0: para Pino Achado y Zamoré en Neuquén.
1: En Esquel, en donde nos escuchabas por AM560, la temperatura es de 3 grados con cielo cubierto. Aquí en Buenos Aires, 10 grados y medio, humedad 74%, el cielo está cubierto.
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0: Mensaje del Papa Francisco. Lo que cambia la vida es el encuentro con el Señor. El Papa Francisco, en su catequesis, nos habló de la conversión de Pablo y explicó que pasó de querer destruir la Iglesia a abrazar el Evangelio, porque tuvo un encuentro con Dios, y que el celo apostólico no depende de los estudios de una persona, sino de su relación con Cristo. El Papa Francisco lo repite muchas veces y con mucha fuerza. Lo que cambia la vida no son las ideas, ni los proyectos, ni las normas. Lo que cambia la vida es el encuentro con el Señor. ¿A qué se refiere? En ese momento donde dejas de hablar de Dios y empiezas a hablar con Dios, donde Él deja de ser una idea lejana y se vuelve alguien que te mira, que te conoce por tu nombre, que te espera. Francisco dice que Jesús no nos pide primero que seamos perfectos, nos pide que nos dejemos encontrar, como a Zaqueo en el árbol, como a la samaritana en el pozo, como a Pedro después de negarlo. Un encuentro que te desarma, te perdona y te pone de pie. Y ese encuentro cambia todo. Cambia cómo te ves a ti mismo. Ya no vales por lo que rindes, vales porque eres amado. Cambia cómo miras al otro. Dejas de ver competencia y empiezas a ver hermanos. Cambia tu día, porque ya no lo enfrentas solo. El Papa nos invita a buscar esos encuentros, en la oración, en la Eucaristía, en el pobre, en el silencio de 5 minutos antes de salir corriendo. Hoy, pregúntate, ¿cuándo fue la última vez que me encontré de verdad con el Señor? No hace falta mucho. Basta un Jesús, aquí estoy. Porque cuando Él entra, la vida ya no es la misma. El Señor se vale de todo y de todos para que haya un encuentro con Él. Es por eso que el movimiento Puente de la parroquia Nuestra Señora del Perpetuo Socorro te invita a un retiro espiritual los días 21, 22 y 23 de agosto en la Casa de Encuentros de Yavi. Para informarse o inscribirse, comunicarse con el número 3885-401700. No lo olvides, Cristo te espera.
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6: Agosto, mes de la Pachamama. Pachamama, diosa femenina de la tierra y la fertilidad. Una divinidad concebida como la madre que nutre, protege y sustenta a los seres humanos.

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13 minutos de las 9 de la noche, estamos en la última parte ya, participando ustedes y nosotros, segunda y última hora de la noche de Radio Nacional. Y por supuesto, le vamos a proponer buena música en este horario. A las 9 de la noche, la síntesis de noticias desde Radio Nacional Buenos Aires, actualidad de primera mano, info de primera mano, como se dice, de nivel nacional, de nivel internacional, los informes de los periodistas de las 49 emisoras que integran

0: este servicio de radiodifusión en toda la República Argentina. El comienzo musical de esta hora, digamos, lo vamos a hacer con un grupo que va a participar en la Fiesta Nacional de los Estudiantes año 2026. Ya está confirmada su presencia, pero antes nos vamos a ir aclimatando nosotros para saber de quién se trata. Se trata del grupo Tan Biónico.
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Ahí estaba la presencia musical del grupo Tambiónica. Mil Días es una de las nuevas creaciones que seguramente va a interpretar en el cierre ya de la elección de la embajadora nacional en el marco de la Fiesta Nacional de los Estudiantes. Recordalo, vos que sos amante, sos seguidor del grupo Tambiónica. Esta banda se va a presentar el viernes 25 de septiembre en el Estadio 23 de Agosto durante la elección de la representante nacional de los estudiantes. Ya no se dice más reina, ya no. Se dice representante, embajadora. Esto un poco tiene que ver con, digamos, el bullying que sufren las candidatas, ¿no? Y teniendo en cuenta las redes sociales, hubieron experiencias realmente dolorosas, tristes. El tema de la discriminación, el tema del bullying, el tema, digamos, de la xenofobia, o sea, estas problemáticas sociales que no solamente aquejan a los jóvenes, sino también a nosotros. Como padres, quizás, decimos, no estamos de acuerdo con que esta chica sea reina, por ejemplo, ¿no? Y claro, cada uno tiene esa opinión subjetiva, porque vos sos parte de esa jovencita que se presentó en una elección, por ejemplo, donde concurre tu hija, y vos tenías toda la expectativa que tu hija sea la reina. Y bueno, no fue así quizás. Y allí habrás renegado y habrás dicho, pero ¿cómo? Mi hija estaba más bonita, más linda. O sea, en este caso no es lo que se premia la belleza, sino la juventud. O sea, un estudiante con todas sus cualidades, donde no solamente predomina la belleza, sino quién es la más linda o el más lindo, ¿sí? Entonces, a raíz, digamos, de todas estas problemáticas que ya se viene arrastrando en el transcurso de estos años, el ente nacional de la Fiesta Nacional de los Estudiantes ha decidido, bueno, que se cambie la denominación. Hoy, por ejemplo, no se destaca, es decir, elección Reina Escuela Normal de La Quiaca, por ejemplo, ¿eh? Se dice elección de la representante o soberana, o embajadora de la Escuela Normal Gendarmería Nacional nivel medio de La Quiaca, ¿sí? Es una representante. Primero surge la representante del curso, que es la candidata, que es elegida entre los compañeros, y luego se lleva a cabo la elección del colegio, de un colegio determinado, y luego se lleva a cabo, por ejemplo, acá en La Quiaca, la elección de la embajadora o representante de La Quiaca, y luego la elección de la representante del departamento de Yavi. Esa representante del departamento de Yavi va a la elección de la representante de la provincia, ¿sí? Y luego cada provincia envía su representante. Ya no se utiliza la palabra reina, justamente, ¿no? Porque, ¿qué le genera a usted la palabra reina? Muchas cosas, ¿no? Poder, belleza, dinero, todas esas cosas. Es algo inalcanzable, o sea, como se habla en el viejo mundo, ¿no? El príncipe, el rey, la reina, o sea, la reina de Inglaterra, por ejemplo, el rey de España, por ejemplo. Bueno, que su situación económica realmente es muy interesante, la historia, digamos, de los reyes es muy importante. Entonces, todo eso, bueno, menos mal que se sacó la palabrita reina. Hoy es representante o embajadora. Y este grupo, volviendo al grupo Tambiónica, va a estar presente el día 25 de septiembre en el Estadio 23 de Agosto, cerrando la edición número 75 de la Fiesta Nacional de los Estudiantes. Para vos, jovencito, jovencita, ya comenzó la venta de entradas. El día martes comenzó la venta de entradas, y lo podés hacer en forma exclusiva a través de la página Norte Ticket, ¿eh? Norte Ticket, así se llama. Es una plataforma habilitada para la organización. Bueno, ha pasado ya varios días, martes, miércoles, jueves, ¿eh? 3 días. Así que bueno, en este horario, si estás interesado para presenciar el espectáculo del grupo Tambiónica, ingresa a esta plataforma que se llama Norte Ticket, ¿eh? Y desde el ente nacional de la Fiesta Nacional de los Estudiantes, recomendaron adquirir las entradas únicamente
por ese canal oficial para evitar estafas o compra irregular. Compra por esta plataforma. Si vos vivís en San Salvador, acá en La Quiaca, vivís allá muy lejos y querés presenciar el espectáculo del grupo Tambiónica, únicamente por esta plataforma. Si va alguien a tu colegio y decir, mira, te vendo entradas para el espectáculo del grupo Tambiónica, decirle no, ¿eh? Porque seguramente te van a engañar, te van a estafar, como se dice. Así que la única plataforma para ingresar es Norte Ticket, T-I-C-K-E-T, Norte está clarito, ¿cómo lo tenés que escribir? Norte. Bueno, te salta ahí al toque la plataforma. Y los precios están ahí, digamos, dentro de todo no podemos decir, están muy caros. La popular 20.000, la platea 65.000, la preferencial 40.000, ahí en el campo parado, pero en la parte de atrás 55.000, en el campo también, en el campo deportivo, ¿no? Parado, pero en la parte de adelante 80.000. Bueno, ahí están los precios, digamos, de las entradas para presenciar el espectáculo de esta banda que va a estar presente en San Salvador de Jujuy el día 25 de septiembre del año 2026. Tengo un mensajito de un amigo, dice Tolaba, por favor, solicitar radialmente. Mira esa palabra tan antigua, ¿no? Radialmente. Muy bien. Tolaba dice, por favor, solicitar radialmente que el señor Maximiliano y Magalí Pesetti se comuniquen con la señorita Celinda Lamas al celular número 388-4772-668. Es urgente, infinitas gracias. Y de paso nos envía la imagen de una llamita. Me parece que es una llamita o no. Pero bueno, vamos a reiterar. Atención, señor Maximiliano y Magalí Pesetti, que supuestamente estarían aquí por la región, porque por el apellido no son oriundos de la zona, ¿sí? Son seguramente de otras provincias, pero nos dijeron que estarían por la zona. Atención, Maximiliano y Magalí Pesetti, se comuniquen, por favor, con la señorita Celinda Lamas a este celular. Reitero, 388-4772-668. Es urgente, dice este mensaje. Bueno, ojalá que le vamos a pedir al amigo si se comunican o no, si sirvió o no radialmente emitir este mensaje. Muchas gracias, muchísimas gracias. Y bueno, les estaba por comentar antes que ingrese un llamado de un amigo que nos llamó y conversamos un rato acerca de lo que hoy por hoy hace la IA, ¿no? La inteligencia artificial, porque a través de la inteligencia artificial se presentó un cortometraje que tiene que ver con el encuentro entre San Martín y Sarmiento. Mira vos lo que hace la IA, ¿no? Y bueno, este cortometraje sirvió para reunir a empresarios y a dirigentes de todas las fuerzas políticas de la República Argentina. El documental se llama El Libertador, se llama. Así que bueno, quizás ingresando, podemos ingresar ya una vez que esté producido el trabajo a Google, a YouTube también, ¿no? Podemos ingresar. El cortometraje que fue recreado con el encuentro entre San Martín y Sarmiento por la IA se llama El Libertador y es la primera producción de una iniciativa de una página digital muy conocida en la República Argentina que se llama Infobae, para acercar la historia argentina a las nuevas generaciones. Qué bien, qué interesante, ¿no? Acordate, el cortometraje en IA se llama El Libertador, ¿sí? El Libertador. Y también en este encuentro, donde tuvieron personalidades muy importantes, habló el inventor, digamos, el ideador, que es Daniel Haddad, un periodista muy reconocido en la República Argentina, incluso habla que podría ser candidato a presidente de la República Argentina. Podría ser candidato, no estamos hablando todavía, podría ser. Daniel Haddad explicó
la decisión de editar este tipo de documental diciendo, viendo los escasos niveles de lectura, mirá, escuchá, viendo los escasos niveles de lectura de las nuevas generaciones, Infobae decidió comenzar a tratar de contar la historia, nuestra gran historia, de una manera quizás un poco más moderna, utilizando las nuevas herramientas que permite la inteligencia artificial. Además, destacó Daniel Haddad sobre las figuras de Sarmiento y San Martín. Dijo, por ejemplo, nos dejaron un legado inconcluso. Nuestro queridísimo país, el país que amamos todos los que estamos acá, todavía no terminó de madurar. Y la maduración necesita, entre otras cosas, además de inteligencia, consenso. Y los consensos requieren tolerancia. Y la tolerancia requiere entender que el disenso nos ayuda, que podemos pensar diferente, que podemos tener distintos matices, pero que de eso de ninguna manera nos transforma en enemigos. Qué lindo mensaje, la verdad. En otra parte, Daniel Haddad dice, era muy joven San Martín cuando muere, muere con 70 años. Y del otro lado estaba alguien que se había tenido que exiliar de la Argentina, que era Domingo Faustino Sarmiento, que en tiempo de Rosas no encajaba con la Argentina. Sarmiento, de los tipos más brillantes que tuvo este país, era periodista. Curiosamente, de los primeros cuatro presidentes que tiene la República Argentina, dos vienen de la profesión de periodista. Esperemos que no se repitan esos errores, ¿no? Dice, por ejemplo. Bueno, y ya para cerrar ese discurso, el autor de la creación por la IA, utilizando la IA, la inteligencia artificial de este cortometraje, dijo, disfruto mucho que en este lugar de pensamiento, como es la Facultad de Derecho de la Universidad de Buenos Aires, hoy un grupo de hombres y mujeres que adora la historia argentina, donde cada uno de ustedes pone todo lo mejor para que este país esté mejor, podamos encontrarnos y a ver si el legado que nos dejaron los transformamos de una tarea en una obligación. ¿Eh? Un mensaje donde se refleja la historia argentina, una de las tantas historias que tiene nuestro país a través de la inteligencia artificial. Googlealo ahí, una vez se lo puede encontrar, y de paso se puede cumplir el objetivo, digamos, de que muchos, no solamente los jóvenes, sino muchos de nosotros prácticamente ya no leemos, ¿sí? Nos vamos directamente a internet y empezamos a visitar un montón de páginas, algunas sí nos sirven y otras no. Pero el cortometraje que recrea el encuentro entre San Martín y Sarmiento y que está hecho con la IA, se llama El Libertador. ¿Eh? El Libertador. 21 horas con 31 minutos. Y por supuesto, enseguida, ya que hablamos de recrear, ya que hablamos de la lectura, por ejemplo, enseguida vamos a hablar, digamos, con una escritora, una autora, de un libro que habla sobre Casabindo, ¿sí? Se trata de Carolina Mealla Franco. Ella es autora del libro que se llama Ceremonias en Casabindo, El Toreo de la Vincha, ¿sí? Y bueno, enseguida esta comunicación. Mientras tanto, vamos a poner un poquito más de música, ¿te parece? Vamos a escuchar esta versión, un clásico, digamos, del folclore, pero al estilo de esta otra gran figura de la música popular argentina. Se trata de Nahuel Penisi. Escuchá esta obra musical.

0: 9 de la noche con 36 minutos. Qué gran interpretación de Nahuel Penici. Qué recuerdo que tenemos, lo que hemos vivido y lo que vivimos en la Puna de Jujuy cuando Nahuel Penici llegó a la Puna. Estuvo en Santa Catalina, estuvo en la isla de Mercedes Sosa para homenajear a la señora Mercedes Sosa. Cuando aún Nahuel Penici, digamos, estaba ahí al inicio mismo de su carrera, hoy es un joven famoso, exitoso, sus canciones trascienden todas las fronteras de la República Argentina. Gracias, estimado Nahuel Penici, animando la noche aquí en Radio Nacional La Quiaca. Y en estos momentos estamos comunicados con Carolina Mealla Franco, ¿no? La verdad que a través de contactos con colegas de la capital de nuestra provincia pudimos dar con su paradero, con su contacto, porque nos interesa de sobremanera conocer este libro que habla de Casabindo. Nosotros conocemos una parte nada más de lo que significa Casabindo, este pueblo histórico, del toreo de la Vincha, de la Catedral de la Puna, de la Virgen de la Asunción, de la Vincha con las monedas de plata, por ejemplo, de los toreros y cuántas otras cosas más. Pero este libro me parece que es un libro fantástico, que es para adquirir y tenerlo ahí en la biblioteca como una de las joyitas que hablan de la Puna de Jujuy. Es por eso que voy a saludar a Carolina Mealla Franco. Carolina, ¿cómo está usted desde Radio Nacional La Quiaca? Buenas noches.
1: Hola Ricardo, buenas noches, un gusto estar compartiendo estos momentos con ustedes y con toda la audiencia, feliz de poder compartir un poquito con ustedes el proceso de este trabajo fotográfico y artístico de una celebración tan hermosa que tenemos en nuestra provincia y única, ¿no? Única en el país y en el mundo, te diría.
0: Así es, Carolina. Quisiera que te presente ante el público. ¿Quién es Carolina Mealla Franco, por favor?
1: Bueno, en realidad, yo soy Carolina Franco, casada con mi marido Pablo Mealla, por eso viene el Mealla, pero bueno, yo soy Carolina Franco, y soy jujeña, hasta el tuétano siempre digo, vivo acá en San Salvador, enamorada de mi provincia, estudié fotografía, en realidad de profesión soy contadora, pero bueno, hace unos años, te diría casi 15 años atrás, empecé a estudiar la fotografía desde la parte técnica. Yo desde niña siempre amé la fotografía y era la fotógrafa de la familia, digamos. Uh-huh. Pero bueno, en el estudio técnico de fotografía lo inicié hace ya casi 15 años. Y bueno, y me fui entrando en este mundo de fotografía que es un universo hermoso. Y una herramienta artística que nos permite expresarnos y contar los que nos atraviesan, ¿no? Como seres humanos. Uh-huh. En ese progreso del arte fotográfico pasó algo en pandemia que, bueno, como nos sucedió a la mayoría de los que atravesamos esa etapa de nuestro planeta, nos interpeló mucho desde lo personal, ¿no? Esto de encerrarnos y replantear la vida desde otra perspectiva que no nos imaginábamos, me hizo un poquito repensar la fotografía desde lo nuestro, desde mirar qué es lo que tenemos en Jujuy como pueblos tan distintos de lo que pasa, ¿no? En el resto del país y en el resto del mundo, te diría, porque lo que los jujeños hemos ido atravesando a través de los siglos, ha ido conformando el pueblo que somos hoy en día, ¿no? Uh-huh. Y bueno, Casabindo es un reflejo de ese devenir del tiempo, donde está reflejado la parte ancestral de sus pueblos históricos, de milenarios. Después sufre toda la invasión inca, entonces tenemos toda la recepción del imperio incaico en nuestra gente. Y después recibimos, la conquista española, recibiendo también y asumiendo todo lo que nos viene, ¿no? Desde el viejo mundo. Y bueno, y conforma la idiosincrasia y la cultura que tenemos hoy, que es una mezcla de todo esto, uh-huh. y por eso es tan rico y es tan diferente a lo que pasa en otros lugares, ¿no? Entonces, bueno, me planteé hacer este trabajo que se, yo lo llamo Proyecto Ceremonias, donde voy tratando de registrar en una forma artística lo que pasa en esas fiestas, ¿no? Digo en una forma artística porque mi trabajo intenta ser ir un poquito más allá de lo meramente documental, ¿no? Uh-huh. Como sabemos, existen las fotografías documentales y periodísticas que se allanan a lo que uno ve directamente expresado, como en, bueno, con el estilo de cada fotógrafo, ¿no? Pero a mí me interesa sobremanera dar un pasito más en esa expresión y contar en realidad toda la mística que tienen estas fiestas, la espiritualidad de la gente, la transversalidad de la cultura andina en esas fiestas, porque bueno, como sabemos, Casabindo es una fiesta religiosa de la Asunción de la Virgen, o sea, está atravesada por la religión, por la espiritualidad y la devoción y la fe católica, pero a su vez también está atravesada por la ancestralidad de la cultura andina, ¿no? Entonces, es esta mezcla armoniosa que para muchos es difícil de entender, pero que para nosotros es totalmente natural y asumida y nos da esa diferencial tan valioso. Entonces, bueno, mi propósito es que mi fotografía trate de contar todos esos matices que son tan distintos y a su vez que no están a simple vista, ¿no? Uh-huh. Entonces, por eso yo me permito en este trabajo jugar con una fotografía abstractada también, uh-huh. y que se torna más expresiva. Entonces ese, bueno, es un poco el desafío al que voy asumiendo en este registro de las ceremonias. Uh-huh.
0: ¿Cuánto tiempo le ha llevado realmente terminar este libro, este proyecto?
1: Bueno, Casabindo particularmente yo empecé a fotografiarlo en el año 2021, o sea, terminada la pandemia, la primera fiesta que se hace medio cerrada fue esa oportunidad porque todavía estábamos con el COVID dando vuelta. Entonces se hizo un Casabindo, una celebración muy íntima. Entonces yo, bueno, me decidí ese año subir porque me interesaba sobremanera compartir la fiesta más de adentro, ¿no? Con la gente del lugar. Y bueno, al otro año, subí el año 2022, ahí ya fue abierto al turismo, entonces ya fue también otro Casabindo con más la participación de la gente que viene a disfrutar la fiesta el 15 de agosto. Y como no me fue suficiente, porque bueno, este es un trabajo que yo lo voy llevando al ritmo que el proceso me demanda, decidí subir un año más, o sea que subí también en el 2023 a hacer fotografía. O sea, fueron 3 años de fotografía. En el medio también, a medida que se va haciendo el proceso fotográfico, lo que hacemos es hacer registros de testimonios y entrevistas a la gente del lugar, porque el libro, si bien es un libro de fotografía, también tiene textos que cuentan la fiesta, ¿no? Los pormenores, por qué se celebra, desde cuándo, bueno, el contexto histórico. En este caso, Casabindo ameritaba contarle a la gente todo lo milenario del pueblo, cómo fue atravesando, por qué ese pueblito que está ahí perdido en la puna tiene una iglesia tan grande, la colección de la artística que tiene de Los Ángeles Alcabuceros. O sea, había mucho para contar de Casabindo. Entonces, bueno, a medida que se hace el proceso fotográfico, también se hace como la investigación, tanto académica como de entrevistas y recopilación de ese saber de las personas, ¿no? Del lugar, que yo considero que si no nos tomamos el trabajo también de ir registrando, es como que eso se va perdiendo un poco, ¿no? Uh-huh. Entonces, son desafíos muy lindos el trabajo, me tomo el tiempo que haga necesario, y bueno, fue después un año más de edición y el libro se publicó en el año 2024. Así que bueno, vengo transitando. Al año siguiente subí con los libros a regalárselos a la comunidad, porque la fiesta es de la comunidad y el registro es de ellos, entonces he subido con los libros para entregárselos personalmente a ellos, a cada uno su libro, que fue hermoso. Uh-huh. Y el año pasado, este libro también trajo un cortometraje que se hizo, porque aparte de tener la fotografía, los textos, he asumido como el desafío de hacer un registro audiovisual y un documental del trabajo, y se hizo un cortometraje. Entonces el año pasado he subido con el cine móvil de la provincia a proyectar la película ahí a la escuela primaria y secundaria de Casabindo, también para que sus habitantes vean, ¿no? Lo hermoso también de es que verse en imágenes a tamaño cine. Así que es un trabajo súper rico que tomó muchos años de proceso. Claro. Y bueno, yo agradezco tu oportunidad de poder contar un poco esto a la gente, que muchas veces no sabemos, ¿no? Uh-huh. Que hay este material al alcance de los jujeños y de todos los que nos visiten, para poder saber un poco más de lo nuestro.
0: Sí, es así precisamente, Carolina, porque es la primera vez que acá en Radio Nacional, en nuestro programa, se hace una entrevista con estas características. Sí, nosotros habíamos sentido rumores, versiones, mi persona, por ejemplo, hasta el año pasado, que fue el año 2025, he participado, digamos, de todos los 15 de agosto, hace 10 a 15 años aproximadamente, pero no me había topado con su persona, la verdad, ese tiempo. Porque bueno, mi trabajo de locutor y periodista, estar ahí en ese lugar, me ha posibilitado de estar durante todo este tiempo en Casabindo. Así que bueno, cuando me llega esta información, empecé a buscar datos, es decir, bueno, buscar un contacto, el caso suyo, el que nos hable. Y seguramente, como a mí me pasa esto, recién nos estamos enterando de que usted ha editado este libro. Es un libro fotográfico, como dice, que habla de la ceremonia. El título es Ceremonia en Casabindo, el Toreo de la Vincha, sería así.
1: Así es, ese es el título del libro. Muchas veces conocemos de Casabindo, nos quedamos solo con el toreo, ¿no? Yo siempre cuento que una de mis sorpresas cuando yo hice este proceso, yo todos los años que subí 2 días antes, porque también me interesaba registrar los preparativos, ¿no? Claro. Y descubrí que la parte también anterior al 15, o sea, lo que transcurre el 13 y el 14 allá en Casabindo es hermoso, y es la intimidad, ¿no? De la gente, de cuando van poniendo de gala a la iglesia y a la Virgen para recibir a los visitantes, y me pareció tan tan hermoso el registro de todo eso, porque ahí es cuando uno se encuentra con la fe verdadera y las ganas de la comunidad de brindar su fe a la Virgen y recibir lo mejor que puedan a los visitantes. Entonces sí, es como usted dice, como es autoeditado y autofinanciado este libro, me voy tomando los tiempos que creo necesario para que después el libro que llegue a manos de cada una de las personas que lo puedan tener, se pueda transmitir todas estas vivencias que uno vive en el lugar, ¿no? Porque sabemos que Casabindo es tan lejos, es frío, es en pleno invierno, no toda la gente tiene la posibilidad de por ahí llegarse a Casabindo a disfrutar la fiesta en persona. Entonces un poquito mi planteo fue cómo hago para que alguien que capaz no va a poder ir nunca personalmente a Casabindo le pueda llegar en la máxima expresión lo que se vive ahí uh-huh. en el lugar, ¿no? Tal así que, ¿por qué le cuento esto también, Ricardo? Porque el libro, por ejemplo, tiene realidad aumentada. Bueno, no le conté que los fotógrafos somos dos, soy yo y es Marcelo Burruchaga, que es un fotógrafo de Buenos Aires al cual yo invité a participar en este proyecto, y él se vino también los 3 años, me acompañó, se venía de Buenos Aires y hicimos juntos el registro fotográfico. Por eso también tiene la riqueza de una mirada externa de haber vivido lo que se vive en el lugar, y realmente cuando uno ve el libro la narrativa visual que tiene, lo que intenta mostrar es la esencia de la fiesta, tal así que casi por ahí no se distingue cuál foto es de cada fotógrafo, uh-huh. sino que eso después hay que consultarlo en el índice, ¿no? De la narrativa de cada foto, porque la compenetración en la ceremonia fue tan hermosa que ambos fotógrafos hemos logrado, creo, transmitir eso de la vivencia ahí de la gente. Y para completar con una experiencia así inmersiva, el libro también, con Félix González, se hizo un desarrollo de realidad aumentada, que tanto la tapa del libro como 8 fotos que están en el interior, bajando una aplicación en el celular, la foto cobra vida y de repente se escucha lo que pasa en la fiesta, o sea, según qué fotografía sea, por ejemplo la de la tapa, uh-huh. que son los amilantes con la Virgen, de repente cuando uno apunta con la aplicación de la realidad aumentada, los amilantes cobran vida y se ve el baile de los amilantes cuando bailan para la Virgen. Entonces, con los sonidos reales de la iglesia, el campanario, todo lo que yo fui registrando uh-huh. en esos 3 años. Entonces, es como que el libro te trae de repente a tu casa los sonidos del lugar y lo que está ocurriendo en el momento de Casabindo. Así que es un libro muy rico artísticamente.
0: Así es, así es. Y durante la elaboración de este libro, ¿has podido rescatar fotografías cedidas por los vecinos, fotografías antiguas, o son fotografías pura y exclusivamente de ustedes?
1: No, estas son, en este caso, todas fotografías que nosotros hicimos en esos 3 años. No hay fotografías de otros momentos, o cedidas, ¿no? Nadie me las ofreció. Pero bueno, el objeto, lo interesante que se dio en el trabajo es que, por ejemplo, bueno, usted recordará que uno de los documentales más antiguos que existen de la fiesta de Casabindo es el documental de Jorge Prerolam. Y bueno, ¿qué pasó ahí? Mi sorpresa fue que cuando uno mira el documental de Jorge y ve la fiesta actualmente, uno tiene la grata sorpresa de que hay rituales que se siguen celebrando tal cual hace tantísimos años, ¿no? El documental de Jorge Prerolam es de 1967 y podemos decir que hoy al 2026 todavía, 2025, se siguen celebrando los rituales como se hacían en aquella época. Por supuesto, uno puede observar en las fotografías el avance del mundo a través de la ropa, ¿no? De la ropa, de algunas cuestiones que por supuesto marcan una diferencia con una foto o un documental de aquella época, pero yo rescato que lo importante es que los rituales se mantienen y eso uh-huh. es súper valorable y es que lo que un poco también mi trabajo tiende a hacer es que es registrar que las cosas cuando son en esencia importantes para la gente, el paso del tiempo lo que hace es las fija y las incrementa en su esencia. Entonces, es interesante dejar ese registro también de la actualidad porque va siendo un documento de lo que va ocurriendo a través de los años, ¿no es cierto?
0: Claro, claro, es así. Y durante las entrevistas, Carolina, ¿qué entrevista te llamó la atención o la que vos crees que fue la más importante, digamos?
1: Bueno, fueron la verdad que muy lindas entrevistas, en todas sacamos datos muy hermosos. Me acuerdo, por ejemplo, una sorpresa que tuvimos en una entrevista que le hicimos al señor Honorio Colqui, que es un señor de la comunidad, que todos los años está ahí, él cumple, cada uno de la comunidad tiene su función, ¿no? Sí, sí. El bombo, los bailes, los toritos, las cuarteras, bueno, don Honorio toca el flautín y es colaborador, su señora es una de las servidoras de la Virgen, y en su entrevista nos pasó algo muy lindo, que por ejemplo es cuando estábamos en el documental este que le cuento que se hizo del libro, lo habíamos subtitulado las partes habladas de las entrevistas, para que también darle mayor posibilidad de que más gente pueda leer y entender lo que se estaba diciendo. Y habiendo algunas palabras que nos resultaban como difíciles, que no las entendíamos, que las tuvimos que hacer investigar, y nos dimos, por ejemplo, con la sorpresa de que don Honorio, por ejemplo, usaba algunas palabras del castellano antiguo. Castellano que ya muchas palabras no se usan en la actualidad, pero que están en los diccionarios antiguos del castellano. Y eso nos hizo también como tomar conciencia de esto que le decía, que cómo hay cosas que se siguen transmitiendo a través de los siglos incluso, y que todavía sobreviven, ¿no? Eso fue una hermosa sorpresa de por ejemplo, que surgió cuando hicimos los subtitulados de las entrevistas. Después, bueno, los testimonios de Leo Vilca, que es un profesor de Abrapampa, que, bueno, él va todos los años con sus amigantes, y es el que toca el erque, que, bueno, todos lo deben conocer a Leo. Bueno, nos contó, él participó en ambos documentales, en las entrevistas primero y después en el cortometraje que se hizo. Entonces, él también nos contó de los amilantes, de los bailes, de los toritos, de la Virgen. Don Honorio también nos contó de las tres imágenes de la Virgen. O sea, datos tan jugosos, tan hermosos, que por ahí no están en todos los lugares a los que uno habitualmente accede o tiene que profundizar dentro de los libros de la academia, que para uno no todos, para todo el mundo son accesibles, ¿no? Claro. En cambio, este libro es un libro que puede estar, como usted dice, en cualquier casa, porque es un libro que, como es de fotografía, invita a que esté en todas las casas. No es necesario por ahí adentrarse en la academia para tener una información súper importante, no con la profundidad técnica, que por ahí la idea no es hacer un libro aburrido que agote la parte académica, sino que informe y cuente en una manera linda y poética de qué tratan nuestras fiestas. Por supuesto, después en las referencias de bibliografía uno puede llegar a profundizar otros contenidos más profundos, y ya habrá que ir a los especialistas, ¿no? Claro. Y estudiarlos desde ahí. Pero es la idea de que sea un libro de que llegue a la mesa de cualquiera de nosotros y lo podamos entender y disfrutar.
0: Bien, qué interesante. Quedan ejemplares, me imagino cómo hace la gente, porque en este horario te están escuchando tanto en el lado boliviano como en el lado argentino, porque Radio Nacional, como todo el país, tiene sus AM, la nuestra es AM560, y también te están escuchando a través de la aplicación, como vos decís, cómo van evolucionando las fiestas populares, y bueno, tecnológicamente también hemos evolucionado. Bueno, te imaginas en este momento que hay un hombre o una mujer del campo que te está escuchando a través del celular. Porque también tenemos internet. Entonces, te están escuchando docentes, porque los docentes bajan mañana, después del mediodía, y ya se van a la casa. Sí, son docentes que bueno, viven en distintas partes de la provincia. En otros tiempos venían maestros catamarqueños, tucumanos, hoy no. La mayoría, digo, de los docentes son comprovincianos nuestros. Y bueno, te están escuchando, digo, y a ellos también les vendría bien obtener este libro para luego compartir con sus chicos, sus alumnos, ¿no?
1: Sí, está bien. Primero, el libro se puede conseguir en cualquiera de las librerías de Jujuy, Horizonte, Rayuela, en la Chichería del Cabildo, está ahora en el Museo Lola Mora, está en las bibliotecas también para consulta de cualquiera que se acerque a la biblioteca, los pueden pedir y consultarlo en la Biblioteca Popular de Jujuy, en la biblioteca del Profesorado de Arte, en el norte está en Purmamarca, en dos lugares, en Airampo y en Llama Negra, en Tilcara los están disponibles en la Queca, y en Puyo, está en el Hotel Guacalera, le voy contando así algunos nombres que me acuerdo ahora que está el libro disponible. Después se pueden contactar también conmigo, y para el resto del país hay una tienda, por ahora lo está vendiendo una tienda que vende fotolibros, que se llama Fotolibro Rodante. Uno entra en la web www.fotolibrorodante, y ahí, pidiendo el nombre del libro, les trae el libro, que ellos hacen envíos a domicilio. pero bueno, si están en Jujuy no vale la pena porque claro, les costaría mucho el flete, así que acá en Jujuy lo pueden conseguir en todos estos lugares que le estoy comentando. Ahora en Casabindo, ahí en el en la hostería Justina, Doña Pocha también los tiene para venderlos ahora a los que vayan a Casabindo. Si se acercan a la hostería Justina, está disponible el libro. Y bueno, y si no lo consiguen, se pueden contactar conmigo y ya vemos cómo hay una forma de hacérselo llegar.
0: Bien, bien. Pocha y su marido nos está escuchando allá en Casabindo, así que...
1: Bueno, un saludo a Pocha, que nos ha recibido todos estos años que hemos estado ahí con toda su hospitalidad. Así que, bueno, Pocha también es una de las artífices de que nosotros podamos hacer este trabajo, así que le mando un saludo grande a ella y a toda la familia.
0: Perfecto. Qué linda manera de seguir, digamos, revalorizando estas expresiones, nuestras expresiones culturales y religiosas que tenemos, que no es la más importante la puna, sino a nivel nacional y latinoamericano. Primero por el aspecto religioso y por otro por el tradicional toreo de la vincha, que es esta actividad taurina única en Latinoamérica, ¿sí?
1: Así es, Ricardo.
0: Es muy importante.
1: Y le cuento un dato más que para que la gente por ahí conozca de los pormenores de este libro. Le cuento que el cortometraje y el documental han sido musicalizados por la Orquesta Sinfónica de Instrumentos Andinos de la provincia, Felipe Fidel Amantes, con un tema musical que se llama Sueño de un Colla, que es un tema precioso, de autoría de él, y bueno, uno de sus hijos, Maxi, el profe Maxi Amante, nos ha cedido esta pieza musical para que musicalice todo el trabajo de Casabindo, y es un entorno tan hermoso y tan completo, porque imagínense, desde la foto, los textos, los audios y la realidad aumentada, uno lo transportan a lo que se vive ahí en esa fiesta. Por eso, no quiero por ahí parecer como pedante de que soy la autora, pero en realidad es un trabajo en equipo muy grande que tiene el libro, y toda, la mayoría es gente jujeña. Bueno, Marcelo con su mirada de Buenos Aires, pero que él se considera, como él contó el día de la presentación del libro, yo me sentí un jujeño más, y la es como que sentí que la gente me adoptó y me hice uno más del lugar, y eso es muy hermoso porque también habla de la hospitalidad que tenemos los jujeños para recibir y abrir los brazos a los que nos visitan, ¿no?
0: Así es. Carolina, hablando de Fidel Amante, has traído a la memoria de este gran profesor que fue uno de los fundadores de la banda de música que hoy por hoy tiene la ciudad fronteriza de La Quiaca, y que está celebrando 50 años. Te están escuchando los integrantes de la banda de música, los primeros integrantes que tuvieron como directora al profe Fidel Amante, que vivió acá en La Quiaca. Y que bueno, es un dato también para tener en cuenta, pero el dato de musical, autor de esta interpretación, no lo teníamos, pero sí queda en la memoria de los que vivimos en esta frontera, del profe Fidel Amante. Así que te paso ese otro dato.
1: Bueno, mire, ¿sí? Es una joyita más entonces, claro, que bueno, tiene este libro, y cuando escuchen el documental, porque yo le cuento que el índice del libro tiene un QR que si uno lo hace con la máquina fotográfica de cualquier celular y por supuesto conexión de internet, el QR te lleva al documental, y la música que van a escuchar en ese documental es una pieza de él, así qué que bueno, es una riqueza por todos lados.
0: No, impresionante. Y el apellido de tu marido, Mealla, acá tuvimos un gran folclorista, Guello Mealla, que él es autor de la creación Limillita, así se llama. Yo no sé si guardan algún parentesco con su esposo, pero aquí lo conocíamos como Guello Mealla, autor de la Limillita, Así que bueno, lo que estamos descubriendo a través también de esta entrevista, así como vamos a descubrir con este libro titulado Ceremonia de Casabindo, el toreo de la vincha, estamos descubriendo apellidos, familiares, gente que está muy ligada a la historia y la cultura de la provincia de Jujuy. Carolina, un gusto haber conversado con usted, porque esta mesa la...
1: El gusto es mío y también, bueno, les hago una invitación para los que no suban a Casabindo este fin de semana, que yo voy a estar en el Cabildo, en la Feria del Libro, este sábado, desde las 11 de la mañana hasta las 10 de la noche, ahí en un stand con los libros y charlando todo lo que quieran de Casabindo, de Carnaval y de que es mi otro libro, del libro que próximamente se viene. Así que los invito a que se acerquen y charlamos en persona el sábado ahí en la Feria del Libro acá en el Cabildo.
0: Un abrazo y el agradecimiento desde Radio Nacional acá en la frontera norte de nuestro país. Muchísimas gracias, buen fin de semana para todos ustedes.
1: Gracias Ricardo, y saludos a toda la audiencia.
0: Hasta luego.
1: Hasta luego, buenas noches.
0: Una charla de varios minutos, una charla muy enriquecedora, digamos, para tener en cuenta y para que usted tenga ese libro ahí. No hace falta que sea un docente, alguien, digamos, que esté dentro del ámbito. Y además tenemos que impulsar la lectura, pero en este caso también despierta mucho la imaginación, digamos, de nosotros, ver una fotografía, imaginarse, digamos, un hecho tan relevante que año tras año se vive en La Puna, y que es el 15 de agosto, el día de la mamita de la Asunción y el día del toreo de la Vincha. Y lo hemos recreado junto a la autora de este libro que se llama Ceremonias en Casabindo, el toreo de la Vincha, Carolina Franco de Mealla, sería en este caso. 7 minutos ya de las 10 de la noche, le ponemos un poquito de música y luego estamos para el cierre, ¿no, Humberto? ¿Te parece? Vamos, momento musical.

Buen momento musical, escuchando en esta oportunidad a quienes nos han dejado esta versión musical, muy linda, Monsieur Paris, mira vos, y Carlos Vive, El Avión, ¿no? Se llama esta creación musical, sí, El Avión, así es, 11 minutos ya de las 10 de la noche, quizás ya en este horario tendríamos que estar en conexión con Buenos Aires, ¿no? Pero nos vamos a extender unos minutos más porque enseguida va a llegar el programa, digamos, del horario de la noche, que se emite desde Radio Nacional Buenos Aires, un programa netamente musical también, ¿no? Con dos grandes locutores, digamos, de distintas generaciones, Bobby Flores, Héctor Larrea, imagínate vos, pertenecen a dos generaciones de comunicadores sociales o locutores reconocidos en la República Argentina que hicieron una dupla perfecta, ¿no? Para presentar un programa donde hablan de artistas, anécdotas, historias, de ellos, de conocer a músicos, anécdotas muy lindas, quédese con la programación de Radio Nacional. Así que en cualquier momento vamos a estar, por supuesto, con el programa que se emite desde Radio Nacional Buenos Aires. Mientras tanto, tenemos varios mensajitos que nos han llegado. Nacional, buenas noches, dice, quiero mandar un saludo para mi papá Tomás Yampa, que todos los días escucha la radio, decirle que mañana estaré en la mañana por ahí. Atentamente, Irma Yampa. Bueno, muy bien. Un saludo para don Tomás Yampa, su hija Irma Yampa, le dice que mañana estará en la mañana. Así que póngase feliz y contento, por favor. Otro mensajito dice, hola, buenas noches, Nacional. Quiero mandar un saludito para Montesolo, para mi mamá Benita Valdivieso. Decirte, mamá, que te quiero mucho, mucho, mucho, mucho. Mira vos, te extraño mucho. Mamita, cuídate, abrigate, mamita hermosa, te amo. Mi mamita hermosa. Y un saludo para mi papá Ostiano Valdivieso. Papá, cuídese mucho, y muchos saludos, y muchos abrazos para los dos, los quiero mucho. De parte de Noemí Valdivieso, reiterar el mensaje, muchas gracias. Con placer con un tema de Yarita Lissé, cualquiera. Bueno, lo haremos en otra oportunidad. Pero me gusta el saludo, ¿sí? Muchas gracias a Noemí Valdivieso, que le dice cositas muy lindas a los papis que nos escuchan en Montesolo. Para doña Benita Valdivieso, y también para don Ostiano Valdivieso, ese nombre que me encanta, ese, Ostiano. Usted no hubiera gustado llamarse Ostiano Mogro, qué lindo que suena, ¿no? Ostiano Tolaba, no, suena lindo, la verdad, son lindos nombres, me gustan más los nombres de aquellas generaciones, pero estas también son lindas, a mí me genera curiosidad, digamos, por qué tal nombre, más que nada, ¿sí? Así que bueno, muchas gracias a la familia Valdivieso, que nos escuchan todas las noches a través de Radio Nacional. Buenas noches, don Tolaba, quiero mandar saludos para el paraje Tolic, mira vos, así se llama el paraje, Tolic, para mi pareja Abel Flores, comunicarle que ya cerramos los burros, que se conecte mañana, dice, de parte de Genoveva, y de Brian Lucero, Naim, escuchando la radio. Ah, ella es la Geno, ¿te acordás que nos llamó para dar el número, digamos, de el, ¿cómo le llaman? Para que luego pueda comunicar, o sea, haga una recarga, sí, haga una

0: recarga. Es Doña Geno, Doña Geno. Mire, ¿cómo anda Doña Geno? Está con los babies, con los chicos, con Brian, Lucero y Naim. Mira, ¿ves? ¿Te das cuenta? De Ostiano, de Don Ostiano, pasamos a estos nombres. Brian, este otro nombre, Lucero, este otro nombre, Naim. ¿Ves? ¿Te das cuenta? ¿Cómo son las generaciones? ¿Cómo va cambiando todo? Bien. Y están escuchando la radio. Y ellos quieren saludar, especialmente Doña Geno, quiere saludar a su pareja Abel Flores. Bueno, Abel supongo que tiene crédito. De seguida se estarán comunicando así. Ambos se van a decir, te escuché por la radio. Me mandaste saludos. Gracias, mi amor. Una cosa así. Sí, ¿cómo están los chicos? Hay una charla ahí bien familiar, el papá que habla con los chicos. Hola, Lucero. ¿Cómo andás, Lucero? Bien, papi. Me castigó la mami. No hice los deberes, algo así. Papi, ¿cuándo vas a llegar? Te extrañamos. Bueno, el diálogo, ¿no? Familiar, por cierto, qué lindo. Bueno, y vamos a ver qué más tenemos por acá. Tenemos también algunos audios. Epa, vamos a chequearlo antes que nada. Bueno, mira, un amigo, vamos a ver qué dice este amigo. A ver qué nos dice.
1: Buenas noches, Ricardo Colada. Soy tu amigo de Santo Domingo, que te encontré el señor de Quillaca y Eduardo Yampa. Pásame una música de la firma Los Nuevos. Aquí estoy con mi tío Damián.
0: Bueno, a ver.
1: Buenas noches, Ricardo, que lo va.
0: Ah, bueno, casi es el mismo mensajito, ¿no? Bien, bien, bien, bien. Bueno, ¿y acá qué más tenemos por acá? Tenemos como tres audios, impresionante. A ver
1: Buenas
0: qué dice
1: noches,
0: este.
1: don Rick.
0: A ver qué dice este
1: Buenas
0: amigo.
1: noches, don Ricardo. ¿Qué cuenta, mi amigo
0: Ah,
1: locutor?
0: ya, claro, lo habíamos escuchado. A ver el segundo audio.
1: Tengo muchos macucos, tengo acá 10 macucos. Y llamas, tengo mi gatito, mi perrito. Mi gatito va al corral, llama, llama. Pues tengan mucha cría la llama. Tengo mi perrito
0: Macuco, mira.
1: Sara, mi perrito Supe, eso un cuadro de ve al zorro y le corren a los zorros, mi perrito Ovejerito.
0: ¿Qué es? A ver.
1: Quería tener que tener, Ricardo, dos llamitas a tres llamas, digamos, trendas y un macho, macucos, llamita. Y ahí tienen cría ya, la llamita ya. Pues yo sé, peoncito, yo cuido bien mi llamita. A veces tengo que ni nieva mucho, a veces llama padre, ni, yo tengo que levantar a veces a las 5 ahí, una vez me llama, así de un ricaito.
0: Bueno, claro, yo preguntaba, digamos, uno para comenzar a ser un pequeño productor de llamas, un pequeño. Vos tenés, digamos, los potreros, que están lindos los potreros, tenés agüita y decís, che, acá vamos a poner unas llamitas, ¿sí? ¿Y con cuántas llamitas comenzamos? Con tres, cuatro, es un macuco, dice. También, vamos, ¿qué significa macuco? Muchos lo llamamos al jañacho, otros también, o sea, al macho. El macho en este caso, que hoy tiene que estar en esa tropita para la reproducción, como se dice. 22 con 18 minutos, estamos encontrando mensajitos en nuestro teléfono, nacional, dice. Buenas noches, quiero mandar un saludo para mi papá Tomás Champa, que todos los días escucha la radio, decirle que mañana estaré en la mañana, por ahí, atentamente, Irma Champa. Bueno, muy bien, ¿qué más tenemos? Hola chicos, dice, los políticos ya están en campaña política. ¿Quiénes serían los candidatos de la Quiaca? Dice. Bueno, ha sonado varios, ahí se viralizaron varios, Jacqueline Sánchez. El profesor Conejo Mamani, que me acuerdo, hay varios, ¿eh? No figura Dante Velázquez porque todavía no se habría pronunciado, digo el intendente. La pregunta de la ciudadanía es, ¿Dante Velázquez va a buscar o no la reelección en el año 2027? ¿Buscaría o no la reelección, por ejemplo? Ah, y está Quito Solís, que está en plena carrera política, ¿no? O sea, no, más allá de la fundación, digamos, es como el puntapié para iniciar su campaña política, teniendo en cuenta que Quito Solís, Joaquín Quito Solís, ex comisionado municipal de Santa Catalina, estaría interesado, digamos, en participar en la contienda electoral para el año 2027, para la elección de intendente sería este caso, ¿sí? Así que bueno, por ahí, no sé si decís se renueva. Bueno, Quito Solís ya viene de años con la política, o sea, no hay. Jacqueline Sánchez ya fue concejal, por ejemplo. O sea, fue concejal por la línea de Miguel Ángel Tito. Hoy estaría representando a La Libertad Avanza como la candidata o precandidata oficial. Estaría luego el profesor Mamani, ¿sí? Yo lo conozco más como el profesor Conejo, Conejo es profesor de educación física. Tres, cuatro serían los candidatos. Luego está, bueno, Gustavo Farfán, que hoy es concejal, que según dice estaría como distanciado con Marcela López, porque Gustavo Farfán pretendería ser candidato a intendente por La Libertad Avanza. Y Marcela López pretendería, digamos, una candidatura, y en este caso sería para intendente, pero con apoyando a Kim. Ya tuvo esta interna que habría hoy por hoy en el Movimiento Único Independiente, Movimiento Único Independiente, que es un partido municipal, que tiene dos representantes en el Consejo Deliberante de La Quiaca. Su fundador, que es Gustavo Farfán, y luego está Marcela López, que la verdad que como no estamos todos los días acá, Marcela López se estaría convirtiendo como la concejal, a ver, no sé si decir revolucionaria, sino como que estaría causando algunos inconvenientes en el Consejo Deliberante, ¿sí? Así que bueno, es el momento, ¿no? Final de nuestro programa. Humberto Juan Mogre en operación técnica y en la conducción, Ricardo Tolaba. Nos vemos la próxima semana porque mañana tenemos transmisión de fútbol. Muchas gracias, pásela bien, cuídese por favor y vive el fin de semana largo, extenso, junto a la familia, junto a sus seres más queridos. Chao.

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3: Qué gusto, Flores.
4: Ay, Héctor, ¿cómo le va?
3: Me parece que hace como una semana que no te veo.
4: Sí, yo, ¿sabe qué hago cuando no lo veo? Pongo esta música.
3: Ah, yo también.
4: Y se me corporiza usted en donde esté.
3: ¿Qué?
4: El otro día, bueno.
3: ¿Qué extraordinario?
4: Bueno, estaba en una estación de servicio esperando y tardaba.
3: ¿Me corporicé en la estación de servicio?
4: Y hablamos un rato ahí, usted y yo.
3: Ah, qué bueno está
4: Ud
3: eso.
4: Me decía,
3: sí, Ud,
4: qué cara está la nafta. Yo le decía, bueno, Titor. Y nada, una conversación banal, así.
3: Yo te traje a Lolita Torres.
4: Ah, Lolita.
3: Lolita Torres, en una canción que yo no sabía que ella había grabado. Y de pronto aparece un tipo amigo, me trae un disco que se llama Lolita Torres Hoy, que no sé de qué año es. 1988.
4: Claro.
3: 1988. Mm. Que tiene el clásico No me mires más, Nido Gaucho, Memory, Nostalgias, Canción de las simples cosas, y entre otras, Si tú eres mi hombre y yo tu mujer. ¿La conoces esa canción?
4: Sí,
3: esa canción,
4: claro.
3: Es una roncha, es una cancioncita,
4: sí,
3: pero tan bien puesta, porque nadie dice tú eres mi hombre y yo tu mujer. Cuando vos decís es la mujer de fulano,
4: sí,
3: pero no decís es el hombre de fulana.
4: De verdad.
3: Entonces me pareció muy especial. La grabaron artistas españoles, artistas mexicanos, siempre, desde luego, mujeres.
4: Sí, sí, hay una versión bastante reciente de ese. Tú eres miembro y yo me sale un latino, un cantante latino.
3: No la conozco.
4: Yo la escuché.
3: Ahora, esta versión destaca por la gran interpretación de Lolita.
4: ¿Qué voz tenía?
3: El manejo de la voz, el manejo técnico al servicio de la expresión del sentimiento, que para eso está lo técnico.
4: ¿Usted la conoció, Lolita?
3: Sí, la traté mucho. Bailé con ella en televisión.
4: Pero qué, eso es una.
3: Yo era animador del mundo del espectáculo.
4: Sí.
3: Y ella hacía canciones en el mundo del espectáculo. Pasajes de obras.
4: Que no eran películas el mundo del espectáculo.
3: A veces.
4: Ah, tenía.
3: Claro,
4: otra cosa,
3: también,
4: ah,
3: tenía vivos.
4: Ah.
3: Un especial. Por ejemplo, contrataban a Lolita Torres para un especial.
4: Ah.
3: Y
4: claro,
3: en ese especial,
4: sí, sí, sí,
3: la protagonista bailaba un cachito de vals con una persona.
4: Sí.
3: Y yo no había quien lo hiciera, no iban a tener un actor.
4: Y usted ni corto ni perezoso.
3: Y ni corto ni perezoso dije que sí.
4: Claro.
3: Además, yo tenía miedo de salir muy torpe. Pero estaba bien vestido, estaba vestido con smoking, bien.
4: Estaba bien vestido, zafado. Que
3: estaba bien vestido,
4: no, sí,
3: zafé y
4: el
3: bueno,
4: tipo bien vestido.
3: Se quedaron por lo menos conformes.
4: Sí.
3: Los traté mucho, a ella y a Cacha. Al marido de
4: claro,
3: de
4: claro, claro.
3: Era excelente gente, una familia encantadora.
4: Y bueno, yo lo conocí por los hijos, por Diego, entre otros.
3: Por supuesto.
4: También la he conocido a Lolita, una ya grande, una dama... Sin
3: sí,
4: algún buen gusto también.
3: Cantó hasta el final.
4: Sí.
3: Cantó,
4: sí,
3: hasta el final.
4: Y muy bien cantó.
3: Y muy bien. Esta,
4: sí,
3: es una,
4: sí,
3: demostración del manejo técnico al servicio de la expresión del sentimiento artístico en la canción. Si querés, la escuchamos.
4: Sí.

0: Diego canta bien, ¿no? Pero ella canta.
1: Hay que cantar.
0: Hay que cantar.
1: Eso lo llaman fiato. Un aire, un caño.
0: Pulmón.
1: Ah, un artista impresionante.
0: Sí, sí.
1: No tengas duda.
0: Sí, sí, sí. Y una actriz, era bastante reconocida
1: actriz.
0: Como actriz.
1: Sí, muy buena actriz.
0: Claro.
1: Muy buena, pero muy buena.
0: Sí.
1: Manejaba bien la comedia.
0: Sí, era una época que el cine argentino también tenía unos directores y unas escenas.
1: Hubo un cine argentino.
0: El otro día vi una película que después me enteré que era del hermano de Mirtha Legrand, de... no me acuerdo cómo se llama, la verdad.
1: Sí.
0: Los muchachos de antes no usaban arsénico.
1: Ah, sí. La vi por televisión.
0: Es una locura esa película.
1: Sí.
0: Yo no sé cómo la hicieron.
1: ¿Has visto la misma que vi yo?
0: Sí, seguro.
1: En Volver o por ahí.
0: Sí, sí, sí, en un canal de eso.
1: Sí, sí, sí.
0: Que Martínez Suárez se llama el director.
1: Sí, brava era, ¿eh?
0: Sí, sí, epa. Había que hacer esa película
1: en ese momento,
0: no acá, en cualquier lado.
1: Sí, Martínez Suárez, claro.
0: Sí, sí, sí. Bueno, ¿quiere que le traiga algo nuevo?
1: Sí, sí. Dale.
0: A ver en qué anda el mundo.
1: Lo vi en qué anda.
0: Le hablé, es un desastre. Héctor, mire, siempre fue un desastre. Pero ahora, lo que pasa también que nos enteramos de cosas que antes no nos enterábamos. Hay una chica nueva de la que yo le hablé, ya hemos pasado. Candace Springs, una chica que yo le hablé también, que está en el Me Gusta Tanto.
1: Ah, el otro día.
0: Negrita de rulos, negrita de pelo afro. Usted la ve, parece una foto de Roberta Flack en el 73.
1: Sí.
0: ¿Sí? Hizo una gira con un dúo, que alguna vez voy a traer acá también, Hall & Oates, ¿sí? Un dúo americano de música pop, y ella era en el cartel. Desde el Madison Square Garden hasta el último bar de Tucson, Arizona, ellos cantaron, ¿sí? Ella es una cantante que, con un pie en el jazz, ¿sí? Es de Blue Note. Se inició como cantante de música soul. Después viró para el lado del jazz. Y hoy ya está dentro del jazz. ¿Y sabe qué está haciendo? Está agarrando clásicos de la última gran época de los cantantes soul, estoy hablando de los años 80, y los mete en el jazz.
1: Uh-huh.
0: A la usanza de lo que hace, de lo que ha hecho Sarah Vaughan, por ejemplo, metiendo el tema de los Beatles, de la Fitzgerald. Bueno, ella hizo la misma. Agarra canciones que fueron éxito en su momento, de la música soul, y las mete en el terreno del jazz. Y hace una versión maravillosa de un clásico del jazz que se llama People Make the World Go Round. La gente es la que hace girar al mundo. La gente es la que mueve el mundo. ¿Quiere escuchar esta nueva versión?
1: Sí, señor.
0: Candace Springs.
1: Meta.
0: Vamos.

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3: El otro día voy a ver la película de Astor, la película de Astor Piazzolla.
4: Sí.
3: Y en un determinado momento me entero ahí que Dedé, la mujer de Piazzolla, la primera mujer de Piazzolla.
4: La madre de...
3: La madre de Daniel y de...
4: De Pipi. No, y de, no. De Daniel, de la abuela, abuela de Pipi.
3: Abuela de Pipi.
4: Claro.
3: De Daniel y Diana.
4: Diana.
3: Ella había, en determinado momento, cuando se decide hacer la obra tango de contextos de Jorge Luis Borges.
4: Sí.
3: Textos música, no escritos a propósito.
4: Y música de Piazzolla.
3: Textos preexistentes y música de Piazzolla.
4: ¿Lo que hizo Edmundo Rivero?
3: Sí.
4: Ah.
3: Entonces... Borges, para...
4: ¿Qué actor fue? Edmundo Rivero, y había un actor ahí.
3: Ese, Medina Castro.
4: Luis Medina Castro.
3: Extraordinario.
4: Qué lindo ese disco.
3: Pero fíjate, este asunto, se armó tal merengue con esto en su momento. Lo grabaron en el año 1965.
4: Sí.
3: Cada vez que Borges dice que sí, después, si a vos sos director cinematográfico, y dice, mire Borges, yo quiero filmar su cuento tal.
4: Sí, está bien, dice.
3: Y después se arma siempre de pelote.
4: Sí, sí.
3: Porque Borges no está conforme, no está de acuerdo.
4: No es lo que quería.
3: Y es natural, es natural que eso suceda,
4: sí, sí.
3: Pero a mí me parece que se le iba la mano. Yo hablé con el director de una película que se llamaba La Intrusa. ¿Te acordás del cuento La Intrusa?
4: Sí, sí, claro.
3: Que ella tiene relaciones con dos hermanos.
4: Sí, sí.
3: Bueno, no le gustó, dijo que eso parecía la prostitución, que se dio cuenta. Y bueno.
4: Sí.
3: Con Piazzolla también tuvo un montón de problemas. Pero antes de llegar al problema, te cuento lo que yo vi en el cine que no lo sabía. Le dicen, bueno, mire, no me acuerdo, nunca supe quién era la persona que me dio para que Borges dijera que sí, que aceptaba la música de Piazzolla, y que Piazzolla dijo que sí, que aceptaba hacer la música para la obra de Borges, parte de la obra de Borges. Entonces le piden a Dedé, la mujer de Astor, que grabe por gentileza una milonga, que después iba a cantar Rivero, pero para que supiera, para que escuchara más que nada el arreglo Borges.
4: Sí.
3: Bueno, va, lo escucha.
4: Claro, perdón, hay que tener en cuenta que en esa época no había grabadores personales. No, uno no podía grabar en la casa.
3: ¿65? Eso.
4: Sí. No, estaba el Geloso ya.
3: Sí, sí.
4: ¿Estaba
3: no,
4: el Geloso?
3: Ya
4: había,
3: sí.
4: Ah,
3: 65, sí.
4: ¿Sí?
3: Sí. Los 50 fueron bravos, pero los 60 no.
4: Ah,
3: los
4: 60. Ok.
3: Bueno, van, graban con Rivero.
4: Sí.
3: Él había escuchado la prueba que había hecho por gentileza
4: de
3: la mujer de Astor. Entonces dice Borges, lo escucha Rivero y dice, está bien. Pero me gustaba más la chica. A Rivero.
4: A Rivero. Qué mal momento.
3: Qué mal momento. Bueno, discutía permanentemente con Astor. Que esto no le gustaba, que esto no le gustaba. La madre de Borges también decía que Piazzolla no sabía nada. Entonces dice que parece un...
4: Ah, la madre.
3: Parece un ritmo africano. Sí, no. Es verdad, ellos no estaban en la cosa. Entendían que el tango se interpretaba de otra manera. Y lo que Astor aportó... fue una maravilla tímbrica.
4: Sí.
3: Bobby, una maravilla tímbrica.
4: Sí, sí, sí.
3: Una a veces vos tomás una cosa muy antigua, le pones algo ultramoderno y tiene que ver porque es estéticamente procedente,
4: sí,
3: pertinente. ¿Me explico?
4: Linkean.
3: Claro.
4: Sí.
3: ¿Me explico?
4: Sí, sí, absolutamente.
3: Es pertinente, claro. Es adecuado para eso.
4: Sí, sí.
3: La belleza de la música que le puso Astor a lo que dijo, a lo que escribió Borges, sí, es extraordinario.
4: Es extraordinario. Sí, sí, pero que se discutía eso. Borges lo discutía, digamos.
3: Borges lo discutía y se dijeron cosas bravas. Borges, en las memorias de Bioy Casares,
4: sí,
3: cuenta que Borges a Piazzolla, sí, le decía Astor Pianola. ¿Sabés lo que es la pianola?
4: Sí,
3: la pianola toca automáticamente.
4: Sí, la que con la cosita agujereada.
3: Claro, que perforada. Hay perforadores, sí, sí, de rollo de pianola que tocaban el piano y grababan tango.
4: Y con el agujerito apretaba la tecla.
3: Era muy peyorativo.
4: Sí, sí.
3: Y entonces Piazzolla hizo declaraciones diciendo, ¿qué quiere que le haga si Borges es sordo?
4: Sí, bueno.
3: Sí. Ni una cosa ni la otra. Ni una cosa ni la otra. Pero yo... Vos vas a decir quién sos vos para tomar parte por alguno de ellos.
4: No, este Víctor, caso, si usted, Víctor, mire.
3: En este caso estoy de acuerdo, no soy quien para objetar a Borges.
4: No,
3: pero tengo que estar del lado de Piazzolla, porque la música es buena, es buena, buenísima. A lo mejor, sí, no es lo que Borges imaginaba, pero bueno.
4: Pero no
3: es
4: sé.
3: Lo que este hombre pensó, volcó conocimientos académicos muy interesantes para transmitir sentimientos, que es lo que hablábamos en otro momento.
4: Sí, sí.
3: Acá te quiero hacer escuchar el comienzo de la obra del tango, porque tiene milongas, tiene varios fragmentos del Hombre de la Esquina Rosada,
4: sí,
3: que está mal, porque no es el Hombre de la Esquina
4: es
3: Rosada.
4: Es
3: Hombre de la Esquina Rosada, está mal escrito.
4: Hombre de la Esquina Rosada.
3: Y algunas milongas que cantó muy bien Rivero.
4: Gran película, Hombre de la Esquina Rosada. Sí, me acuerdo.
3: Gran cuento.
4: Gran cuento, aparte, sí, el tipo que lo va a buscar y... va entrando al salón y todos lo empujaban y lo escupían y él no hacía nada. Sí. Y cuando llega delante el tipo le dijo, no le di bola a esto porque estoy buscando un hombre de verdad.
3: Sí. Y la mujer le da el cuchillo y le, sí, dice, creo, sí, que, sí, lo estás necesitando.
4: Qué gran...
3: No, maravilla. Bueno, el comienzo es un poema genial de Borges con una música genial.
4: Divino.
3: De Astor Piazzolla.
4: Divino.
3: Es maravilloso esto. Sí. Este es Astor con el quinteto y Luis Medina Castro diciendo excepcionalmente, sí, esta obra. Bajen un cambio, por favor, porque es lenta la presentación. Va surgiendo...
4: Este
3: muy...
4: programa, esto nos permite...
3: Esto nos permite. Va surgiendo la música como haciendo propicia la entrada del recitante.
4: Claro.
3: El tango, ¿lo querés escuchar?
4: Claro.
3: Dale.

¿Dónde estarán? Pregunta la elegía de quienes ya no son. Como si hubiera una región en que el ayer pudiera ser el hoy, el aún y el todavía. ¿Dónde estará, repito, el malevaje que fundó en polvorientos callejones de tierra o en perdidas poblaciones la secta del cuchillo y del coraje? ¿Dónde estarán aquellos que pasaron, dejando a la epopeya un episodio, una fábula al tiempo, y que sin odio, lucro o pasión de amor, se acuchillaron? Los busco en su leyenda, en la postrera brasa que a modo de una vaga rosa guarda algo de esa chusma valerosa de los corrales y de Valvanera. ¿Qué oscuros callejones o qué yermo del otro mundo habitará la dura sombra de aquel que era una sombra oscura? Muraña, ese cuchillo de Palermo y esa iberra fatal de quien los santos se apiaden, que en un puente de la vía mató a su hermano el ñato, que debía más muertes que él y así igualó los tantos. Una mitología de puñales lentamente se anula en el olvido. Una canción de gesta se ha perdido en sórdidas noticias policiales. Hay otra brasa, otra candente rosa de la ceniza que los guarda enteros. Ahí están los soberbios cuchilleros y el peso de la daga silenciosa. Aunque la daga hostil o esa otra daga, el tiempo los perdieron en el fango. Hoy, más allá del tiempo y de la aciaga muerte, esos muertos viven en el tango. En la música están, en el cordaje de la terca guitarra trabajosa que trama en la milonga aventurosa la fiesta y la inocencia del coraje. Gira en el hueco la amarilla rueda de caballos y leones, y oigo el eco de esos tangos de arolas y de greco que yo he visto bailar en la vereda, en un instante que hoy emerge aislado, sin antes ni después, contra el olvido, y que tiene el sabor de lo perdido y lo recuperado. En los acordes hay antiguas cosas, el otro patio y la entrevista parra. Detrás de las paredes recelosas, el sur guarda un puñal y una guitarra.

Esa ráfaga, el tango, esa diablura, los atareados años desafía. Hecho de polvo y tiempo, el hombre dura menos que la liviana melodía, que solo es tiempo. El tango crea un turbio pasado irreal, que de algún modo es cierto. Un recuerdo imposible de haber muerto peleando en una esquina del suburbio.

0: ¿Qué te pareció?
1: Es que es cercano a la perfección, ¿no? Sí, todo. Sí. El recitado, sí, el texto.
0: Sí.
1: Y la música, la composición.
0: Desde luego el poema de Borges.
1: El poema.
0: Es universal.
1: El poema y la canción original para ese poema.
0: Porque... Otro día tenemos que conversarlo. Sí. Esto me gusta conversarlo. Me gustaría traerte Hombre de la Esquina Rosada,
1: sí,
0: porque es buenísimo.
1: Me encanta, sí, obvio.
0: Pero dura 18 minutos 15.
1: Pero, mire, Héctor, yo me perdí el otro día 25 minutos haciendo la cola en este para sacar el registro.
0: Bueno, cuando vos quieras lo ponemos.
1: Cuando usted quiera, Héctor, 18 minutos con esto. La verdad, Héctor, ojalá en el banco pusieran esto cuando uno está haciendo la cola, ¿no? En vez de lo que...
0: Te conté, ¿no? Que hay un personaje que queda como un cobarde, que se va, no pelea al final,
1: sí,
0: de, sí, Hombre de la Esquina Rosada.
1: Sí, sí, sí, sí.
0: Pasados los años, en el 75,
1: sí,
0: Borges lo redime en un poema.
1: Ah, sí, es verdad.
0: Un cuento.
1: Se supo eso, sí.
0: Se encuentra,
1: sí,
0: casualmente con él en un bar.
1: Y le cuenta que no se fue por cobardía.
0: No me fui por cobardía.
1: Sí, sí, sí, genial. Sí,
0: creo,
1: sí,
0: que era Rosendo Juárez.
1: Sí, bueno, esas cosas...
0: Extraordinario, eso lo puede hacer Borges, nada más.
1: Bueno, salvando las distancias, lo tengo, usted hablaba de Alejandro Romay.
0: Sí.
1: Alejandro Romay fue el primer tipo acá en Argentina, yo me acuerdo de esto que fue...
0: Muy inteligente, Romay.
1: Que puso el personaje de una novela y lo metió en otra.
0: No sabía.
1: Sí, yo no... Era de, no sé si de Rolando Rivas o
0: eso
1: qué.
0: Eso es muy de Romay. Solo Romay.
1: Era el mismo actor, y le dijo, ¿vos te sale bien ese personaje? Seguí haciéndolo, pero sí, era de otra novela. No importa, le dijo, metete igual. Eso es genial. Bueno, mire, hablando de gente genial, Héctor, y lo miro a usted. Lo miro a Ud y veo un ser genial. Y usted sabe que en Brasil yo tengo predilección por un tipo que no era ni siquiera era buena persona, pero qué buen músico, Tim Maia.
0: Ah, Tim Maia. ¿Qué te gusta Tim Maia?
1: Es lo que más me gusta. Me di cuenta a esta altura que es lo que más me gusta. ¿Sabe por qué? Porque cualquier cosa que hizo ahora me gusta. Encuentro discos de él que ha grabado en un barsucho de Ipanema una noche y es maravilloso, ¿sí? Uh-huh. Tim Maia. Tim Maia, para quien no lo conoce, Tim Maia es de Barra de Tijuca, carioca, de pura cepa. Uh-huh. Él comenzó a principios de los años 60 con un trío que eran Roberto Carlos, Erasmo Carlos y él.
0: Ah, bueno.
1: Se enoja, porque era muy enojado. Se enoja y se va a Estados Unidos. Y entonces Roberto Carlos y Erasmo arman su historia. A él lo deportan con el tiempo, porque lo encontraron con drogas y todo lo que pasa siempre. Lo deportan a Brasil, sus amigos ya eran famosos. Él medio se había quedado afuera y se dedica al soul. Él en Estados Unidos había estado con músicos de la Motown y había aprendido el asunto.
0: Ah, bueno.
1: Sí, Tim Maia. Bueno, Tim Maia. Ya escuché todo. Yo estaba muy mal anímicamente y espiritualmente porque ya había escuchado todo de Tim Maia. No queda nada, digo. ¿Y sabe qué apareció? El hijo de Tim Maia. Tú,
0: ¿sí?,
1: tienes un hijo que se dedica a la música. Leo Maia.
0: ¿Qué onda?
1: Es Tim Maia.
0: ¿Ah, sí?
1: Sí. Lo escuché con toda la mala onda, Héctor. Digo, a ver este.
0: A ver qué pasa.
1: A ver que es
0: este
1: como el
0: chico,
1: hijo de Lennon. Es, sí, como los hijos de Marley. Que la verdad que son... Y este me tapó la boca. Me sentí tan bien, Héctor.
0: Claro, no siempre sucede.
1: No, es raro que suceda. Y me sentí tan feliz que me tomé la mano yo como si fuera su mano, Héctor.
0: No me diga.
1: Y como si fuera usted, y si fuera Ud, y era la lámpara. Y yo le decía... Héctor, he renovado mi felicidad. Leo Maia se llama. ¿Quiere escucharlo?
0: Sí, por supuesto.
1: Vamos.
0: Dale.

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1: Las 11 de la noche en la República Argentina. Estrategia Libertaria. La secretaria general de la Presidencia, Karina Milei, inauguró la nueva sede bonaerense del partido junto con el presidente de la fuerza en la provincia, Sebastián Pareja. El local, ubicado en el barrio porteño de Barracas, será utilizado para capacitar dirigentes y coordinar el trabajo territorial en los 135 municipios de la provincia. El presidente de Colombia declara la emergencia económica. El vicepresidente José Manuel Restrepo señaló:
2: una decisión trascendental que el presidente Abelardo Laspiella haya anunciado la presentación de una emergencia económica y que se va a requerir recursos adicionales, pero sobre todo programas adicionales que necesitan una fundamentación jurídica distinta y rápida. En tal sentido, el presidente de la República lo que ha anunciado es que dicha emergencia económica tendrá un primer componente y es el Fondo Milagro. El Fondo Milagro significa un fondo parecido al que en su época se dio con la reconstrucción del eje cafetero, que va a tener seguramente una agilidad en los procesos de contratación, una gerencia con una junta directiva del más alto nivel y una toma de decisiones muy ágil y rápida para esos temas gruesos.
1: Alerta por fuertes nevadas, persiste la alerta amarilla en Mendoza, Neuquén y Río Negro. La información deportiva con Eladio Arregui.
3: A horas del comienzo del Mundial de Hockey 2026, que se jugará en Países Bajos y Bélgica, la selección argentina femenina, las Leonas, forman parte del grupo B. Debutarán el sábado a las 12:30 ante Estados Unidos. El segundo partido será el lunes 17 al mediodía ante Alemania. En tanto, los varones, los Leones, jugarán en el grupo A. Debutan el próximo 16 de agosto a las 14 ante Japón.
1: El tránsito con Ernesto Arriaga.
4: El paso Jamen Jujuy cierra en estos momentos y el Cristo Redentor está totalmente cerrado ya hace más de 28 días. El paso Zamoré abre mañana a partir de las 9 de la mañana a Chile, al igual que el Pino Hachado en la ruta 242 de Zapala hacia el Pacífico.
1: Islas Malvinas, en donde nos escuchás por AM560, la temperatura es de 4 grados con cielo nublado. Aquí en Buenos Aires, 11 grados, humedad 81%, cielo nublado.
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8: ¿Considera la época más más elevada del jazz argentino?
9: Y no, y siempre fue el jazz argentino, sí. Tuvo lo suyo, nunca fue masivo, desde luego, no, es masivo.
8: No, masivo no, pero la época del Mono Villegas fue...
9: Y bueno.
8: Salían todo el tiempo, ¿eh?
9: Y sí. Pero había una relación de músicos intergéneros. Por ejemplo, es sabida y es popular la gran amistad y admiración recíproca de Enrique Villegas y Adolfo Ábalos.
8: Claro, sí, se cruzaban sabidurías.
9: Una relación hasta familiar, te diría, ¿no? Un gran respeto personal y profesional.
8: Se compartían más los escenarios, ¿no?
9: Se compartían los escenarios. Sí. Y además se visitaban las actuaciones. Ya. Iban, cada uno iba como público a ver a su colega.
8: Como público, iban, no iban con algo preparado.
9: Sí, no, iban como público porque sabían que ese artista estaba entregando cosas importantes, ¿no?
8: Hoy me preocupé tanto por usted. Porque Wood me dijo el otro día, me hablaba tanto de Quincy Jones, y para mí Quincy Jones, por una cuestión cronológica, digamos, apareció en mi vida cuando yo tenía 18, 19 años, de la mano de Michael Jackson.
9: Claro.
8: Quincy hace los grandes discos de Michael Jackson, Off the Wall y Thriller, los primeros discos solistas de Michael Jackson, que fueron los más exitosos, son producciones de Quincy Jones.
9: Todas las grandes figuras que llamaron en momentos clave de su vida, sí. Quincy Jones, se quedaron conformes. Los impulsó a
8: todos. Los impulsó.
9: Además, hace arreglos.
8: Es que, ¿saben qué le traje?
9: Es una maravilla.
8: Claro, arreglaba, casi componía en su momento con el cantante en cuestión. Se ponía a la par de él componiendo, ¿no?
9: Claro, además sabe lo que tiene que hacer el artista, arriba del escenario y debajo del escenario.
8: Más que el artista.
9: Como tiene, claro, él le enseña, él, haberle enseñado a Sinatra lo que tenía que hacer en ese momento, mirá, volcate más para el lado del swing, el asunto va por este lado, claro. Yo acá un bass y le voy a hacer estos arreglos. Oíme, ¿dónde encontrás un tipo que te haga todo?
8: Claro.
9: Todo.
8: Sí, sí, Quincy tenía eso, era muy integral, no era solamente musical. Hasta yo creo que le opinaba hasta de la vestimenta.
9: Sí.
8: Sácate
9: sí,
8: eso.
9: Sí. Vos viste seguramente el tape.
8: El documental, sí, sí.
9: De lo grabado en Nueva York.
8: Sí, sí. Bueno, sí, sí, sí.
9: Ahí, tipo.
8: Y bueno, bueno.
9: Manejaba todo.
8: Claro. Bueno, es muy difícil a veces, para el audiófilo, ¿sí? Si no, porque uno dice, ya ve el tema hecho por Quincy Jones. Entonces no se entiende bien hasta dónde la influencia de Quincy Jones en la música, cuánto se le debe al autor, cuánto al productor, o sea. Le traje algo que es muy... Tengo que pasar dos canciones juntas, pero a usted le va a gustar.
9: Es muy bueno eso.
8: Lo que traje es... Michael Jackson hace un demo de una canción. La cuestión es esta, se lanza solista Michael Jackson.
9: Un demo casero.
8: Se separa de los hermanos, sí. Se separa de los hermanos, separan a Michael de los otros cuatro, porque ya Michael ya se veía que iba a ser una estrella. Estoy hablando de Michael de 17, 18 años, ¿eh? Entonces, debe haber sido más o menos así la conversación. Yo me la imagino, pero no debo estar muy alejado. Le dijeron, mira, Michael, estamos poniendo mucha guita en vos. El sello está poniendo mucho dinero, apostamos a vos, tus canciones son buenísimas. Vamos a llamar a Quincy Jones para que te dé una mano. ¿Qué? Michael Jackson habrá dicho, pero por supuesto, es Quincy Jones.
9: Sí.
8: Cuestión que le deben haber dicho, vos dale la canción, como la tenés, lo que se te ocurra, dáselo a Quincy Jones a ver qué puede hacer. Hasta ahí la historia supuesta, ¿sí? Sí. Un día en Nueva York yo consigo, en un estudio... Vendían ediciones especiales de los discos de Michael Jackson. Yo creo que era la Sony, no me acuerdo dónde. La verdad no quiero. Y consigo algunos demos de Michael Jackson. O sea, cómo imaginó, cómo compuso la canción Michael Jackson.
9: ¿Estaban grabados los demos?
8: Están los demos, por ejemplo,
9: ¿se que conservaron los demos?
8: Sí, sí, sí. Porque también tiene su valor, porque va a escuchar el demo, qué interesante. El demo que le voy a mostrar es Michael Jackson haciendo Don't Stop Me Till You Get Enough, No Pares Hasta Conseguirlo, su primer gran éxito como solista. Ese tema lo compuso él con sus hermanos en la habitación de un hotel, donde estaban de gira, ¿sí? Lo que usted va a escuchar es Michael mostrándole el tema a sus hermanos, y sus hermanos con una maquinita de ritmos muy, muy...

0: donde Michael le dice a los hermanos, tengo una canción, vamos a ver qué podemos hacer con esto, tengo algo en la cabeza, vamos a ver qué podemos hacer con esto. Sí. ¿Vamos?
1: Dale.
0: Dale.
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0: qué capacidad, ¿no?
1: Y no perdió lo de la botellita, ¿eh?
0: No, porque él la tenía clara, es un talento.
1: Sí.
0: Entonces, sí. Él vos le decías, vení y arreglame esta casa.
1: Arreglámela.
0: Pero no me saqué la esencia. Viste que conserva la esencia de lo que los pibes idearon.
1: No me hagas la mudanza, arreglámela.
0: Claro, no. Yo quiero seguir viviendo en la misma casa, pero arreglada, linda, con lo que vos sabés hacer.
1: Sí.
0: Por eso es un talento, Quincy Jones.
1: Le sostuvo esa percusión que era rarísimo en ese momento, que es un tipo con una taza, un tipo con una lata. Eso lo sostuvo Quincy. Eso es algo que está muy bien.
0: Bueno, también para sostener eso hay que tener talento, porque si viene otro tipo, te lo cambia y te dice, no, hay que poner qué sé yo.
1: Acá hay que poner un percusionista.
0: Sí.
1: No. Dejar al tipo con la taza.
0: Dejarlo al tipo con la taza.
1: Sí, bueno, ahí tienen, Héctor. Michael Jackson con Quincy Jones.
0: Muy bien. Yo traigo algo...
1: Yes.
0: ...que tiene que ver con una película que es la famosa Rapsodia Bohemia.
1: De Queen.
0: Mi cercanía con el rock pasa, en principio... No tengo demasiada cercanía con el rock, como vos lo sabés.
1: Sí, bueno.
0: Pero tengo una gran simpatía por Queen.
1: Sí.
0: Y por el valor artístico de este Freddy muchacho, Mercury. Freddie Mercury,
1: sí.
0: ¿No?
1: Turco.
0: Sí, turco. Sí. La película fue muy criticada y tienen razón.
1: Hubo meses y meses de ensayo porque los chicos que tocan en la película, los actores que tocan en la película...
0: Los iban a ver a los...
1: Tocan en serio.
0: Claro.
1: Hay videos de Brian May pasando
0: los
1: temas.
0: Y no son músicos.
1: No.
0: Qué extraordinario aprender eso, ¿eh?
1: Sí, bueno, lo que bien se enseña...
0: Ahora, lo que no nadie me supo decir todavía es si la voz que se escucha, sí, es la voz de Freddie Mercury.
1: Sí.
0: Es un playback, supongo que es un playback.
1: No sé hasta dónde llegan los actores, pero han sido muy, muy, muy preparados.
0: Porque para cantar como él, con esos agudos y esas cosas, hacen unas cosas tan bonitas. Mira, ni bien empieza la película, el pibe se va a ofrecer.
1: Sí.
0: Para Mercury, que después era Freddie Mercury, se va a ofrecer para cantar.
1: Que todavía no era Freddie Mercury.
0: Y no le dan pelota, y le dicen, bueno, arreglate los dientes. Y él le dice, gracias a estos dientes, yo puedo sacar notas, que si no, no podría sacarla.
1: Claro.
0: Y tiene razón,
1: pueden
0: manejar mejor el aire. Y después va, canta con ellos, y hacen unas armonías, hacen cuatro voces, ¿eh?
1: Sí.
0: No dos, ni tres, cuatro voces.
1: Sí.
0: Sabían, ¿eh?
1: Sí,
0: sabían. Y además se han preocupado. A mí esas cosas son cosas que me maravillan, me llaman mucho la atención, y por eso, aunque la película no sea como película una gran cosa...
1: Bueno, es de Queen.
0: Ves a Queen.
1: Ves a Queen.
0: Y esta canción que a mí
1: Queen
0: me engaña...
1: Queen apareció en el rock en un momento donde eso no se usaba.
0: No, lo para hacía, nada.
1: Estábamos todos con el rock sinfónico.
0: Claro.
1: Estábamos todos con Yes, Genesis, los Beatles solistas, los Stones en el plano del rock. Pero esas armonías y esas melodías de Queen no eran... Ahora son habituales, capaz, pero en ese momento era una cosa muy rara.
0: Nadie ha sabido explicar, en definitiva, por qué Rapsodia Bohemia es Rapsodia Bohemia.
1: Sí.
0: ¿Por qué se llama así?
1: ¿Por qué se llama la ciudad Bohemia?
0: Y por qué una cosa que duraba 6 minutos en ese momento, cuando todas las radios no pasaban otra cosa que disco de 3 minutos, se impone de una manera, entonces le impone en público y al imponerle el público, bueno, lo acepta todo el mundo.
1: Si Ud me permite, yo he vivido esa época siendo adolescente, o sea, ávido de novedades.
0: Sí.
1: El video de esa canción era único.
0: Sí.
1: Era la época que aparecía el video.
0: Sí, señor.
1: El video hasta ese momento era un show, o el tipo caminando en un jardín, haciendo la mímica de la canción con una chica, no pasaba mucho. El video de Rapsodia Bohemia, con esas tomas y esas luces y las caras de ellos superponiéndose, haciéndolo al ritmo de la música, fue muy impresionante.
0: Hay algo nuevo.
1: Casi como el video de Michael Jackson de Thriller. Son videos que han cambiado la forma de ver música.
0: ¿Sabes? Definitivamente. Yo creo que da para hacer alguna otra película. Y enfocarlo desde un punto de vista más artístico y no tan personal con...
1: Sí, lo que le pasó a Queen es que después de la muerte de Freddie Mercury, diferente a la historia de los Beatles quizás, que los cuatro por sí mismos fueron después figuras de la música, John Deacon, el bajista, se retiró.
0: Sí.
1: El baterista medio también aparece como invitado cada tanto con algún grupo, y el guitarrista no tenía, le faltaba Mercury al lado, ¿no? Brian May. Entonces quedó la figura de Freddie Mercury muy por encima de los otros tres, me parece.
0: A mí me pareció interesante traer esta versión en vivo de Rhapsody of Bohemia de 1981.
1: Sí.
0: Interesante.
1: De Killer Queen, sí, cómo no.
0: ¿Se la damos?
1: Sí, cómo no.

0: Bohemian Rhapsody. Qué obra para la historia esa, ¿eh?
1: Sí, él, ¿no?, era un artista excepcional, y en esos años, aparte, estaba tan bien, siempre estuvo bien, pero esos años de Un Día en las Carreras y Una Noche en la Ópera, esos dos discos los tomaron de los Groucho, de los Marx Brothers, de los hermanos Marx, los títulos. Era muy fan, Freddy, de los hermanos Marx. Bueno, yo me acuerdo de, yo me estaba por ir al ejército y salía News of the World, y en la disquería de mi barrio, en San Andrés, Villa Ballester, digamos, te anotaban. ¿Vos querés que venís el disco de Queen? Entonces te anotaban en la lista para cuando llegara el disco.
0: No.
1: Vamos a ver cuántos nos llegan. Y se esperaban los discos de Queen.
0: ¿Así era?
1: Sí, sí, un mes y medio, dos
0: meses
1: antes.
0: Había que reservar turno.
1: Había que reservar el disco, porque al tipo capaz que le llegaban 50 y tenía 200 pibes que querían el disco. Entonces iba anotando. No pedía guita ni nada, tipo, iba anotando por orden de aparición.
0: Qué popularidad.
1: Sí, eso solamente lo conseguían, no sé, los Beatles, los Stones y Queen. Y Pink Floyd, capaz, en algún momento. Quiero decir, muy pocos grupos han tenido la universalidad
0: de Queen, ¿no?
1: De Queen.
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7: Qué noche, Títor.
8: Hablando de noche.
7: Sí.
8: Para los 60,
7: avanzando
8: los 60, se le viene la noche a las orquestas de tango.
7: Ah, pensé que a los 60 años. Me
8: no.
7: No. Para la televisión, me dijo un día.
8: Sí.
7: El auge de la televisión, ¿no?
8: Sí, no, pero se le viene la noche al tango, porque empiezan a desaparecer las orquestas. ¿Por qué? Porque empiezan a desaparecer los bailes.
7: Claro.
8: Empieza a desaparecer la difusión de las radios. Todo se achata.
7: Sí.
8: No del todo, pero las orquestas... No sé cuántas orquestas habrá llegado a ver, pero muchísimas
7: Sí. Se
8: desintegran, porque no hay trabajo para los grupos.
7: Claro.
8: Entonces, las grabadoras forman pequeñas agrupaciones. Tríos, cuartetos.
7: Quintetos. ¿Le puedo preguntar algo así al respecto de la época? Que
8: Sí. Siempre
7: me quedó la duda. Usted sabe que yo hacía una radio de tango, Malena. Una radio de tango.
8: Sí, señor.
7: Y un día hablando con uno de, no me acuerdo quién era, un productor de la vieja época, me decía que la gran discusión en los años 60 es que al tango lo vuelve a poner en el candelero desde la televisión Julio Sosa. Y él me decía, de otra manera Julio Sosa no hubiera trascendido en la historia del tango.
8: Julio Sosa, eso no lo sé.
7: Eso es lo que me decía. Eso es lo que
8: tendría
7: me decía.
8: Que pensar.
7: Claro.
8: Nunca lo pensé.
7: Él me decía que Julio Sosa, como era pintón y había agarrado el lenguaje de la televisión.
8: Eso es cierto.
7: Ah.
8: Vos lo podés ver.
7: Sí.
8: En YouTube podés ver.
7: Sí, por eso. Sí, se ve.
8: No, me acuerdo cómo se llamaba tal cosa de tango. Se llamaba
7: sí.
8: Bar de tango, copas y tango, algo así.
7: Sí, y Julio Sosa acodado en un mostrador. Cantaba como un galán de televisión.
8: Iba por Canal 13 y lo hacía muy bien.
7: Mm.
8: Él tenía una gestualidad diferente, mucho más auténtica que el típico cantor de tango. Tenía una buena gestualidad. Era agradable de ver Sosa.
7: Eso.
8: Además entra por la mujer, entra por el hombre, entra por todo.
7: Era muy televisivo, digamos.
8: Muy televisivo. Y la orquesta de Leopoldo Federico que tiraba para arriba, que daba calambre.
7: Ah, bueno, tenía eso también.
8: En esa época... Yo creo que algunas orquestas se mantuvieron.
7: Mm.
8: Pero, por ejemplo, se deshace la orquesta de Caldara, sigue la orquesta de Basso, se deshacen dos o tres orquestas. Y algunos de ellos empiezan a armar pequeños grupos.
7: Mm.
8: Odeón, por ejemplo, para la mitad de los 60, arma un grupo con un bandoneonista llamado Jorge Caldara, que tuvo que deshacer su orquesta, disolverla por razones de carencia de trabajo. Claro, No daban los números. No. Ni siquiera entraban números.
7: Ya, bueno, pasó con las Big Band de Jazz en los 50.
8: Exactamente. Caldara había sido primer bandoneón de la orquesta de Pugliese, después tuvo su orquesta propia, sí. Fue a Japón con éxito, volvió, pero tiene que deshacer la orquesta. Armando Cupo, que es un director, un pianista, que fue, me salió director porque él era el director orquestal de la Orquesta de Grandes Valores del Tango, que hizo mucho por la música argentina. También. Primero con Torri y después con Soldán. Armando Cupo, Quicho Díaz, que es un gran contrabajista, que estuvo con el Quinteto Real.
7: Que usted me trajo acá con Quicho Díaz, cómo tocaba el contrabajo ese hombre.
8: Claro, una maravilla. Y Hugo Baralis. Hugo Baralis fue primer violinista de Troilo, gran amigo de Astor, compañero de andanzas de otros músicos de la orquesta de Troilo. Por ejemplo, Orlando Goñi, que fue un pianista que continuó a Francisco De Caro en la manera de tocar, en la modernización del acompañamiento del tango, síncopa, contrapunto, todo eso. Y forman un cuarteto. Un lindo cuarteto que parece una orquesta. Porque depende, si los músicos son buenos, son muy buenos profesionales, y los arreglos son buenos, vos podés agrandar un cuarteto y hacerlo parecer, no una orquesta de 12 tipos, pero sí una orquesta típica. No parece que fueran cuatro si arreglás bien. Pero hoy quiero referirme a Hugo Baralis, que tiene solos formidables en la época de mayor éxito en Odeón de José Basso. Tiene solos inolvidables con Troilo. Y cosas muy importantes con Astor Piazzolla en el Octeto Buenos Aires.
7: Él estuvo en el Octeto, claro.
8: Él estuvo en el Octeto con Franchini, padre.
7: Franchini, es verdad. Sí, ahí me sonaba. Claro.
8: Enrique Mario Franchini y Hugo Baralis.
7: Sí.
8: Y acá hacen un lindo alarde de... No es una cosa frívola la que estoy diciendo.
7: No.
8: No es un alarde vano. No. Acá es un violín en primera figura, el violín, tocando Celos, un tango de Gade, que este hombre, Gade, era un violinista de restaurante. Sí, nunca tuvo, pobre...
7: ¿Qué es un violinista? ¿Es peyorativo un violinista de restaurante?
8: En cierta medida sí, claro, porque le llamaba Astor.
7: ¿Quién era el que tocaba, que se ponía todo su mesa y tocaba?
8: Por ejemplo, Astor, como estaba enojado con...
7: Con Agri,
8: porque se había ido.
7: Qué raro.
8: Sí. Dijo, sí, se fue, me dejó a mí para poner una orquesta al restaurante.
7: El otro día lo vi al hijo de Antonio Agri dirigiendo, creo que el sexteto.
8: Muy talentoso.
7: Eso, cómo tocan esos tipos.
8: ¿Y el pibe de Agri?
7: Sí, un genio.
8: A Astor no le gustaba D'Arienzo, ¿sabes? Y lo llama Agri después del accidente.
7: Sí.
8: Y le dice... ¿Te acordás del accidente de Agri?
7: Sí, sí.
8: Que se lo llevó por delante un auto cuando él estaba atrás arreglando su auto. Estaba
7: detenido. Sí, se lo llevó pues.
8: Y le dice, che, ¿y tu pibe? Está en Japón, dice. Fue con los solistas de D'Arienzo. Se hace un silencio y le dice a Astor, ah, la flauta. Eso es más grave que chocar. Muy despreciativo.
7: Sí, muy despreciativo. Bueno, D'Arienzo no era medio despreciado, ¿no? ¿En la elite del tango?
8: Sí, sí, los elitistas lo...
7: Los elitistas no...
8: Sí, pero no podés despreciar a D'Arienzo. Había un sonido popular ahí. Eso hay que tratarlo con mucha calma.
7: Sí, porque si
8: lo ves desde la complicación musical...
7: Sí, sí.
8: Desde la alta especialización en los arreglos... Sí, claro, vas a decir, pero era simple.
7: Era un efectista.
8: Pero en esa sencillez... No, había una sencillez... cálida y tímbricamente original en D'Arienzo.
7: Sí, y él era muy especial también.
8: No hay que despreciarlo, no me atrevería.
7: No, yo he escuchado conversaciones así de gente del tango donde a D'Arienzo lo ponían un escalón abajo de todos los demás.
8: Siempre, sí.
7: Ah,
8: sí.
7: Bueno. Okay.
8: Pero además también molestaba un poco el éxito rotundo de D'Arienzo, la adhesión popular absoluta.
7: La popularidad también.
8: Yo tengo, hoy día, ya mayor, tengo mucho cuidado de...
7: Sí.
8: De porque puedo equivocarme y desconocer la verdadera gravitación de un artista en el público, que el público es soberano.
7: Sí, obvio.
8: Bien, nunca grabó como solista este violinista extraordinario llamado Hugo Baralis. Nunca nadie dijo, vamos a poner una orquesta a Hugo Baralis para que haga esas maravillas.
7: Claro.
8: En el tango Celos, que da tanta oportunidad de lucimiento a los violinistas, Hugo Baralis lo aprovecha muy bien. Y aquí está, el cuarteto que llama Las Estrellas de Buenos Aires, Caldara, Cupo, Quicho Díaz, Hugo Baralis, tocando para vos, Flores, y todos nuestros amigos.
7: Gracias.
8: Celos.

0: gran violinista.
1: Qué lindo,
0: Hugo Badal.
1: Muy bien,
0: sí,
1: muy
0: me encanta que haya quedado esto como demostración.
1: Muy lindo, editor, muy lindo. Neil Young es uno de esos músicos, un rocker, creo que de los más prolíficos, muy respetado. En una revista americana habían hecho una encuesta entre todos los alumnos de la escuela secundaria que egresaban, o sea que ingresaban ya al mundo universitario o al mundo laboral, o sea, pibes que ya teóricamente estaban entrando en la sociedad, ¿no?, fuera del colegio, y le preguntaban cuál era la remera que más les gustó, cuál era la última remera que se habían comprado, como una forma de ver tendencias, ¿no?
0: Sí.
1: Y curiosamente, la mayoría respondió que la remera que tenían era la de Neil Young, que es un músico de los años 60, no es un músico de los de ahora. Viene de Crosby, Stills, Nash & Young.
0: Mira.
1: Con lo cual hay una constante revalorización de Neil Young por una carrera intachable. Aún con errores, aún con discos que han salido horribles, pero siempre levantándose y haciendo después un gran disco para recomponerse, una constante en la carrera de Neil Young. En el último tiempo hizo un disco que se llama Monsanto Years, donde habla mal de Monsanto, de esta empresa que muy muy politizado Neil Young, tipo que estuvo mucho, si bien no milita
0: políticamente. La que se dice que contamina venenosamente el ambiente.
1: Él hizo un disco entero hablando mal de la empresa.
0: ¿De Monsanto?
1: Sí, sí, se agarró personal ya, Y el disco se llama The Monsanto Years, Los Años de Monsanto, y son todas canciones que tienen que ver con esos, con casos que él se ha enterado de malformaciones congénitas, intoxicaciones masivas.
0: Se habla de zonas enteras afectadas, poblaciones afectadas por eso, ¿no?
1: Sí.
0: Se habla, no sé.
1: Bueno, obviamente es un disco muy discutido ese, entonces después hace otro, más liviano temáticamente.
0: Se asoció a Monsanto.
1: No, pero vio que ya estaba hecho lo de él. Y dijo, ya está, ya lo mío lo dije, vuelvo a lo de siempre.
0: Sí.
1: Y entonces hace un disco con canciones de rock. Y le dicen, hace una cosa, ¿por qué no haces estas canciones con tu banda? Y hacía algunas versiones como para ir a otros sonidos, o electrónicos, o esto. Y él dijo, no, yo si hago versiones de esto las voy a hacer con una big band de jazz.
0: Ah, mira.
1: Que a él le gusta mucho ese asunto de la big band de jazz. Ya lo había intentado en los 70, tocar con los Blue Note, Blue Note no sé cuánto, que fue un fracaso.
0: Y como tiene el nombre, le dan los números.
1: Y ahora,
0: pueden cobrar.
1: Y entonces hace sus versiones, no de todos los temas del disco, pero hay 4 o 5 temas del disco que los hace la versión original con su banda de rock, y hace el mismo tema con una big band de jazz. ¿Le interesa?
0: Es muy original.
1: Sí, claro. Esto se llama Say Hello to Chicago, di hola a Chicago, y este es Neil Young y su big band de jazz.
0: Vamos.

0: lindo suena.
1: Ahí estaba, Neil Young.
0: Tiene un tuba, trombones, a vara.
1: Se dio el gusto, Neil Young, por fin.
0: Me alegro por él.
1: Sí, todos nos alegramos por él.
0: Sí, sí.
1: Bueno.
0: Bueno, me puse a contar el otro día todas las versiones que yo tengo de un tema que me apasiona, que es Let It Be.
1: Let It Be de los
0: Beatles. Nos gustaría pasar atrás con una versión, sí, pero no sé a santo de qué. Sí. Hoy la traigo porque encontré una muy original, que no sé dónde fue grabada. Sí. Tengo como 60 versiones, claro, sí, de Let It Be. Otro día vamos a hablar de los éxitos, sí, de los, sí, Beatles. Este que fuera de serie total, cada vez me parece más grandioso, sí, las melodías. Sí. Acá hay una grabación de Paul McCartney con Eric Clapton y Bono, sí, y dice, y otros.
1: Eso sí, debe ser en uno de esos...
0: En vivo.
1: En uno de esos homenajes que se le hace a uno o a otro y todos se ponen de acuerdo. Bueno, vamos a tocar una que sabemos todos.
0: Una que sabemos todos.
1: Y Let It Be es eso.
0: Y lo lindo. Che, me dijeron que Bono dijo que YouTube, buenas noches, muchas gracias.
1: Ella lo dijo 3 o 4 veces.
0: ¿Ah, sí?
1: Sí, la agarra, cada tanto la agarra.
0: Ojalá que no, es un grupo que tiene que permanecer.
1: Sí, pues ¿sabes qué pasa? También que ya tienen proyectos propios que alcanzan, claro, envergadura propia, ¿no?
0: Claro. Bueno, ¿querés escuchar esto?
1: Sí, sí,
0: cómo Eric, no, Clapton, que nada es despreciable acá. Bono and Others, no sé quiénes serán Others.
1: Los Others deben ser a la altura de ellos.
0: Pero son buenos, es muy lindo, sí, el, sí, disco. Aquí está Let It Be.

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0: 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Y ya te cuento que en la ciudad autónoma de Buenos Aires tenemos una temperatura actual de 11 grados una décima. La humedad relativa ambiente 85%. La presión 1021.8 hectopascales, viento del este a 8 kilómetros en la hora. El cielo está cubierto con una llovizna muy débil, casi imperceptible en algunos puntos de la ciudad de Buenos Aires. Y va a estar así, continuará así durante toda esta jornada. Pero esto te lo voy a contar en un ratito, cuando estemos repasando el pronóstico extendido para hoy y para el fin de semana. Mi nombre es María Fernanda Heras y estoy acompañada por Fernando Pedernera.
1: Muy buenos días, María Fernanda. Muy buenos días para todos en los portales del fin de semana largo.
0: Y como cada jornada nosotros iniciamos, arrancamos este panorama recorriendo las calles.
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1: Atención, porque por la llovizna la calzada está resbaladiza y se recomienda disminuir la velocidad y aumentar la distancia entre vehículos, utilizar luces bajas y anticipar las maniobras con la luz de giro y no con las balizas, a menos que quiera detenerse.
0: ¿Y qué está pasando en la ciudad de Buenos Aires? Hay registro de 4 incidentes ocurridos durante la madrugada con intervención del SAME.
1: El primero, Avenida del Libertador, entre Billinghurst y Sánchez de Bustamante, choque de 2 autos con asistencia del SAME a 3 personas.
0: Por otro lado, en Avenida Rivadavia, entre Rodríguez Peña y Montevideo, cayó un motociclista.
1: En Lautaro y José Bonifacio, entre José Bonifacio y Avenida Directorio, choque de 2 autos.
0: Nos vamos para Villa Urquiza, en Avenida de los Constituyentes, sentido General Paz, choque de frente entre una camioneta y una moto, circular con precaución por la presencia de combustible sobre la calle.
1: Este es el estado de los accesos y las autopistas.
0: El tránsito es fluido y con buena marcha sobre los puentes Pueyrredón, La Noria y Alsina, en las autopistas Buenos Aires-La Plata, Richeri, autopista 25 de Mayo, Delipiane, Lugones, Cantilo, Cámpora, Ilia, 9 de Julio, Perito Moreno, Camino del Buen Aire, Autopista del Oeste, Panamericana y Avenida General Paz.
1: Los trenes a ramales Tigre, Mitre y José León Suárez de la línea Mitre hasta hoy circulan a horario.
0: En la línea Roca, los ramales La Plata, Gleu, Ezeiza y Bosque corren dentro de los cronogramas previstos.
1: También están operando a horario las líneas Belgrano Norte, Belgrano Sur, Urquiza, San Martín y Sarmiento.
0: El subte y el premetro comenzaron a operar de acuerdo con los cronogramas previstos.
1: Y en el Aeropuerto Internacional de Ezeiza y Aeroparque Metropolitano Jorge Newbery, la operatividad es normal.
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0: Y por supuesto que vamos a recorrer el país para ver cómo va a estar el pronóstico en las distintas regiones para este viernes 14 de agosto del 2026.
1: Comenzamos con el NOA, Jujuy, Salta, Tucumán, Catamarca, La Rioja y Santiago del Estero. Se espera cielo mayormente nublado con neblinas y posibles lloviznas débiles en zonas bajas. En la cordillera persisten alertas por nevadas y vientos fuertes con ráfagas que pueden superar los 100 kilómetros por hora. Temperaturas acotadas con máximas de entre 15 y 20 grados en los valles y mínimas cercanas a 0 grado o inferiores en altura.
0: Nos vamos para el NEA, Formosa, Chaco, Misiones y Corrientes. Predominio de nubosidad con ambiente más templado. En Misiones se esperan máximas alrededor de 25 grados y tormentas aisladas. En el resto de la región, lluvias o lloviznas de escasa intensidad y temperaturas de entre 10 a 20 grados.
1: En Cuyo, Mendoza, San Juan y San Luis, cielo nublado a parcialmente nublado. En la cordillera continúan las alertas por nevadas persistentes con acumulados posibles de 30 a 60 centímetros. En zonas bajas, temperaturas entre 3 y 17 grados, sin precipitaciones significativas en los valles.
0: En el centro de nuestro país, en la región de Córdoba, Santa Fe, Entre Ríos, Buenos Aires, La Pampa y Amba, cielo mayormente cubierto con neblinas y nieblas y posibles lloviznas o lluvias aisladas de poca trascendencia. Temperaturas frescas, las mínimas

0: de 8 a 10 grados, las máximas de 13 a 14 grados en gran parte de la región.
1: Patagonia, Neuquén, Río Negro, Chubut, Santa Cruz y Tierra del Fuego, nubosidad variable con posibles lluvias o lloviznas en el norte y nevadas en la cordillera. Alerta en sectores de Neuquén y Río Negro. Temperaturas bajas entre 2 y 13 grados en el norte y valores aún más fríos hacia el sur, con vientos moderados a fuertes.
0: En el sector antártico argentino, islas del Atlántico Sur, condiciones típicas de invierno, antártico, frío intenso, vientos fuertes y posibles nevadas o blanqueadas. Temperaturas ampliamente bajo cero, con ambiente hostil, visibilidad reducida en amplios sectores.
1: Y a las 6 y 6 repasamos el cronograma de pagos del ANSES para este 14 de agosto.
0: Las jubilaciones y pensiones que no superen el haber mínimo, las asignaciones familiar y universal por hijo y por embarazo se pagarán hoy a beneficiarios con DNI terminados en 4.
1: Las pensiones no contributivas se pagarán a quienes presenten DNI terminados en 6 y 7.
0: Las asignaciones familiares de pensiones no contributivas podrán ser cobradas hasta el viernes 11 de septiembre por titulares de beneficios con todas las finalizaciones de documento.
1: Las asignaciones por prenatal y por maternidad se pagarán a los titulares de los beneficios con DNI finalizados en 6 y 7.
0: Las asignaciones de pago único, matrimonio, adopción y nacimiento, primera quincena, se abonarán hasta el viernes 11 de septiembre a beneficiarios con todas las terminaciones de documento.
1: La prestación por desempleo, plan 1, correspondiente a agosto, se comenzará a pagar el lunes 24 a beneficiarios con documentos finalizados en 0 y 1.
0: Y por último, las jubilaciones y pensiones que superen el haber mínimo se estarán abonando desde el martes 25 a los DNI terminados en 0 y 1.
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0: Mañana 7 minutos en la República Argentina, en la ciudad de Buenos Aires, la temperatura 11 grados una décima. La humedad relativa ambiente 85%. El cielo cubierto con algunas lloviznas muy, muy leves. ¿Eh? La máxima para hoy de 13 grados, con tiempo inestable, probabilidades de lluvias por lo menos hasta el mediodía, de lloviznas hasta el mediodía, luego nublado. En un ratito te cuento cómo va a estar el fin de semana.
1: YPF pidió sumarse al RIGI con un proyecto de más de 50 mil millones de dólares para exportar gas licuado de vaca muerta.
0: El informe de Alejandra Gallo.
4: Argentina LNG pidió la adhesión formal al RIGI. Es un proyecto que involucra a YPF y a otros jugadores petroleros internacionales. Es una inversión gigantesca, la más importante de la historia privada nacional, por 51 mil millones de dólares, de los cuales un tramo muy importante se desembolsarían en los primeros 5 años. Con este proyecto en danza, la petrolera espera convertirse en un jugador de fuste como exportadora no solo de petróleo, sino de gas, consolidando a la Argentina como la segunda reserva gasífera mundial. Se prevé que cuando esto está en marcha, se podrían generar, solo por este proyecto, 10 mil millones de dólares adicionales de exportaciones al año.
1: Y escuchamos también la palabra del titular de YPF, Horacio Marín.
5: Esta primera parte, que es el RIGI, corresponde, son 10 mil millones de dólares por año, son 200 mil millones de dólares para Argentina, y son constantes por 2 décadas. Es un cambio muy grande y la verdad que esto es un sueño, porque lo que va a haber 20 mil puestos de trabajo y lo que beneficia también es el ingreso de las divisas para la Argentina. Va a haber una gran transformación, si uno mira eso. Ahí va a haber trabajo estable para hasta la 2050 en Río Negro. Río Negro va a ser un cambio, la provincia es un cambio, hay que escuchar al gobernador.
0: La inflación de julio fue del 2,1%.
1: De esta forma, el nivel general del índice de precios al consumidor acumuló en el año una variación de 19,3%, mientras que en los últimos 12 meses marcó un avance del 33,8%.
0: En julio, según el informe del INDEC, la división de mayor aumento fue recreación y cultura, con una suba del 5% como consecuencia del aumento en paquetes turísticos y servicios por las vacaciones de invierno.
1: En tanto, las divisiones divisiones que registraron las menores variaciones a nivel nacional fueron prendas de vestir y calzado, con un retroceso de 1,3% respecto del mes previo, y bebidas alcohólicas y tabaco, con un incremento del 1,5%.
0: El informe de Alejandra Gallo.
4: El INDEC difundió el índice de precios al consumidor, la inflación del mes de julio, que arrojó un 2,1% de aumento, impulsado básicamente por el impacto de los rubros recreación y cultura y restaurantes y hoteles, directamente vinculados con el periodo de las vacaciones de invierno. Las consultoras privadas como Libertad y Progreso ya anticipan que el ritmo de agosto es totalmente diferente y auguran, proyectan un mes que cerraría en torno al 1,8%, dado que alimentos y bebidas estuvo muy por debajo del promedio mensual.
1: Argentina formalizó su adhesión a la Declaración del Consenso de Ginebra.
0: El canciller Pablo Kirchner suscribió en Casa Rosada el documento que reafirma la protección de la vida humana y la familia como elemento natural y fundamental de la sociedad.
6: Es un honor recibirlos en el Palacio San Martín para suscribir el instrumento mediante el cual la República Argentina formaliza su adhesión a la Declaración del Consenso de Ginebra sobre la promoción de la salud de la mujer y el fortalecimiento de la familia. El sistema multilateral recuperará su autoridad cuando vuelva a ser un ámbito de cooperación entre naciones libres, respete las convicciones morales y la arquitectura jurídica que cada país se ha dado y renuncie a toda pretensión de injerencia. Este acto confirma el rumbo que el presidente Javier Milei trazó desde el primer día de su gobierno. La vida, la libertad, la propiedad privada y el imperio de la ley orientan nuestras decisiones y definen la voz que llevamos al mundo. La Argentina se incorpora a esta coalición para aportar liderazgo, capacidad diplomática y proyección regional a una agenda fundada en la dignidad humana y la soberanía de las naciones.
0: Karina Milei inauguró un local partidario de la Libertad Avanza bonaerense.
1: El acto se desarrolló en el barrio porteño de Barracas y, acompañando a la secretaria general de la presidencia, estuvieron el presidente de la Cámara de Diputados, Martín Menem, y el diputado Sebastián Pareja, junto a otros dirigentes libertarios.
0: Karina Milei agradeció a los presentes y aseguró: Argentina necesita vivir en libertad y tener esta fuerza nos da mucho más empuje.
1: Luego del encuentro, saludó a los militantes que la esperaban fuera del local partidario y se tomó algunas fotos.
0: Desde el partido afirmaron que la creación de espacios partidarios como este les permite seguir creciendo y preparándose para transformar la provincia de Buenos Aires.
1: El informe de Cristian Varela.
7: La secretaria general de la presidencia, Karina Milei, recorrió las instalaciones del nuevo local partidario ubicado en la avenida Caseros al 500, a metros del Parque Lezama, en el sur de la ciudad de Buenos Aires. Saludó a los vecinos que colmaron el lugar con banderas argentinas, violetas y con el símbolo de León que representa al presidente Javier Milei. En ese contexto

0: Frente Electoral, ¿no?
1: Muestra las intenciones que tenemos, son intenciones de gobernar la República Argentina por muchísimos años.
2: Juicio por el caso Cuadernos. Un testigo afirmó que Ricardo Jaime iba con los bolsos a ver a Néstor Kirchner.
3: El sindicalista y exfuncionario Ricardo Cirielli dijo que el exsecretario de Transporte pasó de vestirse mal y no tener dónde dormir a vivir en Recoleta y andar lleno de oro.
2: Más información con nuestra acreditada en tribunales, Lourdes Marchese.
4: En el juicio por los cuadernos ante el Tribunal Oral Federal número 7 y ante el presunto pago de coimas a funcionarios, el testigo Cirielli respondió por qué no denunció en su momento.
5: Yo, para poder denunciar, necesitaba no solo la denuncia, sino la ratificación del empresario. El empresario no quiso, se negó a hacerlo. Entonces ahí te doy el caso como terminado, no podía avanzar yo, porque iba a hacer una denuncia donde el involucrado lo iba a negar. Entonces no la hice.
3: Un cardiólogo declaró que los acusados por la muerte de Diego Maradona ignoraron signos de alarma.
2: Gustavo Diniro, parte del cuerpo de especialistas convocados en el 2021 para la Junta Médica que analizó el fallecimiento del astro, señaló que se desoyeron datos que evidenciaban una falla cardíaca.
3: Diniro sostuvo que Maradona presentó durante sus últimas 2 semanas de vida acumulación de líquido, problemas para respirar y un estado de conciencia alterado.
2: Según el profesional, estos elementos hay que pensar que el paciente puede estar teniendo una falla cardíaca.
3: Diniro también subrayó como llamativo que durante la internación domiciliaria, el 10 dejó de tomar un medicamento para la hipertensión, el Losartán, que además se receta para el tratamiento de la insuficiencia cardíaca.
6: Policiales.
2: El femicida de Villa Devoto dejó una carta tras matar a su mujer.
3: Se trata de Walter Humberto Verón, un hombre de 56 años, quien luego de asesinar a su esposa, quiso suicidarse y ahora está internado en grave estado.
2: Más información con nuestra especialista en temas policiales, Andrea China Valdivieso.
7: Tras el hallazgo de la brutal escena en Villa Devoto, la justicia procesó el lugar del hecho y avanza en la determinación de la dinámica del femicidio de Romina Calvo, de 40 años. Se secuestraron distintos elementos durante el examen técnico pericial en la propiedad. En el living comedor había un pequeño altar con velas, fotos y cartas dirigidas a Piti, la numeróloga, con quien trabajaba y había hecho negocios la víctima. Además, dentro de una Biblia había una nota escondida que hablaba sobre el pedido de la venta de una propiedad ubicada entablada en el partido de La Matanza. El hallazgo cobra relevancia porque la casa aparece mencionada en una carta manuscrita que el acusado Walter Verón, marido de Romina, dejó antes del crimen. En el escrito también hace referencia a la tal Piti y habla de que su esposa ya no era la misma que él había conocido y que le había echado de la casa, además de haberlo estafado con algunos dólares de ventas de propiedades por vincularse con esta gente. La principal hipótesis es que el hombre atacó a su esposa con un cuchillo y luego se provocó heridas en el cuello. Sigue en grave estado, internado en calidad de detenido con custodia policial.
2: Continúa el juicio al Piti Álvarez.
3: La tercera audiencia en la causa que se le sigue al músico por el asesinato de Cristian Díaz contará con el testimonio de Carlos Stiemchich, amigo de la víctima, que dará detalles sobre cómo empezó el enfrentamiento que terminó en homicidio.
2: Se trata del debate que hoy estará ante el Tribunal Oral Criminal número 29, que tiene como imputado al músico Cristian Piti Álvarez por el asesinato ocurrido en julio del 2018 en el barrio porteño de Villa Lugano.
6: Deportes.
3: Rosario Central mereció más que un empate ante Corinthians por la Copa Libertadores.
2: Nos los cuenta Fabián Pomelo Codevila.
8: Gracias. Comenzamos hablando del fútbol sudamericano, más precisamente de la Copa Libertadores, porque anoche en el gigante de Arroyito, Rosario Central no pudo sacar ventaja como local y empató 0-0 con Corinthians en el partido de ida de los octavos de final del certamen. Fue un encuentro parejo, caliente,

0: con pierna fuerte. El Canalla fue un poco más durante la segunda mitad, pero le costó llegar con peligro al arco que defendía Hugo Sousa. A los 36 minutos, Rosario Central reclamó un penal por un agarrón a Cantizano y la posterior mano del paulista. El VAR convocó al árbitro Matonte a revisar la acción, pero el hombre que impartía justicia de la República Oriental del Uruguay no lo consideró sancionable. El Timao se quedó con 10 jugadores porque a los 80 minutos y por doble amarilla se fue expulsado Alan Sousa. Y ahora la revancha será la próxima semana, donde Rosario Central tendrá que ir de visitante a buscar la clasificación. Tras el partido escuchamos a los protagonistas. Por el lado de Rosario Central, al siempre querido y querible Angelito Di María.
1: Desde que empezó el partido, el primer tiempo nos costó por el viento, pero así todos creamos ocasiones, jugamos muy bien. Es Copa Libertadores, octavo de final, y tenés un rival de enfrente que tiene muchísima calidad, que juega muy bien al fútbol, pero creo que durante los 90 minutos fuimos superiores, creamos un montón de ocasiones, pudimos convertir, pero el fútbol es así, terminó 0-0 y nada, se definirá. Yo me saco el sombrero con el equipo desde el partido de Racing, que fuimos creciendo cada vez más, y hoy dijimos que era un partido así intenso como contra Racing, contra River, de meter, de jugar, de imponernos, y creo que con la gente y todo lo metimos en un arco y nada, a veces pasan estas cosas que no entran y nada, se define allá, y pero estoy orgulloso de lo que hicimos hoy.
0: Hasta ahí la palabra de Ángel Di María. En el equipo contrario, quien habló es Rodrigo Garro, argentino, volante creativo, ex Rafaela, Instituto y Talleres de Córdoba, que sobre el partido dijo lo siguiente.
2: Sabíamos que iba a ser un partido intenso, donde ellos de local por ahí tienen una fortaleza grande, pero bueno, creo que por momentos pudimos implementar el juego que nosotros estamos acostumbrados a jugar. Ahora quedan 90 minutos a descansar, que es importante también el partido que tenemos el fin de semana, y después ya enfocarnos en lo que viene con ellos. La expulsión después también cambia el partido, porque dejamos también de ir a buscarlo y ya empezamos a guardar un poco el 0-0, pero bueno, son 90 minutos, son partidos de mata-mata, entonces también es importante el resultado acá, que no nos hagan goles y la vuelta ya.
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4: 6 de la mañana, 21 minutos en la República Argentina. Te acompañamos hasta las 7 con la mejor información porque está en Radio Nacional. Y te cuento que en la ciudad autónoma de Buenos Aires la temperatura es de 11 grados una décima. El cielo está cubierto con alguna llovizna débil. La máxima para hoy de 13 grados. Vamos a tener cielo cubierto durante toda la jornada con alguna que otra inestabilidad. ¿Qué va a pasar el fin de semana? El sábado, una mínima de 13 grados, una máxima de 16 grados con lluvias aisladas por la tarde-noche. El domingo, la mínima de 13, la máxima de 18, con bastantes neblinas durante la mañana y la madrugada. Por la tarde del domingo, cielo mayormente nublado. Y arrancamos la semana, que en realidad el lunes es feriado, con una mínima de 11 grados, con una máxima de 15 grados, con cielo mayormente nublado.
5: Y atención con esta noticia de último momento, tiene que ver con el barrio porteño de Caballito, porque se rompió un caño de agua, esto es en Avenida Pedro Goyena y José María Moreno, donde se encuentra precisamente una de las plantas de aguas y saneamientos argentinos de AISA. Se rompió el caño de agua, se ha llenado de agua toda la calle. Atención con esto los automovilistas, y es probable que por prevención exista un corte del suministro de agua potable para toda la zona. Reiteramos, barrio de Caballito, intersección de avenidas Pedro Goyena y José María Moreno.
3: Internacionales.
4: Subió a 281 las cifras de los muertos por el terremoto de magnitud 7.4 en Colombia.
5: El aumento del número de víctimas fatales fue anunciado por el presidente Abelardo de la Espriella.
6: En este momento tenemos 44.936 familias afectadas, 281 fallecidos lamentablemente. Nuestros esfuerzos, nuestras oraciones están con esas personas que han perdido a sus seres queridos. Tenemos 3.971 heridos, y desafortunadamente ha subido el número de desaparecidos a 379.
4: Por otra parte, el gobierno colombiano anunció la declaración de la emergencia económica para enfrentar la reconstrucción de las zonas afectadas por el sismo.
5: Esto decía el vicepresidente José Manuel Restrepo.
7: Una decisión trascendental que el presidente Abelardo Laspiella haya anunciado la presentación de una emergencia económica y que se va a requerir recursos adicionales, pero sobre todo programas adicionales que necesitan una fundamentación jurídica distinta y rápida. En tal sentido, el presidente de la República lo que ha anunciado es que dicha emergencia económica tendrá un primer componente y es el Fondo Milagro. El Fondo Milagro significa un fondo parecido al que en su época se dio con la reconstrucción del eje cafetero, que va a tener seguramente una agilidad en los procesos de contratación, una gerencia con una junta directiva del más alto nivel y una toma de decisiones muy ágil y rápida para esos temas gruesos.
4: El Ejecutivo colombiano prometió el pago de servicios públicos para las familias damnificadas, subsidios de arrendamiento, alivios tributarios y financieros, respaldos a los comerciantes afectados y apoyo económico para las familias más vulnerables.
5: Y a las 6:25 vamos a presentar las efemérides del día en la voz de Magdalena Arnú.
8: Hoy viernes 14 de agosto recordamos el nacimiento en 1918 de Manuel J. Castilla. Fue periodista y poeta y su asociación con Gustavo Leguizamón derivó en varios clásicos del folclore como La Pomeña y Valderrama. Marcelo Simón, director por muchos años de Radio Nacional Folclórica, así se refería a su trayectoria.
9: Llegó no tarde, pero llegó después a la poesía cantada. Era un poeta de estos que editaban libros, creador de los grupos literarios del norte, Tarja o La Carpa, por ejemplo, más notables. Un gran animador cultural, un creador de extraordinarios libros, un cantor de asuntos que se ocupaba de las pequeñas cosas, pero con una altura, con una dimensión, con un vuelo lírico extraordinario.
10: ¿Dónde iremos a parar si se apaga Valderrama?
8: ¡Ah! Y un día como hoy, de hace 100 años, nacía en París René Goscinny, uno de los creadores de Asterix. El guionista llegó de muy chico a Buenos Aires y vivió aquí casi toda su infancia y su adolescencia. En homenaje a su persona, el Festival Corrientes 24 estará dedicado a él. Desde mañana a las 20 habrá un mapping sobre el obelisco inspirado en sus personajes, así como actividades y propuestas para disfrutar toda la noche.
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8: Por último, recordamos la muerte en 1974 del poeta Raúl González Tuñón. Se lo conoció popularmente como el poeta de Buenos Aires, el de las calecitas y los barquitos en botellas, y como creador de personajes entrañables que horadaban los márgenes de la ciudad. Este universo aflora ya en su primer libro, El violín del diablo, que así nos describía la investigadora Fernanda Ale, profesora en la Universidad Nacional de Rosario.
12: En esos poemas iniciales delimita un margen geográfico y social a partir de un recorrido poético por los ambientes de los bajos fondos porteños. Tabernas, puertos, conventillos, mercados populares, ferias, circos, burdeles y del registro de sus personajes, marcados por la carencia, el abandono y el desarraigo. Inmigrantes, prostitutas, mendigos, marineros, mercaderes, obreros, drogadictos, criminales.
8: Este registro está ligado también a su trabajo de periodista, oficio que ejerció primero en el diario sensacionalista Crítica y que lo llevó luego a otras redacciones. Sobre esta faceta se expresaba Germán Ferrari, autor del libro Raúl González Tuñón, periodista.
13: Un periodista que recorrió decenas de redacciones a lo largo del siglo XX y que supo conjugar su espíritu poético, rebelde, de Juancito Caminador, con el espíritu de un periodista inquieto, curioso, militante, defensor de las causas nobles, no solo en la Argentina, sino también en España, en Chile, en Brasil.
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4: Seis de la mañana, 29 minutos en la República Argentina.
5: Información para pasajeros de la línea Mitre por obras de renovación de vías. Del sábado 15 al lunes 17, los trenes no llegarán a Retiro. El ramal Tigre estará interrumpido. Los ramales Suárez y Bartolomé Mitre circularán entre Belgrano R y las terminales. Esto es José León Suárez y Belgrano R Bartolomé Mitre. Reiteramos, información, pasajeros de la línea Mitre, este fin de semana largo no habrá línea Mitre que llegue hasta la terminal de Retiro, sino circularán hasta la estación Belgrano R de trenes.
4: Sonó el top de las 6:30 en el Panorama Federal, momento de repasar los principales títulos.
5: YPF pidió sumarse al RIGI con un proyecto de más de 50 mil millones de dólares para exportar gas licuado de Vaca Muerta.
4: La inflación de julio fue del 2,1%.
5: Argentina formalizó su adhesión a la declaración del Consenso de Ginebra.
4: Subió a 281 el número de muertos por el terremoto en Colombia y el gobierno declaró la emergencia económica.
5: Juicio por el caso Cuadernos. Un testigo afirmó que Ricardo Jaime iba con bolsos a ver a Néstor Kirchner.
4: Rosario Central igualó 0-0 ante Corinthians por el partido de ida por los octavos de final de la Copa Libertadores.
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4: Seis de la mañana, 32 minutos en la República Argentina. Estamos hasta las 7, acercándote toda la información y en este caso, información del tránsito. Continúa la reducción de la calzada por obras del nuevo cuarto carril en la autopista Buenos Aires-La Plata, en las zonas de Wilde y Quilmes. Por otro lado, atención, línea San Martín de trenes, el domingo 16 y el lunes 17 de 7:30 de la mañana a 16 horas, los trenes estarán circulando con cronograma especial y recorrido limitado entre Villa del Parque, Pilar, por obras en la zona de las vías. Reiteramos entonces, este domingo y este lunes, entre las 7:30 de la mañana y las 16, los trenes de la línea San Martín estarán circulando con cronograma especial.
5: El gobierno habilitó que todas las empresas puedan tomar créditos en dólares.
4: La medida, que consiste en una flexibilización parcial de los préstamos a dólares a empresas, fue anunciada por el ministro de Economía, Luis Caputo.
5: De esta forma, de aquí en adelante, todo el universo de compañías podrá acceder a financiamiento en moneda dura, aunque seguirán existiendo algunas regulaciones macroprudenciales, entre las que se encuentran que los bancos podrán prestar solo hasta el 15% de sus depósitos en dólares.
4: La palabra del ministro Caputo.
17: Los bancos hoy podrían prestar 30.500 millones de dólares versus los 24.700 que tienen prestados. Es decir, hoy estarían con una capacidad adicional de poder prestar dólares de 5.800 millones de dólares adicionales. Y si se da el efecto de inocencia fiscal, por supuesto que esto puede ir increciendo. Entonces, creemos que es una medida que va a ser realmente excelentemente bien recibida por todas las industrias, también por el sistema financiero. Creemos que es una medida que beneficia a todos, que va a generar mayor crédito, que va a generar una baja en el nivel de tasas.
5: Empresarios y funcionarios debatieron el futuro del sector energético nacional.
4: El encuentro organizado por la Cámara de Comercio de los Estados Unidos en la Argentina analizó los desafíos para transformar el gran potencial energético del país en obras e inversiones concretas.
5: Durante la jornada, en la que participaron gobernadores, funcionarios y empresarios, se destacaron las definiciones sobre el sistema eléctrico, la aceleración de Vaca Muerta y el esquema para financiar la infraestructura necesaria.
4: En tanto, el embajador de los Estados Unidos, Peter Lamela, respaldó las reformas del gobierno y adelantó que la energía de Vaca Muerta va a mover el mundo.
18: La energía va a mover el mundo. Viene aquí de Argentina. En los próximos 30 años, la energía que va a mover del mundo viene aquí mismo, de Vaca Muerta. Por favor, no pierdan esta oportunidad. Si ustedes están en el sector tecnológico, traigan soluciones ahora. Si tienen experiencia, úsalo. Si no, compártenlo. Si tienen capital, es ahora el momento de invertir. Y si necesitan el respaldo de la embajada, avísenos. Estamos aquí para apoyarlos.
4: Tras un diálogo entre Karina Milei y Mauricio Macri, se reunió La Libertad Avanza y el PRO.
5: La secretaria general de la presidencia y presidenta de La Libertad Avanza a nivel nacional y el exmandatario y titular del PRO hablaron telefónicamente y acordaron una reunión entre referentes de ambos espacios con la meta en construir un trabajo conjunto y blindar el cambio, según detallaron fuentes del gobierno.
4: El jefe de gabinete, Diego Santilli, convocó a Cristian Ritondo y a Fernando de Andrés, al vicepresidente de La Libertad Avanza, Martín Menem, y al responsable político de La Libertad Avanza, Eduardo Lule Menem.
5: La palabra de Fernando de Andrés.
19: Un muy buen primer paso para construir confianza y compartiendo una mirada de que hay que blindar el cambio de la Argentina y que es fundamental no volver para atrás. La agenda parlamentaria también charlamos, pero te diría que fue principalmente en torno a una conversación más de índole nacional, política, de fondo, conceptual. La agenda parlamentaria siempre está. Estaba obviamente Cristian. Un reconocimiento muy importante para él y para el PRO y obviamente para Mauricio Macri del acompañamiento que dimos estos años.
4: Quien también habló con la prensa tras el encuentro entre La Libertad Avanza y el PRO fue el presidente de la Cámara de Diputados, Martín Menem.
20: Consolidar la transformación que está viendo la Argentina, seguir avanzando con la agenda parlamentaria y empezar a pensar cómo vamos a vincularnos en términos electorales.
21: Martín, ponen entonces sobre la mesa que para el 2027 van con el PRO.
20: Estamos trabajando en esa mesa que empezó hoy, el diálogo que seguramente va a tener una periodicidad semanal, quincenal, para ver cómo seguimos poniéndonos de acuerdo sin desviarnos del rumbo que ha marcado.
21: Con candidatos a vice,
20: no es momento de hablar de candidaturas. Es momento de definir rumbo, ideas.
5: Fuerte acusación del fiscal en el caso Loan.
4: Más información con nuestra enviada especial Nerina Álvarez.
0: En el marco de la causa por la presunta sustracción de Loan Danilo Peña, el fiscal Schaffer fue contundente al referirse a la evidencia reunida en el expediente. En medios locales sostuvo que existe material probatorio suficiente para determinar que Carlos Pérez y María Victoria Caillava trasladaron a Loan en la Ford Ranger blanca ubicado en el asiento trasero. Según Schaffer, posteriormente el niño habría sido trasladado en otro vehículo colocado en el baúl. El fiscal aseguró que las pruebas incorporadas a la causa señalan a Pérez y Caillava como responsables de la sustracción de Loan.
5: Edgardo Cuéder apeló la condena en Paraguay por tentativa de contrabando.
4: El ex senador nacional por Entre Ríos recibió una pena de 2 años de prisión.
5: Nos amplía este tema Lourdes Marchese.
1: El ex senador Edgardo Cuéder apeló su condena por contrabando en grado de tentativa en Paraguay. Recordemos que recibió la pena de 2 años en suspenso y su secretaria, Yara Guincel, consta 1 año y 10 meses. Ambos están con arresto domiciliario desde diciembre del año 2024. Tras la presentación de ambos, el Ministerio Público tiene 10 días para emitir dictamen y luego el Tribunal de Apelaciones resolverá si hace lugar a los planteos.
5: Avanza el tratamiento de 29 pliegos para cubrir vacantes en el Poder Judicial.
4: Recibimos un informe de Gastón Fiorda.
22: El oficialismo avanzó con el tratamiento de 29 pliegos judiciales enviados por el Poder Ejecutivo. Lo hizo en el marco de la Comisión de Acuerdos en audiencia pública con el objetivo de cubrir las vacantes de la Justicia Federal. Los candidatos propuestos son para cargo de jueces, fiscales, defensores públicos y camaristas. Los postulantes expusieron sus antecedentes y respondieron a las preguntas de los senadores de los distintos bloques y con la firma de los despachos, estos 29 pliegos ya están en condiciones de ser tratados en el pleno del recinto.
5: Salud. El Hospital Garraham incorporó 5 centrífugas de última generación.
4: Se trata de equipos fundamentales para separar los componentes de la sangre y otros líquidos biológicos antes de sus análisis.
5: Las autoridades explicaron que la nueva tecnología permitirá procesar entre 250 y 300 muestras por día con mayor precisión y seguridad.
4: Esta inversión superior a los 80 millones de pesos permitirá a la institución mantenerse actualizada para mantener la calidad del servicio, expresó la coordinadora del laboratorio.
5: Deportes. Retomamos el contacto con Fabián Pomelo Codevila.
23: Hablamos del fútbol local porque comienza a rodar la pelota. Se da el puntapié inicial a la 5ª fecha. Del torneo de primera división, torneo clausura liga profesional. Pero antes de pasar al cronograma, tenemos que contar situaciones que se han vivido en las últimas horas y que son realmente relevantes. Como por ejemplo, la visita de la Barra Brava de San Lorenzo al plantel. Estos delincuentes que visitaron ayer el entrenamiento de San Lorenzo y que en definitiva terminaron apretando al plantel, 50 barras que con total tranquilidad y libertad ingresaron al estadio Pedro Videgain, sacaron a Gorosito y se llevaron a los jugadores al vestuario, encarando a 2 de ellos para que hagan una lista de los jugadores que no deberían jugar en el plantel. Una verdadera locura la que se vivió ayer y que es un profundo llamado de atención para las autoridades de San Lorenzo y para la AFA, teniendo en cuenta lo que sucedió, para que esto no se vuelva a repetir, que era moneda corriente en otros tiempos en el fútbol argentino y que en los tiempos que corren, valga la redundancia, no debería ocurrir. Otro de los temas salientes de las últimas horas fue la salida como entrenador de Gustavo Quinteros. Ayer hablábamos y escuchábamos al técnico de Independiente decir que de ninguna manera él se iba a ir, porque no se había ido de ningún club nunca sin cumplir su contrato y que era su idea hacer lo mismo en Independiente. Bueno, mucho no duró. 12 horas pasaron desde lo que dijo en conferencia de prensa tras la goleada 4-0 de Atlético Tucumán sobre el rojo por Copa Argentina, y los dirigentes de Independiente lo echaron decididamente, le dijeron no va más a un técnico que estaba mal visto por sus jugadores, y la relación entre plantel y cuerpo técnico estaba totalmente resquebrajada. Suenan algunos nombres como el de Omar De Felipe y el de Rubén Darío Insúa como posibles reemplazantes. Y ahora sí, directamente a lo que será el cronograma de este fin de semana que arranca hoy, 20:30, transmisión de Nacional para Racing Banfield. Mañana sábado, 14:30, Aldo Civi Tigre, mismo horario para San Lorenzo Unión de Santa Fe, 16:45, Estudiantes de La Plata, Gimnasia y Grima La Plata, el clásico platense. En un rato vamos a escuchar las voces anticipando el clásico en una muy buena nota realizada por Juan y Gijón en conferencia de prensa previa al partido de Gonzalo Piovi y de Nicolás Barros Esqueloto. Solo en un rato nada más. Seguimos con el cronograma. 19:00 Belgrano Independiente Rivadavia de Mendoza. También a las 19:00 Newell's Riestra y 21:15 Platense Boca. El domingo, 15:00 Sarmiento de Junín Huracán. 18:00 para River Argentinos Juniors. 20:15 dos partidos. Barraca Central, Rosario Central y Central Córdoba Instituto. Y el lunes cerrará la quinta fecha, 14:45 Estudiantes de Río Cuarto Atlético Tucumán. 17:00 Lanús Independiente. 19:15 Vélez Defensa y Justicia. 21:30 Gimnasia y Grima La Plata, Talleres de Córdoba. Ahora sí, lo prometido, se viene el clásico platense. Será transmisión de Nacional en cancha de Estudiantes mañana 16:45, el Pincha y el Lobo. En la conferencia de prensa realizada por la Liga Profesional de Fútbol estuvo nuestro compañero Juan y Gijón, y él preguntó a Piovi y a Barros Esqueloto sobre este clásico, y nos vamos justamente con la voz de los protagonistas.
2: Juan y Gijón para Radio Nacional. Ezequiel, preguntarte, redebutó Tucu Correa con la camiseta de Estudiantes. ¿Cómo lo ven en el equipo? ¿Qué lugar ocupa? ¿Y qué lugar va a ocupar el sábado en el partido? No fue titular, entró desde el banco de suplentes. ¿Qué idea tiene él para el equipo y qué idea tiene el técnico para con él? Y Nico, partido más que especial. Preguntarte a vos, quizás como tanto de los pibes que tiene este Gimnasia y de los que se nutre, ¿qué absorbe, qué toma, qué escucha de los referentes? Lo digo por Nacho, por el Pata Pereira, por tantos jugadores que hoy ocupan un lugar especial en Gimnasia. ¿Cuál es el consejo de ellos para con ustedes y qué es lo que ustedes toman y reciben?
6: El Tucu, como dije, no salió de acá, conoce al club, quiere al club y por eso volvió, y para nosotros es un orgullo tenerlo acá. Por la clase de jugador que es, queda más que demostrado la jerarquía que tiene con la carrera que hizo. Obviamente dentro de la cancha nos puede dar muchísimo. Después lo decidirá el DT y qué función le dará, ¿no? Pero está buenísimo que haya vuelto. La gente se puso muy contenta con su vuelta. Él está contento con volver a estar acá con nosotros, con mucha confianza de que nos puede brindar mucho dentro de la cancha.
7: Nacho, transmite esa tranquilidad, esa templanza para llevar el día a día como una semana más. Obviamente se van acercando los días y se va hablando un poquito más del partido del sábado y vamos agarrando más esa energía del hincha y contagiándonos entre nosotros. Somos varios dentro del plantel que somos hincha y lo sentimos de una manera diferente. Vamos a intentar llevar toda esa energía al partido y poder llevarnos la victoria.
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4: A 47 minutos en la República Argentina. 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En la ciudad autónoma de Buenos Aires, la temperatura 11 grados 2 décimas, la humedad relativa ambiente 82%. El cielo está cubierto. Bueno, la salida del sol estaba para las 7 de la mañana, 35 minutos. En estos días y por los próximos días va a ser difícil ver el sol porque, como lo habíamos anunciado, tenemos unos cuantos días de muchas nubes en la ciudad y en distintas regiones de la República Argentina. 6 de la mañana, 48 minutos.
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¿cómo anda Bartolito? Salude, vamos Bartolito, vamos arriba, arriba, arriba, arriba, arriba, arriba, arriba, arriba, arriba. Salude Bartolito, vamos. Salude, salude, salude, salude la granja, a ver, salude, todo, vamos, salude, vamos arriba, arriba, arriba, arriba. ¡Vamos! ¡Buen día! ¡Vamos! ¡Saluden todos! ¡Vamos, vamos! ¡Buen día, buen día, buen día! ¡Buen día, buen día, buen día, buen día, buen día, buen día, buen día, buen día, buen día!

0: Marticho, buen día. ¿Cómo anda?
1: ¿Cómo estás?
0: Bien, Martín, bien, bien, bien. Hola, buen día.
2: Buen día.
0: ¿Cómo anda, Ramonita? ¿Cómo anda? Digo, Pastorita, ¿cómo anda? Buen día. ¿Qué dice?
2: Bien,
0: bien, bien, aquí arrancando la mañanita ya. ¿Usted cómo anda día viernes?
2: Lindo, en cama.
0: ¿En camita? Sigue ahí cuando está fresco, ¿no? ¿Da frío?
2: ¿Ah?
0: ¿Está frío?
2: Ay.
0: Claro, fresca, fresquita la mañana ahí. ¿Cómo anda usted?
2: Vamos a levantarnos, vamos a desayunar para
0: tener
2: mucha fuerza.
0: Claro, toma ahí matecito con tortilla para tener mucha fuerza, Pastorita.
2: Con quesito de cabra.
0: ¿Cómo andan los mantequitas?
2: Tan lindos.
0: ¿Todo lindo?
2: Tan bonito nomás.
0: Ahí está, bueno, tan lindo nomás, que ahí te frío. Claro, todo lindo.
2: Están en nacimiento, están naciendo.
0: ¿Tiene mucho?
2: No.
0: ¿Poco nomás?
2: Poquitos.
0: ¿Poco nomás? ¿Poquito nomás tiene?
2: Sí, poquitos son.
0: Bueno. Cuídese mucho.
2: Neta, que tengan lindo.
0: Hay que descansar. Bueno, usted también cuídese mucho, Pastorita. Bueno, hay que chayar la pachita, hay que estar tranquilo este mes.
2: Ajá.
0: Hay que estar tranquilo este
2: mes.
0: Dale, Pastorita. Vamos todavía, Oca. Mañana de la noche. Bueno. ¡Chao, Pastorita!
2: ¡Chao!
0: ¡Chao, chao, chao, querido Pastorita! Ahí siempre toda mañanita escribiéndonos. Ya escribiéndonos tempranito. No se levantó, dijo todavía, ¿eh? Buen día a toda mi querida gente. Buen día. Buen día. ¿Dónde anda la paisanada? ¡Vamos! ¡Ah, buen día! ¡Ah!

buen día. ¡Vamos! Ahí está, vamos. ¡Vamos! Ahí está, escucha. ¡Vamos! ¡Vamos! ¡Vamos, vamos, vamos, vamos, vamos! A ver. ¡Buen día, buen día, buen día, buen día! ¡Esa! ¡Vamos!

buen día, buen viernes. Hola, buen día, David. Dice, saludos para mi amigo el Kikilachi. Hoy estás festejando con un mantequita al horno. Mantequita al horno, mirá. ¿Por qué, por qué estás festejando el Kikilachi? Ayer se ganó. Porque ayer se ganó en una carrera de caballo. Dice, bien, mirá. Lo ganó el Zaino del Gordito. Que no festejen mucho. Que hay que errar las mulas del picante para el 17 de agosto. ¡Bueno! ¡Viva la patria! Dice, bueno, atento el quebracho. Bueno, quebracho, ¿cómo anda? Buen día. Buen día, amigo quebracho, buen día. ¡Ama! ¡Viva la patria! Dice quebracho, bueno, amigo. ¡Viva la patria! ¡Viva! ¡Vamos!

mundo. Buenos días, don Darío, ¿cómo le va? Dice, saludos para la familia Cusi, hoy festejando el cumpleaños de Eusebio. ¡Mirá! ¿Estás cumpliendo años Eusebio Cusi? ¿Será el profe? Mándele un saludo.

0: sí, sí, bueno, bueno. ¿Cómo anda Cerato la nombre? ¿Cómo anda Ramonita? Buen día.
1: Hola, hola, hola, Radio Nacional, aquí acá.
0: Todo bien, Ramonita.
1: Muchos saludos.
0: Saludos para usted también, Ramonita, buen día, buen día. Salude ahí al programa, Ramonita, buen día.
1: Muchos saludos a la granja.

0: Vamos, el lunes vamos a rendirle el homenaje a San Martín, a General San Martín. ¡Che! ¡Viva la patria, canejo! Bueno, ahí no se olviden, ¿eh? Abrazo grande a todo el mundo.
1: Chacarera, sos mensaje de mi tierra, Santiago.
0: Bueno, señoras y señores, 7 de la mañana en punto. Nos encontramos el día lunes. Abrazo grande a todos. Hasta el lunes. Chau, chau, chau, chau, chau. Chau.

0: que se ha nublado.
1: Claro, me retiene y me pelea, me retiene afuera y después me dice arranquen, arranquen, pero escúchame, ¿cómo es esto? ¿O no? Decidiste y no es decidiste. Arrancamos como corresponde. ¿Cuántos 5 minutos nos separan ahora de las 7 de la mañana en la República Argentina? Mi nombre es Nico Yacoy, esto es Primer Round, el muy lindo aire de Radio Nacional AM870. ¿Qué estás mirando? ¿Qué no dije? No dije el día.
2: Es verdad.
1: ¿No ves? Volvemos a arrancar. Volvemos a
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0: Arranca. 5 minutos nos separan ahora de las 7 de la mañana en la República Argentina de este viernes 14 de agosto de 2026 en todo el mundo. Mi nombre es Nico Yacoy, esto les contaba, es primer round en el muy lindo aire de Radio Nacional AM870. Y ahora sí, hasta las
1: 10 de la mañana.
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0: María Fernandera, muy buen día, bienvenida, ¿cómo le va?
1: Buen día, Nico Yacoy, buen día a todos los oyentes, al equipo. Bueno, como un día que ya lo veníamos previendo.
0: Sí,
1: está bien, ¿no?
0: Sí, está bien. Nos estamos todos pensando en prever, pero está muy bien.
1: Sí.
0: Yo preveo, tú
1: prevés, sería. Sí. Cuando salí.
0: No prever, que ahí está el error.
1: No, claro, claro. Cuando salí cerca de las 5:10, 5:15 de la mañana, había una llovizna muy débil, casi imperceptible, que nos va a estar acompañando por lo menos hasta el mediodía. En algunos sectores de la ciudad de Buenos Aires, del AMBA, en realidad. Esto que veníamos ya anunciando, mucha nube, que no vamos a estar viendo el sol en un ratito, les voy a contar. Para el fin de semana, fin de semana largo que tenemos por delante para la gran mayoría de los radioescucha, pero vamos a tener mucha nube. Y el lunes y el sábado con tiempo inestable, ¿eh? Así que a tener atención a aquellos que tengan que hacer actividades al aire libre. El domingo, además,
0: ¿qué?
1: Día del niño.
0: Ah, eso está muy bien, de los niños, claro, del niño.
1: Sí, de las infancias.
0: No, día del niño. Sí. Pero no se cambió, se volvió a poner en su lugar.
1: Sí, claro, día del niño.
3: Bueno, se había cambiado, se volvió a cambiar.
0: Claro, o sea, vuelve a su sitio original, a donde debió estar. Día del niño.
1: Así que, bueno, un día muy especial para las
0: familias. Para todo el niño que tenemos, cada cual dentro, digamos, ¿no es cierto? ¿Es así? ¿Usted tiene un niño dentro?
3: Yo tengo varios.
0: ¿En serio?
3: Niñas, sí, uno es...
0: Claro.
3: Tiene su niñez, ¿o no?
1: ¿Cuál era?
3: Yo juego un montón. Yo soy una persona que
0: con
3: mis hijos creo, juego.
0: Ah, mira, sí, está bueno.
1: Está bueno. ¿Cuál era el juguete más esperado de
0: chiquitos? Me gustó eso porque concebís no que los acompañás a ellos, sino que también jugás vos.
3: Por supuesto.
0: Está bueno.
1: El juguete más esperado de chiquitos para ustedes, ¿cuál era el que más les gustaba?
4: La bicicleta.
1: Claro.
3: A mí nunca me llegó.
1: ¿Nunca te llegó?
3: No, y tengo un trauma.
0: Pero ahora juntamos,
3: mi
0: vamos
3: pequeño
0: a
3: pony. Digo la marca. ¿Sí? Por si yo me quiero regalar un pequeño.
0: Claro.
3: Aterciopeleado,
0: porque está peleada con el
3: aterciopelado.
0: Sí. Mira.
1: Claro, y estaba tan de moda.
3: ¿Sí?
0: Ay, mi hermano tenía los pequeños ponis, claro. Yo que flasheaba con los Playmobil, pero todo marca estamos diciendo, pero es que es así. Con los Playmobil, pero yo tampoco es que me encanta. Y después sí que los tuve. Y tampoco que jugué nunca con el Playmobil. ¿Para qué los tenía? Solo porque Mariano, mi vecino, le mando un abrazo grande, los tenía todos los colores. Pero dice, es que a mí jugaba los de Mariano, listo.
3: ¿Tenía el arco pirata, Mariano?
0: Sí, no sé si el arco pirata, pero sí, todo. Medio que los coleccionaba. Y yo compré un par, pero no. No, era muy de afuera, muy de jugar afuera, ahora que lo pienso. Entonces, de juguete. Y ahora mi vieja, si te está escuchando, me va a matar, porque tenía lo que se llamaba la pieza de los chiches, ¿viste? Que por juguetes, que después fue llamado como Playroom o algo así. Un desastre de cantidad de juguetes. Me acuerdo que no veías el piso de los juguetes, pero si me preguntas, digo, más recuerdo jugar afuera que.
1: Claro, y sí,
0: adentro.
1: Más de potrear.
0: Sí, más de la planta y de cosas que.
1: Sí. En mi caso, la fábrica de los pitufos la había esperado mucho.
0: ¿Qué hacías? ¿Hacías pitufos?
1: Sí, era con arcilla. Cuando me la regalaron, me dijeron, los pitufos son asesinos.
0: Ah, sí, claro.
1: Entonces,
0: y además son los pecados. Los pitufos son los pecados capitales.
1: Sí, exacto.
0: Eso también lo sabían, ¿no es cierto?
1: Sí.
0: ¿O estoy destrozando el niño interior?
3: Sí, por supuesto.
0: Está bien.
1: Nunca más la toqué, así que bueno, pobre.
0: Decían, qué mala fama, Gárgamel era el asesino.
1: Sí, totalmente.
0: No, los pitufos. Sí, que el pitufo que se despertaban de noche y te mataban.
1: Sí.
0: Decía. Bueno, que nos cuenten los oyentes, ¿no es cierto? ¿A vos lo habías escuchado eso?
3: No me acuerdo.
0: Ah, sí, decían.
1: Sí,
0: ¿y
1: sí,
0: ustedes,
1: sí,
0: decían
4: que era asesino. No, yo me acuerdo que hasta el gato era malo.
0: Azrael, es verdad.
4: El dueño.
0: Aunque sea lo último que haga.
1: ¿Y qué color la primera bicicleta?
4: No me acuerdo.
0: No, yo Bordeaux, creo que
3: la mía roja.
1: La mía roja.
0: Sí, Bordeaux. Sí. Y después el...
4: Y la mía de bueno, roja.
0: Quedan invitados nuestros oyentes a contarnos qué hacen y cómo se conectan con ese niño interior que seguramente cada uno tiene, y algún recuerdito de estos, ¿no es cierto? El juguete preferido, del rasgo de la infancia, me parece que está bueno.
1: Sí, está bueno, está bueno. A través del 11-3870-7485.
0: Muy bien, y ahora a trabajar. Por lo tanto, ¿qué hay que saber hoy viernes 14 de agosto a esta hora? YPF pidió sumarse al RIGI con una inversión de 51 mil millones de dólares para exportar gas desde Vaca Muerta. Será la inversión privada más grande de la historia argentina. El plan contempla una cadena productiva que comenzará con la extracción de gas rico en Neuquén. Incluirá infraestructura específica para su transporte, plantas de procesamiento y dos unidades flotantes. La inflación de julio fue del 2,1%, los rubros de recreación y cultura, junto con hoteles y restaurantes, fueron los que tuvieron el mayor aumento del mes, esto en el contexto del receso invernal. El gobierno flexibilizó el crédito en dólares para empresas. El anuncio fue realizado por el ministro de Economía, Luis Caputo. Ahora los bancos podrán prestar hasta el 15% de sus depósitos en moneda extranjera. La medida apunta a que haya un mayor nivel de crédito, principalmente para industrias como la construcción y la automotriz, que generan mucho trabajo. Causa Cuadernos, un testigo complicó a Ricardo Jaime, Ricardo Cirielli, sindicalista y exfuncionario del kirchnerismo, que habló de bolsos, maltratos y un brusco giro en el estilo de vida del exsecretario de Transporte. En el tramo más relevante de su testimonio contó que cada 15 días trababan la puerta de uno de los ascensores de la secretaría. Jaime ingresaba con un bolso en la mano y decía que iba a ver al malo cuando se le preguntaba a dónde se dirigía. Sismo en Colombia, se eleva a 281 la cifra de fallecidos y hay más de 3.900 heridos. Mientras en la región del Chocó terminó la etapa de búsqueda, en otras regiones continúan las acciones de rescate. Ayer se registraron nuevas

0: De ayer, de la piti, la piti es
1: la piti. Piti.
0: Y yo digo, ¿qué es piti? Si es el piti, es el...
1: No.
0: Claro, me actualizaba sobre el tema de Ochini, haceme un abstract porque no tengo idea.
1: Claro, se trata de una mujer que estuvo acusada, denunciada por estafas y por aprovecharse de la condición de vulnerabilidad de sus clientas, siempre mujeres, y un caso de femicidio anterior que la vincula a ella también. ¿Por qué? Por empoderar a mujeres. Ajá. Digo, la numeróloga tiene una franquicia de santerías que aparentemente ella, como estaba
0: numeróloga
1: cansada...
0: Santera sería.
1: Y es santera. Ajá. Incluso distribuye productos...
0: ¿Y qué tienen que ver los números con los santos?
1: Se presenta como numeróloga, es bastante famosa.
2: Tuvo un caso ella en el gobierno de Alberto Fernández porque la habían contratado para el Banco Nación, ¿no? Hubo ahí un escándalo,
1: hubo una denuncia de Pablo Salum, que también estuvo detrás de denunciar justamente crímenes de culto en lo que fue Escuela de Yoga, una gran causa también. Y justamente Salum es socio del anterior femicida del que estamos hablando y se vincula a la Piti con este caso. ¿Qué pasó? Era socia la víctima y aparentemente en ese crecimiento económico de la víctima es que el femicida hoy todavía internado en grave estado, aunque en condición de detenido y con custodia policial por autoinfligirse heridas muy graves tras cometer el femicidio de ayer a la madrugada en Villa Devoto, empieza a desconocer a su mujer. Incluso en la carta que deja dice: a esta Romina no la conozco. Entonces ahí es donde comienza la primero violencia vicaria y luego la violencia de género expresada en su máxima expresión, valga la redundancia, que es justamente el femicidio. Pero vamos a adentrarnos en esto que es mucho más complejo que un caso de femicidio, porque
0: que ella cambiara bajo ningún concepto justifica.
1: No justifica, pero es el móvil del crimen, lo que llamamos.
0: Pero hay un proceso ahí que tenemos que entender para entender.
1: Lo que llamamos en criminalística móvil, o sea, las razones que tuvo el agresor para cometer semejante acto, están detrás de la relación de la víctima con la numeróloga
0: Piti. Y la mala praxis de la numeróloga, porque entonces te está mandando, está diciendo cosas en general.
1: Sí, incluso.
0: ¿No es cierto? Mandándote un poco.
1: Come coco de cabezas de tu marido no te acompaña, tu marido, no, vos tenés que ser sola, vos tenés que ser independiente. Más allá de las buenas razones que tenga.
0: Sí, más allá de que independiente hay que ser todos, pero claro.
1: Digo, ahí hay algo raro y hay lo que estamos viendo, analizando con colegas, con criminólogos, con peritos en lo que tiene que ver con la perfilación criminal.
0: Claro.
1: El cambio de sumisión, o sea, una mujer que en principio está sometida al marido cambia de referente. Se vuelve también sumisa ante...
0: Mirá lo que abrís, porque entonces hay hasta un aprovechamiento de eso, que es como siempre anidar la debilidad de otro para hacer tú, en este caso, negocio o ejercicio de poder.
1: Así que vamos a ahondar ahí, todo lo que se encontró un altar en la casa, el tema de las cámaras de vigilancia.
0: Muy interesante.
1: Que pasa por ese lado, y además tengo novedades del caso Moyano y que declararon los testigos ayer ante la fiscal.
0: Durante el programa seguimos desarrollando entonces estos temas que son además muy interesante, como los que trae Cecilia Diwan. Cecilia Diwan, muy buen día, bienvenida, ¿cómo le va?
2: Buen día, Nico, equipo, oyentes. Hoy vamos a continuar con la información que llega desde Colombia, donde, como vos decías, el presidente Abelardo de la Espriella ayer elevó el número de víctimas a 281 después del terremoto del 10 de agosto y todavía 379 personas permanecen desaparecidas. Los distintos departamentos afectados por este sismo se están comportando de manera distinta. Chocó, que fue el epicentro, allí está, ¿no?, San José del Palmar, que es donde ocurrió el terremoto, y Quibdó, terminó la etapa de búsqueda y rescate de supervivientes. Hoy la prioridad actual de este departamento es repartir la ayuda humanitaria y la medicina de manera urgente. Es un departamento que está muy desconectado con el resto del país por la geografía. Estamos hablando de la cordillera de los Andes.
0: Ayúdame a interpretarlo, sí. Ceci, vale como evitar la crisis humanitaria que suele seguirse.

0: te cruzó sanitaria.
1: Sí, sí, han llegado toneladas de ayuda humanitaria vía aérea, todavía vía terrestre es complicado, entonces están en esta etapa, pero Cali, Pereira y Manizales continúan con la búsqueda de civiles. Por ejemplo, en Cali hay 20 personas atrapadas debajo de un complejo de departamentos de 54 departamentos que colapsaron en ese edificio y están buscando a 20 personas que están atrapadas ahí. Oh. Por otra parte, en Pereira, que es la zona más golpeada, donde hubo 79 fallecidos en esta región, sí activa la búsqueda, hay 37 civiles desaparecidos. Uh-huh. Estamos hablando que los desaparecidos están muy localizados en este caso, Nico.
0: Claro, más que desaparecidos es desencontrados o contactados todavía, ¿no? Sí. No recuperados, no liberados, no sabes qué palabra.
1: Claro, pero no sabes si están bajo los escombros, si están ilocalizables.
0: Pero están identificados. Ahí está, son desaparecidos, pero están identificados.
2: Son increíbles los operativos, ¿no? De búsqueda entre los escombros con estas herramientas tecnológicas que buscan el sonido.
0: Ahora, una precisión para el caso del departamento de Chocó, puntualmente. Sí. A ver si tenemos las mismas cifras. Vos decías bien que terminó el periodo de
1: búsqueda y rescate superviviente. Porque
0: queda
1: no hay
0: un
1: más
0: único, claro, una única persona en Quibdó,
1: claro,
0: desaparecida.
1: Sí.
0: O sea, no es este escenario de el abandono de la búsqueda
1: hay
0: por la ventana de tiempo, sino que
1: en Quibdó.
0: Cuatro ahora. Ah, sí. Yo tengo uno confirmado. Okay. Pero en cualquier caso, porque es un número menor. Cada persona es un mundo, decimos siempre, pero el número es marginal respecto al total general. Por eso pasan de fase.
1: Sí, y bueno, Pereira, como te decía, todavía tiene 37 personas que están buscando, y en Manizales y Armenia, que son las dos capitales que siguen en alerta roja, ahí en Armenia no hay fallecidos, pero están ejecutando inspecciones y remoción de los 69 edificios colapsados. Estamos viendo, bueno, un presidente que está hoy con el ojo puesto en el restablecimiento económico, ordenó congelar y aliviar el cobro de servicios públicos por 3 meses para todos los damnificados. Uh-huh. 3 meses sin cobrar servicios públicos. También la medicina legal está identificando los cuerpos y entregándoselo a sus familiares.
0: ¿Pero qué servicio público vas a cobrar? Si te diría que no lo van a recibir.
1: No, pero hay gente que tiene la casa que ha sido dañada, pero que se le puede restablecer ser el servicio.
0: Más o menos rápido.
1: Claro. Y la ayuda humanitaria internacional está llegando. Llegó la ayuda de DART, que es la respuesta de asistencia ante desastres de los Estados Unidos, también de la Unión Europea. Hubo ahí un chispoteteo, digamos, entre las cancillerías de Colombia y de México. Ahora está todo bien, porque la presidenta mexicana dijo, che, no me están aceptando a mis rescatistas, están aceptando ayuda de determinados países, pero no nos quieren a nosotros porque no coincidimos con ideología. Salió a decir el canciller, no, sí, aceptamos a los mexicanos, ahora está todo bien.
0: Ahora tenés que joder con eso, digo, si ahora no te lo aceptan, será que no lo necesitan, después hace el planteo, ¿no? Estás distrayendo, En fin. Rubén Santos, muy buen día, bienvenido.
3: ¿Cómo le va? Bueno, ayer hablábamos de rondita de técnicos, que algunos estaban ahí, uno cayó.
0: Sí.
3: Cayó Gustavo Quinteros, el técnico independiente, fue echado por la dirigencia. Después vamos a contar entre telones, porque claro, hay cuestiones económicas, más allá de... está en una encrucijada independiente porque tiene elecciones en 3 meses aproximadamente, entonces hay que buscar a uno, hay que quedarse con uno de la casa. Bueno, de todo eso vamos a estar hablando en un rato. La barra de San Lorenzo fue a visitar el plantel. Uh-huh. Esta visita, viste, que son siempre...
0: Esa visita, no sabes si te está visitando o te está apretando.
3: Por lo general me está apretando.
1: Comer bizcochito no va.
3: No, obviamente. Y no lleva bizcochito tampoco. Pero bueno, y un poco contando con lo que hablaba Ceci, la Conmebol va a donar $1,000,000 a Colombia para la reconstrucción de los edificios y los daños que se han causado a través de este terremoto. Vamos a contar después cómo se va a canalizar, a través de dónde va a llegar el dinero. Así que
0: de los clubes,
3: el fútbol
0: se
3: unió para también ayudar a la gente que está pasándola muy mal en Colombia.
0: Bueno, y eso está eso está muy bien. Romina Wiener, muy buen día, bienvenida, ¿cómo le va?
4: Muy buen día, Nico. ¿Cómo andamos por ahí?
0: Bien, ¿usted cómo amanece en esta víspera de fin de semana largo, además?
4: Vos sabés que yo nunca registro cuando es fin de semana largo.
0: Este me pasa lo mismo, me pasa lo mismo. Pero este lo voy a registrar.
4: Sí, sí, me entero por las personas, que les veo las caras de felicidad, ¿viste?
0: Claro, bueno. Y porque algo pasa en el tránsito. Cuando ves que cambia un poco, ¿no es cierto?, el patrón, es por eso.
4: Así es, Nico. Bueno, a ver, arranca este viernes de cara a un fin de semana largo y hay menos tránsito en todos los accesos a Capital Federal. Eso ya los venimos anticipando, que es una conducta que se ve que todos los viernes baja la cantidad de personas que ingresan a la ciudad de Buenos Aires. Hay demoras, pero como lo digo, siempre son más cortas en el espacio, ¿no? Son retrasos mucho menos prolongados. La Panamericana tiene demoras muy cerquita de lo que es el Camino del Buen Aire. Vos fíjate que ayer a esta hora teníamos demoras desde la bifurcación hasta ese lugar. O sea que es muchísimo menos el caudal de vehículos que está ingresando. Acceso este, retrasos en Morón, no mucho más extenso que eso, sí demoras más fuertes en Avenida General Paz, que es la que absorbe todo el tránsito, claro, todos los accesos, claro. Panamericano, este, Richeri, para ir hacia el Río de la Plata, tenés demoras a la altura de Liniers y de Devoto, y también en el enlace de Panamericana con General Paz, que bajas a la curva después para agarrar Lugones, bueno, ahí hay demoras. La Richeri con retrasos en su conexión con General Paz para meterte hacia la autopista Perito Moreno. Eso para tener en cuenta. Se viene un fin de semana largo, hoy va a haber restricciones en las rutas de la costa atlántica. La veda arranca hoy a las 18 hasta la medianoche y va a continuar mañana durante la mañana. Para poder dar fluidez a los vehículos de menor porte. Y luego el día lunes, en el regreso de los que estén volviendo de este fin de largo, a partir también de las 18 hasta la medianoche. Así que bueno, datos a tener en cuenta. Rutas de la Patagonia Austral. Hoy están pidiendo transitar con mucha precaución en la Ruta Nacional 23, que es este corredor bioceánico, entre Valcheta y Pilcanaujú. Esto es por baja adherencia en la ruta, se debe a que la calzada está húmeda, resbaladiza, y tiene que ver con esto del hielo y la nieve, ¿no? Entonces están pidiendo extremar las medidas de conducción, esto es en la provincia de Río Negro. Además, en la ruta 40, el tramo que va entre el Bolsón y Villa Mascardi, también transitable con mucha precaución. Aparte, tener en cuenta porque hay mucho turismo o movimiento patagónico, ¿viste?, que cruzan de una provincia a la otra en esta época o en los fines de semana largo. Entonces tengan mucho cuidado quienes lo hacen.
0: Bien.
4: En Chubut, en la Ruta Nacional 3, transitar con precaución toda la zona de Comodoro Rivadavia, calzada húmeda y resbaladiza también, uh-huh. Sectores con hielo, lo mismo en la Ruta Nacional 40, todo lo que es la zona de Leleque y el empalme con la Ruta Provincial 71. Recordamos que en esta época del año, y lo venimos diciendo, es obligatorio la portación y uso de cadenas. Entonces, quienes emprendan viajes durante este fin de semana largo también, que no son a veces conocedores de los lugares, tienen que tener este elemento de seguridad. Los lugareños ya saben que esto es obligatorio. Ruta Nacional 237, toda la zona de Piedra de la Ira, Collón Curá, también con muchísima precaución, incluso en algunos sectores la visibilidad de conducción está reducida. Ruta Nacional 40 Norte y 40 Sur, sectores con hielo y nieve, también con mucha precaución. Ayer en Neuquén, El Paso, Cardenal Zamoré y Pino Achado, los dos estuvieron operativos. Vamos a ver si sucede lo mismo. Entiendo que sí, porque no ha cambiado la cuestión climática. Así que a partir de las 9 de la mañana, estos dos pasos estarían operativos. Recordar que en Mendoza sigue cerrado el Cristo Redentor. Sí. Hoy se cumple el día número 31 de cierre. Están trabajando los equipos viales en el despeje de hielo, pero yo les contaba que son paredes de 4 metros de hielo. Así que bueno, es muy difícil la situación en el lugar. Norte de la República Argentina, los que se vayan a Catamarca, en la Ruta Nacional 60, a la altura de la quebrada de la Sébila, hay que ir a baja velocidad, se transita por un desvío, y esto tiene que ver con obras que se están haciendo, entonces hay que bajar la velocidad para evitar cualquier tipo de incidentes de tránsito. El Paso San Francisco en la Ruta 60, cerrado también por hielo y nieve en el cordón cordillerano, y el paso Jama en la ruta 52 también sigue cerrado. Así que bueno, estos son datos a tener en cuenta. Y te voy a tirar una.
0: A ver.
4: Mira, se viene la Fiesta Nacional del Salame Casero.
0: Pero eso, mira, si no es en San Andrés de Giles, se va a cortar la comunicación.
4: Claro. No, lo lamento, querido. ¿Sabes dónde?
0: No, espera. Porque sobre salames hay Tandil, Mercedes o Colonia Carolla. Son los que conozco. ¿Cuáles de los tres?
4: Bueno, estuviste cerca, en la provincia de Córdoba, en Oncativo.
0: Ah, mira, Oncativo, no lo tenía en el mapa del el Chacinado.
4: En el radar.
0: En el radar del Chacinado. De sí. Estamos bien, qué rico.
4: Fiesta del Salame Casero, mi querida provincia, en Oncativo, entre el 14 y el 16 de agosto. Así que ahí tienen un planazo.
0: Planazo. Che, que tengas un lindo... Te recordamos que es fin de semana largo y que lo disfrutes mucho.
4: Bueno, y los servicios, ¿trenes,
0: autos
4: y premetro? ¿Cómo están?
0: Como era al tiempo, a horario, estipulado.
4: Así a horario, muy bien.
0: Ah, está, muy
4: chau,
0: bien.
4: Chao.
0: Beso grandote, es Romina Wiener. María Fernanda Era, ¿qué tenemos de usted?
2: Vamos a estar hablando, Nico, sobre cómo afectan los horarios de las comidas en la salud.
1: Sí,
0: ¿y cuántas comidas hay que hacer?
2: Hay informes, investigaciones en los distintos países, porque vos viste que en los distintos países se come muy diferente, más que nada en la cena. El desayuno
0: es muy
2: y la
0: temprano,
2: cena
0: en algún lado.
2: Es donde más impacta, ¿no? Uh-huh. Claro, los que comen muy temprano, ¿por qué comen tan temprano y cómo impacta en la salud? Y los que comemos tarde, a la inversa. ¿Y qué parte
0: come
2: de la
0: tarde?
2: Salud? No, pero la Argentina come tarde. La Argentina
1: come temprano.
0: Claro, a las 7 de la tarde.
1: No, ya le arruino la columna.
0: A las 7.
1: Me la pasaste vos, así que te la pasé yo, pero
2: me la pasó esa la información.
0: Chico, yo ayer cené ¿a qué hora cené ayer?
1: A las 8.
2: Sí.
0: Sí, a las 8 estaba poniendo la comida en el horno, ¿puedo creer? 8 y 20.
1: Yo trato de comer 8 y
0: está
1: media.
0: Está bien. Está bien, soy normal.
1: Sí.
0: Ah, no,
1: yo
0: me
1: también
0: asusté.
1: Temprano.
2: No, es que el problema no está solamente en el horario en que comemos, sino cuánto tiempo hay entre la última comida y el sueño, cuando nos vamos a dormir. Ahí es donde está la diferencia.
0: ¿Cuánto tiempo tiene que haber? Después nos lo cuento.
2: Después les voy a contar bien y cómo impacta. Pero vieron que muchas veces nosotros vamos caminando. Se ve mucho en Palermo. Vamos caminando por las calles de Palermo y vos ves, las típicas parrillas donde hay mucha gente de otros países.
1: Uh-huh. Sí.
2: Y vos decís, son 6:30 de la tarde, 7 de la tarde, pero y ya están cenando.
0: Pero escúchame una cosa, María Fernanda, vamos a traer el barrio a la mesa otra vez.
2: Sí.
0: La pescadería Coronel Díaz.
2: Sí.
0: ¿Puedes creer que estén comiendo parrillada, la llaman?
2: Sí.
0: De pescado a las 4 de la tarde.
2: Totalmente. Pero, claro, la diferencia en esa pescadería, que no es una pescadería, que es una es un restaurante donde se...
0: Sí. Ah, no, es un restaurante de pescado.
2: Claro, es un restaurante de pescado.
0: Sí. Pero se llama la pescadería, me parece.
2: Sí, se llama...
0: No tenía que decirlo, bueno.
2: No, pero...
0: Igual no me gusta nada de los pescados, así que no hay manera de que...
2: Fui hace poco.
0: Sí, es buenísimo, dicen, pero no.
2: Fui hace poco a comer ahí, te sirven unas parrilladas de pescado.
0: Un olor cuando pasás por ahí.
2: Un olor.
0: Sí, sí.
2: Sí, bueno. Pero bueno, porque tiene mesas en la calle.
0: Sí, en una especie de carpa que está llena de...
2: ¿Qué eso hay que reverlo? A ver, ¿hasta dónde? Porque una cosa era en pandemia, pero después eso se instaló...
0: Y por el frío.
2: En todos los lugares, pero viste cuando te toman la calle y vos
0: decís, bueno, pero eso está, es un permiso.
1: Pero está autorizado.
0: Permiso, sí, tienen un permiso. Che, entonces eso, ahora claro, se desayuna a cualquier hora, porque con esto del ayuno intermitente...
2: Claro.
0: El ayuno vuelve al, si querés, significado etimológico de la primera comida, ¿no es cierto? Y vos podés estar rompiendo el ayuno a las 12 del mediodía.
2: Sí.
0: Así que...
2: Bueno, vamos a estar hablando de todo eso.
0: Vamos a hablar todo eso. Ahora vamos a ver a Miriam Mariotto. Miriam Mariotto, muy buen día, bienvenida. ¿Cómo le va?
5: Buen día, ¿qué tal? Esta mañana de viernes. La verdad que está garuando finito.
0: Oh, sí, sí.
5: Quería decir esa frase porque es hermosa. Pero es realmente literal que es una garúa suave. No sabemos qué va a pasar después. Está agradable dentro de todo para el frío que venía haciendo, pero bueno, lo que también está pasando en estos días, en este invierno, podríamos decir, que a primera hora de la mañana el clima está un poquito más agradable y que luego, llegando al mediodía, se va poniendo más frío, al revés de lo que uno tiende a pensar, ¿no? Que a medida que van pasando las horas, el sol va ayudando y va siendo más cálido. Bueno, lo que está pasando últimamente es eso, ¿no? Pero bueno, la garúa se ve, no es una niebla, parece una niebla, si vos ves para mirás para arriba, se ve como una tenue niebla en los edificios, pero bueno, es una garúa intensa, así que no sé si alcanza con una camperita con capucha, por las dudas, quienes tienen todavía la oportunidad de no haber salido de la casa, que lleven un paraguas.
0: Sí, sí, sí.
5: Porque se moja esta lluviecita, mucho tránsito obviamente en la ciudad, día viernes, todos los que tienen la posibilidad aprovechan para salir con el auto, para volver temprano a casa y de manera más rápida, así que esta es la situación de esta mañana en la ciudad de Buenos Aires. Esta mañana de viernes previa al lunes feriado, ¿no?
0: Muy bien, así que garuando en la ciudad de Buenos Aires.
5: Así es.
0: Bueno, nos va contando otras cosas, seguramente a las que volveremos cuando cerremos esta ventana y la recuperemos como cronista, ¿le parece?
5: Perfecto. Mira, hasta María, luego.
0: Muchísimas gracias. Hoy se cumplen 50 años de este tema, este ícono, ¿no? De ABBA, que es Dancing Queen. Sí. Me gusta a todos, este tema está bien, no, bueno, bailan así. ¿Es el tema mejor de ABBA o hay otro? ¿Qué es, que en inglés, que es tipo algo así?
2: ¿El de ABBA no era también en Chiquitita, no?
0: Sí, ah, sí, ahí está, bueno, después vamos a ir. Pero ahora honramos.
2: Sí, este está buenísimo.
0: Vamos a todo, sí.
3: Hay uno que se llama El juego es solo un juego.
0: Ah, sí, que también está bueno. Ah, mira. Este lo conocemos.
2: Después están los orquídeas.
0: Ah, este también.
2: Llegaron varios, en Amazon. Mira.
0: Eso está bien. Esto es Dancing Queen, entonces se está cumpliendo el día de hoy 50 años. Esto del lanzamiento, ¿sí? Oficial del exitoso ícono a esta altura de ABBA, es una de las canciones pop connotada como más influyentes de la historia, publicada por lo tanto originalmente el 15 de agosto de 1976, aunque hoy es el día 14. No, hay una diferencia entre la publicación oficial y el estreno, claro, porque fue interpretada por primera vez en público 2 meses antes, el 18 de junio de 1976, en la Real Ópera de Estocolmo, lugar precioso, como homenaje a la reina Silvia de Suecia, en víspera de su boda con el rey Carlos XVI, Gustavo, que son los reyes actuales de Suecia también. Fue el único número uno en Estados Unidos de ABBA, que tiene otros temas icónicos, pero el único que pudo meter como número uno en ese país.
1: Mira, y es un himno que celebra la juventud, la libertad y la euforia en la pista del baile.

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1: Muy bien, y a 37 minutos ahora de las 7 de la mañana comenzamos nuestra ronda de amaneceres provinciales. ¿Cómo están las temperaturas en el país?
2: Vamos con el ranking. Las más altas en estos momentos, 13 grados 7 en Puerto Iguazú, Misiones. 13 grados 7. Las temperaturas más bajas registradas en estos momentos, según el Servicio Meteorológico Nacional, en territorio, es en el Calafate, Santa Cruz, 5 grados 8 décimas bajo cero, con 10 grados bajo cero de térmica. Y en, por supuesto, en la base Marambio, la temperatura es de 7 grados 3 décimas de sensación térmica bajo cero. No es tan baja, ¿eh? 2 grados 4
1: 7
2: de
1: grados,
2: térmica.
1: 7 grados, sí, la térmica. No es tan baja, dice, desde acá.
2: No, no, porque el Calafate claro. Tiene 10 grados bajo cero.
1: Ah, bueno, pero sí.
2: No, es bajísima
1: ahora,
2: para
1: ahora
2: nosotros.
1: Ahora va usted y déjeme cuenta, desde el lugar
2: claro,
1: si 7
2: grados. Claro, es algo así como estoy vestida.
1: Ahora van a empezar los mensajes, claro.
2: Claro, claro, que nos cuenten cómo está la temperatura en donde nos escuchan.
1: Eso está muy bien. Y nos vamos ahora, primero de todo, a Catamarca con Roxana Sarmiento. Roxana Sarmiento, muy buen día, bienvenida. ¿Cómo le va?
3: ¿Qué tal? ¿Cómo le va, Nico? Buenos días a ustedes, a todo el equipo. Muy, pero muy buenos días desde la provincia de la Virgen del Valle, acá de Catamarca. Tenemos 9 grados la temperatura en este momento. Está frío Catamarca durante toda la semana. Viene con temperaturas así mínimas, bien mínimas, y las máximas no superan los 20 grados.
1: Claro, qué lindo el festival de Catamarca. ¿Cómo es que se llama? He estado ahí, Luna y Valle, Valle y... ¿no? ¿Algo así?
3: Puede ser en Santa María, festival de Luna y Valle.
1: En Luna y Valle, Santa María, sí.
3: Ese, sí, pues.
1: Ese, está lindo. Está
3: sí,
1: rico,
3: hay tantos
1: además.
3: Festivales, mire, Catamarca es una de las provincias que tiene más festivales y los nombres: festival del pimiento, del tomate, de la jalea, del membrillo, de todo tenemos acá.
1: Mira, no, era en Belén. Yo estoy seguro que fue en Belén, no era en Santa María.
3: Puede ser, también la Cuna del Poncho en Belén tiene varios festivales muy lindos.
1: Sí. Pero me suena ese nombre, pero estaba
3: sí,
1: estuvo muy bien. ¿Qué está pasando en Fiambalá? Que sabes, es uno de los lugares que más me gustan también.
3: Bueno, Fiambalá sigue con el temporal, Nico. En la jornada de lunes, la gente de la zona de Tres Quebradas volvió a quedar varada allí en el emprendimiento minero de esta empresa de China. Les habían dicho que no tienen que subir ya el personal porque hay temperaturas bajo cero, 15 grados bajo cero en la zona de Tres Quebradas. Con esta nieve que permite que el paso de San Francisco siga cerrado en la zona de Fiambalá, zona cordillerana, pero bueno, subieron los trabajadores de una empresa, únicamente los esenciales, bajaron todos en teoría, pero mucho frío, la verdad que 15 grados, trabajar bajo 15 grados bajo cero es complicado, y bueno, por supuesto hay mucho control ahora con el tema de los turistas para que no suban. ¿Se acuerda que hubo muchos turistas varados, rescatados y demás? Bueno, como el temporal continúa, se está teniendo mucho control con el tema de que los turistas no suban para ese lugar y, bueno, no se trabaje también para... Se trabaja para evitar que la gente suba a los lugares tan bonitos que tiene Fiambalá.
1: Claro, claro que sí.
3: Sí. Eso es por un lado. Y bueno, hay una noticia linda también que tenemos que contar, que nos gustaría mucho compartir con ustedes, que es que la provincia de Catamarca va a avanzar con un acueducto, se llama el acueducto Albigasta, una obra tan esperada por la zona del departamento La Paz en Catamarca, porque hay una zona seca en Catamarca y se llama departamento La Paz. Ahora van a firmar un convenio con autoridades nacionales que llegan a la provincia de Catamarca, el jefe de gabinete Diego Santilli y el ministro de Economía Luis Caputo, van a dar el puntapié inicial luego de muchos años para avanzar con una obra histórica para Catamarca, que es el acueducto Albigasta, una obra estratégica que va a permitir llevar agua potable, mire usted, llevar agua potable a poblaciones y a productores, a miles de productores y miles de catamarqueños en la zona este que vienen sufriendo por agua hace mucho tiempo. Así que la verdad que es una noticia muy linda. El proyecto va a aprovechar también un nuevo dique que tiene la provincia de Catamarca, que se llama Dique El Bolsón, que fue inaugurado en el 2018, y sobre el río Albigasta va a beneficiar también a localidades de Santiago del Estero. Por eso también en la jornada de hoy viene el gobernador de la provincia de Santiago del Estero, Elías Suárez, en el marco de esta noticia tan importante, que es poder avanzar con un acueducto que va, la verdad, a beneficiar a una gran cantidad de habitantes, más de 77.000 habitantes, productores rurales, localidades que vienen de sequía histórica, ¿no? Recreo, La Paz, Quirós, San Antonio, Icaño, La Guardia, Fría, Santiago del Estero, entre tantos otros. Así que bueno, muy contenta la gente de Catamarca porque ahora en esta gestión se va a poder avanzar con un acueducto que se lo espera hace muchísimos años.
1: En buena hora, entonces, por el acueducto al Vigasta. Roxana, muchísimas gracias, tengas lindo día y fin de semana.
3: Un abrazo para todos, hasta luego.
1: Un beso grande, Roxana Sarmiento, de LRA 27, Radio Nacional Catamarca, y nos vamos ahora a Jujuy con Alejandra Bejarano. Alejandra Bejarano, muy buen día, bienvenida, ¿cómo le va?
4: Hola, ¿cómo estás, Nico? Buen día. Aquí con una mañana bastante fresca, estamos con 2 grados 4 décimas en la capital jujeña, con cielo totalmente despejado. Bueno, hoy se espera una máxima de 17 y el fin de semana va a estar un poco más agradable, con temperaturas que llegarían entre 22 y 23 grados, aunque bueno, hemos tenido esta alerta del frío extremo, ¿no?, en la región.
1: Pero claro. Che, ¿y el paso de Jama?
4: Por eso que, bueno, sigue el paso de Jama inhabilitado. Esto tiene que ver con el tema de la seguridad, ¿no?, de los transportistas que utilizan mucho este paso, que esta vez, bueno, no está dejando pasar, y el gobierno ha informado que la inhabilitación, ¿no?, para todo tipo de tránsito, porque las condiciones climáticas están afectando el sector del lado argentino y chileno. Eso, esto por viento blanco, nevadas, congelamiento de la calzada sobre la ruta 27, que es el lado chileno, y bueno, estas condiciones que impiden garantizar la circulación segura, ¿no?
1: Vamos haciendo como un mapeo, ¿no es cierto?, en la medida que podemos, del estado de los pasos. Acabamos de hablar con Catamarca y a la altura de Fiambalá, pasó San Francisco Cerrado, lo mismo ahora Jama del lado de ustedes, ¿no? Así que
4: claro, y por eso, no, por ejemplo, ahí en la capital tenemos varios camiones, pero allá en el paso de Jama del lado argentino están más o menos más de 150 camiones varados por este cierre, ¿no? Así que bueno, esperamos la habilitación. Esto está previsto que las condiciones, si es que no cambian, sigan cerrados hasta el domingo 16 de agosto.
1: Sure. Ale, estábamos hablando recién como al pasar de fiestas populares, ¿no? Y tenemos el toreo de la Vincha.
4: Sí, esto tiene que ver con Abrapampa, un lugar en donde...
1: Ah, esta está, una de mis ciudades preferidas de la Argentina, Abrapampa. Lo dije mil veces, pero sí, es que me gusta. Justo, Fiambalá y Abrapampa, de las dos, mirá.
4: Mirá vos, bueno, en algún lado vas a tener que estar.
1: Lo hacen a propósito, la chica lo hacen a propósito.
4: La producción.
1: Claro.
4: Bueno, vos sabés que estamos acá en el corazón de la Puna, en Abrapampa, sí. Bueno, acá de la capital.
1: Bueno, de Fiambalá se dice para la audiencia que es la puerta, ¿no es cierto?, en algún punto a la Puna, ¿no es cierto? Puedes entrar desde el costado, desde Catamarca, de Abrapampa se dice que es la capital de la Puna, ¿no?
4: Sí, bueno, y se viste de fiesta el día de mañana, una celebración emblemática, profunda, que reúne no solo a la gente del país, sino que del mundo, por las honras de paso también a la Virgen de la Asunción, que viene ya hace una semana con bastantes actividades, y este tradicional toreo de la Vincha, ¿no?, que en la importancia cultural y festividad de los ancestros del pueblo que ha mantenido esa tradición, es un testimonio vivo, ¿no?, del toreo de la Vincha, que es una manifestación incruenta, ¿no?, donde el toro no sufre daño alguno, única en el mundo. Ajá. Una destreza en el toreo que radica, bueno, en quitarle las unas vinchas de monedas de los cuernos del toro para ofrecerle a la Virgen. Esos toreos, esos promesantes, ya hay 15 promesantes anotados, y algunos del público, de los visitantes, de los turistas que también quieren hacerlo el día de mañana.
1: ¿Te dejan pasar? ¿Te dejan participar, hacerlo?
4: ¿Te podés participar? Si vos cuando vengas para acá, podés participar, te podés anotar.
1: No puedo mirar, bueno, lo puedo mirar, eso sin ningún problema. También estuve en un festival ahí, que se hace en un club muy grande que hay, pero no, tanto como ir a sacarle la vincha al toro, no.
4: Bueno, este es un lugar que se llama Casabindo, que es un pueblo bellísimo, y que espera a partir de las 6 de la mañana, y temperatura que van a estar con, no sé, 8 grados bajo cero mínimo, pero una misa que comienza a las 6 de la mañana, con un mate cocido que después del convite... con un lugar en donde tiene una iglesia, una capilla emblemática, y ahí al costado nomás también está la cancha del lugar donde se va a desarrollar este evento único en el mundo, ¿no?, el toreo de la Vincha, a partir de las 14 horas. Es como para que la gente tenga en cuenta este dato, porque va a estar a tiempo para llegar a este lugar, a Casabindo, en Abrapampa, en donde, bueno, estoy invitando a que participen todo, ¿no? La actividad en honor a la Virgen de la Asunción.
1: Qué lindo, ah, mirarlo seguro, yo mirarlo te lo veo todo, el tema es que no voy a robarle la vincha.
4: Bueno, pero igual ahí te vamos a invitar y capaz que en otro momento puedas ser uno de los promesantes, ¿no? Se habla más de 12 toros, se van a ir incorporando seguramente y ya hay 15 promesantes o toreros.
1: La China sí se anima, la China sí se anima.
4: Se anima, dale.
2: Se saca la vincha, sí.
4: No sé, espero porque...
1: Es incruento, pero... Es incruento, Ale, pero es peligroso también, porque sí. Digo, no es lo mismo... También. Lo otro es cruel, pero es como matar, estás más a la defensiva, si querés, o ¿no? Más sobre seguro. Claro. Acá querés robarle algo al toro, con lo cual...
4: Hay que robarle algo. Hay que tener esa habilidad, te veo con esa destreza y agilidad, así que vamos todavía, vamos Nacional.
1: Vos me querés mandar a la
2: Nico, vamos los dos.
4: Sí, bueno, en algún momento la televisión pública estuvo filmando, así que van a ver imágenes, después van a poder ver esto que es maravilloso, y después, bueno, con todo un grupo de emprendedores, de la música y todo, que va a ser una propuesta muy linda, ¿no? Junto a otras fiestas, porque agosto... es cultural 100% en Jujuy, que todavía seguimos con la Pachita, con el mes de la Pachamama, claro. Porque acá también es capital nacional de la Pachamama.
1: Después te voy a contar mi experiencia chayando el mojón ahí en Uquía, en después te cuento eso, cuando corresponde.
4: Dale.
1: Muchísimas gracias, tengas lindo día y fin de semana.
4: Gracias, igualmente para todos y para el país. Un abrazo.
1: Abrazo grandotes, Alejandra Bejarano de LRA 22, Radio Nacional Jujuy. Nos vamos ahora a Esquel, provincia de Chubut, con Andrés Campos. Andrés Campos, muy buen día, bienvenido. ¿Cómo le va?
5: Muy bien, buen día. Un gusto poder saludarlos a todos desde aquí, desde Esquel. ¿Cómo están?
1: Bien, muy bien, muy bien. ¿Cómo se amanece por ahí, Andrés?
5: Muy bien, porque pasó la tormenta, ¿no? Que toda esta semana hemos estado informando sobre las complicaciones que generó la nieve, sobre todo en el tránsito, en las rutas de la zona. Pero la tormenta ya pasó y dejó lo mejor, que es la nieve, para disfrutar de un fin de semana largo espectacular, porque tenemos nuestro centro de esquí La Olla colmado de nieve en polvo fresca de muy buena calidad para la práctica del esquí. Y además es que él está ofreciendo este fin de semana un evento particular que conjuga la mejor nieve con el chocolate artesanal.
1: Pero eso estaba bien. ¿Qué cosa es esta del choconieve?
5: Bueno, conjuga esto, ¿no? La mejor nieve del país que tiene nuestro centro de esquí con el chocolate artesanal que denominan un festival de sabores. Es una iniciativa impulsada desde el sector privado y público. Y hay actividades en diferentes lugares hasta el lunes. Hay chocolaterías, confiterías y establecimientos gastronómicos que van a ofrecer menús especiales, descuentos, promociones, y les voy a comentar algunas de las actividades que hay, a ver en cuál se engancharía ustedes. Por ejemplo, cuando uno habla de una tabla, una picada, una tabla, se imagina salame,
1: queso. Ya nos enganchamos, ya te digo que nos enganchamos.
5: Bueno, pero esta va a ser una tabla diferente, con chocolates y bombones acompañados con un maridaje de vinos de la zona.
1: Y también nos enganchamos.
5: Bueno, ¿cómo no? Todo esto va a tener como protagonista a la nieve y al chocolate. Habrá elaboraciones de alfajores de Fernet. ¿Probaron alguna vez?
1: 11 tablas mandaron, mira, que estoy contando gente. 12 tablas tengo que mandar acá hasta ahora.
5: Bueno, ñoquis de chocolate.
2: Opa.
1: Mira.
5: Claro, que no son cocidos, es una elaboración que es un chocolate con forma de gnocchi.
1: De gnocchi.
5: Así que bueno, son algunas de las propuestas que habrán acá, que van a ofrecer las pastelerías, además de música en vivo y una feria de artesanos y productores con tartas y tortas que tienen, por supuesto, como protagonista al chocolate. Así que estamos con mucha expectativa para que nos visite mucha gente de la provincia y del país en este fin de semana largo. Que les decía, pasó la tormenta y dejó bastante nieve.
1: Y dejó la nieve y nieve acumulada, que es lo que necesitaban, ¿no es cierto? Y lo que les preocupaba, así que eso está bien, se va juntando nieve.
5: Tal cual, y no solo esto para el invierno, claro, sino que la nieve en la montaña es agua que va a bajar para el verano, ¿no? Es fundamental en la zona la nieve en el invierno para no tener un verano seco, así que estamos muy contentos con que ha llegado la nieve a Esquel.
1: Me alegro por eso. Andrés, abrazo grande, que tengas lindo día y fin de...
5: Muchas gracias, hasta luego.
1: Es Andrés Campos, de LRA 9, Radio Nacional Esquel, provincia de Chubut.
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1: César Tapia, muy buen día, bienvenida. Bienvenido, ¿cómo le va? Bienvenido, ¿cómo le va?
8: Nico y equipo, ¿cómo andan? Buen
1: bien.
8: Día.
1: No, ¿sabes por qué te confundí? ¿Puedo contar un secreto acá que está pasando la
9: noche? Ay, no, Nico.
1: ¿No?
9: Sí, contalo.
1: Acá Inés dibujó una nubecita porque pone los nombres. Puso Tapia una nubecita y yo estoy tratando de transformar la nubecita en una oveja porque para que sea más... Claro, puse las patitas y ahora está todo el mundo completándole cosas para que quede una oveja, ¿no?
9: Te convertimos en oveja.
1: Después vamos a mostrar lo que quedó.
9: Después vamos
1: a mostrar lo que quedó, César. Bueno, ahí está, muy bien la de Fernando.
9: No, las cuatro patas en hilera matan.
1: Ahí quedó muy bien.
5: Che, ilustrativa la mañana.
1: Ilustrativa, totalmente.
5: Está muy bien.
1: Che, César, bueno, monitoreando la campaña de granos y ahí con alguna incógnita, nos decías.
5: Sí, la verdad que sí, incógnita, que tiene que ver con una campaña que todavía no termina y otra que va a costar arrancar, digo, porque la campaña de maíz está juntando dos puntas de un mismo lazo, porque, a ver, 77% de lo que se le ha levantado del maíz de esta campaña anterior, que todavía no logra terminar, porque los pisos en los campos y la humedad, lo venimos repitiendo ya hace algunas semanas, y se levantó el 77%, todavía queda este 23% de levantar. En algunos casos ya se han registrado que hubo vientos en algunas zonas, que ha tirado el maíz, algunos productores, hablaba ayer, que están levantando y que están mostrando su labor, están optando por levantarlo hasta con humedad por encima de lo óptimo. Y así que una campaña que está terminando con esta situación, con otra fina que está en marcha, obviamente, con la implantación del trigo, pero las incógnitas se están dando. Recién escuchábamos ahí el avance del Congreso Internacional de Maíz. Bueno, va a tener seguramente mucha presencia, porque es uno de los cultivos que más ha crecido en el último tiempo, quizás con el girasol. Pero por otro lado, también esa incógnita que nos preguntábamos hace un tiempo, si los productores ya empiezan a pensar de esa inversión, porque los costos están siendo importantes para cultivar una hectárea de maíz, si bien es uno de los cultivos que más diversificación tiene, pero también uno de los más costosos a la hora de implantar. Y sobre todo en esos costos empieza a aparecer nuevamente la preocupación con la chicharrita, con el Dalbulus maidis. Así que esa preocupación que está dentro de los productores y también seguramente para la recolección después, si lo llevamos a un término bien de campo, recolección de tema de dólares y las exportaciones.
1: Claro.
5: ¿No? Bueno, esto va a estar influido con esto.
1: Claro. No, me quedé pensando en lo de la chicharrita. Contanos un poco sobre y en todo caso, qué es lo que se puede hacer, ¿no es cierto? ¿Y por qué es tan dañina? Porque...
5: Bueno, esta es una plaga que ya está hace varios años, sobre todo en el
8: en el norte de nuestro país. Lo que pasa es que se expandió en la campaña 23-24 y eso causó daños en zonas núcleos, algo que estaba un poco en las zonas endémicas controlado en algunos términos, y eso se expandió. Bueno. Después se dieron algunas aplicaciones, después la campaña, recordemos que las campañas pasadas ya vino creciendo el maíz, hubo un mayor control, bueno, se dieron muchas informaciones con respecto a esto, inclusive monitoreos, pero que en el último tiempo, con esos monitoreos de trampas que están haciendo y demás, han registrado que ha vuelto y han tenido una mayor presencia. Por eso la preocupación está, claro.
1: Porque el tema no es tanto lo que come o que se come de la planta, sino las bacterias y virus que transmite, ¿no es cierto?
8: Claro, y además eso y además genera esa pérdida en el cultivo, y sobre todo esto sumándole que, bueno, por delante está lo que mencionábamos ayer para la ganadería, está por delante una campaña que para algunos lugares tiene buena humedad, que tendría que ser una campaña con proyecciones muy buenas, pero por delante está la campaña y la preocupación sobre cuánto impacto va a generar el Niño. Entonces, todo eso es un combo que para el productor, hoy por hoy, según la guía estratégica de la Bolsa de Cereales, de Bolsa de Comercio de Rosario, está diciendo que puede llegar a caer el área de siembra en un 7,3%. Y eso, después en la cosecha de los productores, pero también en la cosecha final, puede llegar a impactar.
1: Sin duda.
8: Sí.
1: César, muchísimas gracias, que tengas lindo este fin de semana y muy buen programa mañana tempranito.
8: Dale, no le prometemos que vayamos a dibujar nubes y...
1: No, nada, yo voy a mostrar, ahora te vamos a mandar una foto de la oveja que hicieron y mira, bueno. Lo suspendés a todos, es un perrito, la verdad.
8: Bueno, que quede ahí, que mañana la...
1: Ahí está, te la dejamos acá el mensajito. Así te escuchamos mañana tempranito a las 7 de la mañana.
8: Dale, buen fin de semana, los esperamos mañana de 7 a 9 con Aire de Campo.
1: Abrazo grande, es César Tapia.
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11: 8 de la mañana en la República Argentina. Los bancos ofrecerán créditos en dólares para las empresas. Así lo anunció el ministro de Economía, Luis Caputo, quien agregó que podrán acceder todas las compañías.
12: Los bancos hoy podrían prestar 30.500 millones de dólares versus los 24.700 que tienen prestados. Es decir, hoy estarían con una capacidad adicional de poder prestar dólares de 5.800 millones de dólares adicionales. Y si se da el efecto de inocencia fiscal, por supuesto que esto puede ir increciendo. Entonces, creemos que es una medida que va a ser realmente excelentemente bien recibida por todas las industrias, también por el sistema financiero. Creemos que es una medida que beneficia a todos, que va a generar mayor crédito, que va a generar una baja en el nivel de tasas.
11: Las consultoras anticipan que la inflación bajará en los meses siguientes. Cohen Aliados estima para agosto una variación de 1,9%, mientras que el relevamiento de expectativas del mercado que hace el Banco Central adelantó que el indicador se ubicará en 1,6 puntos. Ahora la información del deporte con Nicolás Álvarez.
13: Hoy comienza la quinta fecha del torneo clausura. A las 20:30 en Avellaneda van a jugar Racing y Banfield con transmisión de Radio Nacional. El árbitro será Andrés Merlos y en el VAR estará Germán Delfino. En tanto, el Tribunal de Disciplina de la AFA le dio 3 fechas al delantero de la Academia Maravilla Martínez por el codazo que le dio a Kevin Gutiérrez de Argentinos.
11: En Córdoba, donde escuchás Radio Nacional a través de AM750, la temperatura es de 8 grados 2 décimas y el cielo está parcialmente nublado. Aquí, en la Ciudad Autónoma de Buenos Aires, 11 grados 5 décimas la temperatura, la humedad 81%, la presión 1022 hectopascales, el cielo cubierto.
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0: minutos. Nos separan ahora de las 8 de la mañana en la República Argentina, este viernes 14 de agosto de 2026 en todo el mundo.
1: Y nos quedamos con Nico Yacoy hasta las 10 de la mañana en primer round. Y te cuento que en la ciudad autónoma de Buenos Aires la temperatura es de 11 grados 5 décimas. El cielo está cubierto por momentos con llovizna débil, con una lluvia débil. Así va a estar durante toda la mañana y el fin de semana también con momentos de inestabilidad. ¿Qué pasa en nuestro país? Vamos a ir con el pronóstico por regiones. En el NOA, cielo mayormente nublado con neblinas y posibles lloviznas débiles en zonas bajas. En el NEA, predominio de nubosidad con ambiente más templado. En Cuyo, cielo nublado a parcialmente nublado. En el centro del país, cielo mayormente cubierto con neblinas, nieblas y posibles lloviznas o lluvias. En la Patagonia, nubosidad variable con posibles lluvias o lloviznas en el norte y con nevadas en la cordillera. Y en el sector antártico argentino, islas del Atlántico Sur, condiciones típicas de invierno antártico.
0: Muy bien. 7 minutos, hora de las 8 de la mañana. ¿Qué hay que saber? YPF pidió sumarse al RIGI con una inversión de 51 mil millones de dólares para exportar gas desde Vaca Muerta. Será la mayor inversión privada de la historia argentina. El plan contempla una cadena productiva que comenzará con la extracción de gas rico en Neuquén. Esto decía el presidente de YPF, Horacio Marín, que explicó el impacto de esta inversión.
2: Esta primera parte, que el RIGI corresponde, son 10 mil millones de dólares por año, son 200 mil millones de dólares para Argentina, y son constantes por 2 décadas. Es un cambio muy grande y la verdad que esto es un sueño, porque lo que va a haber 20 mil puestos de trabajo y lo que beneficia también es el ingreso de las divisas para la Argentina. Va a haber una gran transformación, si uno mira eso. Ahí va a haber trabajo estable para hasta la 2050 en Río Negro. Río Negro va a ser un cambio, la provincia es un cambio, hay que escuchar al gobernador.
0: La inflación de julio fue del 2,1%. Los rubros de recreación y cultura, junto con hoteles y restaurantes, fueron los que tuvieron mayor aumento. Esto en el contexto del receso invernal. El gobierno flexibilizó el crédito en dólares para empresas. Ahora los bancos podrán prestar hasta el 15% de sus depósitos en moneda extranjera. El anuncio fue realizado por el ministro de Economía, Luis Caputo.
3: Los bancos hoy podrían prestar 30.500 millones de dólares versus los 24.700 que tienen prestados. Es decir, hoy estarían con una capacidad adicional de poder prestar dólares de 5.800 millones de dólares adicionales. Y si se da el efecto de inocencia fiscal, por supuesto que esto puede ir increciendo. Entonces, creemos que es una medida que va a ser realmente excelentemente bien recibida por todas las industrias, también por el sistema financiero. Creemos que es una medida que beneficia a todos, que va a generar mayor crédito, que va a generar una baja en el nivel de tasas.
0: Causa Cuadernos, un testigo complicó a Ricardo Jaime, es Ricardo Cirielli, sindicalista y exfuncionario del kirchnerismo, que habló de bolsos, maltratos y un brusco giro en el estilo de vida del exsecretario de Transporte. En el tramo más relevante de su testimonio contó que cada 15 días trababan la puerta de uno de los ascensores de la secretaría. Jaime ingresaba con un bolso en la mano y decía que iba a ver al malo cuando se le preguntaba a dónde se dirigía. Sismo en Colombia, se eleva a 281 la cifra de fallecidos y hay más de 3.900 heridos, mientras en la región del Chocó terminó la etapa de búsqueda, en otras regiones continúan las acciones de rescate. Ayer se registraron más réplicas. Más nuevas réplicas, me quedan. Hernán Mundo, muy buen día, bienvenido, ¿cómo le va?
4: ¿Qué tal, Nicolás? Buen día. Saludos para vos, por supuesto, para todo el equipo. Bueno, con los ecos de lo que fue esta primera reunión de una serie de encuentros, de lo que nos decían ambas partes, tanto desde la Libertad Avanza como del PRO, que se van a ir dando cada 15 días. Recordemos ayer con la presencia de Eduardo Lule Menem, también del presidente de la Cámara de Diputados, Martín Menem, de Diego Santilli, por el gobierno, y por la representación partidaria del PRO, el presidente del bloque de diputados, hablamos de Cristian Vitondo, y también de quien, bueno, fuera secretario general de la presidencia en tiempo de Mauricio Macri, ahora secretario general del partido y diputado Fernando de Andrés, en un encuentro en donde ambas partes conversábamos con cada uno de ellos cuando terminaba la reunión, nos habló de candidaturas, de hecho nos decían un encuentro conceptual con la mira en empezar a trabajar y, como decíamos, con esta frecuencia que en principio se va a dar cada dos semanas, de empezar a trabajar en términos de confluencia de ideas, veremos si efectivamente para un encuentro electoral o algún tipo de alianza electoral de cara al año que viene. De ya hay, bueno, cuestiones en las que hay algunas cosas que tienen que limar en cuanto a diferencia, más allá de que coincidan efectivamente en trabajar en torno a la reforma política. Recordemos que desde La Libertad Avanza es más tajante la idea de efectivamente eliminarlas. En el caso del PRO ahí hay algunas ideas distintas dentro incluso de la propia fuerza, pero bueno, veremos cómo se va a ir dando esta discusión, esta charla de cara a próximos días, y bueno, y efectivamente qué es lo que surge de estos encuentros. Lo que sí está claro que hay coincidencias, por ejemplo, cuando empiezan a aparecer algunos nombres que han atravesado ambas fuerzas políticas, o que en todo caso ahora tienen una función ejecutiva, el caso de Diego Santilli, que es uno de los nombres claramente más fuertes para la postulación de cara al año que viene, hablamos de la gobernación en provincia de Buenos Aires. Así que fue este encuentro de aproximadamente dos horas ayer, que concluyó con declaraciones de ambas partes allí en Casa de Gobierno. Veremos efectivamente cómo se va repitiendo en próximas semanas.
0: Muy bien, así que quedamos atentos a eso, una cita cada 15 días, así es, ¿no?
4: En principio sí, recordemos que esto surge a partir del llamado de Karina Milei a Mauricio Macri, esa conversación que tuvo lugar esta semana, detona entonces este primer diálogo, más allá de que, bueno, es sabido que ha habido durante todo este tiempo diálogo, no es que ha habido falta de comunicación entre ambas fuerzas políticas, pero bueno, en este caso ya empieza a trabajarse de manera un poco más formal.
0: Bien. Hernán, que tengas lindo día y también fin de semana, y te escuchamos más tarde.
4: Muy bien, un abrazo para ustedes.
0: Abrazo grande. Es Hernán Mundo, corresponsal de Radio Nacional en Casa de Gobierno.
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0: Totalmente.
1: Sí, ponerle cuerpo a ese número que no entra en la calculadora y se nos hace inasible e inimaginable, bueno, respecto a que otras cosas hablamos de una cifra semejante. Las reservas y lo que ha costado alcanzarlas, tal cual. Bueno, una cifra similar, supera por mil...
0: Por mil millones, porque vos me dijiste, fuera al micrófono. Es como las reservas, yo te dije, no,
1: me faltan mil millones. Me mandó al rincón, estuve unos minutos y volví.
0: 51 mil millones de dólares es la inversión privada más gigantesca de la historia argentina. ¿Escucharon? La inversión privada mayor, más gorda, más gigante, más abultada de la historia privada argentina. Quiere decir, nunca antes ninguna compañía que operó en el país anunció una inversión semejante. En un rato tiene que ver con el proyecto GNL, Lopid YPF, como bien lo venimos escuchando.
1: Con socios extranjeros, ¿cierto?
0: Con un complejo de socios petroleros que son players, jugadores muy poderosos y muy importantes y que tienen volumen exportador en el mundo, lo cual podría implicar para YPF subirla a ese rango de mega exportadora, no solo de petróleo y de gas. Y en un ratito, Nico, vamos a explicar qué es el GNL.
1: Eso mismo, y los momentos, por no decir tentáculos, de la inversión o del proyecto detrás de la inversión, porque lo anunciábamos en los títulos, es toda una cadena, ¿no es cierto?
0: Claro.
1: Desde la extracción a la exportación.
0: Absolutamente. Solo en los primeros 5 años esto va a generar un desembolso de unos 30 mil millones de dólares. Puede llevar al sector petrolero a este objetivo que dice Horacio Marín, el titular de YPF, de ser un nuevo campo en cuanto a la exportación y generar 3 mil millones de dólares de exportación, pero todo eso paso a paso, como va a ser esta inversión, en un ratito lo desarrollamos. ¿Qué te parece?
1: Muy bien.
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1: Bien, Andrea China Valdivieso, ahondemos en esto que planteaste muy bien en los títulos de la primera ronda de apenas empezadito el programa, que son las actualizaciones sobre este caso que venimos connotando hasta ahora de femicidio en Villa Devoto, pero que presenta contornos nuevos.
3: Contornos nuevos y que hace a este caso, más allá de que no podemos decir no es tan simple como un femicidio, porque un femicidio no lo es, y las aristas y los factores que intervienen en un fenómeno como... en un flagelo como el femicidio para mujeres vulnerables, para mujeres que día a día enfrentan la violencia de género, intramuros, lo que se llama violencia doméstica, digo, acá hay algo más. Y ese algo más y este otro camino que tenemos que tomar para analizar este caso tiene que ver con la identificación de Piti, la Piti, una numeróloga que es nombrada en la carta que deja el femicida de Villa Devoto, vamos a decir, donde dice, esa Piti le cambió la personalidad a mi Romina, ¿no? Hay un sentido
1: ahí
3: de posesión.
1: Ahí está, malísimo, claro.
3: Eso,
1: malísimo,
3: pero
1: se expresa, Romina,
3: se expresa el sentido de posesión.
1: Sí.
3: A esa
1: dos veces.
3: Romina no la conozco. La carta, digo, encierra un mensaje y ahora vamos a preguntar...
1: Porque ahí está tácitamente la idea de la personalidad que, por lo tanto, yo le había construido.
3: Pero claramente,
1: ¿es cierto? Me está cambiando
3: en esa
1: la
3: carta,
1: no es la
3: refleja,
1: de ella, sino...
3: vendimos todos esos dólares eran míos. Yo no vi, porque vendieron cerca de 3 propiedades para comprar las franquicias de esta Piti, que era socia de la víctima,
1: chico,
3: ¿sí? Estamos hablando de Romina Calvo, la víctima de este femicidio. Se había contactado, se había asociado, pero seguía trabajando para la Piti, al punto de que el hijo de 21 años que se comunica al 911, antes de llamar al 911, se comunica con la Piti para avisarle que su madre no iba a ir a trabajar al local de Caballito. Digo, y ahí también hay relación...
1: Pero sabiéndola
3: muerta. Sí, claramente. Antes de llamar al 911, la llama la Piti.
1: Pero entonces genera la Piti un terror, porque no es que...
3: No era solamente
1: la
3: numeróloga
1: que
3: consultaba. Acá hay una relación mucho más íntima entre la Piti y la víctima.
1: Ayúdame con esto y nos vamos a una nota súper interesante. ¿Qué hace un numerólogo? Y dos cosas. ¿Y de qué era la franquicia?
3: La franquicia es de Santería, de las...

0: Y es, o sea, la Piti, más allá de decir haberse deshecho de los locales porque no iban ni para atrás ni para adelante, se los ofrecía a sus trabajadoras para que sean las encargadas de esos locales, pero seguir tributando para ella. Porque ella se seguía encargando de la producción y distribución del material que se vende. Una absoluta chanta, pero a la que la justicia todavía no ha podido comprobarle nada.
1: Bueno, está bien.
0: Pero estuvo sospechada de aprovecharse de la condición de vulnerabilidad de sus trabajadoras para quedarse con sus bienes.
1: Y una cosa es
0: para que vendan sus propiedades y quedarse con sus dólares y sus dividendos.
1: Entrar en un hueco de necesidad que todos los tenemos, con una cuestión de los números y qué sé yo.
0: Es
1: la verdad,
0: mucha casualidad que en dos casos de femicidio, con el caso de ayer en Villa Devoto, la Piti aparezca en el medio como generadora de un cambio de personalidad en la víctima que desata, ¿no?, la furia machista o de violencia de género por parte de las parejas. Son dos cuestiones distintas. Pero los dos femicidas mencionan a la Piti como le llenó la cabeza a mi mujer, le dijo, el anterior dice que le dijo que la engañaba con una rubia titona, lo vamos a decir así. Y que eso determinó que la esposa le pidiera el divorcio. Y acá está pasando más o menos lo mismo. Entonces le vamos a preguntar a nuestra entrevistada de qué se trata y cómo podemos analizar este fenómeno.
1: Que la tenemos en línea, es Constanza Lamarque, abogada y perfiladora criminal. Hola Constanza, Nico Yacoy y equipo nacional, buen día, gracias por atendernos.
2: Hola, buenos días a todos, muchas gracias.
1: Constanza, qué caso complicado, todos lo son. Con tus ojos de experta me dirás, pero este presenta ahí unas aristas complejas, ¿no?
2: Sí, lo interesante a ver de analizar este caso es esta carta que el femicida deja, porque funciona como un mapa de su construcción mental.
1: Ahí va.
2: Sí. Este femicida escribe con una narrativa que es muy de autorreferencial y de agravio. Sí, esto significa que él se pone, cuando ustedes la lean, se pone en que es él el que trabajó, él es el que dio, que puso dinero, que fue perjudicado y traicionado, y la primer palabra que pone es la palabra injusticia, ¿sí? No dice estoy triste, estoy desesperado. Él se siente víctima de algo injusto.
1: Ahí va, cuando decís ¿sí? agravio, Constanza, es agraviado, se siente agraviado él.
2: Exactamente, bien. Y a ella la pone como que es la que cambió, la que generó deudas, sí, la que otros influenciaron. Ella deja de ser un sujeto autónomo en su carta. Y esto lo que funciona en los agresores, claro, en este tipo de agresores, es que no pueden aceptar que la otra persona tiene voluntad propia y no quiere elegirlos. ¿Sí?
0: Tal cual.
2: Y acá, otro de los temas que a mí me llamó mucho la atención en cuanto a la carta es que él habla con una como contabilidad afectiva. Ajá. Él permanentemente contabiliza, como si fuese un balance contable, lo que hizo por ella, ¿sí?
1: Sí.
2: Trabajó, puso dinero, dio, no vio un peso, todo lo que hice por la familia, dice. Entonces, en su mentalidad, después de todo lo que hace, la idea es, vos no podés dejarme, ¿sí? A él la separación la ve como una ofensa personal.
0: Y ahí es donde se enquista la violencia de género o la vicaria, ¿no? En claro. Este caso.
2: Exactamente.
1: Como si con todo eso la comprara ella, o comprara un derecho, ¿no es cierto?, para que ella no se moviera, lo cual está muy mal.
2: Exactamente. Y como no puede aceptar que la otra persona tiene autonomía y no quiere estar más con él, aparece entonces en su mente este tercer culpable que es Piti, más allá de que uno después pueda hacer la investigación pertinente en cuanto a estafa, no estafa, para él Piti en realidad y sus nuevos contactos representa esto, ¿no? Esta exculpación de él, ¿sí? Y la explicación de este agravio. Sí.
1: Ahora, ayúdame Constanza con esto. Lo que tenemos es que ella está puesta en un lugar de vulnerabilidad, ¿no es cierto? O vulnerable está puesta en un lugar de aprovechamiento, ¿no? Por parte claramente de Walter, el marido, que es autor del crimen y además de la carta. Pero, ¿podemos, porque esto me parece que deja un aprendizaje a la sociedad general, decir que también hay una condición en ella de vulnerabilidad aprovechada por Piti?
2: A ver, yo no puedo hoy afirmar eso, ¿no? Pero sí podríamos decir que hay determinadas personalidades que buscan un salvador, un referente
1: claro, es
2: en otros, y nuevamente, esa autonomía también está limitada.
1: Totalmente. Y hay complementariamente personalidades que se aprovechan de eso porque los detectan y se lo ofrecen.
2: Claro, por supuesto. Gracias. Además, otra de las cosas que me llamó mucho la atención, ¿no?, es que tanto ella como sus hijos siempre fueron objetivados por él. Esa carta, en realidad, sí, yo no la siento como una carta de despedida. Para mí es una carta, un manifiesto autojustificante. Porque en ningún momento, o sea, imagínense que él cierra la carta con un hice todo por tener una familia y no se pudo. O sea, lo describe básicamente como un fenómeno meteorológico que simplemente sucedió.
1: Claro.
2: ¿Sí? Él no entiende, o sea, entiende, pero digo, no lo vuelca en la carta, que es él en realidad el que está destruyendo a la familia.
1: Bueno, claro. Sí, sí, sí, ahí entiendo.
0: Perfecto. ¿Para quién es el mensaje, Constanza?
2: Bueno, yo creo que en realidad el mensaje básicamente es como les dije, un alegato de defensa. El destinatario no son sus hijos, porque no se despide amorosamente en ningún momento, sino es a todos los que vamos a juzgarlo posteriormente al hecho. Es como decir, quiero explicarles quién fue la verdadera víctima.
1: Él les dice, los amo con todo mi corazón, papá, pero por supuesto no hay corazón que valga, ni amor verdadero después de un acto como este, eso está claro, pero...
2: No hay ninguna despedida que hable del nombre de los hijos, algo, los voy a recordar, algo. ¿Sí? Simplemente firma así. Lo primero, a ver, cuando uno lee una carta, lo primero que hay que ver es lo primero que pone, ¿sí? Lo primero que pone es este inventario de contabilidad que hace. Como de sus sacrificios, y después todo contra la víctima. Y su forma de ser víctima en realidad de él.
1: Claro. ¿Sí? Y su nueva victimaria, en su perspectiva, ¿no es cierto? Que pareciera ser Viti en lugar de él, que le quitó el lugar, una cosa así.
2: Exacto, que la transformó, porque en su mente él no puede creer, no puede entender que ella en realidad no quiera estar más con él. Y esto se ve mucho en estos homicidios íntimos.
0: En el caso anterior, el de Cristian y una anterior socia de la Piti, Cristian menciona que había transformado a su vulnerable y santa esposa. Digo, ¿qué habla en lo que tiene que ver con perfilación criminal de la Piti en este caso y su estructura mental?
2: Bueno, a ver, todavía eso hay que analizarlo muy bien, hay que buscar muchísima más información, pero ya estamos hablando de que hay dos personas que están hablando de, nuevamente, este cambio, ¿no?, de personalidad hecha por otra persona, ¿sí? No toleran que ellas hayan cambiado por sí mismas.
1: Ahí va, que no vaya a ser eso un coletazo de, ¿no es cierto?, sesgo de interpretación...
2: No, a ver, por supuesto, esto es como lo ve él, claro. ¿Sí? No estamos diciendo que sea la
1: realidad. Nos lo estoy diciendo a nosotros mismos para no verlo igual, ¿entendés? Como si no, porque le estamos atribuyendo con él el cambio a la Piti. Yo no sé si fue así o fue un cambio de ella.
2: No, a ver, después va a haber que analizar, porque muchas veces también suceden homicidios a los psicólogos, ¿sí? O, por ejemplo... Claro. Sí, a los psicólogos, porque entienden que esa persona fue la que les dijo que cortaran la relación, ¿sí? Va a haber que analizar muchísimo más, creo yo, no hay que cortar, me parece ahora, la investigación, simplemente porque se haya encontrado la carta y las cámaras, sino también buscar esto, ¿no? Este rol que tenía Piti en el resto de sus... empleadas.
1: Claro, que no sea un modus operandi igual de...
0: Para quedarse con los bienes,
1: claro,
0: ¿no?
1: Claro, igual de dominante, sí. ¿No es cierto? Que consiste en, quedarte con los bienes o quedarte con la personalidad o someterlos o, ¿no?
2: Sí, a mí hay algo que me llamó mucho la atención, que obviamente esto no es criminalizar a nadie, pero simplemente sí llama la atención, que continuamente lo que hace en los medios y demás es como justificarse, como de algún modo seguir vendiendo sus...
1: Bueno, claro, que no para, ¿sí?
2: Exacto, y por el otro lado este hecho de decir, bueno, yo les daba premios, entonces digo, ¿qué dinámica por ahí, ¿no? Preguntarnos, ¿se daba ahí? Ante ciertos estímulos...
1: Es el aprovechamiento de una necesidad o de una vulnerabilidad, ¿no es cierto? Podría ser económica, afectiva, pero anida ahí...
2: Sí, de edad también.
1: De edad, de poder. Ahora, Constanza, también hay una realidad que es que... Saquemos a la Piti puntualmente,
2: sí,
1: ¿no?
2: Claro,
1: pero digo, profesiones como esta, si vale el término de profesión. implican mucho el ejercicio del poder sobre otro. ¿Claro? Porque yo no sé de numerología, pero es algo parecido a los números me dicen tal cosa, lo tenés que hacer, ¿no es cierto? Podría ser, me lo dicen los astros, me lo dicen los espíritus con los que me lo comunico, me lo dicen tus antepasados en la...
0: Las
1: no
0: relictas,
1: sé.
0: Los santitos.
1: Pero claro, ¿no?
2: Sí, por supuesto, hay que analizar mucho también y hay que tener mucho cuidado con ciertas personalidades que utilizan estas herramientas, ¿no? Para modificar conductas, para captar personas y vulnerabilidades ajenas.
1: Eso. Constanza, te agradezco un montonazo por la charla.
2: No, por favor, un placer.
1: Que tengas lindo día y fin de semana.
2: Igualmente.
1: Es Constanza Lamarque, es abogada y perfiladora criminal. Vamos a seguir dándole vueltas al tema, Chini y todo. Me parece que hay una cosa que volver a marcar, que es esta, ¿no es cierto? Bien traída está la Piti a la cuestión por la Piti misma o las otras Piti que cualquiera de nosotros puede encontrarse en la vida y a la que le estamos dando un poder enorme,
0: claro,
1: para que abuse de nosotros.
0: Porque
1: el empoderamiento, todo bien, si eso es un cambio de ella, y la Piti, el empoderamiento es bienvenido. Ahora hay algo del orden de la mala praxis del empoderamiento si la mandas a morir. Porque el punto es empoderar y es las condiciones, te saco de ahí, primero te vas, después te... Esto fue, ¿entendés?
0: Y aclarar para cerrar también esta idea, que yo lo que veo también desde mi expertise y demás, es un cambio de devoción. Digo, hablan de esposas que eran devotas a sus maridos, independientemente de si sufrieran violencia de género o no. Digo, el ama de casa por decisión, que de repente conocen a esta referente y cambian de devoción.
1: Claro.
0: Y ahí es donde el marido
1: permaneciendo igual de sumisas, pero de otro dominante. 31 minutos de las 8 de la mañana.
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0: Ocho y media de la mañana en la República Argentina. Causa contra Martín Insaurralde y Jessica Sirio presentan nuevas imágenes en la causa por enriquecimiento ilícito y las denunciantes advierten que la casa donde vivían fue modificada y los cajones con fajos de dólares fueron vaciados. El material contra el exintendente de Lomas de Zamora y su esposa fueron presentados en formato digital por la Fundación Apolo. Inundación en Caballito, el informe es de Miriam Mariotto.
4: La avenida José María Moreno entre Valle y Pedro Goyena, en pleno barrio de Caballito, está inundada por el cambio de válvula que están realizando por trabajos de AISA frente a la estación elevadora Caballito. El agua que se observa es para drenar el pozo de trabajo. Necesitan desagotarlo y de esa manera poder cambiar estas válvulas que tienen 700 milímetros de diámetro. Se espera que hasta primeras horas de la tarde se esté realizando este trabajo.
0: Estados Unidos anticipó que aislará económicamente a Irán. El secretario del Tesoro, Scott Bessent, dijo que analiza la posibilidad de iniciar un bloqueo financiero sin antecedentes. Recordó que cuando los norteamericanos impusieron sanciones a Venezuela, el gobierno de Nicolás Maduro se derrumbó de inmediato. 11 grados 5 décimas la temperatura en Buenos Aires, humedad 81%, el cielo cubierto.
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0: Impresionante, seguimos charlando, ¿no es cierto? Claro. Sobre este caso que seguramente vamos a... Ahí había un mensaje y me parece que era un poco como al revés, ¿o no?
1: Sí, es la interpretación de cada uno. Nos escribe Daniel, dice, hola Nico y compañeros, la mujer que están entrevistando parece ser la abogada defensora de la Piti, la numeróloga, soy Daniel de Córdoba.
0: Pero no sé si quedó esa la conversación, yo creo que todo lo contrario, pasa que tampoco la puede acusar, sino que no está implicada en la causa.
2: No,
0: ahí hay un tema, hay una aceleración nuestra, digamos, como diciendo, che, te estoy pidiendo... Porque nosotros, desde una interpretación periodística, pero si querés más grande que la propiamente judicial, o yo por lo menos estoy muy interesado en decir, guarda con los numerólogos de la vida, digamos. No,
2: no es una implicada directa, pero... tampoco se la puede acusar de nada hasta que la justicia no lo haga. Que está en el ojo de la justicia en el marco de esta causa, es claro, pero no es la sospechada de matar a Romina, precisamente.
0: Eso está claro, pero me parece que independientemente de la responsabilidad que tenga, en este caso puntual, se vuelve a poner en el ojo de la tormenta y nos cuenta quién es y cómo actúa, ¿no es cierto? Y con eso, otros que actúán igual.
2: Y
0: ni te cuento la política, que es lo mismo, pero exactamente lo mismo. Es anidar en la necesidad de alguien, es sacarle provecho a esa necesidad y es no darte nunca, las herramientas para que puedas salir de ahí por vos mismo, por lo mismo que te tienen dominado así. ¿Es qué es eso?
2: De eso se trata, y este tipo de estructuras mentales, como se sospecha que tiene la Piti, de un poder de manipulación muy alta para con la gente que la circunda y que es parte de su red de franquicias, podríamos estar hablando de un esquema de estafa piramidal que la justicia no está pudiendo demostrar, porque ya fue denunciada una vez y absuelta.
0: También. ¿Sí? Después me explicas qué es la numerología, en todo caso, porque no tengo ni idea.
2: Pero es lo que más o menos lo que dijiste, interpretar los números de fechas, de cumpleaños, de nacimientos y demás, en torno a un futuro, a lo que te va a pasar o tu personalidad.
0: Pero si
2: y
0: los
2: a
0: números fueron
2: de ahí,
0: la creación del hombre, digo, ¿qué me dice que están reflejando, ¿no? Te puedo creer que me... Y también lo cuestiono, pero digo, los astros, como reflejo de eso, pero el número es una convención.
3: Acuérdate, en el Mundial se vio mucho con ese famoso, tres camisetas del cambio.
2: Las camisetas, la fecha, tiene que ver con esa interpretación.
1: Cada número significa algo, según la numerología, y hay como una conexión espiritual y física entre los números y las personas, según esa corriente, ¿no? Esa creencia.
0: Lourdes Marchese, muy buen día, bienvenida, ¿cómo le va?
4: Buen día, ¿cómo están ustedes?
0: Bien, muy bien. Acá esperando conocer con usted algunos detalles de la causa Cuadernos.
4: Del juicio de los Cuadernos. Bueno, ayer, te digo, Nico, fue una jornada en la cual creo que fue el tema del día, ¿no? Del que se habló todo el día y tiene que ver con la declaración de Ricardo Cirielli, el técnico aeronáutico, porque él habló de parte de su gestión cuando estuvo en el gobierno de Néstor Kirchner. Y se refirió básicamente a el accionar de Ricardo Jaime.
0: Así es.
4: Pero en un momento de su declaración, más allá de decir que Ricardo Jaime era una persona que maltrataba al personal, de hecho contó que un mozo estaba muy mal, un mozo de nacionalidad peruana, porque el propio Jaime lo despreciaba, no quería ni que lo atienda. Y que esa persona estaba muy angustiada porque justamente pasaba esto. Después una empleada, la secretaria de Jaime, que estaba preocupada justamente porque el propio Ricardo Jaime la mandaba a cambiar billetes de denominación chica por billetes de denominación grande en bolsos a un banco que había abajo en el subte. Pero hubo una parte que fue, creo, una de las más relevantes y tiene que ver justamente con esto de los bolsos. Pero si te parece, creo que tenemos el audio para compartir y después lo analizamos.
0: Genial.
5: Había un custodio que era la Policía Federal que entraba el ascensor y lo dejaba abierto. Lo esperaba ahí hasta que salga Jaime y bajábamos juntos y ahí lo veía con un bolso y le preguntaba dónde iba. Me decía que iba a ver a Néstor, al loco, me decía. Él le decía el loco.
4: Bueno, ahí dice, él le decía al loco. Falta una parte en ese audio donde él dice, él bajaba conmigo, iba con un bolso, que después le dice a la fiscal, mire, porque le preguntan, ¿usted cree que ahí, usted vio plata ahí? Dice, yo no vi, pero yo vi que el bolso pesaba mucho porque él lo apoyaba en el piso. Dice, salvo que fueran expedientes muy pesados, que no creo, pero ahí para mí iba plata. Bueno, ese trayecto que él hacía, bajaba el ascensor de noche, siempre era cerca de las 9, 10 de la noche, cada 15 días, cuenta Cirielli, y que en ese bolso se iba a verlo directamente a Néstor Kirchner, a la Casa Rosada, y 15 minutos más tarde salía el helicóptero para de la Rosada para Olivos. Entonces, él asocia que directamente lo iba a ver, le entregaba el bolso y se iba. Él no puede asegurar, yo veía que le entregaba el bolso y que en ese bolso había dinero. Pero él dice, lo iba a ver al loco y además que tenía trato directo. O sea, se salteaba hasta Julio De Vido porque él tenía trato directo. Después cuenta, obviamente, lo que ya todos sabemos, que Ricardo Jaime llega a la ciudad de Buenos Aires, no tenía ni para comer, que de hecho le prestan un hotel, hasta que finalmente se termina mudando a un departamento ahí cerca de Four Seasons, que es el departamento que después supimos, años más tarde, se lo había dado Néstor Otero. Cuando él lo tenía que controlar a Néstor Otero, el que tenía en su momento la terminal de Retiro, que la tuvo toda la vida, prácticamente la concesión, hasta que falleció, pero era producto de una coima, de hecho está reconocido en el marco de una de las causas y él tiene una pena por esa probation. Claro. Entonces, fue bastante contundente todo lo que dijo después en relación a, porque le preguntan por qué no denunció coimas y él cuenta que un empresario le había hablado de esto de las coimas, pero dice, cuando yo quise denunciar, él me dijo, yo no voy a hablar. Entonces él dice, ¿para qué iba a ser yo?
0: No importa, eso lo tiene que decidir el juez o el fiscal que tenga la dirección de la causa, no él.
4: Es que él dice que fue a la Procuraduría de Investigaciones Administrativas, en ese entonces creo que era la FIA, no era la PIA, y que estaba Garrido, y después fue a la CIGEN dijo, no, nosotros no nos hacemos cargo de esto, pero dice, yo, si a mí me va a negar todo, ¿para qué yo voy a denunciar? Después lo mismo, en torno a los bolsos de baja denominación, cambiaba la empleada, dice, para mí eso no era un ilícito, vos tenés billetes de 2 pesos, y vas a cambiar por billetes de 100, no es un ilícito.
0: Claro, depende de dónde vengan los de 2 pesos y cuánto vos sepas de dónde venían.
4: O sea, te digo que fue bastante incendiaria contra Ricardo Jaime, habló de las desprolijidades administrativas, como que a Jaime le gustaba saltearse todo, que no pasaba nada por legal y técnica, que directamente él firmaba, metía el gancho y pasaba, sin consultar con nadie. Entonces dijo que era una época, y que además era un tipo, dijo, no sabía nada de transporte, dice, asumió un transporte, pero no tenía la más idea de lo que era trabajar en la Secretaría de Transporte. Entonces, bueno, creo que fue bastante contundente. Ahora el próximo martes va a estar interesante porque está convocado Florencio Randazzo. Va a tener que declarar, seguramente le van a preguntar por la parte de los trenes, porque recordemos que también estuvo y que justamente cuando pasa, ustedes recordarán la tragedia de 11, después hay como un recambio que hace el propio Florencio Randazzo, y lo mismo con el tema del transporte público.
0: Que tuvo absoluto dominio, digamos, de la cuestión de los ferrocarriles. Ahora no nos vaya a decir que lo tuvo para hacer el bien, pero no sabía nada de lo que pasaba para el mal, digamos, en su jurisdicción.
4: Exactamente.
0: Un discurso, es una hebra importantísima de su discurso político. Yo fui el señor Ferrocarriles en un momento, ¿no es cierto?
4: Claro, y bueno, por eso va a ser muy importante lo que él diga, porque tiene que ver justamente con una parte. Ustedes recuerden que la causa Cuadernos tiene como varios expedientes conexos dentro de la causa madre, donde obviamente está la corrupción metida, enquistada, digamos, en distintos lugares, ¿no? Lo que fue la hidrovía, lo que fue los subsidios a los trenes, la Cámara de la Construcción, hay un entramado muy grande, y por eso es que hay tantos empresarios imputados en esa causa, y por eso es que Cristina Fernández de Kirchner está a la cabeza como jefa de una asociación ilícita junto con otras personas.
0: Lourdes, volvamos a la figura de Ricardo Cirielli. Es que él fue subsecretario de Transporte Aerocomercial de la Nación, es decir, dependía de ese López al cual ahora está denostando.
4: De Ricardo Jaime.
0: De Ricardo Jaime, al cual, ¿no es cierto?, del secretario.
4: Claro, él hace una diferencia ayer, Ricardo Cirielli, cuando habla, obviamente...
0: Ricardo Jaime era secretario de Transporte y él, su segundo para el transporte de lo comercial.
4: Exactamente, bueno, de hecho le preguntan por las empresas de transporte aeronáutico, cuenta que había cerrado LAPA, que había, bueno, había varias empresas, le preguntaron también por Sutherwings, ustedes recordarán.
0: Ah, sí, claro, que había pasado todo eso, sí.
4: Claro, la historia de la empresa Sutherwings termina cerrando después de que se le encuentran las narcovalijas en un vuelo que iba de Buenos Aires a España. Y entonces, bueno, le hacen todas las consultas respecto a la parte aerocomercial. Hay muchos como que, bueno, cuenta muy por arriba, en base a las preguntas que le hace tanto la Fiscalía como la Unidad de Información Financiera. Y después sí, obviamente, lo que trata de hacer la doctora Semorilia, que es la que defiende a Ricardo Jaime, era tratar de denostar un poco lo que había declarado el testigo, ¿no? Claro. Porque... pero usted no vio esto, usted no puede asegurar que vio dólares, usted no puede asegurar eso, o sea, como que trata, y después de hecho, hay un momento en que la fiscal habla de Sergio Tasselli pidiendo desistir de su testimonio, que está pensado para esta causa, que lo había pedido la propia fiscalía, y empezaron el abogado Ubeira, el abogado Beraldi, pidieron no que vaya porque justamente a Tasselli, uno de los Tasselli, en su momento lo había defendido el exministro de Justicia, Cuño Olivarona. Entonces, bueno, se armó todo un alboroto dentro del juicio en base a esa testimonial que finalmente el tribunal decidió que lo hagan por escrito y que planteen por qué no quieren.
0: ¡Qué drama! Me cuesta a mí en la reunión decir foco, ¿viste? Porque si no, imagínate las causas como esta. Todo es un esfuerzo por salir de la hipótesis principal y hablar de cualquier cosa, ¿no es cierto?
4: Bueno,
0: todo es tirar la pelota afuera, vamos a ponerlo, todo es tirar la pelota.
4: A ver, lo que buscan las defensas, y está claro, o sea... Vos lo harías, yo lo haría, nosotros lo haríamos, los abogados lo haríamos, es tratar de o dilatar o tratar de hacer caer cualquier cosa que pueda ser importante para la causa. Entonces te vas por la tangente, buscas cualquier cuestión que pueda ser pasible de nulidad, de poder, viste, hacer caer el proceso, decir, no, acá hubo irregularidades, acá esto pasó por esto, por aquello, por lo otro, bueno... Es normal en un proceso, y sobre todo en un proceso...
0: La vamos a llamar a usted nuestra casa tangentes.
4: Claro.
0: Está bueno, nuestra casa tangentes, Lourdes Marchese, que las casa y las... Pero la tenés que casar y desarticular inmediatamente, claro.
4: Pero bueno, es así básicamente lo que nosotros vemos en todos los procesos, y todos los procesos que han involucrado al gobierno kirchnerista... Lo hemos visto, yo ya estoy acostumbrada a todos estos procesos en los cuales vos ves la cantidad de recursos o de planteos que van haciendo las defensas, que a veces no tienen, son un sinsentido, porque la mayoría de los planteos son políticos.
0: Total.
4: Que en la justicia no tiene nada que ver lo político.
0: Total, y fíjate que ahora en la causa sobre los bienes se plantea una segunda instancia de lo mismo, digamos, una gran tangente que es el sistema de la ONU, y etcétera. Pero es siempre lo mismo, es nunca llegar a la cosa juzgada, digamos.
4: Exactamente, bueno, eso es lo que busca cada una de las defensas. Exacto. Pero bueno, hasta ahora nada de lo que han hecho ha logrado hacer caer los procesos avanzan, y de hecho, como te decía ayer, el 4 de septiembre va a empezar un gran proceso, que es, en realidad, es la audiencia preliminar, pero va a ser de cara a organizar lo que va a ser este mega juicio oral, que también tiene a Cristina Fernández de Kirchner, como es Otesur Los Sauces, junto a Máximo Kirchner sentado, porque esa es la segunda etapa. Vos pensá, tenés obra pública, que es la causa vialidad, la causa madre, donde ella ya cumple una condena. Después tenés la causa cuadernos, donde estamos ahora inmersos en este juicio oral, que estamos en etapa de testimoniales, donde se está hablando de toda la estructura de corrupción dentro del gobierno. Y por otro lado, después la última etapa, que es Otesur Los Sauces. ¿Por qué? Porque toda esa plata que se recauda en coimas la tenés que lavar de alguna manera. Bueno, como es la causa de lavado de activos, Otesur Los Sauces.
0: Excelente, Lourdes Marchese. Entonces, nuestra casa tangentes y otras cosas. muchísimas gracias y nos encontramos otra vez. Bueno, ya la semana que viene, así que buen día y buen fin.
4: El martes con Florencio Randazzo, que va a estar llegando a los tribunales para declarar en la causa cuadernos.
0: Me gusta. Abrazo grande, Lourdes.
4: Abrazo enorme. Chau, chau.
0: Lourdes Marchese, nuestra corresponsal en tribunales.
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0: Estamos en todo el país. Santa Cruz, la Cueva de las Manos, se encuentra en el pintoresco cañadón del río Pinturas, al este de los Andes, en el norte de Santa Cruz. Las impresiones de manos en múltiples colores y otras pinturas rupestres son de aproximadamente 7.350 años antes de Cristo. Declarada Patrimonio Cultural de la Humanidad por la UNESCO, las figuras han permanecido inalterables a través de los años y corresponden a los primeros habitantes, una civilización pretehuelche. En cada provincia argentina. 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
4: Papá, ¿qué es un paranoico? Ah, te agarré. Pensaste que no lo sabía, ¿eh? Y me tomás el pelo.
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0: puedes pintar tu bajada, decir, con esto vos puedes pintar tu bajada.
1: Si vos tenés lo que queremos. Un garage en tu domicilio, lo que puedes hacer es pintar la bajada del garage y 50 centímetros para la izquierda y 50 centímetros para la derecha
0: de Buenos Aires.
1: De amarillo en la ciudad de Buenos Aires. Incluso puedes hacer una línea en la calle, indicando ese trayecto, pero no puedes agarrarte más de la vereda, o puedes pintar toda la vereda de amarillo.
0: Pero claro, si necesitas pintarlo de amarillo, porque acá el tema está totalmente prohibido, y así se construyen muchas veces las normas. Estamos en este tema porque hay un operativo en algunos puntos de la ciudad de Buenos Aires, Palermo sobre todo, para despintar o pintar con gris lo que fue pintado ilegalmente de amarillo por, no sé, frentistas usurpando lugares de estacionamiento.
2: Sacaron carteles truchos también.
0: Sacaron carteles truchos, claro.
1: Carteles vencidos, ¿no?
3: Carteles
1: truchos
2: que tenía la patente del auto.
3: De capacidad.
1: Ah, y que no era actualizado. Es que se venció y no fue renovado.
3: Algunos son apócrifos. Algunos son...
0: Falsos.
3: En relación a la pintada, sí, cuando hay bajada, cuando hay estacionamiento, pero cuando no hay bajada, muchos frentistas lo pintan igual y eso está totalmente prohibido.
0: El punto es que el principio es que es absolutamente ilegal pintar de amarillo el cordón. ¿Por qué? Porque es una facultad exclusiva de la administración, en este caso la Ciudad Autónoma de Buenos Aires. Hay multas incluso por lo que puede ser considerado hasta vandalizar la vía pública. Ahora bien, hay una única excepción, que es tu entrada de garage, porque no se puede estacionar ahí, y si lo consideraras necesario, ¿sí? Pero no necesitas hacerlo, no es obligatorio, puedes pintar de amarillo esa bajada, como bien decías, lo de los 50 centímetros. Sí. Pero esto es otra cosa.
3: Es otra
0: cosa.
3: Pintan
0: el cordón donde no hay bajada.
3: Exactamente. Es cuando pintan el cordón, por ejemplo, en algunas universidades privadas que te pintan el cordón donde no hay bajada y te indican que no podés estacionar ahí. Eso es ilegal. O en algunos edificios que también te pintan, eso es ilegal, porque no hay bajada. No es que vos... Hay algo que se llama espacio de transitabilidad del peatón.
0: Vos podés incluso poner tu propio disco. Es cierto eso, que dice prohibido estacionar salida de vehículos. Es algo que es en algún punto autogestivo, pero el problema es que se abusa de eso.
3: Ojo,
0: y entonces no se puede estacionar en ningún lado en la ciudad.
3: Sí, en la ciudad de Buenos Aires también lo que no se puede hacer por ley es hacer canteros, por ejemplo, para los árboles, por la cantidad de juicios que hay realizados de gente que se tropezó, se cayó, y los juicios se los hicieron a la Ciudad Autónoma de Buenos Aires. Esto es a través de la auditoría. No se pueden hacer canteros en los arbolitos, ¿viste?
0: Pero si el cantero te protege de que no te caiga, pero te casi no hay cantero. No,
3: pero si lo hace, lo tiene que hacer el gobierno, no lo puede hacer el vecino, lo tiene que hacer el gobierno. El vecino en sí, en lo que es la vía pública, en lo que son las aceras,
0: no puede barrerla, hacer... tampoco puede barrerla. Sí,
3: barrerla. Y limpiarla con agua, pero teniendo en cuenta que el agua...
0: No me mezcles, es otro problema, es un recurso escaso.
3: Exactamente. Gracias, Nicolás Yacoy. Ahí. Sí.
0: Estamos viendo ese proceso donde están levantando, despintando algunos, y nos dejó pensando sobre qué se puede o no se puede.
1: Y hay gente también que tiene garage, que ya no lo utiliza más como garage, pero igual lo tiene pintado. Eso tampoco corresponde.
0: Ah, muy mal.
3: No, y deja el cartelito.
0: Ah, garage.
3: No, pero ahí es muy difícil.
0: Es una definición, entonces, funcional, concreta, más que
1: la puertita del garage.
0: Meramente tal cual, la arquitectónica. No es que porque sea así. Y si vos guardás una cosa ahí, no sacás nunca.
1: No, yo le estoy hablando, por ejemplo, hay gente que tiene como una bajada de garage y ahí pone un local.
3: Entonces, eso es otra cosa.
1: Aunque tengas la bajada y ya no funciona más como un garage, eso ya no corresponde
0: pero
1: más.
0: Pero yo en el de abajo tengo un local muy exclusivo.
3: Muy
0: secreto, que es este de... No, ahora proliferan los locales de distribución. Sí. No tiene venta al público, pero es un lugar de distribución.
1: DML.
0: Uno podría pensar, entonces acá sí se puede estacionar. Pero no, porque lo propio de ese local es que haya carga y descarga, porque son nodos
3: Pero ahí
0: de
3: tiene que estar la marquita que hace la ciudad.
0: Claro.
3: Viste que es una azul, creo, azul y blanca.
0: ¿De carga y descarga o de...?
3: De carga y descarga, y tiene una identificación.
0: Nadie usa los cajones de carga y descarga.
3: No, se ponen en doble fila, muchachos. Sí. A ver.
0: Ah, mi calle es una doble fila permanente. Que nos cuenten los oyentes de todos lados cómo se resuelve este tema.
1: Claro.
0: Porque suena a problema muy porteño, pero no sé si es un problema muy porteño en general.
3: ¿Sabés qué vi el otro día? ¿Qué pasaba? Un camioncito que con una inscripción especial de tránsito para sacar a todas las personas que estaban, todos los vehículos que estaban estacionados en doble fila. Se te ponen atrás con una sirena en nuestro barrio, con una sirena, y hasta que no moves el camioncito, lo que sea, que no sea en horario de carga y descarga, te suena la sirena hasta que lo moves.
4: Bueno, a mí me pasó yo me metí, cometí una infracción porque estaba esperando a una persona para que subiera al auto y seguía viaje, me detuve.
0: La explicación está de todo el mundo, tiene la explicación.
4: Claro, está mal. Está mal.
0: Muy mal,
4: vino
0: culpable.
4: una moto, me puse en una zona de descarga con baliza.
0: Sí.
4: Vino una señorita policía, muy educada, se me puso la moto al lado, me tocó muy educadamente el vidrio y me dijo: discúlpeme, señor, acá usted no puede estacionar.
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6: Nueve de la mañana en la República Argentina. Avanza el acueducto Albigasta. La obra ampliará el acceso al agua potable y mejorará las condiciones de vida a más de 35.000 habitantes de poblaciones de Catamarca y Santiago del Estero. El jefe de gabinete, Diego Santilli, y el ministro de Economía, Luis Caputo, se reunirán con los gobernadores Raúl Jalil y Elías Suárez para firmar el acuerdo de adelanto de obras. Comienza el juicio por lavado de dinero del Comando Vermelho en Argentina. El informe es de Lourdes Marchese.
7: Con el juez Germán Castelli como juez unipersonal, comienza ante el Tribunal Oral Federal número 7 el juicio contra parte de una organización que lavaba activos para el Comando Vermelho y un grupo que realizaba transferencias informales de divisas en la región. El año pasado el tribunal homologó acuerdos abreviados, condenando a 8 de 13 personas que integraban la organización, con penas de 3 años en suspenso, multas de 2.460 millones de pesos y decomiso de más de 271 mil dólares de fondos congelados en billeteras virtuales, cuentas bancarias y autos de alta gama.
6: La información del deporte con Nicolás Álvarez.
8: El piloto argentino Franco Colapinto está muy cerca de continuar en Alpine en el 2027. La confirmación se haría luego del Gran Premio de Países Bajos que se correrá el domingo 23 de agosto.
6: En la ciudad de Bariloche, Río Negro, donde escuchás Radio Nacional a través de AM590, la temperatura es de 2 grados 7 décimas. Allí se registran lluvias y nevadas. Aquí en la ciudad de Buenos Aires, temperatura 10 grados 9 décimas, la humedad 92%, la presión 1022.1 hectopascales. El cielo está cubierto con llovizna que reduce la visibilidad a 6 kilómetros.
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11: Hoy, viernes 14 de agosto, en nuestro programa Con un oído en el Evangelio y el otro en el pueblo, vamos a leer y meditar en el Evangelio de Mateo, capítulo 19, versículo del 3 al 12. Escuchemos.
12: Se acercaron a él algunos fariseos y para ponerlo a prueba le dijeron: ¿es lícito al hombre divorciarse de su mujer por cualquier motivo? Él respondió: ¿no han leído ustedes que el Creador desde el principio lo hizo varón y mujer? Y que dijo: por eso el hombre dejará a su padre y a su madre para unirse a su mujer, y los dos no serán sino una sola carne, de manera que ya no son dos, sino una sola carne, que el hombre no separe lo que Dios ha unido. Les replicaron, entonces, ¿por qué Moisés prescribió entregar una declaración de divorcio cuando uno se separa? Él les dijo, Moisés les permitió divorciarse de su mujer debido a la dureza del corazón de ustedes, pero al principio no era así. Por lo tanto, yo les digo, el que se divorcia de su mujer, a no ser en caso de unión ilegal, y se casa con otra, comete adulterio. Los discípulos le dijeron, si esta es la situación del hombre con respecto a su mujer, no conviene casarse. Y él le respondió, no todos entienden este lenguaje, sino solo aquellos a quienes se les ha concedido. En efecto, algunos no se casan porque nacieron impotentes del seno de su madre, otros porque fueron castrados por los hombres, y hay otros que decidieron no casarse a causa del reino de los cielos. El que pueda entender, que entienda. Es palabra del Señor.
11: Gloria a ti, Señor Jesús. En este pasaje del Evangelio, Jesús es interrogado por los fariseos sobre el divorcio. Ellos buscan una respuesta legal. Jesús, en cambio, los conduce al corazón del plan de Dios. No se queda en la ley permitida por Moisés, sino que vuelve al origen, al principio no fue así. Con esto, Jesús nos recuerda que el amor verdadero no nace de la conveniencia ni de la dureza del corazón, sino del deseo de Dios de que el ser humano viva en comunión y fidelidad.
12: ¿Cuáles eran las dos escuelas en tiempos de Jesús?
11: En tiempos de Jesús había dos escuelas, o dos líneas de pensamiento, con respecto al tema del divorcio. Una permisiva en grado sumo, admitía el divorcio por cualquier causa. Era suficiente para despedir a la mujer que se le hubiera quemado la comida para pedir el divorcio, según su interpretación de la ley genérica que autorizaba el divorcio, si el marido descubría en ella algo vergonzoso, se podía divorciar. La otra escuela era rigorista, entendía que lo que decía el Deuteronomio era en caso de adulterio.
12: ¿Cuál era la situación de una mujer que se divorciaba?
11: En aquella sociedad dominada por los hombres, una mujer repudiada debía regresar a la casa de sus padres, llevando consigo el deshonor que afectaría a toda su familia de origen. El arma del divorcio era un arma implacable para asegurar la sumisión de la mujer a su marido. Por miedo a ser repudiada, aguantaba cualquier humillación.
12: ¿Qué significaba para la mujer la prohibición del divorcio?
11: Ante esta realidad, las palabras de Jesús son tremendamente liberadoras. La prohibición del divorcio es eminentemente una defensa de la mujer y una recuperación del designio de Dios establecido desde el principio. El texto no habla tanto del divorcio como de la dignidad e igualdad de la mujer. Jesús ataca el poder doméstico ejercido por el varón. En el designio de Dios no puede haber esta dominación. Dice la Biblia que los dos serán una sola carne.
12: ¿Por qué de la sorpresa de los discípulos?
11: Los discípulos se sorprenden ante la exigencia del vínculo indisoluble del matrimonio. Ellos estaban también mentalizados de que repudiar a una mujer era algo normal. No se le ocurría pensar que la situación en que quedaba la mujer. Al final del texto, Jesús habla también del celibato por el reino de los cielos. De esta manera, nos muestra que tanto el matrimonio como la vida consagrada son caminos distintos, pero igualmente valiosos, para amar y entregarse. Ambos requieren una gracia especial y una respuesta libre.
12: El Evangelio de hoy nos muestra el respeto que tenía Jesús hacia la mujer. Jesús no puede soportar que un varón trate de esa manera a una mujer. La mujer tiene la misma dignidad y el mismo derecho que el varón. En el matrimonio, el varón no se vuelve el patrón de su mujer con el derecho de hacer lo que quiera. La ley natural es que el hombre se una a una mujer y la respete como se respeta a sí mismo.
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16: Comunicado para la UCI de Pozuelo, que me mande la linterna para hacer cargar.
17: Quería mandar un comunicado para Montesolo, que me venga a cruzar con tres cargueros.
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20: Quería mandar saludos para mis padres, Agustina y Faustino, que están en el cerro, en Ronque Vizcarra. Decirles que yo todo estoy bien.
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22: 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Quería saber si a dónde se llama, cómo es para que lo vean.
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6: 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Misiones.
10: Así como en Mendoza se puede recorrer la llamada Ruta del Vino, en Misiones tenemos la Ruta de la Yerba Mate. La Ruta de la Yerba Mate te lleva a recorrer establecimientos artesanales, ecológicos e industriales, en los que se puede conocer el proceso completo de producción, realizar degustaciones de yerbas, descubrir sus propiedades energizantes y aprender todos los aspectos de la ceremonia del mate, que es parte importante de la cotidianeidad de los argentinos. El mate se toma de distintas maneras. La más clásica es amargo y caliente, pero hay quienes lo prefieren dulce, saborizado con cascaritas de naranja o hierbas, y en el litoral, donde el calor en verano es muy intenso, se lo toma frío. Esta versión del mate es conocida como tereré.
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Estamos comenzando la mañana de Nacional con un anticipo de lo que vamos a tener este fin de semana, ¿no? Con él estamos escuchando a ellos, a la Renga. Me hice canción para saludarlos en este viernes. Ya llegamos a viernes, increíble. Otro fin de semana para disfrutar de muchas actividades que se van a desarrollar en toda la provincia de Jujuy y alrededores. Y nosotros, con este comienzo, también anticipando la presentación del Grupo La Renga, con una gran convocatoria en San Salvador de Jujuy, todo listo, todo preparado para recibir este grupo que también va a ser así, cantar, saltar, de todo van a hacer con este grupo que nos visita y que también de alguna manera incentiva a todos aquellos emprendedores y demás, y se mueve todo lo que es lo económico en Jujuy. De esa manera, saludándolos por AM560 FM 92.5, por la aplicación pueden seguir toda la transmisión de la radio para acompañarlos en este viernes 14 de agosto. Nosotros vamos a acompañarlos hasta las 12.45. Desde las 10 estamos en duplex con LRA 22, Radio Nacional Jujuy, para compartir también de esa manera todo lo que acontece con nuestros colegas, con Alejandra, con toda la producción de LRA 22. En esta hora, todos ustedes se pueden comunicar con nosotros también a través del 422356, o lo pueden hacer al mensajero con audios, llamadas, ¿por qué no? También al 3885-478095. Una mañana linda, al menos en este viernes. Vamos a ver cómo está el tiempo en nuestra ciudad de La Quiaca y alrededores. Saludamos ahora a quienes nos acompañan en esta mañana. Está en la puesta al aire, musicalizando nuestro segmento, Juan Baca. En la producción se encuentra Roberto Cariaga, en el móvil de exteriores Darío Jurado, en la asistencia Leticia Cuevas, en la conducción de la mañana de Nacional Mónica Nieves. Como les dijimos, está la propuesta para que ustedes también nos compartan fotografías de su lugar, audios con saludos, mensajes, comunicados y demás, para que puedan estar en contacto con sus familiares, dándoles la participación de alguna actividad o también dándoles a conocer de qué manera van a pasar este fin de semana largo, ¿no? Un saludo muy grande para Lagunillas del Farallón. Muchos, muchos saludos para ellos. Muchísimas gracias por estar en sintonía de la radio, escuchándonos ahí mientras

0: está Nani, así con el recorrido, con el pastoreo de los animales. Nos hacían llegar un saludo muy grande desde allí, así que vaya ese saludo para el lugar donde ha nevado bastante, nos comentaban, nos pasaron fotografías inclusive, así que muchísimas gracias por participar y estar escuchando toda la programación de la radio mientras están haciendo las actividades habituales. Así que un saludo muy grande para Lagunillas del Farallón, para todos los departamentos, Cochinoca, Rinconada, Santa Catalina, Susques, un saludo muy grande para todos ustedes, para el sur de Bolivia y parte de Salta. Vamos a ver ahora cómo está el tiempo en nuestra ciudad. En gran parte del país, nublado, con llovizna. En Buenos Aires no ven el sol hace 2 semanas casi. Salió un día, creo, la semana anterior, y esta semana cero, ¿no? Así que pobre los porteños, ahí están pidiendo que quieren ver el sol, algo. Un invierno bastante gris tuvieron por allá. En San Salvador de Jujuy está el sol, ¿no? También acompañados ahora, gracias a Dios, dice, con mucho frío, pero está el sol. En la Quiaca la temperatura es de 0 grados 4 décimas bajo cero. El cielo está despejado con humo. Humedad 94%. La presión atmosférica 675.3. Vientos del este a 4 kilómetros por hora. La máxima para la Quiaca sería de 17 grados. Las temperaturas para mañana y el domingo rondaría entre los 2 grados bajo cero y 4 grados bajo cero. La máxima entre 16 y 20 grados para este fin de semana. El lunes, la mínima en la Quiaca, 2 grados y la máxima, 14 grados. Bueno, el lunes y martes, tranquilo. El miércoles, otra vez el frío. En la Quiaca, 4 grados bajo cero. El jueves, 5 grados bajo cero. Así que todavía estamos en invierno, ¿no? 21 de septiembre recién la primavera, así que no se adelanten a sacar de a poco los abrigos. Nosotros vamos a decirles también que estamos recepcionando a todos aquellos que pueden llegarse hasta la radio, Avenida España Sur número 700.
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0: 9:23 minutos, contacto con nuestro móvil. ¿Cómo estás, Darío? Muy buenos días.
2: ¿Cómo te va, Mónica? ¿Cómo andas? Muy buenos días. Un abrazo grande para vos y obviamente para la gente de la radio a esta hora de la mañana. Nosotros estamos ubicados acá en el Comité de la Unión Cívica Radical. Está Marta Rodríguez con nosotros. Porque, bueno, hay una invitación. Estamos en el mes de la Pachamama y, como toda institución, obviamente le rindo homenaje a la Pachamama. Marta, ¿cómo te va? Buenos días.
3: Hola, Darío. Hola, muy buenos días a toda la audiencia de Radio Nacional. Bueno, nos encontramos en el Comité de la Unión Cívica Radical de la Quiaca, haciendo una invitación a todos los afiliados correligionarios para que se acerquen al comité. El día de hoy vamos a hacer la tradicional sahumada del comité. Están todos invitados a horas 19 horas. Bueno, los esperamos a todos.
2: Esa es una decisión, como decía, ¿no? La invitación a todos quienes, bueno, son correligionarios, imagino a todos los vecinos también que se quieran acercar.
3: Sí, sí, aquellos que, bueno, tengan una, bueno, un aprecio a este partido, a estos colores, que se pueden acercar, sí.
2: Marta, y además seguimos con el tema de la gestoría acá en el comité también, ¿no? Decías hace un rato.
3: También decirles a todos, a toda la comunidad, a comunidades aledañas también, que seguimos con la atención de la gestoría legal para todos, ¿no? Pueden acercarse en el horario de la mañana y de la tarde, de 8 a 13 horas, de 15 a 18 horas. Bien. Acá, bueno, en la gestoría atiende consultas sobre pensiones, jubilaciones, cálculos de haberes, reajustes, compras de aportes, monotributo, migraciones y registro de marcas.
2: Pero ¿quiénes están? ¿Los especialistas, obviamente, a cargo de esta gestión?
3: Sí, bueno, se encuentra la gestora legal, María del Carmen Tejerina.
2: Ella nos atiende personalmente, ¿no?
3: Sí.
2: La gente está cerca.
3: Sí, sí, acá es, la consulta es gratuita, es por orden de llegada.
2: Muy bien. Bueno, Marta, por último, invitemos de nuevo a la gente que se acerque hoy día, ¿no? Que venga, que participe durante la tarde acá en el comité.
3: Bueno, nuevamente los esperamos a todos acá desde el Comité de la Unión Cívica Radical de La Quiaca, a todos los afiliados, correligionarios, en esta sahumada tradicional. Vamos a seguir con nuestra costumbre acá en el comité, a las 19 horas, bueno, a todos aquellos que nos escuchen en las comunidades aledañas también los esperamos a todos.
2: Muchas gracias, Marta.
3: Muchas gracias a vos, Darío. Un saludo a todos.
2: Bien, bien, allí está Mónica, la invitación entonces de la Unión Cívica Radical a las 7 de la tarde. Bueno, como toda institución, ¿no? En este mes, agradeciendo a la Pachamama, y allí la invitación de Marta Rodríguez, Mónica.
0: Bueno, ahí está. Entonces, continúa todo este mes de agosto, sí, el agradecimiento y también el pedido para nuestra Madre Tierra que nos cuide y demás, ¿no? Darío, luego continuamos.
2: Continuamos, Mónica, porque, por ejemplo, hoy día hay un aniversario. La Escuela Juana Manuela Zurduy está de aniversario y en un ratito nada vamos a comenzar los actos. A las 10 de la mañana era la invitación, así que vamos a acercarnos a ese establecimiento, entre otras informaciones también que vamos a estar reflejando durante la mañana, Mónica.
0: Bueno, Darío, estamos entonces a la espera de otro próximo contacto. Que tengas una buena jornada.
2: Buena jornada, Mónica.
0: Bueno, así estamos comenzando nuestro programa. Vamos ahora a compartir algunos mensajes, 3885478095. Antes de las noticias, por acá dice, hola, quería mandar un saludo para mis padres Felipe y Secundina, también para mi hermana Griselda. Espero que tengan una excelente mañana junto a las amitas, patitos, gallinas y sus perritos, de parte de Cele. Gracias. Nacional, quería mandar este comunicado para San Francisco, para Fortunata Mamani, decirles que se conecte urgente hoy en la mañana. Esto lo dice Carmen. Atención, San Francisco, Fortunata Mamani, o alguien que escuche el mensaje, que por favor se conecte en la mañana. Esto lo dice Carmen. Comunicado para Luisa María Cruz, que se encuentra en el monte Nazareno Coyoc. Comunicarle que no se preocupe, que no venga hacia Nazareno. Luisa María Cruz, que está en el monte de Nazareno Coyoc, que no vaya para Nazareno. Este otro saludo comunicado. Saludo para Olga y Juan. Espero que se encuentren bien de salud. Nosotros estamos bien, gracias a Dios. Que tengan un lindo fin de largo. Dicen, cuídense, abríguense. Nos piden coplitas de Balbina Ramos. Esto lo dice Gladys. Bueno, hola, buen día, Nacional. El saludo para el paraje Laguna Blanca. Isabel Arjona, Tomás Tolaba, decirle que nosotros estamos bien, que no se preocupen. Espero que ellos también, que se cuiden. Un abrazo grande a la distancia. Pasen algún tema, dice, bueno, algún tema de programación. O si no, el grupo Delirios, de parte de su hija Rosalía Tolaba. Compartimos los primeros comunicados. Saludos al 3885478095. Esperamos las noticias y volvemos.

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2: En todo el país, 9:30 a.m. Luego de la presentación ante comisiones del Senado de la Nación en representación de los productores tabacaleros de la provincia de Jujuy, el presidente de la Cámara del Tabaco de Jujuy, Pedro Pascutini, detalló el crítico escenario que atraviesa la actividad agrícola debido a la pérdida de competitividad, la asimetría tributaria en el centro del país y los elevados costos operativos que rigen en ese sector. La dirigencia remarcó que las economías regionales del NOA, NEA, Cuyo y Patagonia coinciden en el diagnóstico sobre la falta de un tipo de cambio acorde a ese sector de la producción. Este domingo 16 de agosto vence el plazo para realizar el reempadronamiento del boleto estudiantil gratuito universal, el BEGU, destinado a estudiantes de nivel terciario y universitario de la capital de la provincia del interior. Desde la Municipalidad de San Salvador destacaron que quienes quieran mantener el beneficio durante el ciclo electivo deberán completar el trámite dentro del periodo establecido. Una vez finalizado la fecha límite, que es el domingo, no se recibirán nuevas solicitudes de renovación. Visitaron obras para 4 establecimientos educativos en la provincia. El 11 y 12 del corriente, el gobierno provincial realizó 4 aperturas de ofertas para obras de ampliación, refacción, mejora integral de establecimientos educativos en distintas localidades de la provincia. La intervención se desarrolla dentro del programa de mejora de acceso y calidad educativa, el PROMACE, con financiamiento del Banco Centroamericano de Integración Económica, el BICE, y aporte provincial. Una de las licitaciones está destinada a la ampliación y refacción integral de la escuela 356 José Hernández, ubicada en la localidad de Santa Clara, en el departamento Santa Bárbara. De la misma jornada tuvo lugar la apertura para la licitación pública y nacional 2/2026 de la ampliación y refacción integral de la escuela primaria 123 General Manuel Belgrano y el GIN 40 de Fraile Pintado. La agenda continúa el 12 de agosto con la licitación privada 1/2026 correspondiente a la refacción núcleo sanitario de la Escuela Normal Superior Sargento Bautista Cabral de la Escuela 245 y la refuncionalización del GIN 8 de Abrapampa en el departamento de Cochinonca.
1: Estado del tiempo.
2: Para la capital de la provincia, en San Salvador de Jujuy, se espera el cielo despejado durante toda esta jornada. La máxima llegará solamente a los 17 grados.
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1: De la mañana, 40 minutos luego de escuchar a nuestro folclore. Nosotros continuamos amenizando tu mañana y compartiendo algunas informaciones que se destacan para esta jornada. Ya los preparativos para lo que va a ser la próxima semana, donde obviamente lo principal tiene y pasa por el acto conmemorativo recordando el éxodo jujeño el 23 de agosto. Y las localidades, al menos en Yoscaba, dijeron que está todo programado para que en ese lugar se realice el acto conmemorativo. Recuerden ustedes que la Comisión Municipal de Cieneguillas hace como la rotación, ¿no?, de estas fechas patrias tan importantes para nosotros, en especial que tiene que ver con los jujeños. Cada celebración la realizan en localidades distintas. Y en esta ocasión, la recordación del éxodo jujeño la van a hacer el 19 de agosto, desde horas 8, en la localidad de Yoscaba. Por lo que la comisión está invitando a todos los vecinos de Cieneguillas y localidades de alrededores que participen de este acto de compromiso con la memoria, la identidad y la historia de nuestra querida provincia de Jujuy. Recuerden entonces, el acto por el éxodo jujeño se va a realizar en Yoscaba, la invitación de la Comisión Municipal de Cieneguillas, el 19 de agosto desde horas 8. Lo otro que están destacando tiene que ver con esto, ¿no?, la interrupción del servicio eléctrico en La Esperanza y Cieneguillas por parte de la empresa prestataria de energía, que está anunciando el corte programado para este viernes 14 en Cieneguillas desde las 9:30 hasta las 15:30 aproximadamente, que va a afectar a Cieneguillas, pasajes y sectores cercanos. Tengamos en cuenta eso entonces. Cieneguillas, corte programado para hoy desde las 9:30 hasta las 15:30 horas. Lo otro para destacar y que tengan en cuenta desde ya tiene que ver con que la terminal de Jujuy tendrá un estacionamiento medido desde septiembre. La medida responde a los reclamos de pasajeros y familiares que tienen dificultades para encontrar un lugar disponible. Además, se detectaron vehículos que permanecen estacionados durante varias horas e incluso días. Por eso se toma esta medida de que el estacionamiento en la terminal sea tarifado. Y por esto, ¿no?, porque los pasajeros a veces van, quieren dejar un familiar y no encuentran el estacionamiento porque está completamente lleno por estas situaciones. Y nosotros en esta estamos también en la cuenta regresiva de lo que es la Fiesta Nacional de los Estudiantes. Hay distintos encuentros en la provincia con respecto a esto, ¿no?, a la opinión de los jóvenes. Por ejemplo, el gobernador de la provincia recientemente participó de una reunión con UNFA, donde coincidieron en la importancia de fortalecer políticas destinadas a adolescentes y jóvenes como una inversión estratégica para el desarrollo sostenible de la provincia. Y en ese sentido se abordaron acciones vinculadas con la salud mental, la educación sexual integral y ESI, la prevención del embarazo no intencional y de las violencias de género. En ese sentido también en La Quiaca, día de hoy el intendente está invitando a jóvenes y adolescentes de La Quiaca y de comunidades cercanas a participar del programa Juventudes en Acción, una propuesta articulada entre el municipio y la Secretaría de Pueblos Indígenas. La jornada se va a desarrollar este viernes 14 en horario de la tarde, a partir de las 2, en el Centro Integrador Comunitario, con una serie de talleres, dinámicas participativas y actividades orientadas a fortalecer el liderazgo, la identidad y el protagonismo de las juventudes. Todo eso, muchas actividades, ¿no? O sea, no nos olvidemos también del Congreso de la Juventud, esto que está enmarcado en la Fiesta Nacional de los Estudiantes, pero esto de generar, ¿no?, distintas participaciones para que los jóvenes sean escuchados, den a conocer lo que las necesidades, inquietudes que tengan, y nos parece muy bien de que estén ahí, ¿no? Tanto el gobierno provincial, en este caso el municipio de La Quiaca, y también los municipios alrededores están, ¿no?, generando actividades que tienen que ver también con esto, ¿no?, de la sexualidad, prevención de embarazos, no nos olvidemos de eso, suicidios en algún momento, temas que no solamente es la recreación, sino que también en este sentido, ¿no?, de poder escucharlos. Así que, y nosotros, yéndonos específicamente a la Fiesta Nacional de los Estudiantes, los establecimientos ya están pidiendo la colaboración para que la comunidad, de alguna manera, también tenga y sea partícipe, ¿no?, en la construcción de la carroza, colaborando con materiales, en su mayoría reciclables, ¿no? Así que lo que tengamos en casa, diarios, botellas, los CD, que ya no los escuchamos, los pueden hacer llegar a tanto a la escuela técnica, escuché también a la escuela de minas, la escuela de robótica, el Centro Papa Francisco, que este año va a presentar su carruaje. Todas las instituciones educativas donde ustedes puedan acercarla, algún tipo de material, van a ser muy bienvenidos. Días pasados, Darío Jurado dialogaba con uno de los integrantes del jefe de carroceros. Estamos hablando con solicitando, ¿no?, esta colaboración de toda la comunidad de La Quiaca, de la ciudad de La Quiaca. Y decían ellos que están necesitando el material, cómo se conformó el jefe de carroceros, toda la comisión así, para la construcción de la carroza técnica. Vamos a escuchar lo que nos decía Matías Vilca, solicitando la colaboración para los estudiantes de la escuela técnica.
0: Ya estamos a nada de la Fiesta Nacional de Estudiantes y nosotros a full preparando ya todo. Nosotros ya estamos comenzando con lo que es la preparación ya de los muñecos, chas y todas esas cosas. Y bueno, hoy día tenemos una reunión con todos los jefes, nos juntamos a definir lo que serían los muñecos y el diseño de la falda. Nosotros tenemos acá a mi compañero Bruno Flores, jefe electricista, Daniel Beltrán, jefe en programación e iluminación, a Nayara Cala, jefa de flores, Antonella Hidalgo, jefa de falda. Después tenemos el área de seguridad laboral, higiene, y bueno, entre otros. Nosotros necesitamos lo que es la colaboración con la comunidad, en lo que serían materiales, planchas de cartón, tapitas, latas, botellas, entre CDs, y bueno, hay algunos que nos colaboran con tierra LED, hay otras cosas más, motores, o hay cosas que no les sirven, nosotros necesitamos. Tenemos pensado en armar notas, todavía no distribuimos las notas. Tenemos a cargo también la jefatura de organización, gestión de notas, que se encarga en sí de esa tarea. Nosotros trabajamos en sí de 8 a 6 de la tarde, igual de 6 de la tarde ya para los chicos jefes carroceros, de 18 y 20 a 22 horas. Nosotros disfrutando lo que podemos ayudar y, bueno, más que nada poder disfrutar de lo que es nuestra fiesta. Tenemos profesores asesores, profesores que siempre nos ayudan, profesores talleristas, y bueno, también agradecer al profe Marcelino Paredes, al profe Matías Jiménez, los que siempre están, hay más profesores, pero son los que más están ayudando en la construcción de carroza.
1: Escuchábamos entonces así a los estudiantes que están en la comisión, ¿no? Esto para la construcción de la carroza, al jefe de carroceros, Matías Vilca. Nosotros seguimos avanzando en la mañana, algunas actividades que tienen que ver también después de concluida la Semana del Abuelo. Siguen las visitas en el hogar de anciano. Así lo daba a conocer la hermana Pascuala Jerónima, quien está al frente de la actividad y también de la institución. Con una semana que colmó todas las expectativas, muy agradecida a ella por todos los gestos, el acompañamiento a esta actividad, que quiere fortalecerla, ¿no?, de alguna manera esa, para que los abuelos puedan revivir algunos momentos y pasar días distintos, ¿no? Así que ahora también se están acercando algunas instituciones que no pudieron hacerlo en la semana prevista y, como decíamos, ¿no?, de esto de estar de alguna manera acompañando a la institución, a todo el personal, para que sigan trabajando por los abuelitos, porque no es una tarea fácil, ¿no? Hay que tener mucha paciencia con los ancianos, y la verdad que es un trabajo que la verdad que hay que estar, ¿no? Así que todo el saludo para el personal del hogar de ancianos, a todas las instituciones que todavía se siguen acercando y que a lo largo del año pueden seguir haciéndolo. No se olviden de eso, porque nuestros abuelos están ahí para recibirlos. Solamente se tienen que contactar con la hermana Pascuala, diagraman un día, el horario que pueden hacerlo, y ya están ahí compartiendo una tarde distinta, ¿por qué no?, con los abuelitos. Hay que acompañarlos. Por otro lado, a ver qué destacamos por acá. El Centro de Zoonosis está recordando que el miércoles 19, jueves 20 y viernes 21, desde las 8:30 se va a realizar la vacunación antirrábica en la comunidad de Tafna. Esperanos en tu domicilio, dice el flyer. Así que atención, Centro de Zoonosis, campaña de vacunación antirrábica en Tafna. Será el miércoles 19, jueves 21, jueves 20, perdón, viernes 21, esos tres días, para que esperen al personal con los animales, sean responsables también de eso, a partir de las 8:30 en la comunidad de Tafna. ¿Cómo está Tafna? ¿Cómo está el cóndor? Con la nevada, todo blanco estaba ahí el cóndor, ¿no? Así que bueno, el saludo para todas esas localidades con lo propio. Bueno, 9 de la mañana, 51 minutos, móvil, a ver.
2: Bien, vamos a dialogar con don Cornelio Tintilay, de la cooperadora de la escuela Cholele, porque bueno, hay una situación particular, Cornelio, ¿no? Pues ustedes avanzaban en una obra y bueno, se paralizó y se dio atrás, ¿no? Queremos que nos cuente la situación. Buenos días.
3: Sí, muy buenos días, señores. Es así, la verdad que la obra del complejo hace bastante tiempo, ya más de un año, que está paralizado, el material se está jodiendo, y la verdad que mire, yo me siento muy defraudado. Vino la ministra, tenía que volver el 10 de julio y no volvió, y todas las veces quiero comunicarme, no me contesta, no me puedo comunicar.
2: ¿Y la obra? ¿Cómo ha quedado ahora? ¿Cómo están los chicos, bueno, transitando ese lugar?
3: Necesitamos lugar para hacer educación física, la verdad que necesitamos. Se está jodiendo las chapas, agua, lluvia, y en medio de las chapas empieza a salir el galvanizado. Eso la verdad que no lo entienden ellos, y es que son ingenieros, arquitectos, que tienen el ministro de educación, pero no pasa nada. Los hierros, perfiles, todo se está oxidándose. Me parece que están en plan que yo me vaya, pues yo ya cumplo el ciclo de 3 años, pero ya dije, no me voy a ir hasta no terminar esto, porque después se va a perder el material. Se va a perder el material, y el responsable es Tintilay, se va a llevar el material Tintilay, no ha hecho, no ha comprado, yo sé lo que hay. Así que bueno, en eso andamos, tuvimos una reunión con los padres también, y bueno, estamos viendo cómo vamos a, qué vamos a hacer. ¿Cómo hacemos?
2: ¿Y qué decisión se tomó? Porque usted me decía recién que han tenido reuniones, ¿no?, en estos últimos días.
3: Y bueno, hay opiniones de padres que vamos a empezar a tomar la escuela, para que esto ya empiece a trabajar el Ministerio de Educación. La verdad que acá el representante del Ministerio de Educación, el ingeniero Narváez, no se moviliza, no hace ninguna gestión, no pide nada. Mire, ya va a terminar un año más de ciclo y nada. La verdad que para mí hay mucho burocracia. Esto ya tenía que haber terminado hace rato ya. Hay material, hay todo ahí para trabajar. Simplemente la ejecución de ellos, el venir, ver la obra, cómo se está haciendo, y bueno, la verdad que eso en tema de la escuela.
2: Cornelio, ¿y ustedes estaban en condiciones de hacer la obra, no? De avanzar con la obra.
3: Sí, nosotros ya habíamos pagado a personal que habían cavado las zapatas, y después nos dijeron que tenemos que hacer unas vigas de 40 centímetros de fondo, con hierro de 12, mire, vinieron unos planos que están muy mal hechos, porque pide unos zapatos de 1.50 por 1.20. Yo pienso que eso sería un edificio 10 pisos. Yo la verdad que no entiendo también la arquitectura, pero para mí es mucho. Para mí es mucho. Y bueno, ese es el tema de la escuela. Ahora vamos al tema del gym. También que se ha hecho el techo. Se ha venido 24 horas en este techo. Que está mal, que se va a caer, que no está las condiciones. Nos hicieron comprar nuevamente el material. Hemos comprado 3 millones y medio que hemos gastado nuevamente con los padres del gym. Dijeron que 15 días está vuelta este techo. No está. Ya ha pasado, mire, ¿cuánto? 3 meses y nada. Ayer fui a ver la escuela, se está mojando el cemento. Ahora, ¿quién se hace responsable? Esto va a tener que pagar Narváez. Porque él es el que pidió el material y ahí está el material, se está mojando, los hierros, la chapa. Mire, todo oxidado.
4: Y eso ya estaba construido, ¿no? Ya lo habían construido.
3: Ya estaba construido, estaba prácticamente, se inauguró eso. Con pisos, revoque, pintura, todo. La verdad que esa vez dijo que se iba a caer. Se ha caído la pileta y no se ha caído el techo del jardín. La verdad que a veces no lo entiendo. Me parece que les molesta que gente de afuera, una cooperadora, que lo hace, esas obras. A ellos les molesta porque no lo pueden hacer, es mucho burocracia, como dije hace rato.
4: De tomar decisiones, ¿cuándo tomarían esa decisión? Los padres imagino que también están llegando ya con la paciencia al límite, ¿no? Pero de tomar decisiones, ¿cuándo tomarían esa decisión?
3: Y mire, yo hoy justamente estoy viajando al exterior, me voy de acá a la Argentina y voy a volver de acá una semana, 15 días más o menos y veremos cómo vamos a hacer con el tema de esto y charlando con los padres están dispuestos a tomar la escuela y bueno, veremos y si no hay solución hay que hacer esto porque la verdad es que a veces molesta. No se puede hacer ninguna obra en las escuelas se están cayendo. Esa obra la tiene que hacer el ministerio, sin embargo, la cooperadora, mire. Cooperadora está haciendo un complejo, semejante complejo, y no hemos pedido nada al ministerio, ninguna clase de material, todo es plata de los padres.
4: Muchas gracias, Cornelio.
3: No, muchísimas gracias.
4: Muchas gracias. Bien, allí está don Cornelio Tintilay, de la cooperadora de la escuela Cholele. Bueno, con esta situación, ¿no? Dos obras en esa escuela que, bueno, como decía Cornelio, por burocracia, no está avanzando y los materiales están ahí ya con, bueno, el tiempo que pasa y el deterioro justamente de esos materiales también.
1: Bueno, ahí el reporte de lo que está ocurriendo con estas obras, ¿no? Sobre todo en la escuela de 404 Domitila Cholele. Nos estarán escuchando las autoridades, ojalá que actúen, porque si no después se complica, es cierto, ¿no? Ya vienen el periodo de lluvias y demás, así que, bueno, tener en cuenta eso, por favor. Vamos a... Lo educativo continúa en la Feria de Santa Anita, en la Plaza Centenario. Hay una institución también educativa que la va a realizar el día de hoy. Y en esta ocasión, la Escuela Normal Nivel Primario está invitando a todos aquellos, a los vecinos, que se puedan llegar hasta donde está ubicada la institución en el horario de 15 a 18 horas para disfrutar en familia y mucha diversión con todas las comidas, jugos, juegos, ahí en la Gran Feria de Santa Anita, esto organizada por la Escuela Normal Nivel Primario. Vamos con los mensajes y ya estamos con las noticias. El saludito para el Super Zorro, dice, decirle que lo extraño, que ya estoy trabajando viernes, sábado y domingo. Que se cuide, que cuide a mamá, a los abuelos, las mascotas, gracias Nacional. Y el otro mensaje, buen día, este saludo para mi mami Guillermina Muraño, que está en el campo, atentamente Zulma. Ya estamos ahí para recibir las noticias con Buenos Aires. En un momento nada más estamos en contacto con LRA 22, Radio Nacional Jujuy, para llevarles toda la información, compartir una linda mañana en este viernes 14 de agosto.

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1: 10 de la mañana en la República Argentina. La nieve y el viento continúan paralizando la frontera en Mendoza. Desde Radio Nacional en esa provincia nos informa Rolando Brizuela.
2: Los camiones que intentan cruzar hacia Chile por los pasos internacionales Los Libertadores y Pehuenche continúan en los playones de estacionamientos de hace 30 días. Ricardo Squartini, secretario de APROCAN, Asociación de Propietarios de Camiones de Mendoza, describe la situación de los transportistas varados en la Ruta 7.
3: No están parados a la vera de la ruta, sino que están en los distintos paradores que fueron autorizados para poder estacionar los camiones. Se les estuvo entregando una vianda todos los días. Paso Pino Hachado está colapsado, también se van complicando los otros pasos.
1: Nueva audiencia del juicio contra Piti Álvarez, el informe de Miriam Mariotto.
4: Declara hoy Carlos Stiemsich en el juicio que se sigue contra Cristian Piti Álvarez por el asesinato de Cristian Maximiliano Díaz, que ocurrió el 12 de julio de 2018 en el barrio Zamoré de Villa Lugano. También declararán hoy 6 vecinos del lugar. Recordemos que Carlos Stiemsich era amigo de la víctima y estaba presente en el momento de la discusión previa al crimen e intentó separarlos.
1: Ahora la información deportiva con Santiago Lucía.
5: Con dos partidos comienza la 25ª fecha de la Primera B Nacional en el fútbol argentino. Desde las 15, Acassuso jugará frente a Midland y a las 20:30, Atlético Rafaela se medirá frente a Defensores de Belgrano.
1: Actualizamos el estado del tránsito con Romina Wiener.
6: Atentos en la provincia de Entre Ríos, en las rutas nacionales 12 y 118 se debe transitar con precaución en diferentes sectores. Se realizan tareas de mantenimiento, bajar la velocidad. En Neuquén, en la ruta nacional 237, entre Piedra del Águila y Collón Curá, la visibilidad de conducción está reducida por la presencia de bancos de niebla. Misma situación, ruta nacional 40, entre Zapala y Las Lajas. Pasos Pino Hachado y Cardenal Zamoré, ambos habilitados a la circulación.
1: En la ciudad fueguina de Ushuaia, donde nos podés escuchar por AM780, la sensación térmica es de 2 grados 6 décimas bajo cero. El cielo está parcialmente nublado. En la ciudad de Buenos Aires, temperatura 10 grados 9 décimas, humedad 93%, cielo cubierto, visibilidad reducida a 6 kilómetros por llovizna.
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0: Alcohólico Anónimo es una comunidad de hombres y mujeres que comparten su experiencia, fortaleza y esperanza para resolver su problema común y ayudar a otros a recuperarse del alcoholismo. El único requisito para ser miembro de Alcohólicos Anónimos es el deseo de dejar la bebida. Para ser miembro de Alcohólicos Anónimos no se pagan honorarios ni cuota. Nos mantenemos con nuestras propias contribuciones. Alcohólico Anónimo no está afiliado a ninguna secta, religión, partido político, organización o institución alguna. No desea intervenir en controversia, no respalda ni se opone a ninguna causa. Nuestro objetivo primordial es mantenernos sobrios y ayudar a otros alcohólicos a alcanzar el estado de sobriedad. Bien, este es el preámbulo de Alcohólicos Anónimos. Tengan ustedes muy buenas. Un miembro de Alcohólicos Anónimos, quien le dice que por estas 24 horas no levantó la copa, y estamos en un nuevo programa Setero de Esperanza hecho por Alcohólicos Anónimos. Como todos los días venimos a compartir a través de Radio Nacional, en la audiencia que nos abre la puerta cada vez, es grato venir a compartir y agradecerlo a ellos, ¿no? Así que bueno, acá estamos, a donde quiera que nos estén escuchando, hacerles llegar nuestro saludo, los compañeros también, compañeras, por eso es Alcohólicos Anónimos, por eso decimos aquellos compañeros, ¿no? Así que bueno, acá estamos, ¿no? Como le decía, tenemos invitaciones de grupos que van a compartir su aniversario en este mes ya. Y bueno, ¿no? Ya compañero va a estar dando lectura. Y bueno, para venir y compartir nuestra sugerencia y experiencia, cómo trabaja Alcohólicos Anónimos, ¿no? Cómo en este transcurso de estos años, de estas décadas, ¿no? Porque más de 70, 78 años ya que Alcohólicos Anónimos llegó y hizo una revolución, ¿no? De esta terrible enfermedad que es el alcoholismo, ¿no? Y es grato escuchar a compañeros que en estos tiempos también tuvieron cumpliendo aniversario. 40 aniversarios, 33 aniversarios, 28 aniversarios, y escucharles a aquellos compañeros es algo muy lindo, ¿no? Y cómo va transformando nuestra vida, ¿no? Porque nosotros venimos de ahí, ¿no? De ese problema terrible, de esas noches, de esos días de ingesta alcohólica, ¿no? Durísimo. Y ahí estuvieron los compañeros para brindarnos su experiencia, para recibirnos, para decirnos que ya no estamos más solos, que hay un lugar, que sí se puede dejar de beber. Escuchar a los compañeros, ya me voy sintiendo parte, dicen, ¿no? Es algo maravilloso, porque eso es lo que hace Alcohólicos Anónimos, ¿no? Le hace sentir cómodo, le hace realmente somos útiles para muchas cosas, ¿no? Cuesta, por supuesto, no es fácil, pero tampoco imposible, ¿no? Así que agradecer a aquellos compañeros, aquellos veteranos que siguen asistiendo a las reuniones más allá de muchísimos años que tienen y siguen compartiendo. Escuchar decir que no se han equivocado de haberse quedado en Alcohólicos Anónimos. Que la vida se va haciendo más llevadera, es algo muy lindo, ¿no? Así que desearle lo mejor a todos y a todas, ¿no? Donde quiera que estén. La dirección ya, como les decía, ya va a estar pasando, compañero, para que podamos compartir. Y el objetivo que nosotros tenemos ahí cuando daba lectura el preámbulo, el objetivo primordial es mantenernos sobrios y ayudar a otros compañeros, miembros, miembros, ¿no? Porque Alcohólicos Anónimos, porque el alcoholismo no ve estrato social, no ve si somos mujer o hombre, igual. Y también tenemos las compañeras que tienen muchísimos años también, ¿no? Así que bueno, deséale lo mejor, gracias por escucharme.
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1: Dios, una mañana, 15 minutos. Nosotros ya estamos en contacto con nuestra LRA 22, Radio Nacional Jujuy, para compartir esta mañana, esta

0: para llevarle la propuesta de todo este agosto cultural que es intenso en la provincia de Jujuy y con el frío que también está acompañándonos el día de hoy y bueno, este invierno que dice estoy presente, ¿no?
1: Todavía estoy presente, ¿no?
0: Sí, totalmente de acuerdo. Bueno, pero vos sabés que en cuanto a la temperatura aquí en la provincia, el día a las 7 de la mañana estábamos con 4 grados de temperatura, pero ahora ha subido un poquito, en leve ascenso la temperatura, eso porque el sol está ya acompañándonos aquí en esta parte de la región, 9 grados de temperatura aquí en San Salvador de Jujuy y alrededores, el cielo está ligeramente nublado, la humedad marca 74%, los vientos del sector noreste a 3 kilómetros en la hora, la presión atmosférica 870.6 hectopascales y la visibilidad está en 10 kilómetros. Esto, bueno, para el día de hoy. Ayer la máxima quedó registrada acá en la ciudad en 16 grados 9 décimas para lo que ha sido la tarde del día de ayer y el día de hoy se espera una máxima de 17 grados y el pronóstico indica un tiempo con cielo parcialmente nublado, el sol que nos está acompañando sin pronóstico de lluvias. Para lo que va a ser el fin de semana, el sábado también se espera una mínima de 6 y ahí va en leve ascenso la temperatura máxima de 22 con un pronóstico que indica que tendremos cielo parcialmente nublado, el sol nos va a acompañar y el día domingo también mínima de 9, máxima de 23 grados con un pronóstico que está con el cielo algo nublado en la mañana, el sol que nos va a estar acompañando y bueno, sin pronóstico de lluvia para este fin de semana. Luego, bueno, estaremos con una temperatura al iniciar la semana casi idéntica con temperaturas como el día de hoy de 14 grados nomás de máxima. Bueno, y este tiempo que tenemos para compartir en la provincia de Jujuy, le decimos bienvenido a toda la gente que nos está visitando y que nos acompaña y ha elegido nuevamente para pasar este fin de semana largo y con tantas actividades culturales que tenemos por esta región. No sé cómo andan por ahí en cuanto al tiempo, contanos.
1: Bueno, nosotros en la Quiaca vamos a decirles que la temperatura es de 7 grados 8, el cielo está despejado con humo, humedad 78%, la presión atmosférica 676.3, viento del noroeste a 4 kilómetros y la visibilidad de 8 kilómetros. La máxima para la Quiaca sería de 17 grados y el fin de semana vamos a estar entre las temperaturas de 2 grados bajo cero y 4 grados bajo cero. Y las máximas serían de 16 a 20 grados. Así que todavía el señor invierno está en nuestra región, se siente el frío, así que a cuidarse. La mayor recomendación es eso, ¿no? Muchos afectados por gripes y resfríos y sobre todo a las personas de riesgo, ¿no? Así que a tener ese cuidado.
0: Sí, toco madera. Bueno, y el tema de este frío intenso, este extremo que ya lo anticipaba el Servicio Meteorológico Nacional durante la semana, ha hecho que siga cerrado el paso de Jama. Bueno, esto tiene que ver con una información para los amigos que, bueno, transportistas, los camioneros, que están varados en la parte ahí, en lo que es del lado argentino, más de 150 camiones, por aquí, por este lado también, en diferentes partes de la ciudad, están ahí esperando a que se habilite, pero bueno, la información tiene que ver con el tema de seguridad, por eso damos a conocer de que continúa cerrado el paso internacional Jama, por las condiciones adversas que afectan a las zonas cordilleranas de Argentina y Chile. Hoy ha sido el día más frío de la semana, con temperaturas que alcanzaron los menos 10 grados bajo cero a las 7 de la mañana, por lo que las autoridades, bueno, han recomendado no viajar hacia el paso fronterizo mientras continúa esta inhabilitación. Hay que agradecer el informe que ha mandado también el Escuadrón 53 Jujuy de Gendarmería Nacional en coordinación con las autoridades chilenas que, bueno, nos avisan que se registran estos vientos blancos y caída de nieve, congelamiento de la calzada en lo que es la ruta chilena 27. Esto, bueno, impide garantizar una circulación segura tanto en el tramo argentino como del lado chileno. Y hay que volverles a repetir que desde el día de ayer estamos dando la información porque el cierre podría, hay que esperar siempre el reporte de las 9 de la mañana, pero podría extenderse hasta el domingo 16 de agosto, bueno, sujeta a las condiciones meteorológicas.

0: chicas. Vamos a decirles que antes de emprender viaje siempre se comunique con los números que son gratuitos, el 911 o el 103.
1: Bueno, para tener en cuenta en este fin de semana, ¿no? Donde muchos van a circular por las rutas de la provincia siempre, y en esos lugares específicos la recomendación de no hacerlo si no es necesario, y si tienen que viajar con mucho cuidado, es mejor tomarse un tiempito y llegar seguros que salir así con el tiempo justo, sí, y demás para algún lugar, ¿no?
0: Sí, esto se le agrega al tema del viento, así hay una alerta amarilla por vientos fuertes para lo que va a ser el fin de semana para varios departamentos de la provincia. Este servicio también está emitiendo esta alerta amarilla para lo que va a ser el sábado 15 y domingo 16. El sábado van a haber fuertes ráfagas que van a llegar en el horario de la tarde. Atención, y áreas afectadas van a ser las cordilleras de Cochinoca, cordillera de Rinconada, de Santa Catalina, cordillera de Susques y Puna de Susques. Esta zona va a ser afectada por vientos del sector oeste con velocidades entre 60 y 80 kilómetros por hora, con ráfagas que pueden superar los 120 kilómetros por hora. En la misma región, con idéntica característica, el día domingo va a pasar lo mismo, con estos fuertes vientos que pueden superar los 120 kilómetros por hora, que lleguen por la noche para el día domingo, Esta zona cordillerana va a estar complicadita entonces, por lo que sí vamos a recomendar, Moni, evitar, por ejemplo, salir. Retire o asegure objetos que pueden ser arrastrados por el viento, como macetas, sillas o toldos. Cierren y aléjense de puertas y ventanas. No se refugien debajo de marquesinas, carteles publicitarios, árboles o postes. Y bueno, tienen mucha precaución a la hora de conducir. Mantenerse informados siempre. Recuerden, ante las condiciones climáticas, 911, el 107, donde le van a dar pronta respuesta.
1: Claro, sí, todo lo necesario para que viajen seguros a algún punto de la provincia, porque estamos bajo estas recomendaciones desde el Servicio Meteorológico Nacional. Bueno, vamos nosotros a Ale, ¿de qué manera nuestras audiencias se contactan con nosotros? En La Quiaca al 3885-478095 para estar allí, ¿no?, con toda nuestra audiencia por este lado y por allá.
0: Al 155-055-337. Bueno, muy tempranito se han comunicado y también tenemos la línea fija, que es el 422-2781, con líneas rotativas. Si estás en el interior, recordante poner el 388, que es de la capital, el prefijo. A ver, tengo un comunicado que es de parte de Fiorella Flores, de San Pedro, que se olvidó su documento en el taxi que tomó en capital, en calle Belgrano, a la altura de la clínica de Rosario. Se bajó en la clínica Respirar Exlapacho, dice, a quien lo encuentre, por favor, llamar un teléfono que nos ha dejado, que es el 3888-556455. Bueno, comunicarse con nosotros para darle más información. Vamos a ver, esto de extraviar documentos cuando uno está haciendo trámites, bueno, es normal porque tenemos muchas cosas. Y pasa. Así que claro. Bueno, por favor, a nombre de Fiorella Flores de San Pedro, que ha extraviado sus documentos en un taxi que tomó aquí en la capital, en calle Belgrano, a la altura de la clínica Rosario, devolver acá, si pueden, se vengan aquí a Radio Nacional Jujuy.
1: Bueno, por acá estamos reiterando este comunicado para Luisa María Cruz, que se encuentra en el Monte de Nazareno, Coyoc, que se tiene que, dice, comunicarle que no se preocupe, que no vaya para Nazareno. Atención entonces, la señora Luisa María Cruz, en Monte Nazareno, Coyoc, que no vaya para Nazareno. Así, algunos mensajes de nuestros oyentes y algunos anticipos, Alejandra.
0: Bueno, hay que hablar de lo que va a estar siendo el cierre mañana de la Feria del Libro en Jujuy. Muy, muy buena, mucha repercusión, los colegios, mucha actividad en diferentes puntos, recordando que la sede central es ahí en el Cabildo. en donde, bueno, todavía tienen tiempo de llegarse, porque mañana va a estar muy lindo para disfrutar y compartir una propuesta que ha llegado para quedarse y cada vez mejor. Otra cosa que tiene que ver con el estacionamiento, desde aquí en Avenida 19 de Abril, vos sabés que, bueno, en lo que es la ciudad se arman ferias sí. grandes por el Día del Niño, y están informando de que va a haber una restricción del tránsito en Avenida 19 de Abril para estos días, a partir del día de hoy. La medida, bueno, tiene que ver con el tema de la venta de para el Día del Niño. Esto es en Avenida 19 de Abril. Uh-huh. Les informamos, atención a la gente que va a venir por la ciudad, que para el día de hoy viernes y mañana sábado 15 de agosto, en el tramo comprendido entre los puentes Juana Zurduy y Canónico Gorriti. La restricción va a alcanzar específicamente a lo que es la playa de estacionamiento, ubicada sobre este sector, en ambos puentes. Del municipio han solicitado a los conductores que no respeten la señalización colocada en la zona, seguir las indicaciones del personal que está afectado al operativo. Así que, bueno, mucho cuidado, al igual que otros barrios, otros sectores de la ciudad y de las diferentes regiones que van a tener sus ferias por el Día del Niño.
1: Así es, ¿no? Bueno, ya últimos días para visitar la Feria del Libro en San Salvador de Jujuy. Estábamos viendo fotografías allí del profesor, escritor Mario Tolava, quien está allí con muchas actividades en esta presentación de sus producciones. Y la verdad que nos da gusto saber, ¿no?, este espacio que congrega a todos ellos, que los congrega a todos ellos, y en esta oportunidad para la comunidad que se acerque también a leer, ¿no?, junto a estas propuestas, ¿no?
0: Sí, bueno, y a esto se le suma lo que es, ya veníamos refrescando el día de ayer, el toreo de la Vincha en Casabindo, dentro de la fiesta patronal en honor a la Virgen de la Asunción, un lugar donde va a tener una congregación importante, como todos los años, no solamente del país, sino que del mundo, ¿no?, que vienen a ver este momento que va a estar centrado a las 14 horas cuando comience el toreo de la Vincha. Una actividad incruenta, es única en el mundo, donde no se daña el toro, en donde los promesantes, me estaban contando de que hay 15 aproximadamente promesantes y 12 toros que se van a ir agregando, ¿no?, a la actividad, y esto de poder cumplir con una promesa a la Virgen de la Asunción, la gente del lugar hace esto, ¿no?, que tiene que ver con una actividad que marca lo central, pero bueno, hay misas y todo lo demás que va acompañada de mucha tradición y muchos momentos emblemáticos y únicos en el país y en el mundo. Así que bueno, aparte de los paisajes y todo lo que se suma a esta propuesta. También está las elecciones reinas de capital aquí en San Salvador. Hay tres elecciones. Una de esas para el día de hoy a la tarde es el Centro Polivalente de Arte. Son tres o cuatro, ya vamos a repasar enseguida. Uh-huh. Pero quiero agradecer al Centro Polivalente de Arte que nos ha elegido a Radio Nacional para ser parte del jurado.
1: ¡Ay, qué lindo!
0: Así que vamos a cumplir con ellos. Estar presente es muy importante como medio. Hace mucho que no lo hacíamos. Así que, bueno, vamos a estar con esta actividad en horas de la tarde. Se va a sumar, bueno, a todas estas otras propuestas de lo que viene dentro de la actividad, ¿no?
1: Seguro, seguro. Bueno, con esos anticipos que vamos a tener en la mañana, nosotros hacemos la pausa por acá de este primer bloque.

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2: En todo el territorio argentino, 10 de la mañana con 30 minutos. La Secretaría de Educación, dependiente del Ministerio de Capital Humano, dispuso la suspensión durante todo el año 2026 de dos artículos del Reglamento General del Programa de Asistencia de Vouchers Educativos. En este contexto, el gobierno decidió suspender durante el año 2026 las condiciones que podían provocar la pérdida de ese beneficio para las familias que acumulan cuotas impagas. La morosidad en los colegios privados aumenta durante el año. Según datos de la Asociación del Instituto de Enseñanza Privada Argentina, el 11% de las familias registran demoras en el pago de los aranceles escolares frente al 7% del año pasado. La medida quedó establecida durante la resolución 505/2026 que suspende los artículos 14 y 21, inciso E, del reglamento del programa. Con gran respaldo nacional e internacional realizó el lanzamiento nacional del Expo Jujuy 2026 en la Casa de Jujuy, en la ciudad de Buenos Aires. El acto de presentación estuvo a cargo del gobernador Carlos Sadir, el presidente de la Cámara de Comercio Exterior de la provincia de Jujuy, Jorge Gurrieri. Acompañaron al ministro de Desarrollo Económico y Producción, Juan Carlos Sabuto, el presidente y tesorero de la Cámara de Comercio Exterior de Jujuy, Sebastián Mealla y Sebastián Lucero. Se trata de la apuesta comercial, productiva, industrial, turística y cultural más importante de la provincia y la región, subrayó Gurrieri ante un auditorio que mostró un gran interés por la muestra y el potencial de la provincia de Jujuy. La lista interna número 2, Celeste y Blanca, del Partido Justicialista de la provincia de Jujuy, presentó un recurso de apelación contra la resolución 22/2026 de la Junta Electoral Partidaria, mediante la cual se rechazó su participación en los comicios internos previstos para el próximo 30 de este mes, el 30 de agosto. La presentación fue realizada por el apoderado de la lista, Martín Daniel Hernández, con el patrocinio del abogado Facundo Caballero, y solicita que las actuaciones sean elevadas al juez federal electoral de la provincia, Esteban Hansen. En el escrito, la lista opositora pide la nulidad de la resolución emitida por la Junta Electoral y solicita además una medida cautelar para suspender el cronograma electoral y las elecciones internas hasta que exista una resolución judicial definitiva.
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2: Nos vamos hasta la capital de la Puna, allí en Abrapampa. Se espera para esta jornada el cielo despejado para hoy viernes. La máxima en cuanto a temperatura llegará a los 17 grados. Para mañana sábado en Abrapampa se espera una mínima de 5 grados bajo cero. La máxima llegará a los 19. Para el domingo una mínima de 2 grados bajo cero, la máxima de 16. Y para el día lunes se espera en Abrapampa una mínima de 2 grados, la máxima llegará a los 14.
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0: 10:39, seguimos, avanzamos en nuestra mañana de Nacional, acompañándolos por LRA16, LRA22, Nacional Jujuy, en esta propuesta que también nos une a todas, a las dos emisoras. Ale, ¿tenemos información desde allá, desde el de móvil? A ver, ¿nos escucha Alejandra?
1: Oh, sí, acá estamos.
0: Ahí estamos, Ale.
1: No todavía.
0: Bueno.
1: Manéjenlo ustedes de allá. Manéjenlo ustedes de allá el tema de los móviles. Nosotros estamos aquí, bueno, a la espera de algunas cosas que ya están programadas ahí, gracias a Lucía. Uh-huh. Bueno, ahí está el contacto. A ver, ahí tenemos móvil, ahora sí.
0: A ver, escuchamos a Marcela Ramírez. Hola, Marce. Bueno, ahí nos escucha Marce. Marcela.
2: El otro lo tiene. ¿Cómo le va? Buenos días chicos, buenos días a toda la audiencia, un saludo cordial a todo el equipo. Nosotros en la Casita de Plata, con un sol radiante, y en estos momentos en la Feria del Libro, chicos.
0: Bueno, ¿cómo se está desarrollando? ¿Con quiénes vas a dialogar, Marce?
2: Bien, Moni, quería contarles que hay una gran cantidad de personas que están asistiendo a la Feria del Libro de todos estos días que ya, desde el momento que se inauguró hasta ahora y que va a continuar. Y en estos momentos nos encontramos en uno de los stands más esperados y más solicitados por la misma gente de toda la provincia de Jujuy, que es el stand de la SUSEPU, donde, se está brindando información a la comunidad en general. Mónica, vamos a hablar con una de las trabajadoras de este sector, ella es Alejandra González, para que nos informe sobre de la tarea que se lleva acá. Alejandra, ¿cómo estás? Estamos en vivo para Radio Nacional Jujuy y La Queja. Buen día.
3: Hola, buenos días, ¿cómo están? Un gusto de que estén acá.
2: Bueno, decíamos recién que es un stand muy esperado por la comunidad jujeña, puesto que acá brindan la información que corresponde a cada uno de los usuarios de GESA y de lo que es agua potable.
3: Sí, exactamente. Nosotros estamos y vamos a estar hasta el sábado informando a toda la gente que se acerque por el stand, que quiera saber sobre la tarifa social, que es un beneficio que le otorga el gobierno de la provincia de Jujuy.
2: ¿Y exclusivamente de las tarifas sociales, no?
3: Nosotros estamos informando sobre la tarifa social y aparte sobre una lectura de la factura para que el usuario sepa cómo está compuesta su factura.
2: Bien. Bueno, vemos acá justamente un ejemplo de una factura, vemos los montos, el gasto que se hace, el consumo que se hace en cada familia y, bueno, los beneficios que seguramente muchos tal vez no saben cómo hacerlo.
3: Exactamente, hay muchas personas que no saben los beneficios, vienen a hacer las consultas y hoy lo tienen ya el beneficio, que es tarifa social. Por eso nosotros le estamos indicando dónde aparece, tiene la factura, está compuesta también por el servicio de agua potable, que tienen que hacer el control, y sobre todo donde dice TS reempadronado es la tarifa social.
2: Bueno, recién estábamos charlando fuera del aire y hablábamos sobre algunos ejemplos. Por ejemplo, mucha gente no sabe que tiene alguna pérdida de agua y el costo de la boleta viene cada vez más y más. ¿Pasa eso?
3: Sí, por eso. Nosotros acá podemos hacer la consulta con el número de usuario, el número de DNI. Nosotros lo buscamos, la factura no es necesario de que tenga acá la factura físicamente. Y nos fijamos cuánto es el consumo que tiene en energía y en agua potable.
2: ¿Cómo es la asistencia de la gente? ¿Viene siempre?
3: Sí, ahora está viniendo un poco más, porque saben que estamos acá. De todas maneras, si no nos encuentran acá, que vamos a estar hasta el sábado, pueden pasar por SUSEPU, que está en las Heras 213, segundo piso.
2: Ahora, por las altas tarifas, por ahí, eso no están ustedes... no corresponde, ¿no?
3: Pero... No, nosotros estamos acá específicamente explicando y inscribiendo, porque hay algunos usuarios que tienen la documentación y lo podemos inscribir en la tarifa social.
2: Bien. Bueno, ¿algo más para informar a la audiencia?
3: No, que bueno, que venga, estamos acá para atender. El horario hoy tenemos hasta de 9 a 12:30 y de 15 a 22 hoy viernes y mañana sábado de 11 a 22.
2: Muchísimas gracias.
3: Gracias a ustedes.
2: Alejandra González, que hablaba con nosotros, compañeras, cómo leer la lectura, cómo hacer la lectura correcta de lo que viene a ser la boleta de electricidad, en este caso de queso, y de agua potable. Muchas veces ha pasado en varias situaciones que había alguna pérdida de agua y uno por ahí no sabía, y bueno, acá te ayudan y te informan bien de cómo es este trámite para hacer compañera.
0: Qué bueno, ¿no? Aparte de estar así con toda la lectura y demás, las actividades variadas sobre la Feria del Libro, pero también este tipo de servicio, asistencia para los vecinos, para sacarse alguna duda y demás. Así que acérquense todo el día prácticamente, ¿no? Marce.
2: Así es, Mónica. Así que bueno, vamos a estar nosotros recorriendo un poco más todo lo que es la Feria de Libros, y a la vez también otros temas como lo que corresponde el día de hoy. Por ejemplo, hay actividades culturales que enseguida vamos a estar dando a conocer. Por ejemplo, en Guacalera hay una invitación, así que vamos a estar hablando con las autoridades correspondientes, Moni.
0: Bueno, vamos a estar esperando entonces ese contacto. Marce, ¿algún stand que le haya motivado, algún libro que pudo ver o alguna actividad que le haya llamado la atención?
2: Sí. Todos los días, Mónica, se está haciendo presentación de diferentes instituciones educativas en cuanto a lo que es el tema de arte, ya sea plástica, ya sea arte corporal, ya sea obras teatrales. El Nuevo Horizonte Secundario, los días previos, estuvo presentando una obra muy importante, muy interesante en cuanto a lo que es el tema del bullying, un tema muy, muy complicado, ¿no? Que por allí hay que tratarlo con pinza, ¿no? Porque es una situación donde corresponde a todo, o sea, involucrados acá, familia, directivos de instituciones educativas, como profesionales también, en estos temas de, en estos casos de bullying, y a la vez también contarles de que estos chicos estaban haciendo una obra de teatro muy, muy atractivo, que los chicos quedaron sorprendidos, muy atentos a cada diálogo, a cada actuación que hacían los chicos, así que algo que sorprende, pero que también emotiva y a la vez también gusta, ¿no? a toda la gente.
0: Claro, la verdad que es eso, ¿no? Abordar temáticas difíciles, que problemas ahí que tienen que ver y que atañen a los jóvenes sobre todo, pero que se expresa a través de esto, ¿no? De una obra teatral. Nos parece muy buena esa la manera también de llegar al público y a todos los que estén allí en la Feria del Libro.
2: Es más atractivo, sí. Mónica, perdón, es más atractivo cuando ves de chicos a su misma edad.
0: Claro.
2: A otros chicos también, ¿ok? Me parece a mí que llega más todavía.
0: Sí, seguro, el mensaje, ¿no? Sí, no, es más seguro. El mensaje para aquellos jóvenes, ¿no? Que también los jóvenes se manifiesten sobre estas problemáticas y de esa manera llega muchísimo más. Marce, ¿tenemos algo más por ahí o volvemos en otro momento?
2: Vamos a volver enseguida. Ahora están los niños de una institución educativa de acá de Capital realizando un coro y un bailecito acorde a lo que es nuestro sector, nuestra cultura, nuestra música. Ya vamos a estar charlando también con las directoras para saber y conocer un poquito más de toda la tarea que venían llevando en estos días acá en la Feria del Libro, chicos.
0: Bueno, les recordamos dónde está la Feria del Libro, Marce.
2: Está en el Cabildo, Mónica, acá en pleno casco céntrico, frente a Plaza Belgrano y Centro Cultural del Cabildo, donde se ha desplegado por todos los sectores del Cabildo. O sea, difícil de perderse.
0: Claro.
2: La Feria del Libro es como que rodea todo la parte interna del
0: Cabildo.
2: Del Cabildo, y también hay algunos stands que están en el Salón Éxodo y en el Salón en los otros salones que tiene acá el Cabildo. Difícil de perderse, así que apenas usted ingresa,
0: sí,
2: se va por cada pasillo, va a notar los diferentes están ofreciendo tanto los libros como también las instituciones educativas, dando a conocer todo tipo de obras y actividades lúdicas que tiene ese sector.
0: Bueno, Marce, vamos a esperar otro contacto. Nosotros seguimos con nuestra Mañana de Nacional. Estamos así recorriendo cada punto de nuestra provincia, de la ciudad capital, pero también otros lugares alejados.
1: Sí, bueno. Muchos lugares, pero acá en Capital van a pasar cosas muy lindas. Hay una movida muy importante para la gente del rock. Y yo sabía que nos iba a visitar, porque acá tenemos visitas, así que te va a sonar familiar la voz, así que le voy a dar la bienvenida a los estudios de LRA 22. Hace rato que no venía por aquí. Iván, ¿cómo estás? Buen día.
4: ¿Cómo estás, Ale? ¿Cómo estás, Moni? Buen día.
0: Hola, Iván, buen día. No, ya está ahí.
4: Totalmente, estamos acá, instalados.
0: Qué bueno, Iván, visitar el LRA22 ahí para vivir este gran momento con el rock.
4: Sí. Creo que la última fueron las legislativas jujeñas, la que viene acá, hicimos aire, sí.
1: Eso te iba a contar, Moni, una vez estuvimos en alguna de las gestiones la posibilidad de tener a ustedes como compañeros periodistas de LRA16, la que acá aquí haciendo algunas programaciones, algunas transmisiones especiales desde el piso, desde este estudio de acá de Olavarría, esquina de Río Bermejo, del barrio Mariano Moreno en la ciudad.
4: Totalmente.
1: En la ciudad feliz acá en Moreno.
4: Bueno, acá en una ciudad copada, dicen los números, más de 15.000 personas que llegaron en las últimas 24 horas a la capital jujeña, y yo estaba dando una vuelta recién por el centro, por terminal, por todo ese lado, y mucha gente ahí identificada con remeras, sí, tonadas, banderas, alguna que otra campera.
1: Claro.
4: Y algunos, fíjate, grupos que vinieron de alguna provincia cercana con mismas remeras, ponele, un grupo de amigos que salieron en algún viaje, ¿viste? Viajes de rock. Así que están acá.
1: Qué linda movida, bueno, y las banderas que aquí trajo Iván, esta bandera que dice La Renga, me encanta, que nos vamos a sacar una foto enseguida, porque la mayoría está haciendo lo mismo en distintos puntos de la provincia, porque de paso están aprovechando para disfrutar los paisajes hermosos de las diferentes localidades que tenemos, ¿no? A tan corta distancia.
4: Sí, sé que se han organizado viajes en tráfico, por ejemplo, de La Quiaca, de San Pedro, desde Humahuaca, desde Salta, que ya están empezando a llegar. Hoy a la noche van a empezar a llegar algunos, y algunos antes del show mañana, desde las 14 ya empiezan a llegar los coles de diferentes partes del norte argentino, que se viene con todo. Y también sé de amigos que se vienen de Potosí, de Sucre, del sur de Bolivia, a rockear.
1: Ah, qué bueno. ¿Tuviste la oportunidad de encontrarte por ahí con algunos amigos? Vos que tenés un contacto tremendo ahí con la gente. Acá en la Feria del Libro, ¿algo? ¿Hiciste algo? Todavía no.
4: Voy ahora a la Feria del Libro, recién, voy a ir por ahí. Y anoche estuve viendo ahí en la sala de ensayo que hubo acá cerca, a los Collas Duros que estaban ahí tocando. Creo que de fin de tocan también, así que nada, saludando ahí un poco.
1: Qué movida. Bueno, te sorprendimos, ¿no, Moni?
0: Ah, sí, la verdad que...
4: Saludos, Moni, saludos, Alito, ahí a Juancho.
0: Bueno, Iván, que disfrutes de ese gran momento, ¿no? Estábamos viendo las imágenes ahí en los distintos portales sobre esta presentación de La Renga en Jujuy, que moviliza a cuantos, ¿no? El país creo que se está dirigiendo a Jujuy por esta posibilidad de verlos y disfrutarlos, sobre todo en un gran operativo en la ciudad cultural, para vivir esta presentación excelente de rock que va a tener nuestro Jujuy.
4: Así es, la vamos a disfrutar, y seguramente habrá post recital, porque ya estoy viendo acá que hay muchas tocadas después del recital, así que bueno, está buena la movida de este fin en San Salvador, con mucha gente que se vino al festi.
1: Y sobre todo porque llega el fin de semana largo, ¿no? El día lunes van a aprovechar también para hacer parte de la actividad, parte de turismo, y los invitamos y le decimos, bueno, gracias, que se queden, ¿no? Recorran la provincia, que es bellísima, y tenemos cuántas cosas para disfrutar de la cultura, gente que va a estar con también su homenaje a la Madre Tierra, que también hasta el último día del mes de agosto lo hacen.
4: Sí, me encantó el meme del Chizo en la Feria de Perico.
1: Tremendo,
4: ahí lo vieron al Chizo en la Feria de Perico, y estaba en foto, claro, la IA hoy te hace todo. Cualquier cosa, así que...
1: Pero no sea cosa que le encontrés acá en la Feria del Alto Comedero, ¿no? Sacate foto.
4: Capaz.
1: Bueno, pasa, porque es uno de los lugares que por ahí hay gente que vos no decís que viene de diferentes ramas del arte, y dice, che, a ver, pero ya que estoy aquí, me hablaron de la Feria del Alto Comedero, que me estaba buena, y te das una vuelta y encontrás gente, famosos, conocidos por ahí, revolviendo, ¿no? A algunos mesones.
4: Para que veas, uno de los sectores lugares más productivos de la provincia. En comparativa, Ale, la minería y la feria van casi casi a la par, ¿eh? Más de 20.000 laburantes.
1: Y ahora vas a ver todo lo que viene con la Feria del Niño, ahora, bueno, todo el 19 de abril, Alto Comedero, cada uno de los sectores con los propios, esperando de que ese poquito de la familia que tratan de invertir en algo, que le entre algo en estas fechas especiales, puedan vender y compartir con la familia.
4: Bueno, y en ese afán, un abrazo enorme a toda la gente de las comunidades apostadas sobre Ruta Nacional número 9, Ale, porque ayer hice un pase más o menos a Abrapampa, Humahuaca, Tilcara, con mucha movida, con nuestra gente ahí laburando a pleno, preparando una temporada media baja, pero con muchas ganas, Sí. Y turismo, turismo que va llegando, mucha gente en camper, mucho vehículo particular, pero también mucho viaje de jubilado, mucho viaje de personal, de personas de la tercera edad que hacen viajes al norte argentino. Está lleno, chicos, bienvenidos, la están disfrutando a pleno, así que ya desde ayer, que tempranito vi en La Quiaca en el puente internacional, haciendo las filas para hacer compritas. Y después en la quebrada de Humahuaca, lleno.
1: Claro, sí.
4: Mucho viaje de turismo.
1: Yo estuve el fin de semana, el día sábado, en Tilcara, y me maravillé, increíble. No se podía caminar en lo que era la plaza central. Así que, bueno, igual le mando desde acá un abrazo a toda la gente, a la gente que me ha invitado por el tema de la Pachita. También a Sonia Pérez, la intendenta, que tan amablemente también me ha recibido. Increíble la movida que hay del fin de semana, es impresionante, de verdad. Yo le agradezco a toda la gente que vuelve a elegir, un contingente completo copado en lo que es el hotel de turismo. No tenía idea, no había lugar.
4: Ahora
1: no había
4: te
1: lugar.
4: Digo, Ale, te digo, un tamal a 5 lucas. Sí. Pará un poco, pará, no.
1: Ahí los espantamos a
4: todos. Y sí, como que no da un tamal a 5 lucas.
1: Bueno, pero siguen las amigas de las cordilleras ahí, ¿no?
4: Obvio que si caminás y preguntás, y sobre todo si tenés ahí un cuate jujeño,
1: camines,
4: te dicen, anda, ya que tamal, precio normal. Te dicen.
1: Ah, okay.
4: No, sigue un precio normal, que son 1.500, 2.000, ponele.
1: Claro, ¿no? En los mismos hoteles de diferentes regiones que aconsejan, ¿no?
4: Me comentaron incluso algunos amigos, ajá, hasta 7.000 pesos le cobraron un tamalín.
1: Estamos complicados. No sé si van a volver.
4: ¿A dónde fueron también?
1: Fueron. Bueno, pero si vos preguntas en los mismos hoteles, hospedajes, te dicen, mirá, anda acá el lugar, se escucha buena música, precio razonable, no te arrancan la cabeza. O si por ahí a lo mejor puedes ir a una feria y decir, bueno, mientras que compras alguna cosita de Jujuy, decís, che, ¿dónde se come? ¿Dónde trae comidita ustedes que se come bien?
4: Es verdad.
1: Y ahí te aconsejan.
4: Y acá la posta en el Mercado Central, la estaba viendo, desde mariscos hasta un corderito, te comes un estómago de corderito.
1: ¿Viste lo que es?
4: Brutal.
1: Bueno, tenés variedad de precios y cosas, así que está como para elegir, Y de ahí, bueno, ¿qué te cuento? La gente aquí en la terminal, en la ex terminal que tenemos acá muy cerca de la radio, y bueno, hay diferentes propuestas con las familias que están en todas partes. Bueno,
4: yo voy diciendo adiós, quiero saludar a Abel, a Lu, que están ahí en la producción, en la puesta al aire, a Roberto Cariaga, a Juancho en La Quiaca, a Mónica, y nada.
1: Faltó justo Fabricio.
4: Sí. Grande. Ya vamos a volver a conocer.
1: Sí, claro que sí, te vamos a esperar siempre, vos sabés que esta es tu casa, y qué placer, qué bueno tenerte nuevamente por aquí, por estos lados.
4: Y venía ayer en Ruta Nacional número 9, primero con 560,
1: ajá,
4: y después ya acercándome a, qué sé yo, Bárcena, ya más acá, 790.
1: ¿No? Muy bien.
4: Espectacular, señora. Chicos.
1: Como corresponde.
4: Bien, las dos señales. Bien. Así que nada. Nos vemos, chicos. Nos vemos, sale. Chao, Moni.
0: Chao, Iván. Que disfrutes este fin de semana largo y bueno, con la renga y demás. Así que.
4: Vamos a ver la renga, loco.
0: Buenísimo. Ahí está. Chao. Qué sorpresa, ¿no? Ahí, bueno, Iván.
4: Chao, vale, gracias.
1: Chao. Ahí está, sí, bueno, ahí está apurado, porque tiene toda una agenda completísima.
4: Tengo que ir a comprar una pulsera de ropa.
0: Todo.
4: Chao, Moni, chao.
1: Vale, tiene una lista tremenda. Bueno, nos despedimos y bueno, ahí nos vamos a las noticias.
0: Sí, estamos ahí. La verdad que sí, ¿no? Cuánto moviliza la renga y para disfrutarlo el día de mañana a este grupo que llega a Jujuy. Uh-huh. Ale, ¿tenemos algún anticipo o ya vamos preparándonos?
1: No, vamos a la pausa, ahí estamos pegaditos.
0: Vamos a la pausa entonces.

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1: Las 11 en la República Argentina. Aportan nuevos datos en la causa contra Martín Insaurralde y Jessica Sirio. El informe de Lourdes Marchese.
2: La Fundación Apolo suma nuevas imágenes a la causa por presunto enriquecimiento ilícito de Martín Insaurralde y Jessica Sirio. Aportará además un pendrive con los archivos originales y metadatos de Sirio en el vestidor con los fajos de dólares. Recordemos que la DATIP no había podido establecer la trazabilidad justamente por faltarle esto. Los denunciantes sostienen que el material permite comparar cómo se modificó la propiedad y se vaciaron cajones del vestidor.
1: En Jujuy la nieve y el viento también bloquean el paso fronterizo de Jama. Desde Radio Nacional en esa provincia nos informa Alejandra Bejarano.
3: El paso internacional Jama permanece cerrado para todo tipo de vehículos debido a las condiciones meteorológicas adversas que afectan la zona cordillerana de Argentina y Chile. Se informó desde el Escuadrón 53 de Gendarmería Nacional que se registran vientos blancos, caída de nieve y congelamiento de la calzada sobre la ruta chilena 27. Estas condiciones impiden garantizar una circulación segura tanto en el tramo argentino como en el chileno. El cierre podría extenderse hasta el domingo 16 de agosto, aunque la fecha estará sujeta a la evolución de las condiciones meteorológicas.
1: La información del deporte con Damián Zárate.
4: Con un partido comienza hoy la cuarta fecha del campeonato femenino de fútbol, 14:30. Racing recibirá a Talleres. Recordemos que con tres fechas disputadas hay varios equipos en lo más alto: Belgrano, Banfield, San Luis, Boca, River y Lanús, junto a Unión y Huracán, tienen 6 puntos.
1: Actualizamos el estado del tránsito con Romina Wiener.
5: Atentos, hoy rige la restricción a la circulación de camiones en rutas de la costa atlántica de cara al fin de semana largo. La veda arranca a las 18 horas y dura hasta la medianoche. Se extiende nuevamente mañana sábado entre las 6 y las 14 horas. El lunes en el regreso operará de 14 a medianoche. Planificar los viajes con antelación.
1: En la ciudad chaqueña de Resistencia, donde nos podés escuchar por AM620, la temperatura es de 13 grados 5 décimas. Se registran lluvias que continuarán durante toda la jornada. En la ciudad de Buenos Aires, temperatura 11 grados 4 décimas, humedad 88%, cielo cubierto, visibilidad reducida por llovizna a 8 kilómetros.
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10: Papa León XIV. Encontrar a Jesús transforma la vida y la llena de una alegría que el mundo no puede dar. En su catequesis, el Papa recordó las palabras del Evangelio de San Mateo, en las que Jesús, tras proclamar las bienaventuranzas, se dirige a sus discípulos para decirles: ustedes son la sal de la tierra, ustedes son la sal del mundo. Según explicó, estas imágenes revelan la misión de todo cristiano: transformar la realidad con la fuerza del amor y la verdad. Después de haber proclamado las bienaventuranzas, Jesús se dirige a quienes viven diciendo que, gracias a ellos, la tierra ya no es la misma y el mundo ya no está oscuro, afirmó el pontífice. Para el Papa, la alegría que nace del Evangelio es una alegría activa, que no se guarda para uno mismo, sino que se irradia y contagia. Esta alegría verdadera es la que da sabor a la vida y hace surgir lo que antes no existía. No se trata de un optimismo superficial, sino de un modo nuevo de habitar el mundo, de relacionarse con los demás y de enfrentar las circunstancias cotidianas. La fuente de todo ello es la vida misma de Jesús, que se manifiesta como el sabor nuevo de sus gestos y de sus palabras. Espacio reflexivo del Movimiento Puente, Parroquia Nuestra Señora del Perpetuo Socorro.
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12: ¿Qué tal? Bueno, muy buenos días para toda la audiencia, muy buenos días para toda la ciudad de La Quiaca. Bueno, comentarles que hoy ya nos encontramos acá de forma presencial, como lo hacemos siempre. Estamos realizando, ¿no?, el asesoramiento legal acá en calle Belgrano 216, al frente de la comisaría, media cuadra de la terminal. Hoy, a partir de las 8 de la mañana hasta las 13 horas y desde las 16 hasta las 21 horas. Así que para todo aquello que quieran asesorarse, para todo aquello que le haya llegado alguna cédula de notificación, para todo aquello que le haya llegado alguna carta documento, bueno, pueden hacerlo y venir para el estudio jurídico, ¿no? Hoy de forma presencial acá en La Quiaca. Aprovecho para dejarte el número de teléfono, es el 388-155-093-793. Te lo repito, es el 388-155-093-793. Y bueno, comentarte un poquito que estamos trabajando sobre muchísimas causas acá en La Quiaca de cuota alimentaria, cuidado personal de hijo, aumento de cuota alimentaria, reducción de cuota alimentaria, cese de cuota alimentaria, divorcio, separación de bienes, reconocimiento de hijo. Por otro lado, también los daños y perjuicios, daños morales, daños psicológicos, accidente de tránsito, ejecución de préstamo de dinero, ejecución de pagaré, cartas documento, información sumaria y bueno, el tema de los sucesorios que siempre vemos en esta parte de La Quiaca, tanto sucesorio como repartición de herencia, desalojo, juicio veinteañal, prescripción adquisitiva, usucapio, medida cautelar y bueno, y por otro lado todo lo que sería, digamos, los problemas laborales, ¿no?, como despidos, telegrama, accidente de trabajo, enfermedad de trabajo, indemnizaciones, contestación de demanda, acuerdos transaccionales y bueno, y muchísimas otras causas más. Ahora también decirte que también hacemos la parte penal, la representación en la investigación penal preparatoria, bueno, las excarcelaciones, asistencia en la comisaría, la perimetral de violencia de género, secuestro de mercadería y bueno, y tráfico de estupefacientes. Y por otro lado, también para los hermanos bolivianos, el tema de las radicaciones, que estamos haciendo radicaciones temporal, radicaciones definitivas. Este es uno de los últimos trámites que también estamos haciendo mucho acá en la ciudad de La Quiaca, el tema todo de la nacionalización, de la radicación, bueno, para todos los hermanos bolivianos, ¿no? Así que bueno, decirte e informarte, digamos, que bueno, nuevamente seguimos con la atención, seguimos con el asesoramiento legal. Hoy vamos a estar todo el día acá en la ciudad de La Quiaca, como todos los viernes. Bueno, calle Belgrano 216, al frente de la comisaría, a media cuadra de la terminal, bueno, de 8 a 13 horas y desde las 16 hasta las 21 horas, para que puedan venir a asesorarse y sacarse toda la duda, ¿no? Bueno, y el teléfono es el 388-155-093-793. Te lo repito, el número de teléfono es el 388-155-093-793. Muchísimas gracias, saludo especial y cordial para ustedes y para la audiencia.
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1: De la mañana, 14 minutos, continuamos compartiendo nuestra mañana. Ale.
2: Así es, y actualizamos hasta ahora los datos del tiempo, ¿te parece?
1: Bueno.
2: 11 grados 5 la temperatura en la capital jujeña, con cielo ligeramente nublado, la humedad está bajando bastante, 66%, la presión 870.6 hectopascales, vientos soplan en el sector noreste a 3 kilómetros en la hora y la visibilidad de 15 kilómetros. Bueno, el día de hoy se espera una máxima de 17 grados y el pronóstico también en lo que es la región de Perico va en leve ascenso la temperatura. Esto, bueno, esto está bueno para saber de que se va a venir un día mejor, por lo menos acá en esta parte de la capital de la región, ¿no? Claro. 8 grados 6 en Perico, con cielo mayormente nublado con humo a esta hora.
1: Bueno, en La Quiaca y alrededores, a esta hora la temperatura es de 11 grados, el cielo está despejado, la humedad 53%, la presión atmosférica 676.5, no hay vientos por ahora, la visibilidad de 30 kilómetros y recordemos que la máxima prevista para La Quiaca sería de 17 grados. 3885-478095 para que se comunique con nosotros en Nacional La Quiaca y en Nacional Jujuy, Ale.
2: El 155

0: Bueno, un gusto este contacto. Conocí Jujuy en abril y me pareció un lugar maravilloso. La gente, quedé como encantada, ojalá que pueda volver a ir.
1: Oh,
0: Y
1: sí.
0: ahora por lo menos está mi segunda película ya representándome.
1: Bueno, ah, sí, vale, más vale que te esperaba nuevamente, porque Jujuy tiene tantos lugares mágicos y tan bonitos y que te vas a quedar por más tiempo, ojalá que sí. Pero bueno, con tu presentación hoy aquí en este espacio Inca, vamos a tener la posibilidad de acompañarte desde esta región, a pesar de que vos estás en otra parte. Contanos cómo se presenta la jornada de hoy para esta nueva presentación.
0: La película se proyectó ayer y se proyecta el domingo.
1: Ajá.
0: El domingo a las 20:30 horas en el espacio Inca, en el auditorio.
1: Bien.
0: La película es una película que observa los vínculos en el momento en que una mujer está atravesando el duelo de la muerte de su hijo. Y como refugio se muda a la casa de sus padres y mira la película, ese volver a la casa paterna y como una mujer atraviesa un duelo teniendo que seguir con todo adelante, maternando a otra hija adolescente, la demanda de unos padres que ya necesitan mucha ayuda. Entonces, sin como grandes eventos que sucedan en la película, con pequeños detalles va construyendo estos vínculos y estos dolores y cómo observa el poder encontrar pequeños momentos que dan como una esperanza a pensar que la vida, a pesar de todas sus tragedias, hay como momentos de ternura, de risas, que son los que nos ayudan a seguir adelante.
1: ¿Cómo se llama la película?
0: La película se llama Ahí donde no está.
1: ¿Y cuánto dura?
0: Dura 76 minutos.
1: Ajá. Qué bueno porque en ese tiempo vamos a poder ver el reflejo de muchos, ¿no? Capaz esto de pasar por situaciones complejas. De esa necesidad de volver a la casa de los padres ya grandes, es otra etapa, todo cambia, ¿no? Es diferente todo, cambia mucho.
0: Sí, mira, acá en La Plata tuve la posibilidad de hacer todas las proyecciones durante una semana con debate posterior en la película. El espacio Inca de acá nos permitió eso. Y la realidad es que en este caso la película habla de un duelo sobre la pérdida de un hijo, pero bueno, la muerte es universal, entonces ese dolor, ese comprender, nos atraviesa un poco a todos. Entonces las conversaciones que se dieron estuvieron buenísimas porque es una reflexión sobre la vida, sobre algo que inevitablemente de alguna u otra manera vamos a atravesar todos. Así que la verdad que yo estoy muy contenta.
1: Muy bien, sí, veo en vos ese momento de la presentación que haces de esta película en donde vamos a tener la posibilidad de verlo y bueno, en esto es reflejo de los adultos mayores, ¿no? De saber de que hay hijos que por ahí a esta altura se puedan dar cuenta de tantas cosas que necesitan y que ahora al revés, ¿no? Nos convertimos en padres de ellos. Bueno, sí, pasa. Algunos a lo mejor todavía no le ha tocado pasar, pero a los que estamos pasando por esa situación nos toca muy de lleno, ¿no? Así que bueno, yo espero poder de compartir, de poder ver con mi familia, a ver si me acompaña y si no sola, porque a veces también uno puede salir solo al
0: Tal
1: cine
0: cual.
1: a tomarse un café y esta es una muy buena propuesta. ¿Quiénes conforman el elenco?
0: Mira, el elenco es una película que hicimos todos platenses.
1: Ajá.
0: Entonces, la protagonista se llama Noe Bergin, que es actriz de teatro acá en La Plata, profesora de teatro, y ella es maravillosa. No sé.
1: Buenísimo.
0: Ojalá que tenga una gran carrera por delante porque

0: pantalla la magnifica. Después está Ana María Arambouré, que es una señora que tiene 72 años y ella arrancó a hacer teatro cuando se jubiló de la docencia. Ajá. A los 50, que se pudo jubilar acá en provincia, e hizo una carrera de teatro increíble. Por Jujuy estuvo con Juana Zurduy, una obra que recorrió todo el país. Ella es
1: mágica. Bueno,
0: también. Sí. Mario Lombard, que él sí ha tenido un recorrido más sobre el cine platense y algunas películas en Capital. Uh-huh. Pero también es un amor de persona. Y Violeta Bongiorno, que es la adolescente, es su primera experiencia y fue maravillosa también.
1: Qué bueno. Bueno, lo vamos a reflejar nuevamente, ¿no? Lo que no estuvimos en el estreno. Contanos, ¿qué día más podemos verla para la gente que recién se engancha y quiere saber de dónde va a ser la presentación de esta película que se llama Ahí Donde No Estás?
0: Exactamente. El domingo a las 20:30 horas en el Espacio Inca, en el Cine Auditorium.
1: Uh-huh. Bueno.
0: Así que ahí, y si van sí. Y la ven... Sí. Y tienen ganas de mandarme alguna reflexión, alguna mirada, algo, mi Instagram es @lauchiabrando y me llena de amor recibir mensajes.
1: Bueno, vamos a estar ahí. No sé si tiene alguna pregunta, Mónica, desde la Quiaca.
2: Sí, saludarla a Laura en principio, y bueno, también, ¿cómo ve la mirada, no, de esto, de hacer producciones cinematográficas en este tiempo de la tecnología, no? Sabemos que está avanzando bastante, pero de todas maneras hay muchas producciones, tanto locales, a nivel nacional, pero localmente, ella, ¿cómo ve en este sentido, no? Porque es también gran costo y demás, ¿no, Laura?
0: Sí, es un momento muy complicado para producir películas, y por suerte hay mucha gente que seguimos creyendo que el cine da algo que no da ninguna otra cosa, un tiempo de sentarse, de mirar, de contemplar, de reflexionar. Pero bueno, es difícil también que la gente vaya al cine con películas que no son las películas comerciales, porque la gente está educada y acostumbrada a la inmediatez, a lo rápido, a que las cosas sucedan, y que por ahí estén más explicadas. Yo intento hacer un cine que más que explique, proponga preguntas. Entonces voy como a contramano de las normas actuales, pero me parece que siempre hay espacio para pensar películas que sigan proponiendo al arte como una herramienta de recepción, de encuentro. Así que confío en eso.
1: Muy bien. Muchísimas gracias por este tiempo con la radio. Y fue bueno conocerte a través de esta nota. Y bueno, acompañarte en lo que necesites siempre aquí y contar con este medio.
0: Bueno, muchísimas gracias. Les mando un abrazo grande y ojalá puedan ir a ver la película.
1: Sí, vamos a estar. Te mandamos un abrazo desde aquí. Gracias.
0: Un abrazo, gracias. Hasta las dos.
1: Bueno, ahí estabas. Estábamos con Laura Chabrando, ella es directora de lo que es esta película, Ahí Donde No Estás. Les recordamos que el día, si bien se estrenó el 13, vamos a poder verlo el domingo 16 a las 20 horas en este Espacio Inca Julio Lencina, ahí en el Ministerio, en calle Independencia, casi esquina Avenida Italia, aquí en San Salvador de Jujuy, en donde están toditos invitados.
2: Bueno, hay las propuestas en la capital provincial, y por este lado nosotros estamos en el mes de la Pachamama, y en este sentido el municipio está con esta propuesta de cine, la Pacha Cine. Se va a realizar el día de hoy en el Complejo Cultural Manca Fiesta, con producciones locales, ¿no?, para participar también y observar todo el trabajo que vienen realizando productores en nuestra provincia o de otros lugares con estas temáticas, ¿no? Una de ellas, por ejemplo, dice Agosto en Jaire, Infinito Yo, Amor Ambiental, entre otras, que el día de hoy se van a estar haciendo posible visibilizarlas, de verlas desde las 16 horas en el Complejo Cultural Manca Fiesta. Pacha Cine, también tenemos esta propuesta gratuita para verla allí en el complejo, Ale.
1: Qué lindo. Todavía no conozco, espero poder pronto conocer el complejo. Me dijeron que está muy, muy, muy lindo. Mucha arquitectura de lo nuevo, de un lugar, un espacio que están aprovechando a full, ahí estoy viendo, ¿no?, con todas las actividades. Y yo también les quiero invitar a que no se olviden de la cantata a Santa Rosa de Lima, ahí en Purmamarca, mañana sábado a partir de las 14 horas. Ayer tuvimos una nota para que nos cuenten, ¿no?, la gente encargada de cómo va a ser. Bueno, ahí tenés varios productores, la música que va a comenzar a partir de las 14 horas. Una muy buena propuesta para los amigos y algunos, bueno, que ya tienen como destino Purmamarca para visitar este fin de semana, que a nivel nacional e internacional, los amigos turistas se van a sorprender porque van a tener una cartelera muy linda, ¿no? A Santa Rosa de Lima. De paso saludamos al barrio Santa Rosa de Lima, que está aquí en la ciudad y que seguramente cada lugar va a tener lo propio en cuanto a actividad, ¿no? Actos, serenatas, misas también, que le pedimos que si tienen alguna data que nos manden también al teléfono que tenemos habilitado, que es aquí de la radio de LRA22, 155-055-337. Recuerde que está en el interior, anteponer el prefijo 0388.
2: Bien, ahí estamos entonces con distintas propuestas para este fin de semana. Santa Rosa de Lima, lo que tiene que ver con la recordación también de este 17 de agosto. Por acá el barrio San Martín tendrá algún acto propio a las 15 horas, siempre lo hacen en ese horario habitual, cuando ya falleciera, ¿no?, el general José de San Martín, y por eso la realización del acto en ese horario. Así que muchas actividades por compartir. Ale, ya estamos ahí para otro cierre de bloque y luego volvemos.
1: Noticias, en un ratito volvemos, no se vayan.

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2: En todo el territorio argentino, 11 de la mañana con 30 minutos. Este 20 y 21 de agosto llega la Expo Educativa 2026, denominada Elegí Jujuy, Estudiá en Jujuy, un espacio para conocer todo lo que podés estudiar en nuestra provincia. Habrá más de 50 stands, la oferta educativa de instituciones públicas y también privadas, entre ellas carreras de los institutos de educación superior con validez nacional. También se darán talleres de orientación vocacional, espacio para muestras artísticas y actividades y patio gastronómico. Lunes 20 de agosto de 10 a 19, martes 21 de agosto de 9 a 18, lugar Ciudad de las Artes, capital de la provincia. La provincia espera la llegada de 15.000 turistas para el recital de La Renga. Jujuy se prepara para un fin de semana con una intensa agenda de actividades culturales, deportivas, turísticas, entre las que se destaca el recital del grupo La Renga, que va a generar un importante movimiento de visitantes en la provincia. En ese sentido, el ministro de Turismo, Federico Posadas, estimó que alrededor de 15.000 turistas llegarán específicamente por el festival, generando un fuerte impacto en la actividad hotelera y comercial de la provincia. Vamos a estar con La Renga también. Estamos recibiendo cerca de 15.000 turistas que vienen a ese festival, afirmó Posadas, quien destacó que se trata de una de las bandas con mayor capacidad de convocatoria a nivel nacional. La provincia de Jujuy se ubica en la zona media alta del índice de transparencia presupuestaria provincial, una rigurosa herramienta de monitoreo desarrollada por el Centro de Implementación de Políticas Públicas para la Equidad y el Crecimiento, correspondiente al año 2024. Córdoba volvió a dar una muestra de fortaleza institucional al consolidarse en la primera de las provincias en el mapa nacional de rendición de cuentas y gestión abierta. Dicha provincia alcanza una calificación récord del 9,90 puntos sobre 10.
1: Estado del tiempo.
2: Para hoy viernes, en la ciudad fronteriza de La Quiaca se espera el cielo despejado durante toda la jornada. La máxima llegará a los 18 grados.
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1: De la mañana, 38 minutos. Estamos con la mañana de Nacional acompañándolos con esta propuesta de las dos emisoras LRA 22, Nacional Jujuy, acompañándolos todas las mañanas. Ale, ¿algo más por ahí o vamos por acá? Continuamos con algunas notas.
2: Te voy a dar la posta, pero después en algún momento te cuento porque hoy hay un encuentro de productores de Yacón. Junto a clases magistrales también en cuanto a la cocina, y mañana es el festival, así que después te cuento, así que vamos con lo que tengas de ahí.
1: Bien, vamos a destacar algunas de las estas visitas que están realizando instituciones educativas que tienen que ver justamente con esta cercanía del municipio con las escuelas, sobre todo rurales. El día de ayer estuvo en nuestra ciudad recorriendo parte de la ciudad de La Quiaca con algún tipo de desayuno, también esto del intendente de hacer conocer el complejo cultural. Estuvo la escuela 292 de Mina Bélgica y dialogamos con su directora, Andrea Rueda. Bueno, nos encontramos con la directora de la escuela 292, Adona Argentina, Mina Bélgica, la profesora Andrea Rueda. ¿Cómo estás, Andrea? Muy buenas tardes.
3: Hola, Mónica, ¿cómo estás? Buenas tardes. Acá estamos con los chicos de la escuela de Mina Bélgica en un recorrido, una visita hacia la ciudad de La Quiaca.
1: ¿Es una visita que se hace tradicionalmente, bueno, de manera habitual?
3: En realidad nosotros el año pasado tuvimos tres oportunidades para venir a La Quiaca y este año es la primera del año, ¿no? Vinimos a hacer por una invitación de la Dirección de Cultura de la ciudad de La Quiaca para poder, con el proyecto que tienen de la municipalidad va a la escuela. Entonces fuimos invitados al cine, fuimos invitados a conocer las instalaciones del complejo Manga Fiesta, concluyó con un almuerzo. Pero que la jornada comenzó en la mañana visitando a nuestros padrinos de la aduana argentina que nos esperaron con un rico chocolate, facturas y regalos para los chicos.
1: ¿Cuántos alumnos asisten?
3: 22 niños es la matrícula con la que cuenta este año la escuela, desde niños de 3 años a séptimo grado. Gracias a Dios se incrementó, se duplicó la matrícula en relación a años anteriores y bueno, con ofertas educativas diferentes y variadas que... por las cuales estamos atrayendo niños y bueno, está creciendo nuestra escuelita.
1: ¿Y cómo está la escuela en cuanto a lo edilicio y demás?
3: Bueno, nosotros es una escuela centenaria, casualmente el 8 de agosto cumplió 109 años de vida. Hace 2 años hicimos una cancha para la escuela, una canchita con recursos y fondos que salieron del aporte de los padres, de las familias. Entonces, gracias al apoyo también de la Comisión Municipal de ese entonces. Y ahora tenemos la dicha de que si Dios permite y las autoridades que se comprometieron de la Comisión Municipal de Pumahuasi, vamos a concretar con la colocación de aros de básquet para nuestra canchita. ¿Sí? Después, bueno, el año pasado hemos cambiado el techo de los invernaderos y pintamos el frente de la escuela y vamos haciendo pequeñas obritas en pro de los niños.
1: En cuanto al personal, ¿cómo está?
3: Y tenemos un personal no docente de tres personas que son auxiliares de la educación. Está compuesto también por una maestra de nivel inicial, una maestra de grado. Tenemos un profesor de lengua extranjera que itinera con otra escuela, la escuela 275. Y tenemos una maestra en cultural bilingüe, la Chachachek. Y mi persona, que soy directora con grado.
1: Bueno, me comentabas también que los padrinos le han hecho la donación de camperas, ¿no?
3: Sí, los padrinos de la escuela de hecho se llama Aduana Argentina. Entonces nos apadrina precisamente esa institución. Una institución que camina con nosotros siempre, que está presente para los chicos desde un saludo, desde venir a visitarnos a la escuela, de hacernos, por ejemplo, hoy día nos han obsequiado estas camperitas con las que los ves a todos de verde. Entonces podemos todos decir de que la presencialidad de los padrinos en la persona de las distintas, del jefe del de hecho del puente, del administrador Mendivil, el señor Enzo Cuellar, Patricia Maidana, son las personas que siempre están acompañando nuestro caminar y movilizando a todo el equipo de la aduana para hacerse presente con los chicos. Así que estamos eternamente agradecidos con ellos.
1: Seguramente. Y bueno, el agradecimiento también para las autoridades de la Quiaca en esta oportunidad.
3: Por supuesto, ¿no? Agradecer al intendente Dante Velázquez y a todo su equipo, el señor Ariel Llano, la señora Gabriela Riegues, que el equipo de periodismo de la radio municipal, que esta mañana nos recibieron, pudimos participar con los chicos en vivo. Realmente una apertura muy linda y una experiencia para los chicos fabulosa.
1: ¿Cómo continúan las actividades de ustedes?
3: Bueno, mañana cerramos con los chicos con un pequeño agasajo en la escuela. Vinimos de trabajar toda la semana con actividades por el Día del Niño, ¿sí? Tratando de revalorizar sobre todas las cosas los derechos, conocer que los chicos, los niños tienen derechos y uno de ellos, el principal, es ser feliz, pero que también los derechos acarrean responsabilidades, ¿no? Entender eso y trabajarlo desde el juego, desde la recreación, desde el poder ver una película que te enseñe valores, de poder compartir momentos de distracción, todo implica una situación de aprendizaje. Entonces, valorarla y entenderla desde allí.
1: Muchas gracias, Andy, y que siga disfrutando.
3: A vos, Mónica, y bueno, gracias por permitirnos compartir un espacio de la radio los días martes, parte de un proyecto también de lectura de la escuela. Entonces, en la medida de nuestras posibilidades, hacerte llegar siempre el compromiso de los audios para compartir, que son muy bien recibidos por las familias de los chicos. Así que muchísimas gracias.
1: Bueno, ahí estuvimos con Andrea Rueda, directora de la Escuela 292. Bueno, compartíamos ahí, ¿no? Aprovechando la visita de los alumnos de la directora en el centro de la ciudad, hablando acerca de cómo está la institución, las actividades que tienen por el Día del Niño y demás. Así que bienvenidos, como decíamos, a todos aquellos que quieran participar también de ese momento que destacaba el último Andrea sobre la posibilidad de compartir los audios, ¿no? Actividades, proyectos que realizan en las instituciones, tanto de nivel primario, inicial, primario y también secundario, con esta propuesta para todas las escuelas. Así que va a ser, la verdad que nos da gusto saber que hay muchos proyectos que se llevan adelante y visibilizarlos a través de los medios de comunicación que apoyamos, y también los papás, ¿no? La familia, que los escuchan y dicen que la verdad que se sienten muy motivados en la lectura, sobre todo, y eso nos da gusto saberlo. Así es, Andrea, y compartíamos ese momento con la Escuela 292 Aduana Argentina.
2: Muy bien, qué bueno, te decía que estos espacios se den, y la posibilidad, bueno, de los colegios que puedan recorrer diferentes lugares, ¿no? Y en esto tiene que ver el apoyo también de la municipalidad ahí en ese lugar, que hace todo lo posible.
1: Así es, con esta visita guiada y, bueno, compartiendo un momento, ¿no?, con ellos que están ahí disfrutando también de un día diferente. Ale, nosotros vamos por acá con... Sí. Otra nota que tiene que ver también, ¿no? Dialogamos ustedes con escritores que están haciendo su participación, la presentación de libros y demás en la Feria del Libro, es que se está desarrollando en San Salvador de Jujuy, y nosotros tenemos la oportunidad de saludar en este momento a Martín Güemes Arruabarrena, es presidente y académico del Instituto Güemesiano de Salta. ¿Cómo está, Martín? Muy buenos días. Mónica lo saluda.
4: Buen día, Mónica, ¿cómo le va? Un saludo a la audiencia y a toda la ciudadanía de la Quiaca, que quiero tanto y que he ido muchísimas veces a dar charlas en escuelas, colegios, y por supuesto en Radio Nacional también he estado muchísimas veces, así que es como un lugar en el mundo que también uno ha frecuentado.
1: Uh-huh. Seguramente, y próximo seguramente a visitar nuestro Jujuy, porque estamos en un encuentro que los reúne a todos los escritores, pero también la posibilidad a toda la comunidad en la Feria del Libro. ¿Ya estuvo en alguna oportunidad?
4: No, justamente me estaba pensando que en la Feria del Libro de Jujuy no estuve. Estuve en varias ferias de libros, por ejemplo, La Rioja, Chaco, Córdoba y en Buenos Aires, pero en Jujuy no. Así que me siento muy contento de hacerlo, porque en realidad estoy presentando el libro antes que en Salta.
1: Eso, qué bueno, ¿no? Eso, de hacerlo en nuestra provincia.
4: Y le digo que tiene, yo lo pensaba, la realidad fue que yo había pensado presentarlo en Salta y después presentarlo en Jujuy, pero tuve un problema familiar y me tuve que ir a Corrientes, y tuve un mes en Corrientes, así que se suspendió. Y yo le, cuando Pancho Arao, que maneja la editorial Araos, me dice: Martínez, hay una posibilidad de presentarlo en la... Y le digo: metele para adelante, sí. Y bueno, después pensé que hay cosas, casualidades que son causalidades, ¿no? Yo no sé si ustedes saben que la jura de la independencia, Güemes la hizo primero en Jujuy y después en Salta. Uh-huh. O sea, después de la declaración de independencia en Tucumán, el 9 de julio de 1816, jura la independencia en la plaza principal de Jujuy, con el gobernador Bartolomé de la Corte, y con todo el pueblo, la presencia del pueblo, y una jura muy, muy linda, muy, muy interesante lo que él plantea, porque plantea, como había planteado Belgrano, el Congreso de Tucumán, la reivindicación del imperio de los incas, o sea, convocar a todo el Alto Perú, a la actual Bolivia y a todo el mundo aborigen a incorporarse a este proceso que iba a ser la libertad e independencia de las Provincias Unidas de Sudamérica, ¿no? Eso es lo que dicta el Congreso de Tucumán. Así que esa causalidad me ha llevado a estar en Jujuy. Y ya me pasó una vez, para el 9 de julio, para el Bicentenario en Tucumán. Yo no estuve en Tucumán, estuve en Humahuaca. Y por diversas razones, estaba en Humahuaca, pero también después me puse a estudiar y me di cuenta que Güemes no estuvo tampoco en Tucumán. Estuvo justamente en la zona de Humahuaca, La Quiaca, preparando un sistema de defensa para la patria naciente en el Congreso de Tucumán. Así que fíjese que hay cosas que uno dice, como que los signos, ¿no?, de que uno tenga que ir a presentar un libro que se llame La Memoria de la Sangre, y que vea que Güemes estuvo combatiendo el primero en la quebrada de Humahuaca con la batalla de Suipacha, después en la independencia defendiendo la región, y después jurando la independencia en Jujuy.
1: Sí, un título, el título que nos llama la atención, ¿no? ¿Por qué Memoria de la Sangre?
4: Le cuento. Hace bastante tiempo ya, años atrás, yo era joven y fui a Finca La Cruz, que era una finca histórica donde Güemes muere en medio del monte, en las higuerillas, ahí muy cerca. Y cuando llegué a la finca me dio una tristeza enorme porque estaba totalmente abandonada. Era un yuyaral, las paredes descascarándose. Me dio una impresión que me afectó internamente. Y ahí me salió un relato, es un relato ficción, pero es un relato que pareciera que me hubiera salido de adentro, donde yo me encontraba, es decir, no me encontraba, yo ponía a un descendiente del general Güemes, que era Domingo Güemes Castro, que es el que inicia la obra Güemes documentado, lo ponía en el año 22, yendo a Finca La Cruz y yendo a conocer el lugar donde había muerto Güemes. Y en el camino se encuentra con un gaucho, y se miran, y el gaucho y Güemes Domingo le pregunta al gaucho dónde quedaba este lugar, la Finca La Cruz, y el gaucho también le contesta con esa parsimonia que tenían los gauchos, que eran de pocas palabras. Y cuando se va el gaucho, yo imaginé que él decía: a esta persona la conozco. Y Domingo Güemes, que también se va hacia la Finca La Cruz, dice lo mismo. Bueno, era como un encuentro que no sabían los dos que eran descendientes de la guerra de la independencia. Y en otro tiempo, en el mismo relato, no lo voy a contar todo porque después no me lo van a leer, ¿no? Pero
1: claro.
4: Pero en el otro tiempo, yo pongo dos tiempos, 1922 y el tiempo de Güemes. En el tiempo de Güemes, Güemes está en Finca La Cruz. Yo lo pongo en ficción, ¿no? Porque no estaba en Finca La Cruz. Y un gaucho le tenía que traer un mensaje de si se habían si los godos habían ocupado Salta. Y el gaucho este va a llevarle el mensaje, pero lo sorprenden cerca de Finca La Cruz, lo matan, la sangre corre por el arroyo, y queda su sable queda tirado ahí en el arroyo, que lo tapa el agua y la arena y las piedras que corren con los años. Y Güemes, como no recibe el mensaje, se pregunta, ¿qué le habrá pasado a Eusebio que no me trae el mensaje? Y se siente una voz, digo yo, a caballo, mi gaucho, vamos a Salta. Mm. Y entonces yo digo, un fantasma camina hacia la muerte, porque lo matan en Salta. Es decir, de vuelta vuelvo a jugar en mi interior, que ahora lo comprendo mucho más con los años, entre la incomunicación de generaciones, las incomunicaciones sociales de gente que ha combatido por la independencia y la libertad, y que hoy, lamentablemente, a veces yo siento que estamos separados por generaciones, separados por grupos sociales, y un país que decae, y entonces digo, ese relato le dio el nombre a esta serie de ensayos que junté y que le tienen una direccionalidad, y por eso se llama La Memoria de la Sangre.
1: Bien, ahí está. Entonces, un resumen de qué trata este libro, ¿no? La Memoria de la Sangre, que va a ser la presentación seguramente de alguna manera particular, Martín.
4: Va a ser particular porque no se trata de un... Yo escribí otros dos trabajos, uno de General Martín Miguel Güemes, La Soledad de la Misión y La Fuerza de la Gloria, y otro, Belgrano y San Martín en el Norte, La Guerra Gaucha. Pero este no es un libro exclusivamente histórico y de información histórica y de investigación histórica. Es un libro donde juega lo que yo he vivido en mi vida como periodista, por eso le hago un reportaje a Güemes, por ejemplo, uh-huh. y Güemes contesta con sus mismas palabras, porque yo me consustancié tanto y conozco tanto el pensamiento que las palabras que digo, yo le hago la pregunta como periodista, que trabajé 20 años de periodista. Y Güemes contesta con sus palabras, pero le pregunto sobre cosas de hoy. Y él contesta con las de ayer, pero con una visión superior a la que tenemos hoy. Y después tengo otro trabajo sobre la fe cristiana del general Güemes, donde incursiono en un tema que a mí me parece importante, que es el segundo nombre de Güemes, que era Juan de Mata, el santo Juan de Mata, porque Güemes nació el 8 de febrero y se acostumbraba a poner el día del santo. Ese Juan de Mata era un redentor de cautivos, crea una orden trinitaria que redime cautivos. Entonces yo dije, qué cosa que Güemes nace bajo ese signo, y por otra parte, en la capilla de la casa que tenía su padre con Magdalena Goyechea, que era jujeña, en la casa tenía un Cristo de los gauderios, un Cristo de los gauchos, que lo había pintado Tomás Cabrera. Entonces yo digo, bajo esos dos signos, él se manifestó en su destino, que lo llevó a la muerte, pero porque una buena muerte honraba toda una vida, como se decía de alguna manera su escudo de nobleza, que él lo deja atrás, no le importa el escudo de nobleza, pero se queda con esa frase, ¿no? Una buena muerte honra toda una vida. Un santo que lo protegía, un Cristo de los gauderios, y una muerte por la patria, por los humildes, por los gauchos, apegados a su tierra, a su querencia. Ese fue en lo que busqué en la fe de la cristiana de Güemes. Después hablo de los amores de Güemes, que lo hablo por tradición, por documento, muy exhaustivo, trato de que sea eso. Hablo también de la tradición nacional a través del Martín Fierro y la Guerra Gaucha, de José Hernández y Lugones. Y por último hago un trabajo que yo estoy muy contento de haberlo hecho, porque hablo cómo fue la muerte de Güemes, con tradición y documentos, no con mentiras o maledicencias o chismes o envidias o resentimientos. ¿Cómo fue la muerte del único general de la independencia que murió combatiendo? Ahí está todo basado en documentos y basado en tradición. Y así que este más o menos es el formato, el espíritu, el sentimiento y la memoria que le he puesto a este libro.
1: Bien, Martina, y entonces, la verdad que intrigados por saber, la presentación va a ser el día de mañana.
4: El día de mañana en la Feria del Libro, tengo es a las 20 horas, creo que está en el Cabildo de Jujuy, va a estar la feria. Yo tengo muchas ganas, también voy a ir antes, por supuesto, porque quiero recorrerla. A mí soy un enamorado de los libros, en una biblioteca que he hecho así con librerías de viejo, buscando, rebuscando, con obsesión encontré cosas que no, ahora ya no sé qué hacer, porque tengo tanto que ya me invadieron la casa de vuelta. Había hecho un cuarto después de 20 años y me invadieron la casa de vuelta. Entonces, para mí estar en la Feria del Libro va a ser como estar como pescado en el agua, como se dice, ¿no? Voy a estar con mucho gusto.
1: Seguramente, en un mes tan especial para Jujuy, que tiene que ver con la recordación del éxodo jujeño, y muy movilizados también por aquello que nos marcara a todos los jujeños y también contribuyera, ¿no?, en la independencia de nuestro país.
4: Yo estoy convencido que Güemes estuvo en el éxodo jujeño. Porque si bien no tengo un documento que lo afirme, sí tengo algo, que él combatió en la batalla de Suipacha, la segunda batalla de Suipacha, que fuimos derrotados porque mandaba un oficial porteño que no conocía la región ni a los hombres, y entonces nos derrotaron. Pero Güemes estaba ahí en la derrota, tuvo la derrota. Y esa derrota es la que le provoca a Belgrano sacar el bando revolucionario de que el pueblo se retire. Pero Güemes era uno de los oficiales, así que para mí se va retirando con el pueblo jujeño. Y qué emocionante, ¿no? Porque su madre era jujeña, su abuelo era jujeño, su bisabuelo, su tatarabuelo, jujeños. Así que tuvo con el éxodo, siéntanlo así, estoy seguro, la memoria de la sangre me lo dice.
1: La memoria de la sangre, y como decíamos, no la historia reflejada en los libros que va a quedar para siempre. Martín, le agradecemos por este contacto. Nosotros vamos a estar seguramente con más relatos de nuestra historia. Hasta otro momento.
4: Le cuento algo. Es casi seguro escuchando. Que voy a andar por la quiaca presentando el libro, porque tengo algunos amigos de hace muchos años, así que me están incitando a presentar el libro en la quiaca. Un abrazo grande, saludo a toda la gente de Radio Nacional. Sigan firme, porque no es fácil.
1: Así es. Muchísimas gracias. Así estuvimos dialogando. Entonces, nosotros ahora nos vamos a las noticias y volvemos.
5: La pericia realizada determinó que no coincide con el departamento de Sirio en Las Cañitas. Este informe fue incorporado por el fiscal Sergio Mola para requerir la indagatoria de los imputados, solicitud que deberá ser resuelta ahora por el nuevo juez de la causa, Tomás Rodríguez Ponte.
6: La información del deporte ahora con Damián Zárate.
7: Tenis, Master 1000 de Cincinnati en Estados Unidos, hoy compite en tres argentinos en primera ronda, no antes de las 13, Seba Báez contra el húngaro Dimitrov. También hoy, no antes de las 14:30, Juan Manuel Cerúndolo contra el estonio Lajal. Y en el último turno de los argentinos, no antes de las 16, Marco Trunceliti contra el serbio Medvedovic.
6: En la ciudad de La Rioja, donde nos podés escuchar por AM620, la temperatura es de 9 grados 9 décimas y el cielo está parcialmente nublado. En la ciudad de Buenos Aires, temperatura 11 grados 6 décimas, humedad 91%, cielo cubierto, visibilidad reducida a 8 kilómetros por lloviznas.
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1: Del mediodía, 8 minutos, ya estamos en la última hora de nuestro programa La Mañana de Nacional, acompañándolos, como decíamos, con LRA 22, Nacional Jujuy, y LRA 16, Radio Nacional La Quiaca. Ale, estamos en el mediodía ya, ¿no? Ale, ahí nos escuchan.
2: Hola.
1: Ahí estamos. Ay. Sí. Ale, te decía que ya estamos en el mediodía, ya prestos para disfrutar de un fin de semana extra largo que se viene. Y nosotros por acá comentarles acerca, ¿te acordás que hablábamos con Iván del Mundialito de Ciudades? Que ya están ahí con algunas novedades. ¿Te parece si escuchamos a nuestro colega Darío Jurado, que dialogó con Ivana Bejarano, quien está al frente de esta actividad?
2: Bueno, dale, ahí escuchamos como atentos. Bueno.
3: Vamos a dialogar con Ivana Bejarano por el Mundialito de Ciudades, que finalmente, bueno, tenemos fecha, después de haber postergado un par de veces. Ivana, ¿cómo te va? Buenos días.
4: Sí, buenos días. La verdad que sí, fue una postergación compleja, son 3 veces ya que pasamos la fecha. Pero bueno, la iniciativa, las ganas siguen intactas. Este jueves 20 va a ser la presentación final, ya todos los otros pueblos han competido, solamente queda el versus que tenemos contra La Pampa Santa Rosa, somos los que quedan para definir las semifinales, así que estamos contentos con eso. El jueves 20, como te decía, a las 12 vamos a estar en el mercado, está toda la gente invitada para que estén ahí, para sumarse. El otro día estaba hablando con don Facundo de las comunidades, también él me decía, sí, tenemos que estar, sí, porque hay que aprovechar ese espacio para visibilizar todo lo que se pueda y acompañar y hacer el aguante de la Quiaca para que pase a las semifinales.
3: Bueno, ¿te dijeron por qué se había postergado 2 veces? Bueno, me decías que ya es el límite este jueves, ¿no?
4: Sí, lo que pasa es que la producción tiene que contratar particularmente a gente que esté en la parte técnica por el tema del internet, ¿no? Recordemos que cada pueblito que estuvo participando, hubieron pueblitos más inhóspitos que el de la Quiaca, entonces tuvo que viajar todo un equipo con antenas, con todo lo demás, y eso se subcontrató evidentemente. Entonces, para la Quiaca se tenía previsto este jueves, el anterior, y me decían que tiene que ver con esto, ¿no? Con qué equipo va a bajar acá para tener la técnica lista. Entonces nos pidieron disculpas desde la producción, pero para ellos es importante que esté bien la técnica y que no pase que de repente se tilde, como es un en vivo, lo que se va a presentar, todo va a ser en vivo, se nos va a dar un poco más de tiempo, pero sigue siendo una cuestión vinculada con la parte técnica y de conectividad.
3: Buenísimo, bueno. ¿Qué vamos a presentar el jueves? Ya más o menos nos habías hecho un anticipo, ¿se conserva eso, se añade, se quita algo?
4: Y vamos a cambiar la primera estrella por la Pachamama, habíamos dicho que íbamos a hablar sobre otro tema, quizás más de la Quiaca, pero bueno, justo nos toca agosto, es imposible no hablar de nuestra Pachamama, somos capital de la Pachamama, la provincia de Jujuy, así que con el grupo Cuntur vamos a hablar de eso. La parte gastronómica no la modificamos, seguimos con la cerveza artesanal y la picada andina, creemos que es algo interesante, novedoso, que puede también acompañar a la visibilidad de los productores locales de una manera más simple que una cocina, ¿no? Digamos, es para una cuestión también para simplificar el tema de la parte de producción. Y en el grupo musical y artístico seguimos con la misma propuesta, se está sumando, ahora me van a confirmar los chicos, capaz se suma un ballet y un grupo musical para cantar en vivo. Así que aprovechando que ya no nos tenemos que preocupar de la técnica, ¿no? Decir, bueno, vamos a tratar de hacer un poco más vistoso y que siga siendo en el mercado es una idea para que, bueno, se pueda ver, ¿no? Esa parte. En caso de que llegue a pasar algo, de repente hay una actividad en el mercado o algo pasa X, lo vamos a hacer en la plaza, que sería lo último de estar cartel de la Quiac. Pero insistimos, nosotros tratamos de buscar un lugar cerrado por esta cuestión del viento, a veces el clima acá para nosotros es complejo. Pero bueno, es agosto, la Pachita nos va a acompañar.
3: Ayuda. Están llegando chicos de la técnica, entonces contratados por este canal de streaming, ¿no?
4: Así es, ellos se van a encargar de la conectividad y bueno, de la cámara, del micrófono y demás, que bueno, eso nos quita también bastante. Pero bueno, nosotros igual, previendo eso, ya teníamos a Alba Cadena, que bueno, él siempre está full colaborando con esto desde la vez que empezamos a hacerlo. Fabri Muñoz, los chicos del ballet, Laura Cruz, bueno, el grupo Kuntur, el Panchito Maigua con la quiaqueña, Arriba Arriba también con un par de cervezas, creo que, y los productores, ¿no?, también, que vamos a estar mostrando, se suman y, bueno, esa energía es la que queremos que se muestre, y, bueno, hay que aprovechar agosto, hay que dejárselo a la pacha.
3: Perfecto, bueno, la gente que quiera votar, que quiera verlos, ¿por dónde lo podemos ver?
4: Tienen que entrar a YouTube, a la página de Olga, ahí buscan Olga en vivo, a las 10 empieza el programa Soñé que Volaba, traten de suscribirse a las 10, cuestión de que cuando se abre el chat puedan votar. El voto de la gente tiene un punto y los cuatro conductores votan, así que es muy importante que por lo menos tengamos afianzado el voto de la gente para ir poder pasar a la siguiente instancia.
3: Bien, eso te iba a preguntar por último, ¿en qué instancia estamos y a qué instancia podemos acceder?
4: Estamos en cuarto de final, pasamos a la semifinal, así que estamos ahí nomás de ser finalistas y que creo que vamos a tener una buena posibilidad. Ya le ganamos a Médano de Oro, que era el favorito del programa. Así que esperemos que también demos un batacazo. Y si no, ya como siempre decimos, orgullosos de ser representantes de nuestro pueblo y de haber hecho esto que es tan bueno, que nos vean 300.000 personas que se conectan en ese streaming, ya conocen el destino, ya saben a qué pueden venir a la Quiaca y ya con eso también vamos a quedar felices.
3: Gracias, Ivana.
4: De nada.
3: Bien, Ivana Bejarano con el Mundialito de Ciudades que se va a desarrollar finalmente el próximo jueves 20 de agosto.
1: Buenísimo, ahí no, el programa Soñé que Volaba del canal Streaming Olga, 2000 ciudades comenzaron en este concurso y mirá, estamos a nada ya de ser campeones, prácticamente.
2: Uy, sí, bueno, la Pachita sí los va a ayudar, vamos a tratar de seguir haciéndonos recordar por ahí cerca de la fecha para que se pueda votar también desde aquí, bueno, de todos los lugares en donde nos escuchan, porque bueno, yo voy a apostar que vamos a pasar a la otra etapa. Uh-huh. Qué bueno, me sí. Alegro. Bueno, hablando de Pachita, ahí un amigo del lado de Tumbaya nos mandó que hace minutos nada más estaban con el tren solar, en donde los turistas han hecho el homenaje a la Pachamama. Y no por nada somos capital nacional de la Pachamama. Bueno, ahí están haciendo todo este homenaje junto a la comunidad del pueblo de Tumbaya. Vaya el saludo para todos. Monia, aparte, vos sabés que hay una advertencia porque la parte de la Cámara Argentina de Industria del Juguete uh-huh. alertó que hay un juguete que podría contener sustancias cancerígenas, ese Squishy Dumpling. Así que desde el Ministerio de Ambiente y Cambio Climático de Jujuy pusieron en marcha una colecta de juguetes luego de que la Administración Nacional de Medicamentos y Alimentos de a nivel nacional prohibiera su comercialización por la presencia de sustancias químicas consideradas peligrosas, es que se ha organizado una campaña de recepción. Están avisando desde todos los organismos provinciales y que las personas que tengan alguno de estos juguetes en sus hogares no tirarlo a la basura común debido al riesgo asociado a sus componentes. Para facilitar este retiro y posterior disposición final, hay tres puntos de recepción. Por ejemplo, atención a este, el Ministerio de Ambiente y Cambio Climático en calle República de Siria 147, en el Mercado 6 de Agosto, Alvear 885, en el Paseo de los Artesanos de Perico, en Belgrano 847. También indicaron que este juguete debe ser colocado dentro.

0: Ay, no, para tener en cuenta también eso, ¿no? La advertencia de un juguete que no hay que comprarlo por este Día del Niño. A veces uno va apurado y compra y la verdad que, bueno, ojalá que no pase a mayores esto y, bueno, la advertencia ya está hecha para este momento. Alen, vamos con mensajes por acá, ¿te parece?
1: Dale, dale, dale, te escucho.
0: Bueno, por acá nos decían y nos preguntaban acerca del asesoramiento sobre lo que estaba comentando Marcela en cuanto a la SUSEPU, ¿no? Que está allí en la Feria del Libro, en el Cabildo, haciendo brindando la información sobre eso. De Abra Pampa nos preguntaban acerca de eso. Por otro lado, en Canchillas, bueno, la Virgen de Canchillas, nos decían cuándo va a ser la misa en Santa Catalina. Les decimos que está prevista para el sábado 15 a partir de las 11 de la mañana y compartimos este audio que nos llegó.
2: Buen día, Radio Nacional, Moni, todos los locutores, Eduardo Campbell, Santa Ana. Saludos, muchos saludos para Loma Blanca, mi hermano Roselía, mi tía Paulina, pasamos la música de mi hermano Chita Mili, parte de Eduardo Campbell, su hijo. No se preocupe, yo voy a llegar el domingo.
0: Bueno, Eduardo, un saludo para vos. Muchísimas gracias por enviarnos mensajes al 3885-478095. Así está nuestra audiencia comentándonos también y mandando los mensajes, obviamente, para sus familiares.
1: Sí. Al igual que aquí, que en el 155-055-337, nos mandaron una invitación para Uquía. Y está el Festival Nacional e Internacional de la Danza, va a ser del 13 al 20 de agosto, en donde se ha titulado El Mundo de la Danza en la Quebrada de Humahuaca. Bueno, mucha suerte para todos los ballets que van a participar allá. Esto por un lado, y también desde San Antonio, esta hermosa localidad, nos invitan al Festival del Niño para el domingo 16 a las 15 horas en la Plaza San Antonio. Va a haber juegos recreativos, golosinas, merienda, música, baile, show en vivo, muchas sorpresas. Así que vayan los chicos, bueno, es un lugar donde se convoca mucha familia el fin de semana y más el domingo, así que vayan preparados para participar y llevarse regalitos. Y también ahí, hablando del 23 de agosto, hace rato con tu nota, ha pasado, es el Camino Real, así que por ahí pasó la marcha del 23 de agosto y San Antonio está recreando la gesta histórica. El 22 de agosto, desde las 14 horas, se arma la ciudad simbólica, que es increíble cómo la arman en el Complejo Cultural y Deportivo San Antonio. Los invitamos a que participen porque la actividad está centrada en lo que va a ser a las 14 horas con la apertura de la ciudad simbólica, 16 concentración de todo el pueblo que baja así, caracterizado de la época, para la marcha evocativa por las calles del pueblo. A las 5 de la tarde tiene previsto el arribo de esta marcha con una mateada, actividades culturales, apertura de la Feria Gastronómica Artesanal. A las 19 horas va a comenzar un espectáculo musical preparado con ballet y, bueno, mucha música de gente del lugar. Y a las 23 el inicio del acto protocolar y la quema simbólica. La invitación es abierta a todo el público en general, hablando de San Antonio, para el próximo Agendelo 22 de agosto.
0: Bien. 11, 21 minutos,
2: Móvil.
0: regresamos nuevamente con Marcela. Te escuchamos, Marce, adelante.
3: Muchas gracias, compañeros. Volvemos con más información. Estamos en estos momentos en la Feria del Libro. Acaba de llegar Bruno Arias.
4: ¿Cómo están? Bueno, buenos días. La verdad que vine a ver los chicos del Pascalito y bueno, me invitaron a cantar, así no estaba programada la feria, pero sí estuve en el invitado del Hambre el Pez, la banda de rock jujeña, en el Teatro Mitre, así que quiero agradecer a toda la gente que ha hecho posible que podamos venir a Jujuy y hoy un broche de oro acá cerrando mi actuación así de forma imprevista en el escenario acá de la feria. Así que
3: ¿cuál es tu actividades ahora en lo pronto que Jujuy?
4: Estamos grabando un videoclip con El Hambre del Pez. El Hambre del Pez es una banda jujeña nueva que toca Juan Acosta, Luis Bernal y Seba López Guerrero, la batería. Con ellos tenemos un proyecto que ahora está en todas las plataformas, ya en YouTube, pueden buscar El Hambre del Pez y ahí salgo cantando con ellos. Y bueno, la idea es que se fomente más también el rock a nivel nacional.└└└└└└└└└└└└└└└└└└└└└└└└└└└└└└└└└└└└└└└└└└└└└└└└└└└└└└└└└└└└└└└└└└└└└└└└└└└└└└└└└└└└└└└└└└└└└└└└└└└└└└└└└└└└└└└└└└└└└└└└└└└└└└└└└└└└└└└└└└└└└└└└└└└└└└└└└└└└└└└└└└└└└└└└└└└└└└└└└└└└└└└└└└└└└└└└└└└└└└└└└└└└└└└└└└└└└└└└└└└└└└└└└└└└└└└└└└└└└př 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

0: el rock jujeño, rock con R, le digo yo, así que, bueno, era también hacer algo distinto, ¿no? Como también para aportar un poco también a la música de Jujuy, sobre todo el rock, ¿no? Mi actividad de hoy, me voy a Tucumán, toco en Tafí Viejo, hay un festival grande, hay unas chicas que ganaron Cosquín, que se llaman Quinza Jujuy, hacen un aniversario en una peña grande, voy a estar cantando con la Bruja Salguero. Después de ahí voy a estar en Las Termas, Río Hondo, hay un festival, y el domingo en la fiesta de la Abuela Carabajal voy a estar tocando también en el Estadio Olímpico, ahí de la banda. También estoy tocando ahí junto a grandes artistas de Santiago, así que bueno, eso por ahora, y después ya dentro de poco voy a estar en Buenos Aires, tocando también en el Teatro Argentino de La Plata, dentro de poquito presento el proyecto La Sub-23, que son todos chicos de 16 años y 23, en la TV pública, y bueno, seguimos recorriendo el país de punta a punta.
1: Sigan las redes, ¿cómo te encuentras?
0: Bueno, ahí me pueden mandar un mensajito en Instagram, Bruno Arias Argentina, me mandan un mensaje, te vi ahí en la Feria del Libro, quiero el disco, y le mando el disco, un link para que lo descarguen de forma gratuita. Así que no se olviden de acordarse, Bruno Arias Jujuy en Instagram.
2: Muchas gracias. Bruno, la gente del interior, La Quiaca, por ejemplo, te espera hace mucho tiempo.
0: Bueno, hace un montón que no vamos a La Quiaca, así que dígale al intendente que me lleve, que se la juegue.
2: Bueno, Brunito, un saludo para toda la comunidad en general de Jujuy, y bueno, tu participación ha sido muy grata en este día.
0: No, bueno, un abrazo grande ahí, gracias. Y bueno, gracias ahí a Julito, el locutor, que me invitó, a la gente de acá de la feria, a la fundación, la Feria del Libro, a Paola, bueno, a mucha gente, dale, gracias.
2: Muchas gracias. Bueno, hasta aquí las palabras de Bruno Arias, que bueno, acaba de arribar de la... del escenario que se ha montado acá en la Feria del Libro, la participación de muchos jujeños y estudiantes. Volvemos a estudio, compañeros. Muchas gracias.
3: Ahí estuvimos. Muchísimas gracias, Marcela, también por llevarnos, por escucharlo a Bruno Arias. Sí, hace mucho que no viene para nuestra ciudad. Solía hacerlo frecuentemente en un lugar muy conocido acá en el centro de la ciudad.
4: Pero ahora dijo, ¿no? Le dijo que el intendente, a Dante Velázquez, espero que le llegue el mensaje, que lo invite.
3: Sí, hay varios momentos.
4: Sí, hay un montón. Tenemos hasta fin de año para que vaya varias veces ahí para La Quiaca, que lo tienen mucho, bueno, igual que en toda la provincia, ¿no? Y en todo el país.
3: Así es. Bien, Ale, nosotros vamos a seguir destacando actividades, esta también porque se viene San Roque, no nos olvidemos, y el protector de los perritos, sobre todo, ¿no? Y en La Quiaca se va a realizar el Perro Tom, están haciendo la invitación para... la Plaza Centenario, con tres categorías, donde van a participar los animales con niños, adolescentes y adultos, con un reglamento obligatorio el sábado 15 de agosto, mañana. Así que preparemos a los animales ahí, a los cachorritos, a todos, para que puedan participar de este perrotón que se va a realizar con la consigna Caminamos por Esos, Concientizamos por Todos, el sábado 15 de agosto, en el marco, como decía Karina Valeriano, que dialogaba con nuestro medio comentándonos que está en el marco de la recordación en honor a San Roque, su patrono.
4: Y por acá, por Capital también, la Fundación Campeón Animales Sanos están pidiendo registro de maltratadores de animales y leyes estrictas en Jujuy. Bueno, esto es algo que lo venía marcando vos con Iván, sobre la falta, ¿no?, de sanciones efectivas ante casos de crueldad y abandono animal. Bueno, están exigiendo esto, y bueno, es que tiene que ver también con un pedido para el Consejo Deliberante de esta capital. Vamos a ver qué pasa.
3: Bueno, ahí estamos entonces destacando todas las actividades para este fin de semana largo, muchos seguro ya transitando las rutas de nuestra provincia, que lo hagan con mucha precaución, sobre todo por el cambio de clima que es de repente, las alertas meteorológicas que tenemos en algunas localidades, así que todos por favor hacerlo con mucho tiempo de anticipación para llegar seguros a cada uno de sus lugares. Para el próximo bloque, anticipo, ¿sale?
4: Sí, bueno, vamos a hablar un poquito del Festival del Yacón, y tengo un mensajito que me ha llegado aquí al 155-055-337, uh-huh, de parte de Silvia Andrada, que es una de las voluntarias de manos abiertas para que colaboren. Está con la venta solidaria de empanadas para el día de mañana sábado. 12.000 pesos está la docena, carne y pollo. Saben que es una fundación que ayuda a personas en situación de calle y bueno, nos han dejado, ya saben, un teléfono para que puedan hacer los pedidos, que es el 388-4328-228, o vayan directamente ahí por calle Senador Pérez entre Independencia y San Martín, donde están con la venta para el día de mañana sábado. Les recordamos que todo lo recaudado se va a destinar a mantenimiento de esta obra hermosa, enorme. Venta solidaria de empanadas de manos abiertas para el día de mañana sábado.
3: Bueno, por acá recordamos también la feria que se va a realizar en el barrio San Salvador, en La Quiaca, con todos los emprendedores para que tengan la posibilidad de compartir un buen momento con todo lo que hacen, cada uno de ellos en lo gastronómico. También distintas propuestas para que la familia pueda disfrutar en el barrio San Salvador, específicamente en la calle Jujuy, esquina Paraguay. Va a comenzar a las 8 de la mañana hasta las 18 horas. Se va a realizar este sábado 15 de agosto. Están todos invitados a esta octava gran feria comunitaria del barrio San Salvador. Todos aquellos feriantes, el profesor, el presidente del barrio, Mariano Cruz, dijo que se pueden acercar, ¿no? Libremente, solamente se tienen que organizar en cuanto a los colores y demás para la venta, pero están todos invitados para ofrecer sus productos y la comunidad, obviamente, a participar de una tarde diferente, ¿no? Un día diferente para salir, para estar apoyando también a los emprendedores en esta octava feria que se va a realizar en el barrio San Salvador. Están todos invitados. Segundo sale para recibir las noticias y regresamos.
4: Vamos, hacemos una pausa y volvemos.

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2: 12 horas 30 minutos en todo el país, 11 horas 30 minutos en el vecino país de Bolivia. Alerta por cuenta falsa en nombre del Instituto de Seguros de Jujuy. El Instituto de Seguros de Jujuy advirtió sobre perfiles falsos en redes sociales y contactos de WhatsApp que ofrecen supuestos beneficios y prestaciones a afiliados. Desde el organismo aclararon que no gestionan servicios por esas vías ni solicitan datos personales mediante mensajes o llamadas telefónicas. Además, ya avanzan con las denuncias correspondientes para identificar a los responsables. La Quiaca, este domingo 16 de agosto se realizará el Mountain Bike Rally Cross La Quiaca, tu desafío en las alturas, organizada por la Fundación Semillas de Esperanza. Los detalles con el deportista Emanuel Cruz.
3: Este fin de semana estamos haciendo el Mountain Bike acá en La Quiaca, con la Fundación Semillas de Esperanza. Volvemos nuevamente a retomar, ¿no?, las actividades. Y tenemos una distancia de 13 kilómetros, la más corta que somos más o menos para los principiantes. Se va a hacer larga el domingo acá de la plaza, a partir de esta montaña, considerando que 8, 8 y media estoy acá en la plaza, con un alimento de puede ser, o que sea la inscripción. Y también están los 35 kilómetros, que sea la distancia más larga, ¿no? Que va a estar un lindo circuito, un muy lindo recorrido. Igual también los 13 kilómetros también que se va a recorrer, ¿no? Así que va a estar muy lindo el evento que se viene en Montalbay, ¿no?
4: El circuito este del que está saliendo, creo que vamos por la vía vieja todo, ¿no? Por el aeropuerto, hasta del aeropuerto ya tomamos todo derecho hasta la casa final donde está el aeropuerto, el pavimento, y de ahí bajamos para Sanzana, subimos al frente, para Campo Chico, y así vamos hasta Campo Grande, y así son las distancias de 35 kilómetros, ¿no?, que volveríamos ya por, pasamos por la ruta 5, al frente, y todo ese campo que está ya yendo para parte de Bolivia casi, ¿no?, y ahí bajamos nuevo para Sanzana Norte. Y llegaríamos por acá, por la Catamarca, sí. Bajaríamos por ahí y llegaríamos a la plaza, los 35 kilómetros.
1: Estado del tiempo.
2: La temperatura en este horario en la ciudad de Abrapampa es de 12 grados, 8 décimas, cielo despejado.
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2: 12 horas o 35 minutos, o sea, estamos en la parte final de nuestro programa. Ale, mientras preparamos algunas actividades para resaltarlas este fin de semana, nosotros vamos a compartir este convenio que firmaron el municipio de La Quiaca con la Comisión Municipal de Xavi. Escuchamos a nuestro colega Darío Jurado.
7: Bien, estamos en el despacho de Intendencia porque se va a firmar un convenio entre la Comisión Municipal de Xavi, está aquí el presidente de la Comisión Municipal, Luis Condorí, y el intendente de la ciudad de La Quiaca, Dante Velázquez. Están terminando de firmar ambos convenios y bueno, vamos a conocer el tenor de este convenio que se acaba de firmar y va a comenzar la conferencia de prensa acá en el despacho de Intendencia de la Ciudad de La Quiaca.
10: ¿Cómo está, funcionado? Muy buenos días por medio de comunicación. ¿Qué tal? Muy buenos días, un cordial saludo a todos en esta oportunidad con el intendente de Xavi, con Luis Condorí, suscribiendo un convenio de cooperación muy importante para la localidad de Xavi y sobre todo para todos los ciudadanos que querían acceder a obtener una licencia de conducir o tienen que hacer la renovación, tienen que hacer la duplicación, y que bueno, que por cuestiones de la misma historia del pasado, que en alguna oportunidad el municipio de La Quiaca se había negado a suscribir el convenio con la localidad de Xavi, esto sucedió obviamente en la anterior gestión, hemos podido conversar, este es el principio, digamos, de darle ya solución definitiva, porque las accesibilidades, digamos, de los vecinos de la jurisdicción de Xavi les costaba mucho tener el primer eslabón, y acá hay un concepto muy grande de gratitud al intendente Ariel Machaca, porque en su momento pudo paliar la situación difícil, pero bueno, hoy la situación económica, el tener que trasladarse y demás, acarrea cierto grado, digamos, de cuestión de gasto o erogación económica que no se puede muchas veces paliar. Entonces, acá estamos suscribiendo este convenio de cooperación para garantizar y hacer la extensión a través de la dirección de lo que es de tránsito de la municipalidad, de la agencia que nosotros tenemos constituida en nuestra ciudad de orden nacional. Y también, esto lo hemos conversado con otros comisionados municipales de la región, con quien estamos trabajando para que la PUNA pueda también suscribir en su totalidad este convenio de importancia, siguiendo, digamos, el camino, pongámosle en el buen sentido de la palabra, el ejemplo de Luis Condorí. Así que voy a ceder la palabra a mi par para que pueda expresar también el contenido de esto.
11: Muy buenos días a todos, buenos días a los medios y... Bien, nosotros aquí hoy celebrando un hecho importante, un acuerdo, un convenio de nuestro municipio con la Municipalidad de La Quiaca para que nuestros pobladores con domicilio en Xavi, en nuestra jurisdicción, puedan acceder a esto, ¿no?, a la licencia nacional en sus diferentes categorías. Así que le venimos charlando ya hace un tiempito cuando decidimos reunirnos con el intendente y bueno, los comisionados. Queremos trabajar a nivel regional que nos respetemos, también a nivel jurisdiccional, lo que nos incumbe a cada municipio. Y este es un trabajo también de región, como digo, más que todo del departamento. Sabemos que nosotros somos localidades vecinas aquí a La Quiaca y bueno, algo importante que el intendente tomó la decisión y bueno, también de mi parte, de firmar este convenio, ¿no?, para la gente que por ahí se esté más accesible. Estamos, como digo, somos vecinos, estamos a un paso y poder llevarle adelante esto, acercarle a la gente misma nuestra esta posibilidad de accesibilidad, sobre todo. Y a la vez, bueno, agradecer al intendente Ariel Machaca, un compañero nuestro que siempre nos tuvo la buena predisposición para todos los pobladores, inclusive para el municipio, y siempre estamos en contacto. Esto no quiere decir que cortamos con Abra Pampa, pero vamos a seguir trabajando juntos, y bueno, cuando hay que ser agradecido, se agradece los gestos, la buena predisposición, y cuando más que todo te dicen sí, no te ponen trabas, y hay que trabajar mancomunadamente, con los municipios. Hoy las situaciones son difíciles nos pasa a nosotros. Todos están pasando por esto, los pobladores mismos, y bueno, moverse de un lado al otro demanda bastante. Así que de mi parte, agradecerle en primer lugar al intendente, después la predisposición del director, y bueno, este es un trabajo de aquí en adelante que se va a ir coordinando, acercando a nuestros pobladores. Como digo, nuestro deber es cumplir, escuchar las necesidades de nuestra gente. Así que eso sería de mi parte. Muchas gracias, intendente.
7: Y hasta aquí entonces la conferencia de prensa en despacho de intendencia, este convenio que se suscribe entre el municipio de la ciudad de La Quiaca y la Comisión Municipal de Yavi, en la cabeza de Luis Condorí. Esto, bueno, se ha desarrollado en este preciso momento.
2: Bien, ahí cubriendo también esa importante información para todos aquellos que ahora van a tener también esta posibilidad de sacar el carnet de conducir en La Quiaca, convenio del municipio con la Comisión Municipal de Yavi. Ale, bien. Ya
12: tengo,
2: nos vamos.
12: Info para, sí, para el día de hoy, atención a lo que va a ser el recital de la renga, va a haber cortes con despejes, desvío para lo que va a ser el día de hoy, a partir de lo que es las 15 horas hasta las 20, y el día de mañana sábado, algunos cortes van a empezar a las 8 de la mañana y otros a partir de las 13 horas. Atención, vecinos, paciencia, tengan la documentación a mano y bueno, que sea todo en orden. Nos despedimos con 13 grados de temperatura aquí en la capital, cielo ligeramente nublado, la máxima hoy a 17, pero al fin de semana va a llegar hasta los más o menos, a ver, aproximadamente entre sábado y domingo nos marca una máxima de 23 grados con un cielo parcialmente nublado y que nos va a acompañar el clima. Ideal para salir también de pesca, algún dique, algún lado, algún río. Hay que disfrutar el día, porque a partir del día lunes el pronóstico indica que va hay probablemente lluvias, días grises a partir del día lunes. Así que a disfrutar y buen fin de semana para todos.
2: Bueno, a quienes agradecemos.
12: Bueno, no volvemos el lunes, volvemos el martes nosotros también. El martes. Eso también hay que decir, sí, el martes.
2: El martes, volvemos con la mañana de Nacional. Sí, ¿a quiénes agradecemos, Ale, ahí?
12: A ver, vamos a agradecer a Lucía Jiménez en lo que es la producción técnica de Abel Lavanchi. Mi nombre es Alejandra Bejarano y ya el martes con Fabricio Recuperado estaremos aquí para acompañarlos.
2: Bueno, por aquí nosotros agradecemos a Juan Baca, a Roberto Cariaga que estuvo en la producción, Darío Jurado en el móvil, Marcela Ramírez también en el móvil y en la conducción Mónica Nieves. Todos juntos les decimos que tengan un buen fin de semana y será hasta el martes.
12: Hasta el martes, buen fin de semana.

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1: Hora 12:45 minutos en la República Argentina, en la ciudad de Buenos Aires, temperatura 12 grados 3 décimas. Humedad 84%, cielo cubierto. Desde ahora, la información más importante en 15 minutos. YPF confirmó el RIGI más grande para la producción de GNL. Es un proyecto de producción de gas natural licuado por 51 mil millones de dólares que es impulsado por la empresa de bandera en el marco del régimen de incentivo para grandes inversiones. El presidente de la petrolera, Horacio Marín, afirmó que en 2031 la empresa venderá más de 10 mil millones de dólares por año durante dos décadas.
2: Nosotros presentamos el RIGI de Argentina LNG por 51 mil millones de dólares. Eso es en sociedad con la italiana Eni y con la Emirati XRG, que es ADNOC, que es una empresa que produce 5 millones de barriles por día. ¿Qué significa eso? Que Argentina con este proyecto va a exportar a partir del 2031 alrededor de 10 mil millones de dólares por año durante 20 años.
1: Por Radio Nacional, el director de comunicaciones de la Cámara de Comercio de los Estados Unidos, Nicolás Herringhensen, resaltó el RIGI.
3: El embajador también lo dijo cuando casi abrió el evento, hay más de 100 mil millones de dólares comprometidos en el RIGI, la mitad de esos ya están aprobados y un poco hay como una alineación, ¿no?, entre recurso, previsibilidad y alineamiento estratégico, ¿no? Ese es el diferencial que ahora tiene Argentina. Cuando Argentina empieza a recuperar un poco de previsibilidad, que es algo que en las últimas décadas no tuvimos, bueno, hay oportunidades de inversión y el RIGI es un marco que le da previsibilidad a lo que los inversores privados quieran hacer en Argentina, en las diferentes industrias que son estratégicas actualmente para el desarrollo del país.
1: En este marco se inicia en Mendoza la perforación de uno de los proyectos de Vaca Muerta. El informe de Victoria Lupu desde la emisora de Radio Nacional en la capital provincial.
4: Cornejo en Hidrocarburos informó que Mendoza se encuentra próxima a iniciar la perforación de 5 pozos no convencionales en la lengua norte de Vaca Muerta, formación que la provincia comparte con Neuquén, 3 corresponden a YPF y 2 a la UTE Quintana TSB con estudios y autorizaciones tramitados desde el gobierno provincial. El mandatario también aseguró que su administración continuará promoviendo la participación del sector privado para impulsar más la actividad petrolera en suelo mendocino y valoró la implementación del RIGI y la baja de la inflación.
1: Avanza la ampliación del acueducto de Albigasta. La obra, superior a los 100 mil millones de pesos, permitirá el acceso al agua potable y mejorará las condiciones de vida de más de 35 mil habitantes de Catamarca y Santiago del Estero. El jefe de gabinete, Diego Santilli, y el ministro de Economía, Luis Caputo, firman el acuerdo de ampliación con los gobernadores Raúl Jalil y Elías Suárez en Catamarca. Continúan cerrados los pasos internacionales de Mendoza. El informe de Rolando Brizuela desde la emisora de Radio Nacional en la capital de la provincia.
5: Los camiones que intentan cruzar hacia Chile por los pasos internacionales Los Libertadores y Pehuenche continúan en los playones de estacionamientos desde hace 30 días. Ricardo Cuartini, secretario de APROCAN, Asociación de Propietarios de Camiones de Mendoza, describe la situación de los transportistas varados en la Ruta 7.
6: No están parados a la vera de la ruta, sino que están en los distintos paradores que fueron autorizados para poder estacionar los camiones. Se les estuvo entregando una vianda todos los días. Paso Pino Hachado está colapsado, también se van complicando los otros pasos.
1: También se encuentran cerrados los pasos internacionales de San Francisco en Catamarca, Pino Hachado en Neuquén y Huemules en Chubut. Lo mismo sucede con el paso de Jama. Amplía la información Alejandra Bejarano desde Radio Nacional Jujuy.
7: El paso internacional Jama permanece cerrado para todo tipo de vehículos debido a las condiciones meteorológicas adversas que afectan la zona cordillerana de Argentina y Chile. Se informó desde el Escuadrón 53 de Gendarmería Nacional que se registran vientos blancos, caída de nieve y congelamiento de la calzada sobre la ruta chilena 27. Estas condiciones impiden garantizar una circulación segura tanto en el tramo argentino como en el chileno. El cierre podría extenderse hasta el domingo 16 de agosto, aunque la fecha estará sujeta a la evolución de las condiciones meteorológicas.
1: El gobierno flexibilizó el acceso a los vouchers educativos. La medida suspende hasta fin de año la interrupción o cancelación del beneficio a las familias que estén en situación de morosidad en colegios privados con subvención estatal. La ayuda equivale a la mitad del valor del arancel de la jornada simple de cada institución educativa. Causa contra Martín Insaurralde. El informe de Lourdes Marchese.
8: La división Escopometría de la Policía Federal determinó que el vestidor donde se la ve a Jessica Sirio con fajos de dólares pertenece a la casa del barrio Fincas de San Vicente. La pericia realizada determinó que no coincide con el departamento de Sirio en Las Cañitas. Este informe fue incorporado por el fiscal Sergio Mola para requerir la indagatoria de los imputados, solicitud que deberá ser resuelta ahora por el nuevo juez de la causa, Tomás Rodríguez Ponte.
1: Juicio contra Piti Álvarez, el informe de Miriam Mariotto.
9: En el marco del juicio que se le sigue a Cristian Piti Álvarez por el homicidio agravado de Cristian Maximiliano Díaz, el abogado querellante Fernando Burlando dijo que los testimonios más importantes son los que se van a escuchar hasta el día de hoy, que no ve muchas posibilidades de que haya un cambio en la estrategia del juicio.
10: Creo que hay mucha prueba que ha colectado con mucha inteligencia la fiscalía y que en definitiva lo más importante pasó hasta incluso hasta esta última jornada. Después ya queda, digamos, algo que tiene menos peso en cuanto al valor probatorio.
1: Peregrinación juvenil a pie a Luján. La tradicional caminata se desarrollará entre el 3 y 4 de octubre uniendo el santuario de San Cayetano en el barrio porteño de Liniers con la Basílica de Nuestra Señora de Luján. Como ocurre cada año, los participantes recorrerán cerca de 60 kilómetros, esta vez bajo el lema Madre en tu abrazo, nos reconocemos hermanos. El saguareté volvió a los esteros de Liberá después de 70 años. La especie volvió a vivir en libertad en los estuarios de Corrientes. El proyecto de reintroducción comenzó con la liberación de 8 ejemplares en 2021 y ya se registraron más de 50 saguaretés en la zona.
0: Internacionales.
1: En Colombia se elevó a 284 los fallecidos por el terremoto. En tanto, se registraron varios sismos de magnitudes superiores a los 3 grados en la escala de Richter que tuvieron epicentro en los departamentos del Chocó y Antioquia. Amplía la información Cecilia Diwan.
11: Colombia eleva oficialmente a 284 los fallecidos y a 379 las personas desaparecidas por el terremoto de 7.4 que golpeó hace 4 días al país. Ante la magnitud de la tragedia, las autoridades activaron medidas extraordinarias para atender a las poblaciones damnificadas, habilitar albergues y coordinar las labores de búsqueda y asistencia humanitaria. Además, el gobierno de Abelardo de la Espriella anunció un plan de viviendas en 3 etapas para damnificados por el terremoto. La estrategia incluye subsidios de alquiler, diagnóstico técnico de viviendas, reconstrucción y renovación urbana en municipios afectados.
0: Deportes.
1: Comienza una nueva fecha del torneo de fútbol. El informe de Damián Zárate.
12: Hoy comienza la quinta fecha con un partido de la primera división del fútbol en la Argentina, 20:30, transmisión de Nacional. Racing recibirá a Banfield. Además tenemos dos partidos en la primera nacional, la primera categoría de ascenso en la Argentina. A las 3 de la tarde, Casuso Midland, 20:30, Atlético Rafaela con Defensores de Belgrano. Un partido en la cuarta fecha del campeonato femenino, 14:30, Racing recibiendo a Talleres de Córdoba. Y damos una vuelta por el polideportivo. Tenis, Master 1000 en Cincinnati, en Estados Unidos. Hoy compiten Seba Báez, Marco Trungeliti y Juan Macerúndolo.
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1: Alertas meteorológicas. La primera rige para la cordillera y precordillera de Mendoza y del sur de San Juan, donde se esperan nevadas persistentes con posible viento blanco. La segunda alcanza a la zona cordillerana y precordillerana de La Rioja y Catamarca, donde se prevén vientos del oeste con ráfagas que pueden superar los 120 kilómetros por hora. Y la última alcanza al norte de Misiones, donde se esperan tormentas aisladas fuertes con lluvias abundantes en cortos periodos. Estiman que Vaca Muerta producirá casi el doble de lo previsto en los primeros cálculos. Lo determina un estudio del Instituto Argentino del Petróleo y del Gas, realizado por la Secretaría de Energía. Establece que el yacimiento tiene 30.170 millones de barriles de petróleo técnicamente recuperables, lo que implica un aumento del 89% respecto de la última estimación. Ese estudio fue realizado en 2013 por la Administración de Información Energética de Estados Unidos y había calculado 16.220 millones de barriles. Las exportaciones de las pymes alcanzaron el mayor valor en 13 años. Exportaron más de 6.400 millones de dólares en los primeros 7 meses de 2026. El monto creció 26% frente al mismo periodo de 2025 y además la cantidad de empresas exportadoras aumentó 4 puntos interanual.
0: Policiales.
1: Avanza la investigación por el femicidio del barrio porteño de Villa Devoto. El informe de Andrea Valdivieso.
13: A la espera del resultado de la autopsia del cadáver de Romina Calvo para establecer la causal de muerte y la mecánica del ataque, la perfiladora criminal Constanza Lamarque analizó la carta manuscrita dejada por el agresor, Walter Verón. Pone en la mira de la justicia a la mediática numeróloga Verónica Azar, conocida como Piti.
14: No puede aceptar que no quiere estar más con él. Aparece entonces en su mente este tercer culpable que es Piti. Representa exculpación de él y la explicación de este agravio.
13: El examen técnico pericial recogió varios elementos de interés. Un pequeño altar con velas, fotos y cartas dirigidas a Piti y una Biblia que escondía una nota sobre la venta de una propiedad ubicada en Tablada, mencionada también en el manuscrito del presunto femicida.
1: Agenda parlamentaria. El informe de Amanda Alma desde el Congreso de la Nación.
15: La Comisión Bicameral de Seguimiento del Ministerio Público ya citó para el próximo 19 de agosto al defensor general Julián Lagenbin para hablar de la implementación del Código Procesal Penal y también del nuevo régimen penal juvenil que a partir de fines de este año deberá entrar en vigencia. Además, actualizarán varios proyectos que están en marcha en la Cámara de Diputados y de Senadores. La reunión de la bicameral será en la sede del anexo A de la Cámara de Diputados a partir de las 11 de la mañana y está presidida la comisión por el diputado nacional Sebastián Galmarini.
1: Aumenta la preocupación en los comercios de La Plata por los robos. El informe de Fernanda Germanier desde la capital bonaerense.
16: Una sucesión de robos violentos preocupa a los comerciantes de La Plata. Esta vez delincuentes ingresaron a una farmacia de Gonet, amenazaron a las empleadas y huyeron con dinero. El hecho quedó registrado por las cámaras del local, pero los ladrones todavía no fueron identificados. Radio Nacional habló con el propietario de la farmacia.
17: Entró una persona haciendo una consulta por jeringas con otra persona en la puerta del lado afuera de la farmacia. Simplemente abrió la puerta y entraron. Amenazaron a las dos empleadas que estaban trabajando y robaron plata del registrador. Hubo un par de momentos de agresión. Siempre las amenazas es que tienen el arma guardada en el bolsillo. Y la verdad que los rondines policiales brillan por su ausencia. Es una manera de vivir muy anormal.
1: El gobierno extendió a las cárceles provinciales el bloqueo de los celulares. La medida que permite la inhabilitación de equipos, tarjetas SIM y líneas activadas dentro de los penales. Amplía la información Victoria Lupu desde Radio Nacional Mendoza.
18: La ampliación dispuesta por las autoridades nacionales tuvo su origen en una petición promovida por el gobierno de Mendoza a través de una presentación institucional girada al ENACOM. El Ministerio de Seguridad y Justicia advirtió sobre los riesgos vinculados a la utilización indebida de telefonía dentro de las unidades de detención. Las empresas de telefonía móvil deberán efectuar las adecuaciones e implementaciones requeridas para que los inhibidores y la inhabilitación remota operen de forma estricta y acotada al perímetro de los establecimientos.
1: San Luis realizará juicios abreviados. El informe de Gustavo González desde la emisora de Radio Nacional en la provincia.
19: La justicia de San Luis habilitó a los jueces de garantía a realizar juicios abreviados. El principal objetivo es agilizar los tiempos y dar respuesta más efectiva a las víctimas. Así lo explicó el fiscal de instrucción, Esteban Roche.
20: A partir de una resolución del superior tribunal en el caso y al brindarle competencia a los jueces de primera instancia para, en ciertas situaciones en las cuales la causa todavía no ha avanzado de efectuar un juicio abreviado en primera instancia, entendemos que favorece lo que es la celeridad de las causas. Con la defensa se puede llegar a algún acuerdo de directamente un procedimiento de juicio abreviado.
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1: Buenas tardes, ¿cómo les va? Bienvenidos a Pasión Nacional. Aquí estamos comenzando nuestro programa habitual clásico de la 1 de la tarde por la M870, las 48 radios del país y el canal de YouTube de Radio Nacional. Vamos rumbo al comienzo de la quinta fecha del torneo clausura 2030 en Avellaneda. Van a jugar Racing y Banfield. Ahí estaremos junto al querido Luca de Jesús y a los amigos de Fútbol Show Nacional. La transmisión que va a comenzar a las 20. Vamos a tener precisiones de Racing porque han pasado cosas en la mañana de hoy. Vamos a seguir hablando de la crisis de Independiente. Creo que lo peor que le ha pasado a Independiente en estas últimas horas fue haber perdido a un buen entrenador como Gustavo Quinteros. Un tipo serio, digo, más allá de esta situación que Jorge Godoy nos venía contando de esos idas y vueltas del entrenador con los dirigentes y esa relación aparentemente de no retorno con los futbolistas, nos da la impresión de que Gustavo Quinteros es el mejor técnico que podía tener Independiente en este momento. Arruabarrena prepara un mix para la visita de Boca al Estadio Ciudad de Vicente López para jugar frente a Platense. En River sigue estando en la mira Coudet para el gran partido del fin de semana que van a jugar River y Argentinos, y por supuesto lo que venimos hablando durante todas estas jornadas, ya desde el Mundial, la incómoda situación de Julián Álvarez en el Atlético de Madrid. Estamos en este viernes 14 de agosto, mi nombre es Nicolás Álvarez y hoy tenemos la grata presencia de Erika Sotomayor, nuestra locutora. Erika, bienvenida, qué gusto verte.
2: Muchas gracias, muy buenas tardes. 12 grados 3 décimas la actual temperatura, pero la sensación térmica es de 8 grados. Fresca está esta tarde y la humedad es del 84%, el cielo está cubierto. Si nuestros oyentes se quieren comunicar con nosotros, lo pueden hacer a través de nuestro WhatsApp, el 11-3870-7485, y también a través de nuestro canal de YouTube Radio Nacional AM870.
1: Muy bien, y no podemos soslayar en el comienzo del programa el gran clásico de La Plata que vamos a tener mañana en 1:55. Entre Estudiantes y Gimnasia. Lindo clásico. Bueno, Estudiantes además está compitiendo en la Copa Libertadores de América. Ya tenemos una comunicación, pero antes lo saludo al Negro Romero, una pieza fundamental de este programa que va hasta las 3 de la tarde allí en el centro del país. José Luis, qué gusto saludarte.
3: Igualmente, Nicolás, fuerte abrazo para vos, los compañeros, la audiencia en todo el país. Cielo cubierto en Córdoba, muy frío el viernes, que amaneció con alguna llovizna. La temperatura actual, 9 grados 4 décimas, la humedad 89%.
1: Muy bien, lo saludo a Jorge Godoy con todo el panorama de Independiente. Me parece que sigue siendo el tema desde lo periodístico, después de la salida que contaste, Jorge, en la jornada del jueves, con tanta precisión, la salida de Quinteros y la llegada de un nuevo entrenador.
4: Sí, Nicolás, ¿qué haces? ¿Cómo estás? Un abrazo grande. Lo primero que quiero decir es que, con tu permiso, no coincido para nada con que Quintero sería el mejor técnico que puede tener Independiente hoy por hoy, porque hizo todo mal en Independiente, hizo todo mal. Pero más allá de eso, hay que decir que la novedad, lo que hay que saber de último momento, es que hay contacto con un entrenador que no es argentino, que ya se reunieron en las horas de la mañana y que luego, hasta hace instantes nada más, estuvieron recorriendo las instalaciones de Villa Domínico. Ese entrenador es el brasileño nacionalizado uruguayo Jadson Viera. ¿Quién es Jadson Viera? Bueno, dirigió a Boston River en Uruguay, después tuvo un paso breve por Nacional de Montevideo, donde se fue después de dirigir apenas un puñado de partidos, 7 en total, y viene de la mano de un representante que trabaja constantemente con la gente de Independiente, con estos dirigentes de Independiente, que es Uriel Pérez. Dejaron, aparentemente, según lo que me cuentan, buenas impresiones. Los conocimientos que tiene el técnico uruguayo acerca de la realidad del presente de Independiente, del plantel de Independiente, y quedaron en una nueva charla, quizás esta tarde, después de que se junten los directivos. En realidad, ya los que mandan, los que firman, los que tienen la lapicera, que son Grendetti, Seoane y Montaña, ya estuvieron hablando con este entrenador. lleva las de ganar, sí, pero no está cerrado ni mucho menos todavía. Insisto, el nombre es Jackson Viera, jugó en Lanús aquí en la Argentina, fue ayudante del cacique Medina en Vélez y en otros equipos. Es el que sale primero en esta carrera. Los otros nombres, ayer decíamos Rubén Darío Insúa, quedó un tanto más atrás, de Felipe, los dos quedaron un paso más atrás.
1: De Felipe, Jorge, ¿de Felipe ya dirigió Independiente?
5: ¿Lo ascendió?
4: Claro, dirigió. Sí. De Felipe fue el técnico de ascenso de Independiente. Esto es muy personal, no me parecería justo darle ahora, en este momento, este fierro caliente a un tipo que es querido por la mayoría del pueblo de Independiente, justamente por ese antecedente, como Omar de Felipe, por estos 3 meses y después a ver qué pasa con las elecciones y con lo que se venga después de fin de año para Independiente desde la dirigencia. Otro nombre que acercó Pablo Caballero, ¿se acuerdan ustedes?
1: Sí, claro, viste, nadie habla de él. Lo que yo dije de Quintero, se hizo una aclaración en el comienzo. Por supuesto que respeto tu postura, no es necesario que todos coincidan con mi punto de vista. A propósito, dije que Quintero era el mejor técnico que podía tener Independiente a pesar de los cortocircuitos con los dirigentes y de la relación no muy buena con los futbolistas. Pero queda claro que lo echan por lo que dijo postpartido, no por la derrota en sí, por la campaña. Eso también queda claro.
4: No, lo echan porque hizo todo mal, Nicolás. Hizo todo mal Quintero ser Independiente. No, más allá de la falta de refuerzos, eso está claro. Y también que la gota que rebalsó el vaso fue que conferencia tras conferencia venía diciendo que no le traían los
1: refuerzos. Claro, lo que vos contabas, ¿sí? Ese ida y vuelta con los dirigentes, que evidentemente no le gustó a Grindetti, no, ni tampoco al grupo Champagne.
5: Lo que te dice Godoy no solamente es lo que declara, sino que no tiene resultados respaldatorios, porque supuesto. Si hubiese ganado 20 partidos de 28, los dirigentes se morfan que
1: ¿Pero qué dije el otro día? Que Independiente, con la derrota del otro día, bueno, el Atlético Tucumán en el campeonato, no se termina de acomodar
6: nunca. Muchachos, pasamos de Gustavo Quinteros a Jackson
1: Viera.
6: Bueno,
1: a eso quería llegar.
6: El último antecedente de Jackson Viera es 12 partidos dirigiendo Nacional de Uruguay.
1: A mí me sorprende, Jorge, que no lo hayan convencido a Rubén Darío Insúa, que me parece que todo el planeta Independiente iba a estar a favor de la llegada del gallego.
5: Pero Jorge, no te dicen que no lo convencieron, te dicen que tuvieron una reunión con este entrenador y que los convence más que Insúa.
1: Está bien. Así le va Independiente, ¿no?
4: Por ahora tuvieron esta charla con este entrenador que viene de la mano de un representante que trabaja mucho con la gente de Independiente y con la gente
1: claro,
4: de Pachuca.
1: Ahí está todo dicho. Claro.
4: Que es Uriel Pérez. Falta que hablen, si es que lo van a hacer, porque la idea inicial era hablar con Insúa, la idea inicial era hablar también con Omar de Felipe. Yo te decía que apareció de vuelta en el mundo Independiente alguien que fue en su momento el manager de Independiente, Pablo Caballero, otro que hizo todo mal en Independiente y se fue con más pena que gloria. Apareció de vuelta y acercó el nombre de Ricardo Gareca, que tendría ganas también de agarrar en este momento.
1: Un buen candidato sería Jorge Gareca.
4: ¿Cómo?
1: Que sería un buen candidato, sí. Gareca. Yo pienso, ponele que arreglen con Jackson Viera, a propósito de esta charla que vos estás contando. Pierde 4 partidos y lo van a echar, sabés que termina
5: dos,
1: así.
5: Dos, te digo, 4.
1: Bueno, solo 4.
4: Gareca, preguntarle a la gente de Vélez, cómo es un ídolo en Vélez, pero ganó medio partido en la última etapa que estuvo en Vélez, se fue a la selección de Chile, fracasó exitosamente en la selección de Chile y después no consiguió más trabajo.
5: Está bien, pero claro, bueno, pero tiene otro perfil. El Independiente fue campeón con aquel equipo de Brindisi en el 94.
6: Otra espalda, ¿no?
5: Y tiene un recorrido más allá de los fallidos últimos procesos.
4: Ya dirigió Independiente cuando nacía su carrera como entrenador, no le ha ido tampoco bien en su momento a Richard Gareca en Independiente. Sí, claramente tiene otro palmarés que Jackson Viera, esto está claro, lo mismo que nosotros entrenadores de los que estamos hablando. Pero esto es a esta hora, lo que está pasando. Y volviendo para terminar con el tema de Quinteros, no solamente fueron las últimas declaraciones y los últimos resultados, sino que no solamente no potenció a ninguno de los jugadores que tenía Independiente, jugadores vendibles como Lomona o como Rey, sino que los hizo retroceder en su carrera.
5: Mónaco lo desmejoró. 25 pero, palos
6: para ser de mejoró solo
1: Lo Mónaco. Sí, pero lo Mónaco es muy responsable también.
6: Se quiere ir a cerrar.
1: Jorge, no vamos a contar detalles porque tenemos buen gusto, pero lo Mónaco es muy responsable del mal momento personal y lo sabés.
4: Lo Mónaco, yo tampoco coincido con eso de que se quiere ir hace rato, porque si no ya se hubiese ido cuando tuvo un montón de posibilidades para irse.
1: Sí,
4: lo Mónaco está, de hecho...
6: Sí, a México no quiso ir.
4: Bueno, por eso, no se quiere ir ni a México ni a España con las ofertas que ha tenido, no arregló para irse, prefirió quedarse en Independiente. Ahora, que por otras cuestiones haya bajado su rendimiento, eso también es inexorable, que es así, no se puede soslayar. Lo Mónaco ha bajado rotundamente su rendimiento. De los 15 millones de dólares que querían por su pase, ahora están rogando que les paguen 6 y no se llega a esa cifra. Rey, bueno, también bajó muchísimo su nivel. No subió a ninguno de los chicos de la reserva a la primera división. Los cambios que hizo los hizo todos mal. Y evidentemente, después de la magra campaña en el campeonato anterior, donde quedó en la primera ronda de los playoffs eliminado con Rosario Central, queda fuera de la Copa Argentina, perdió hasta con San Martín de San Juan, Independiente de Quinteros. Es decir, no sé si es el mejor técnico que podía tener. Que es un técnico con experiencia, un técnico respetable.
1: No, está bien, yo atiendo a todo lo que vos decís y ya lo quiero hacer partícipe al negro en Córdoba. Pero si lo van a sacar a Quinteros para poner a Viera, yo me hubiera quedado con Quinteros. No sé, negro, ¿qué te parece ahí en Córdoba?
3: Totalmente de acuerdo. A ver, Gustavo Quinteros, mañana o pasado, la semana que viene, va a conseguir trabajo. Tiene buen currículo, tiene logros como para mostrar. Es decir, también hemos hablado en estos días de tipo Borosito, en San Lorenzo, que está en conflicto, bueno, que no gana, en fin. Pero digo, a ver, yo nunca estuve, pero me gustaría estar alguna vez para escuchar qué habla la comisión directiva, el presidente del club, la comisión de fútbol, con el entrenador que están contratando. ¿Qué le dirá? ¿Qué chamullo le hará? A ver, o al técnico que está por llegar, por asumir, es decir, mentime que me gusta. Es decir, a ver, Gustavo Quintero pedía refuerzo, no lo quiero. A ver, Gustavo Quinteros, ¿no lees los diarios? ¿No te metes un ratito a escuchar las noticias, los programas? Que Independiente tiene el jugador que quiere ir, que está con inhibición, que tiene juicio, que le debe acá a Santo una vela. Y si le vas a creer a dirigir, salvo que diga, bueno, me están pagando un buen sueldo, me le rebusco 6 meses, un año, y después me tomo el palo. Porque eso, antes, ¿qué técnico no quería dirigir Independiente?
4: Negro, yo te pregunto una cosa. ¿No será también que Quinteros no quería tantos refuerzos que le ofrecieron porque, viste, que salen algunos a decir, están enojados los dirigentes independientes porque le destapó los negociados? Ahora, ¿de quién son los jugadores que quería Quinteros? Lo pregunto.
1: Qué buena pregunta que haces, está muy bien. Bueno, es para averiguar.
6: Quinteros hizo echar. Quinteros no quería estar más en Independiente, porque no había...
1: Quinteros provocó a los dirigentes, especialmente a Grindetti, post-derrota con Atlético.
6: Se dio cuenta que esto no iba a ningún lado.
4: Bueno, yo te digo que si a Quinteros le traían los jugadores que él quería, iba a seguir. Ahora, lo que estoy preguntando es otra cosa. ¿De quién son los jugadores que Quinteros quería?
1: Bueno, ahí es un tema para averiguar, o varios temas, porque... Eran varios los jugadores que Quinteros quería. Está bien el disparador que tirás, está muy bien.
5: No, pero si Jorge sabe, ¿de quiénes son los jugadores que Quinteros quería?
4: No,
1: él no sabe.
4: Él está haciendo la pregunta.
1: Así como pregunto,
4: ¿por qué todos los jugadores que, entre comillas, le ofrecen a Independiente son o de México o de Huracán? Porque viste que todos los jugadores que quieren Independiente son o de Huracán.
1: Claro, vienen de México, de Parque Patricio.
4: Bueno, entonces... ¿por qué a Quinteros no le cerró ninguno de los nombres que le ofrecieron a Independiente? Y entonces pregunto, ¿por qué, así como son todos de Huracán o de México, los jugadores que le ofrecen a Seoane, de quién son los jugadores que pretendía en el mercado de pases?
1: Bueno, por eso, por todo lo que vos contaste en el último tiempo, ¿de verdad quieren lo mejor para Independiente, lo mejor para los socios? Y la verdad que la respuesta es que no. Jorge, la seguimos, salvo que quieras aportar algo más.
4: Sí, cerrar con esto, Nico. Los técnicos que ha traído esta dirigencia, y lo empalvo con lo que decía el otro día Javier, y que compartíamos, ¿no? Obviamente, respecto a que todos los técnicos que se van también lo dijo el Negro recién, se va a ir Quinteros de Independiente y va a salir campeón en el próximo equipo que agarre, eso es clavado. Uno de los nombres que nos que omitimos el otro día, de la seguidilla de los que contrató esta dirigencia, es el del ruso Zielinski, porque fueron Stilitano primero, después vino Zielinski, después vino Tevez, después vino Bakary y ahora Quinteros.
1: Sí, demasiado, ¿no?
4: En menos de 4 años de esta dirigencia, que es de lo peor que ha mostrado la dirigencia de Independiente. Y otro técnico que se fue y que salió campeón también, porque vos fijate que Zielinski se fue de Independiente, fue a Belgrano y también salió campeón.
1: Claro. Es decir que... Es decir que...

0: que sea ayudante de campo y un técnico.
1: Claro, más o menos lo mismo. Bueno, Jorge.
2: Sí. Bueno, muchachos, la seguimos, si hay novedades antes de las 3, la seguimos, si les parece, pero
1: dale.
2: A esta hora el título es este, que hay un técnico que ya se reunió con los dirigentes, no está cerrado ni mucho menos, estuvo caminando, mostrándole las instalaciones el presidente con este entrenador, con Jackson Viera, y es la posible llegada por estas horas para Independiente.
1: Muy bien, el dato periodístico importante con Jorge Godoy. Jorge, muchas gracias.
2: Hasta luego.
1: Jorge Godoy.
3: Mucha repercusión de la nota con Bertoni ayer.
1: Sí, le agradecemos a la gente de Doble Amarilla que levantó la nota que hicimos con Daniel Bertoni aquí en Nacional.
3: Pero no le falta razón. Mirá, ahora le traen a Jackson Viera.
1: Claro.
3: Yo creo que los hinchas Independiente...
1: No, a ver, Jorge esgrimió los argumentos, para él no es el mejor técnico que puede tener Quintero. Y él conoce más de Independiente que yo, ponele que tenga razón. Pero digo, cuando comparás a Quintero con el currículum que tiene con Jackson Viera, Santiago...
4: Ojo, no todos van a ser Scaloni, pero ojo que ya nos comimos la curva varias veces. Con
1: sí,
4: Scaloni,
1: claro.
4: Con Sabella cuando fue estudiante... Tienen que comenzar algunos entrenadores, más allá de los antecedentes que dice Javier.
3: Sí, yo escuchando a Jorge, el contexto político que está viviendo Independiente, teniendo en cuenta también el calendario y lo que viene cronológicamente para el rojo, me parece que como en ningún otro caso, todo indicaba que por lo menos el sentido común te llevaba a pensar en Carlos Mateu y Eduardo Tuzio, que son los técnicos de la reserva. Y no jugarse a una
1: Además los tienen a mano, ¿no? Los tienen
3: claro,
1: cerca.
3: Lo tienen trabajando
1: con
3: en el club.
1: Tocali, que siempre las porta.
3: O Tocali, y conocen a los pibes que ellos lo formaron, que ellos lo promovieron a primera.
1: Lo mismo
3: a mí
1: pasó,
3: me parece que como sí. Decisión deportiva, en el plan de una institución como Independiente, viniéndose las elecciones, la lógica te marcaba eso.
1: Bueno, pero en Independiente no hay lógica, pero ahí
4: es
1: está el tema.
4: Tenemos el mismo antecedente. Recuerdo sentado acá Zarratea, que decía que... como era el presidente anterior de San Lorenzo, que le quedaban 45...
1: Moretti. No, el otro, el que lo sucedió.
4: Y lo fueron a buscar a Gustavo Álvarez.
1: Claro.
4: Y Gustavo Álvarez después se fue.
1: Sí, se fue.
4: O sea, cuando a vos te quedan pocos meses de gestión, por lo menos consensuá con los que vienen. ¿Cómo hoy un dirigente Independiente que le quedan 3 meses de gestión va a elegir un técnico como mínimo por un año?
1: Bueno, lo estamos marcando antes, como dijimos ayer, que llamaron, como contó Jorge... llamaron desde Avellaneda al AFA, no nos den las 5.000 populares para el partido el lunes. Por eso digo, ¿de verdad defienden los intereses de los socios y del club?
3: En el almanaque de visitas de barras a los planteles, ¿cuánto le toca? A la Independiente, ¿cuándo le toca? Hoy le tocó a Racing, ayer a San Lorenzo.
4: No, Racing ayer fue también.
3: Ah, Racing ayer también.
1: Bien, tenemos la pausa que pone en el aire la señorita Natalia Liubarov.
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3: Muy bien, volvemos a Pasión Nacional. Lo saludamos a Fabián Codevila con la última información de Racing, que juega hoy en la apertura de la fecha 5. Pomelito.
4: Hola, Nico, ¿cómo te va? Un abrazo grande para vos, para los compañeros y los oyentes. Y tenemos que arrancar hablando de una semana difícil, ¿no? De días en Racing álgidos. Y que hoy fue la frutilla del postre, ¿no? Con la visita de estos inadaptados, por más que quieran disfrazarlo, que fueron a apoyar, que fueron... Yo tengo muchos años en esto, muchachos.
3: No, por supuesto, van a apoyar a la cancha, ahí es donde tienen que apoyar.
4: No, viste, porque dice, no, fueron buenos términos. La barra cuando va es para mostrarse, si se quiere, entre comillas, molesta por el funcionamiento, o te van a mangar.
3: Eso sí, una de dos,
4: es verdad. Se inventó el fútbol. Entonces, me parece desafortunada lo que pasó hoy mínimamente, ayer en realidad, hoy concentraron los jugadores, con la visita a la barra, fueron a hablar, muchachos, vamos a apoyar porque hay chicos jóvenes en el plantel, entonces queremos darles toda nuestra fuerza. Qué bueno, menos mal que fue la barra, ¿no?
3: Menos mal, ¿no?
1: ¿No le pidieron que haga una lista como hicieron los muchachos de la Buteler, no?
3: No, porque los de la Buteler hacen periodismo.
4: Esto, viste, volver a los 70, es una cosa realmente...
3: Y bueno, pero porque... viste que se romantiza para cierta gente los 70 y los 80.
4: Voy a decirlo para que se entienda. ¿Sabés lo que me rompe las pelotas a mí, Nicolás? Que nosotros los periodistas que vamos a trabajar tenemos 70 vallas para llegar a los jugadores. Ni siquiera podés ingresar al club. Y estos tipos llegan a los jugadores, les hablan, los aprietan.
1: Pero alguien le abre la puerta.
3: Bueno,
4: por eso mismo te digo, Javi, ¿viste? Nosotros vamos a trabajar y te ponen 70.000 trabas.
3: Y esto pasa en todos los gobiernos de Racing, de Independiente, de Boca y de River.
4: Claro.
3: Y en San Lorenzo también.
4: Vas a San Lorenzo y pasa, y Independiente la barra maneja el club, y vas a Boca y sabés que para vos no tenés entrada ni credencial, pero si agarra,
3: ahora te digo, con esto que estás contando, ¿qué clima vamos a tener hoy en Avellaneda?
1: Sí, te voy a decir algo. Hay clubes donde a veces piden que pase eso y no pasa, claro. Como en River.
3: Bueno, ¿quién pide?
5: Pero ¿cómo piden?
3: ¿Cómo es? ¿Quién pide?
1: Algunos dicen, che, ¿por qué no va a la barra
3: a
1: visitarla?
3: No, muchachos,
4: eso
3: que no
4: es
3: corre.
4: Romantizar lo que dijo Nicolás. Eso es romantizar,
3: claro,
4: a tipos que son asesinos, criminales, ladrones, corruptos.
1: ¿Y pero cómo entran a la cancha entonces?
3: Y bueno, porque tienen la libertad para hacerlo.
4: ¿Sabés la diferencia con las barras anteriores? O las de los años 70 y 80, a mí me tocó convivir mucho tiempo como hincha, iba a la barra, así me feliz, y
3: a la Guardia Imperial, ¿no?
4: Los conocías a todos, ¿no? Era que ellos iban para alentar por el micro y algunos mangos. Hoy los ves llegar en 4x4, auto 0 kilómetros, llevan las banderas en camionetas importadas, y muchachos, había un campo de la barra Racing que conozco muy bien. Tenía lavadero de auto, polirrubro, departamento
3: de alquiler. Sí, de todo.
4: Entonces eso es lo que...
3: Sí, tremendo. Vos sabés que me quedé perplejo. ¿Tres fechas a Maravilla Martínez?
4: Bueno, uno dudaba de que pudiera suceder porque evidentemente no había sido reincidente, porque la reincidencia en el fútbol se da en el mismo mes, la misma expulsión, pero acá el antecedente le jugó en contra. No es la primera vez que por codazo a Maravilla lo expulsan. Tiene 3 o 4 expulsiones por codazos arteros. Y entonces privó eso en la consideración del comité ejecutivo para darle 3 fechas, ¿no? Pero bueno.
1: Después recurre y le bajan una.
4: Por ahí, pero no creo que...
3: No creo en esta ocasión.
1: Sí, sí pasa con todos los jugadores.
5: Bueno, no juega hoy Pomelo y no juega contra Boca, ¿no?
4: Claro. Y Banfield, Boca, Independiente Rivadavia, Mendoza.
3: Buen detalle el que marca Santiago.
4: En el medio, el 19... está la Copa Argentina, juega con Belgrano de Córdoba, en San Luis, ¿no? Ahí entonces Racing tiene la presentación de hoy, Copa Argentina en el medio con Belgrano, Boca Juniors e Independiente Rivadavia Mendoza los próximos partidos. Quiero decir que los que estuvieron hablando con estos delincuentes fueron Martirena, Marcos Rojo y Cambeses en representación del plantel. Este Racing que...
1: Marcos Rojo es un especialista en charlar con los muchachos, ¿no?
4: ¿Cómo? Perdón.
1: Digo que Marcos Rojo es un especialista en charlar con los muchachos.
4: Sí, claro. Y viene de sectores complicados, como Estudiantes de La Plata, Boca Juniors, donde también no son nada, ninguno nene de pecho. Quiero decir que ayer se confirmó lo de Lodico, que firmó su contrato, que se hizo un video presentación realmente muy emotivo, con toda la familia, mostrando su casa, que es toda celeste y blanca, con el escudo de Racing, el padre besándole el pecho en el momento en que él se puso la camiseta. Y quiero decirles esto también, que no se conoció porque no se puede hacer oficial, pero Pérez también firmó el contrato. Lo que pasa es que como falta un papel para el TCM, el famoso transfer, entonces claro, no puede mostrar el video de él firmando todo, porque todavía no es legalmente... Se espera que los papeles lleguen antes de las 5 de la tarde. Si esto sucede, inmediatamente se cuela en la consideración y se mete en los concentrados y en el plantel de esta noche. Hablo de Leonel Pérez, el volante ex Huracán que viene de jugar en Gremio. Atención con Adonis Frida, que es el central que han elegido. Sí. Y en un mensaje al secretario técnico del club, o manager, o director deportivo... Estoy hablando del chino Saja.
3: Sí.
4: Me puso, es un jugador que nos interesa, y me pone una carita, un emoji guiñando el ojo.
3: Bueno,
4: eso
3: da lo que...
4: me habilita a pensar que están encaminados para la llegada del central que hoy no es tenido en cuenta en Santos y que ayer fue suplente.
3: Tengo el informativo.
4: Volvemos. Quien lo conoce, Voivoda de él. Defensa y Justicia, nos come el informativo. Dale. Nicolás,
3: vuelvo contigo enseguida.
4: La formación, si querés, te espero.
3: Sí, espérame, voy con el informativo y vuelvo con Pomelo. Dale.
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2: 1:30 de la tarde en la República Argentina. El gobierno estudia alternativas para ampliar el crédito hipotecario. Lo afirmó el secretario de Finanzas, quien explicó que el Poder Ejecutivo evalúa usar el Fondo de Garantía de Sustentabilidad del ANSES para impulsar esos préstamos a tasas más bajas. Federico Furias explicó que el plan consiste en que el organismo estatal licite plazos fijos entre los bancos para que estos dispongan de liquidez suficiente y así poder otorgar las hipotecas. Ratifican la condena contra un docente condenado por abuso. El informe de Lourdes Marchese.
6: La Corte Suprema de Justicia de la Nación dejó firme la condena a 24 años y 6 meses de prisión a un profesor de fútbol que abusó a niños que entrenaba en una cancha del barrio 31 en la ciudad de Buenos Aires. Fue al declarar inadmisible el recurso de Nelson Medina, denunciado en 2018 y condenado en 2021 por abuso sexual simple agravado en grado de tentativa en concurso con abuso sexual con acceso canal agravado por ser encargado de la educación reiterado al menos en 3 oportunidades en concurso con corrupción de menores agravado.
2: Inconvenientes para circular por Caballito por trabajos de AISA. Es en las avenidas Pedro Goyena y José María Moreno. La empresa informó que se trata de un corte programado por el cambio de una válvula en el barrio porteño y hay agua acumulada en la vía pública. En la ciudad de Buenos Aires, temperatura 12 grados 7 décimas, humedad 83%, cielo cubierto.
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3: Muy bien, cierro la información de Racing con Fabián Codevila. Pomelito, vamos.
4: nos quedábamos en que una guiñada de ojo por parte de Saja cuando le pregunté por Adonis Frías, Boivoda lo conoce mucho de cuando lo dirigió en Defensa y Justicia, lo pidió para Santos de Brasil, el jugador ayer fue suplente, vaya casualidad, Racing está negociando para traerlo y no se descartan dos centrales, ¿eh? Ayer hablé con Saja también sobre Bruno Zapelli y me dijo, lo teníamos en los planes hace 20 días, Paranaense se sentó a negociar, pero inmediatamente nos cerraron las puertas, hubo arrepentimiento por parte del equipo brasileño, difícilmente se pueda reflotar esa operación. El equipo para hoy, Nicolás, 20:30 en Avellaneda, partido que te tendrá como comentarista con este clima espectacular que te va a estar esperando en Avellaneda, a vos que te gusta tanto ir a la cancha de Racing.
3: No sabes lo que me gusta ir a Racing. Y no está sucio encima,
9: No, aparte el ambiente va a estar hermoso.
4: Aparte le gusta, a Nicolás siempre le decía lo mejor a Racing.
3: Sí, claro.
4: Desde siempre. El jerarco Cambese. Canavo. El central, este chico que va, le digo, atención con este chico y obsérvenlo bien. Porque es la gran promesa de Racing. E insisto, no sé por qué se apresuran a ir a buscar cuando en realidad habría que darle la posibilidad a Mateo Martínez de seguir. 19 años tiene y va a ser su debut oficial en la primera de Racing. Canavo, Mateo Martínez, Marco Rojo y Nacho Rodríguez. En el medio, Tello, Craneviter, Ortegoza y Matko Miljevic. Y adelante, Lautaro Díaz, el hijo del ropero.
3: El roperito.
4: Anda, viene el ropero. El roperito. Y aquí,
5: el roperito o el perchero, le dicen algunos.
4: Sí, el ropero. Sí. Pero yo me gusta más el roperito, ¿eh? Esto por el recuerdo que me trae su padre.
5: Sí.
4: Y aquí, lo he dicho ayer, y que pueda hacer que el sol salga un ratito, es que hay dudas sobre el final de esta jornada, quién pueda llegar a ser, quién acompaña a Lautaro. Ustedes saben de mi profundo amor y reconocimiento por Conecni.
5: Por Tomás, sí, sos el fan de Tomás.
4: Exactamente, me toca ver los partidos al lado de su familia y tengo que contenerme porque Iván y Luca me dicen, no hables que al lado está la mamá, no hables que al lado tuyo está la hermana.
5: Qué difícil contener a un cítrico en Avellaneda.
3: Bueno.
4: quiero decirles que Conecni o Elías Torres es la duda. Yo creo que Conecni juega con unos puntitos más en la consideración, pero no hay que descartar al ex 9 y al Dosivi, por el que Racing pagó 3 millones, estuvo 9 meses afuera, 9 meses por la rotura del ligamento, que ya está a la par de sus compañeros y que todavía no tuvo la chance. Cuando yo pregunté por qué no se la dan, me dice, vos tenés que entender, y si no, hablarlo con Diego Milito, la rotura del ligamento, trae desconfianza. Digo, pero si está a la par, póngalo, y si se rompe, se rompe, pero denle la posibilidad, 3 palos lo pagaron, hermano. Claro. Póngalo, lo trajeron como alternativa de Maravilla. Maravilla no juega, pónganle a Elías Torres, si Conecni se pone los botines al revés. Veremos qué pasa entonces. Así están todas las cosas para esta noche, Nicolás. Vaya con bufanda, vaya con tricota, vaya con gorro, porque va a estar fría la noche en Avellaneda.
3: Dale, te mandamos un gran abrazo, muchas gracias.
4: Abrazo.
3: Fabián Codevila. Vamos a saludar a Sergio Dopazo, volvemos al programa. Vamos a saludar a Sergio Dopazo, exfutbolista de Gimnasia. También se nos viene un clásico extraordinario.
10: Se nos viene un clásico, un abrazo enorme al hombre nacido en Chacabuco. ¿Estás ahí, cabezón querido? ¿Cómo andás? Damián Zárate acá en Racional. ¿Cómo andás?
11: ¿Qué tal, Damián? ¿Cómo andan? Qué alegría escucharlo. La verdad que me pone contento cuando me llaman porque las charlas de ustedes son buenísimas. Así que bueno, mandar un abrazo a todos los que están ahí en la radio.
3: ¿Vos sabés, Sergio, que Gimnasia en algún momento tiene que volver a ganar el clásico? ¿Será mañana?
11: Y yo creo que es el momento justo, ¿viste? Sí. Pero ¿qué pasa? Estudiante no viene bien y con eso no quita nada, que es un partido muy muy decisivo, muy importante. A nosotros nos pasó allá por el año 92-93, veníamos de perder 3 partidos seguidos y si perdíamos el clásico seguramente iba a haber un fusible, que era Gregorio Pérez en ese momento. Y no va que les ganamos con un gol de Perdomo, de tiro libre, en la cancha
10: de
11: terremoto. Y a partir de ahí nosotros nos perdimos más. O sea, son partidos muy especiales. Acá no hay un favorito porque si Gimnasia viene bien, Gimnasia del Pata Pereira, que me pone muy contento. La verdad que fui muy feliz que el Pata le haya dado la oportunidad. Y bueno, el Estudiante que está jugando Copa Libertadores, que tiene menos descanso. Pero bueno, son clásicos, esto hay que jugarlo. Se juega con otra intensidad. hay muchas cosas en juego, la hinchada, el periodismo, la gente, la presión de los dirigentes. Es un clásico distinto. Yo digo que los clásicos son Rosario Central y Ñul, porque convivís en la ciudad. Estudiantes y Gimnasia, vos convivís. Unión Colón, convivís. Viste, vos decís el Boca River. Sí, el Boca River de todo el país, pero vos tenés que estar todos los días conviviendo con el tipo que vive al lado de tu casa, que hincha de Estudiante o que vive en el departamento, la cargada, no es fácil, ¿viste?
3: Está bien, pero hay una particularidad. Yo entiendo que defiendas a Gimnasia por el amor y todo eso, pero hay un favorito que es Estudiante, que gana casi siempre.
11: Sí, sí, obviamente, sí, sí, pero los clásicos hay que jugarlos, ¿viste?
3: Hoy, eso hoy, seguro.
11: Yo en la época del 90 perdí un solo clásico, cuando yo jugué, ¿viste? Son rachas, ¿viste? El momento que... Bueno, Andújar un día lo dijo. Andújar creo que dijo un día que había ganado no sé cuántos clásicos.
10: Perdió uno solo. El clásico que dirigió Chirola Romero, que gana Gimnasia después de muchos años con los goles de Tarragona y de Alan Velasco, que hoy está... De Alan Lejano.
11: Claro.
10: Que hoy está en Argentinos.
11: Bueno, entonces, viste, son clásicos. El último que fui, que yo lo fui a ver con Guillermo, el último clásico que jugaron en el Bosque, estaba Sanirato de técnico, viste, y un partido que era para ganarlo, pero bueno, no tuve esa intención de ir a buscarlo, viste, de decir, bueno, esta es la posibilidad de ganar, y terminó un 0-0, está chato el partido, viste. Los clásicos son partidos medio especiales, que nadie quiere arriesgar, nadie quiere, viste, equivocarse por el temor de que digan, viste, después en la semana se equivocó dos pasos, que dio el pase para atrás y hicieron el gol. Viste, los jugadores juegan tenso, no quieren perder, pero bueno, estamos en un momento Gimnasia justo, que la posibilidad, el cacique tiene que pegar un salto también, porque viene complicado con el tema de la Libertadores, que le empatan en el último minuto, viste, no es fácil estar ahí siendo técnico para poder ganar un clásico, ¿no?
3: Bien, estamos hablando en Nacional con Sergio Dopazo, exfutbolista de Gimnasia, ya participa de la charla, nuestro amigo José Luis Romero desde Córdoba, Negro.
4: Abrazo, y quiero que sepa, con todo el respeto a los hinchas de Estudiantes, que aquí en Córdoba la gran mayoría siempre hincha por Gimnasia, siempre. No sé si por ahí nos dejamos llevar por los números, por la estadística, pero aquí en Córdoba, si hay que tomar partido por uno o por otro, es seguramente por Gimnasia. Y por otro lado, digo, uno cierra los ojos y dice, a ver, ha tenido grandes equipos, Gimnasia, pero uno dice, cierra los ojos y dice, a ver, ¿cuál recordar? Y Sanguinetti, Darío Ortiz, obviamente Dopazo, el Chaucha Bianco, los mellizos Barros Esquiloto, y hay otros tantos más, y todos en su gran mayoría han sido técnicos, Sergio.
11: Sí, sí, esa camada, la verdad que esa camada, bueno, el Pata también jugó con nosotros, el Pata también participó con nosotros. Esa generación de los 90 ha quedado marcado por la presencia de Gregorio Pérez, de Luis Garisto, de Griguol. Han tenido una escuela muy linda de técnicos, muy capaces, y han copiado mucho los chicos. La verdad que uno jugar en los 90, en esa época, con esta clase de gente, de jugadores, todos son técnicos exitosos. Bueno, Guillermo, ni hablar. El Chaucha le ha ido bien, ha ascendido muchos equipos de la B Nacional a Primera División. Bueno, está dirigiendo Chirola Romero, le toca al Indio Ortiz, le ha tocado a Pablo Morano, a Hernán Cristante, a Leo Nossi, que ha sido ayudante de campo de Ramón Díaz, el Moncho Fernández, ayudante de campo de Gustavo Costa. Esa generación de los 90, que yo siempre digo que a veces no es muy reconocida por lo que ha hecho en el club, que lo ha llevado a jugar Copas Internacionales, que ha salido campeón del torneo centenario. La verdad es que a mí me pone muy contento, y yo tengo un contacto con todos, lo hablamos, lo charlamos, pero bueno, esperemos que el domingo sea un partido lindo, el sábado, perdón, sea un partido lindo para mirar, y estaremos sentados mirándolo con la familia y haciendo fuerza por el Lobo, que uno lo ha formado como persona, me ha formado como jugador, que eso es lo más importante. Y bueno, tenemos a Anacleto, que tengo muy buena relación con el presidente, echarlo muy seguido, así que bueno, esperemos que nos vaya bien y que no haya incidentes, no pase nada más allá, que está la gente solamente de Estudiantes, pero esperemos que después, en los festejos, si hay un ganador, no pase nada, que eso es lo más importante.
12: Sergio, Agustín te saluda. Bueno, recién lo mencionabas, ¿no?, el campeonato. Acá lo tuvimos sentado en esta mesa que estamos acá durante muchos años, al Mariscal, a Roberto Perfumo. ¿Cómo era como entrenador, Roberto?
11: No, Roberto era un fenómeno. Esos tipos que tenían vestuario, tenían calle, sabía hablarte, sabía en el momento que te tenía que apoyar, en el momento que tenía que darte una mano. La verdad, con Roberto nosotros vivimos un momento muy lindo. Llegó en un momento justo, porque él sale campeón del torneo centenario como técnico. Él dirige el primer partido y automáticamente sale campeón. Si bien lo había hecho ese proyecto, lo había hecho Ramaciotti y Esbrista, que habían hecho ese proyecto de jugadores. Pero bueno, que estaba, hay que llegar, hay que ganar. Y bueno, Roberto era una gran persona, una excelente persona. Nos ha ayudado mucho a crecer a nosotros. Después, bueno, y después con Carlos Griwol, ahí pegamos el salto de calidad, porque después de Roberto vino Griwol y pegamos el salto de calidad que llevó que jugáramos cosas importantes, ¿no?
10: Con Sergio De Paso estamos charlando en Nacional, en la previa del Clásico Platense, mañana 16:45 en el Estadio de Estudiantes, campeón con Gimnasia de la Copa Centenario, con la dirección técnica en el último partido de nuestro querido y recordado Roberto Perfumo. Pero bien, Santiago, acá nuestro compañero Cabeza nos dice, cuenten más qué es eso del terremoto, porque no, nosotros claro, los platenses lo tenemos bien claro, pero contalo vos, ¿cómo fue ese gol que le dio la victoria a Gimnasia después de tanto tiempo en un clásico?
11: Y nosotros, bueno, como les conté, nosotros veníamos mal y teníamos la necesidad de ganar, y tiro libre para nosotros sobre el arco de la hinchada de Estudiantes, y el Chueco, perdón, creo que estaba Bengochea, también jugaba, y le dice al Chueco, déjame que le voy a pegar yo. Y bueno, la clavó en un ángulo, creo que estaba Yorno en el arco, y la clavó en un ángulo, y ahí, cuando el tema del terremoto, la gente de Gimnasia que iba a la cancha, en ese momento, lo gritó de tal manera que se movió el sonógrafo, pues, de La Plata, que mide los
10: movimientos. El sismógrafo, claro, en La Plata.
11: Claro, y ahí quedó que era el terremoto.
10: Porque el gol del terremoto.
11: El gol del terremoto, así que bueno, salió en todos lados, en toda la prensa, en todos lados, en el Gráfico, en el Clarín, en todas las revistas, salió el gol del Chueco Perdomo, que hablo constantemente, hablo con él, y lo recordamos siempre cuando charlamos, recordamos este clásico que para nosotros fue importante, porque hace mucho tiempo que no ganábamos. Después ganamos uno con Guillermo, que también Guillermo creo que le hace un gol a Yorno también, así que bueno, la verdad que tengo un momento lindo de haber vivido. Perdí uno de local, 3-1, pero nosotros, la generación nuestra, la perdíamos poco, Teníamos un sentido de permanencia del club, lo queríamos, sabíamos lo que era jugar un clásico. Ya de inferiores, nosotros ya lo vivíamos de otra manera, ¿viste? Cuando vos jugabas en sexta o en quinta o en cuarta división, ya era picante, ¿viste? Y esta generación, la verdad que la decisión también era muy buena, porque yo tengo contacto con Capria, con París, con todos los chicos de esa generación, con Martín Palermo. La verdad que eran unos clásicos hermosos, así que bueno. Esperemos que este sábado sea un clásico tranquilo, pero que bueno, que sea bien jugado, que eso es lo más importante.
3: Sergio, te agradecemos muchísimo esta charla con Nacional. Éxitos para mañana.
11: Bueno, le mando un abrazo a todos, que tenga una buena transmisión y bueno, que gane el mejor. Siempre digo, acá no pasa por favoritismo, pero que gane el mejor, el que juega bien. Y bueno, así que los muchachos de Gimnasia tienen una linda oportunidad para ganar.
3: Muy bien,
11: Sergio. Les mando un abrazo a todos.
3: Cómo no, muchas gracias, te lo retribuimos. Sergio De Paso con nosotros. Tenemos mensajes con Erika Sotomayor. Primero con Erika.
13: Ah, bueno. 11-3-870-7485. Ese es nuestro WhatsApp y ya tenemos muchos mensajes. Aquí Leonardo desde Gualeguaychú dice, soy hincha del Rojo y el técnico para este momento es Gareca, pero para la dirigencia debe dejar de hacer negocios con Bragarnik, hacedor de todo este desastre. Eso dice Leonardo. También Orlando desde Núñez. Perdón, amigos, no tiene la culpa Quinteros, los culpables son los directivos que están en negocios turbios.
3: Bueno, ahí estamos, sí, Javier.
14: Un detalle que no debemos pasar por alto, hablando de técnicos, Jackson Viera era ayudante de campo de Alexander Medina. Era ayudante de campo del cacique Medina, después le tocó dirigir solo en Nacional 12 partidos y le dieron salida.
3: Muy bien, tenemos la pausa.
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0: Sí. Muy bien, estamos en la continuidad de Paseo Nacional, 1:50 de la tarde. Tenemos más mensajes con Erika Sotomayor, nuestra locutora de este viernes. Erika.
1: Sí, por aquí nos escriben desde Tucumán. Buenas tardes, los estamos viendo. La familia Tito Monteros, abrazo grande para todos. También nos escribe Fernando y nos cuenta que mañana se va a cumplir 45 años que Boca se consagró campeón del torneo metropolitano bajo la batuta de Diego Armando Maradona.
0: Claro, aquel técnico Silvio Marzolini con el gran equipo que tuvo la figura de Miguel Ángel Brindisi, de Diego Armando Maradona y la jerarquía de Hugo Orlando Gatti en el arco.
2: Y recordemos que Diego estuvo lesionado varios partidos de ese campeonato, que Miguel tomó la batuta, Miguelito Brindisi, que era un crack, y que también le tocó estar fuera del equipo al loco Gatti.
0: Sí, claro, lo reemplazó la Pantera Rodríguez.
2: La Pantera.
0: Gran equipo con ese partido final.
2: El campeonato
0: final
2: se resuelve en el partido con Ferro.
0: Boca-Ferro, que fue dos semanas antes de ese.
2: Aunque Ferro después se manda el Boca con Huracán.
0: Claro.
2: Porque tenía la chance de ganar y presionar en la última fecha, tanto así que Boca empata con Racing. Y Ferro pierde un partido increíble con Huracán, ganándolo 2-0, lo termina perdiendo 4-2 en su cancha.
0: La gran definición de Hugo Osmar Perotti ante la salida de Varicio en ese partido Boca-Ferro. Bueno, y de la actualidad de Boca, Damián, ¿podemos hablar de Boca hasta las 3 de la tarde
3: hasta
0: hoy?
3: Hasta las 3 y, sí. Y falta una hora 8.
0: Digo, pues hablamos tanto
2: de
0: otros equipos.
3: No hay mucho que hablar de Boca.
0: Yo creo que hablemos más de Boca.
3: No va al vestuario.
4: No. La verdad es que ha sido una semana bastante...
3: Los resultados se le dan.
4: Ha sido una semana... A como venía, bastante tranquila para Boca.
3: De los grandes es el que estaba más tranquilo, sí.
0: Hoy
3: duda.
0: Sí,
3: hoy
0: sí.
3: Sin duda.
4: Hoy sí.
3: Obviamente
4: que el martes...
3: Tan tranquilo no está.
4: Queda fuera con Recoleta.
3: No, bueno, pero... Porque con ese muchacho en el arco, tan tranquilo no está.
4: Yo creo que igual mañana vamos a ver un equipo mix, porque sin subestimar lo que puede pasar el martes que viene, gran parte de la faena Boca ya la realizó. Sí. Ganando la cancha de Huracán 3-1 contra un equipo discreto.
0: Boca ya está en los cuartos de final de la Sudamericana.
4: No, tampoco tanto, pero yo creo que gran
0: ¿Ustedes
4: parte...
0: creen que Recoleta lo va a dar?
4: No, yo creo que no, por eso digo que gran parte de la faena ya está resuelta, o hecha, o realizada, pero está en un 80% clasificado. Después, se puede aparecer un Advíncula a los 4 minutos. Se va
0: no,
4: expulsado,
0: eso por supuesto.
4: Y eso está dentro de los imponderables de este deporte maravilloso que nos regala siempre diferentes situaciones. Por eso, creo que mañana va a ser un equipo casi titular contra Platense.
0: Porque ¿No va a poner algún suplente?
4: ¿Algún suplente?
0: ¿Reservando para el martes?
4: Yo imagino Álvaro Montero en el arco seguro, para que siga tomando confianza. Puede jugar Dylan Gorosito sobre la punta derecha, porque Lozano jugó mucho.
5: Paredes no juega.
4: Puede jugar Figal.
3: Ahí está el tema, lo que dice Agustín me parece que es el gran tema.
4: Yo no sé si
3: Paredes
4: no juega mañana, Yo creo que puede jugar
5: pregunto,
4: Figal,
5: no lo afirmo.
4: Ayrton Costa, puede haber un rato de Braida. El otro día fue reemplazado el doctor Blanco, así que...
0: Qué bien lo de Paredes, que decidió quedarse en Boca más allá de una propuesta que nunca terminó de ser oficial del Milan, pero hubo alguna más.
3: La del transport de Turquía.
0: Bueno,
3: era
0: ahí está.
3: Por más plata que la del Milan,
0: Ahí está.
4: Creo que si Paredes decidió volver a Boca, en una edad donde todavía está pletórico, está bien la intención. La peor gestión es la que no se realiza. Ahora... Sí. Así venga mañana, ¿qué equipo puede ser? El que vos quieras, el pibe ya decidió jugar en Argentina. Salvo que seas Tevez, que vinieron de China y le pusieron un vagón de dinero y decidió irse, el que decide volver es para quedarse.
0: ¿Viste que se había especulado?
3: Que meta un pleno, tipo Copa Libertadores, que meta un
0: que
3: campeonato grande,
0: objetivo.
3: Exactamente,
0: pero viste
3: que llegue a lo máximo que puede llegar y ya, bueno, listo.
0: ¿Viste que se había especulado con la posibilidad de que los acompañara Rodrigo de Paul y Lionel Messi en el Inter? Pero era algo que no iba a ocurrir.
4: Yo creo que no. Después no veo gran... Yo no sé si Paredes no juega mañana, Para mí puede jugar. Para mí puede jugar Haaland en la mitad de la cancha.
3: ¿Quién?
4: Paredes, Haaland, Delgado.
0: Haaland no juega en Boca.
4: Haaland.
0: ¿Cómo Haaland?
4: ¿Quién es Haaland? Haaland. Azcacíbar le dicen los compañeros
5: al coche de la plata.
0: Pero que se lo dicen en broma.
3: La cabellera rubia.
4: Es el goleador, tiene las trenzas.
5: Pero a mí de la mitad que Haaland, el mini Haaland sería.
4: Es el goleador de Boca.
0: Sí, es el hermanito menor.
4: Tiene la misma cantidad de goles que Merentiel en menos partidos.
0: Claro.
4: O sea, esto habla
5: muy
4: bien de Azcacíbar y
5: mal de
4: Merentiel. Y yo creo que arriba el piberío puede jugar, o puede jugar un rato Velasco, no Milton Jiménez, que todavía está ahí la situación. No tiene un 9 claro y no concentra en el Valencia. Yo lo veo concentrando a Hernán Valencia el próximo martes contra
0: Bueno,
4: el Valencia.
0: Puede ser. Sí.
5: En Platense, los hinchas y los directivos le han dicho a Palermo, ponelo mejor en el campeonato.
3: Claro, porque está
5: en
3: la misma situación que vos.
5: La prioridad...
3: Boca, que viene Recoleta, para Platense también viene la definición en la Copa Libertadores.
5: Sí, pero la prioridad es el campeonato. Lo mejor en el campeonato y en la Copa B.
3: Si no tiene inconveniente con
6: en
3: el
6: la
3: promedio.
6: Tabla anual. Sí, en la anual y perdió muchos partidos.
5: En la anual está complicado. Zunino.
0: Bien, vuelvo a Córdoba para la despedida del Negro Romero allí en el centro del país.
7: No, simplemente, Nico, me quedé por lo que decían recién, ¿no? Del recuerdo de Boca del 81, de Maradona, de Marzolini. Digo, en ese cabeza a cabeza de Boca y Ferro, ¿no? ¿Cuánto ayudó para el título de Boca el gol del Tigre, Humberto Rafael Bravo, que le quiebra el récord a Carlos José Varicio,
0: claro,
7: en 75 minutos? Era imbatible Varicio. Y ese empate del santiagueño Humberto Rafael Bravo de Talleres le permite a Boca sacar una luz de ventaja y a su vez también prácticamente lo condenó a San Lorenzo a perder la categoría.
0: Bien, Negro, ¿cómo pinta el fin de semana ahí en Córdoba?
7: Y frío. Está ahora en 9 grados 4 décimos la temperatura, 89% de humedad. Bueno, mañana juega Belgrano, después el sábado le toca Instituto, y ya después va a quedar Estudiantes de Río Cuarto para el lunes, y también Talleres, que va a ser feriado. Así que bueno, esperando la quinta fecha para los cordobeses.
0: Muy bien, nos reencontramos el lunes. Sí. Gracias, Negrito.
5: Para mí ese campeonato del 82...
0: Negro Romero.
5: Fue de los mejores campeonatos de la historia del fútbol argentino.
0: Del 82 está diciendo.
5: El equipo que tenía River.
0: Sí.
5: El que gana Boca, el Metropolitano.
0: 81.
5: El equipo que tenía River, que después lo termina
0: el
5: trayendo.
0: El mejor Boca River de la historia, Gatti Filiol, Maradona,
5: mejor,
0: Alonso.
5: Que después lo termina trayendo a Kempes para el Nacional.
0: Ruggeri Passarella.
5: Pero estaba Tarantini, que había pasado a River, ¿te acordás? Después de una pasada por Birmingham de Inglaterra cuando había quedado libre y no se podía incorporar jugadores libres. Pero tenías al Racing de Pastoriza. Tenías al Independiente que tenía a Nito Veiga de técnico,
0: Nito
5: con el
0: Vega,
5: Bocha,
0: no,
5: con todo eso,
0: maestro, crack.
5: Ferro que hizo un campeonato excepcional. El campeonato hizo Ferro con esa defensa, Varicio, Gómez, Cooper, Roquia y el perro Garré.
0: 45 años. Bueno, Agustín, antes de las noticias,
6: hablando
0: de
6: deportes en el recuerdo, que es un poco este bloque, River justamente estrena a Nico y sacó a la venta una hermosa camiseta tricolor que fue diseñada igual a de 1909. A los hinchas de River le gusta, hay mucha gente de River que le gustó esta camiseta, y la va a estrenar el domingo seguramente frente a Argentinos con Almada como titular. Almada, que es un poco un jugador del siglo pasado, ¿no? De Galera y Bastón.
0: Bien, vos sabés que en la previa
5: respeta la camiseta tradicional,
0: claro,
5: alternativa, la que usaba Pedrito González en la foto del gráfico.
0: En la previa,
5: la rayada negra, roja y blanca.
0: En la previa de Platense Boca.
5: Está terrible.
0: En la previa de Platense Boca, vamos a cortar un micrófono en la segunda hora, Nati, yo te doy la orden. En la previa de Platense Boca hay un recuerdo hermoso, una foto de 1988. Está Carlos Biasutto, gran arquero del fútbol argentino en ese momento en el Calamar. Con esa remera con las rayas cruzadas de todos colores y el Loco Gatti, con una remera rosa pálida. Dos arqueros que compartieron, Javier, el arco de Boca, año 88.
5: Ah, 88.
0: Compartieron el arco de Boca en el 76, donde Hugo era el titular. Y claro, Biasutto era el suplente.
6: Digo que tenemos que meter un deporte en el recuerdo más seguido.
0: Claro.
6: Me gusta.
5: Porque claro, me trae el recuerdo aquel triangular que juegan en la inauguración de la cancha tense.
3: Sí.
5: Atlanta. Plenas.
3: Claro.
5: De cuatro se salvaba uno.
3: Sí. Y después Nito Veiga, que lo asciende a Gimnasia en la década del 80, le gana la final a Racing en el cilindro y en la plata.
5: Mirá vos, Nicolás habló del buzo rosa de Gatti y yo me acordé de los 6 goles que le hizo Racing en la cancha de Racing. Que Gatti ese día atajó con el buzo rosa.
6: Se viene Catón, me toca.
0: Ah, vamos a recuerdo. Otro microfonito más, Nati. Otro más. Recordamos las vías de comunicación, Erika.
1: Sí, 11-3-870-7485, ese es nuestro WhatsApp y también por nuestro canal de YouTube. Nos encuentran como Radio Nacional AM870.
0: Las noticias, 2 de la tarde.
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9: Las 2 de la tarde en la República Argentina. Los bancos ofrecerán créditos en dólares a las empresas. El ministro de Economía, Luis Caputo, afirmó que será una medida bien recibida por el sistema financiero y la industria y aseguró que el mercado determinará la tasa. Una compañía chilena inicia sus acciones en Argentina. El informe de Victoria Lupu desde la emisora de Radio Nacional en la capital provincial.
10: Se trata de Meta Project Group, compañía chilena con 34 años de trayectoria, más de 4.000 proyectos realizados, que inició oficialmente sus operaciones en el país con la apertura de una oficina en San Juan, transformarse en aliados claves de los principales proyectos mineros del país. La empresa ya realizó una primera inversión cercana a los $100,000, adquirió 10 hectáreas con un parque industrial y proyecta ganar alrededor de $1,000,000 a un laboratorio químico y metalúrgico.
9: Al oeste de Santa Cruz, que no se

0: el paso por el Villango. Cuando Chile continúa atado y hoy van a... pasar más de 150 camiones a la República de Chile y 100 a la República Argentina.
1: En la ciudad chubutense de Río Mayo, donde nos podés escuchar por AM1020 y FM88.1, temperatura 3 grados 2 décimas, humedad 74%, cielo mayormente nublado. En la ciudad de Buenos Aires, temperatura 12 grados 7 décimas, humedad 83%, cielo cubierto.
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0: 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Muy bien, estamos en la continuidad de Pasión Nacional por AM870, las 48 del país y el canal de YouTube de la radio. Recordamos las vías de comunicación con nuestra locutora Erika Sotomayor.
1: Nuestro WhatsApp, 1138707485.
0: La grata compañía de Santiago Lucía, Damián Zárate, Agustín Domper, Javier Vicente, en la operación técnica Natalia Lugaroff y en la producción del programa Sebastián Vera. Voy al encuentro de Gerardo Murúa en Nacional Córdoba. Hola, Gerard.
2: Nico, el enorme placer de saludarte, el gran abrazo a los compañeros y a toda la audiencia, por supuesto. Bien, les decía el Negro Romero, muy fría la jornada de Córdoba, gris, algunas lloviznas tempranas, parece que tienen salir de la misma manera. Juega Belgrano mañana con Independiente Rivadavia, recupera al Mudo Vázquez, a Sánchez y a...
0: Bueno, vamos a tratar de mejorar la comunicación porque no se escucha bien. Vamos a seguir hablando de River. Será transmisión de Fútbol Show Nacional con Martín Perazzo y Juan Menotti. Va River por los primeros tres puntos del campeonato
3: Totalmente, Nico,
0: dentro de 48 horas.
4: Es con un gol, hay que hacer un gol.
3: Saben, 8 goles. Es el partido del fin de semana, no tengo dudas. Argentino es líder, el único equipo que ganó los 4 partidos. Enfrenta a River, que aún no sumó ni un punto y no hizo ni un gol. Pero es River y está en un contexto complicado, Coudet, por eso pone lo mejor que tiene. El equipo va a ser el siguiente: Beltrán, en el fondo Montiel, Martínez Cuarta, Otamendi y el Huevo Acuña, que vuelve. Se mantiene como volante centro Aníbal Moreno. Veremos cómo le va el domingo, porque el otro día contra Tigre cometió un error importante. Va a seguir Andrada, el ex Vélez. Correa, Almada, que debuta como titular, Freitas más como delantero, esto que siempre se le criticó a Cubé de ponerle en una banda, lo va a poner más como delantero, y Beltrán. Ese es el equipo de River para dar, si querés, un batacazo y ganar a Argentinos. Yo creo que, después de haberlo visto el otro día al bicho con Racing, es un rival que ganó todo, pero que a este River le puede venir bien, porque es un rival que juega. Va a tener que estar muy atento en la parte defensiva, donde ha cometido muchos errores el equipo.
0: Muy bien, completa Gerardo Murúa en Córdoba.
2: Bueno, Nico, el saludo nuevamente. Ahora sí, decíamos, Belgrano juega mañana por la tarde, recupera los de la mitad de la cancha, todos suspendidos anteriormente, Santiago Longo, Adrián Sánchez y el Mudo Vázquez, seguramente por lo menos 2 de 3, Sánchez y el Mudo van a ser titulares. Puede reservar a Lucas, pues se le rayan. ¿Por qué? Porque después del miércoles, como bien decía Fabián, juega con Racing por Copa Argentina en San Luis. El domingo Instituto visita Central Córdoba de Santiago del Estero. Puede repetir el equipo Diego Flores. Lo más importante de las 3 victorias es la continuidad del 11 titular en el equipo de Alta Córdoba. Para el lunes, Estudiantes de Río Cuarto con Atlético Tucumán y Talleres con Gimnasia de Mendoza. Todavía tiempo para trabajar de los otros dos.
0: Muy bien, quédate por ahí que ya vuelvo. Santiago, con sabor a poco, se quedó Central luego el empate sin goles frente a Corinthians, partido de ida de los octavos de final de la Copa Libertadores.
5: Sí, en un partido muy cerrado, bueno, una frase recontra, recurrente y hecha y un lugar común, pero aplica para este tipo de partidos, esa noche de Copa Libertadores donde hay mucha tensión, mucha presión, donde cuesta fluir el juego, donde el partido es interrumpido y friccionado. No se llevó un buen resultado el canalla, obviamente, porque ahora tendrá que definir la serie en San Pablo después del empate y con una denuncia por insultos racistas del público de Central al arquero Hugo Sousa del Corinthians, que en un momento se lo comunicó al árbitro. El árbitro cruzó sus manos haciendo la seña para todo el público que se detenía el partido por insultos racistas. Después de esto habló el arquero de Corinthians en el vestuario post partido, dijo que durante todo el partido lo insultaron y le gritaron cuestiones que tienen que ver con el racismo, que eso, dijo el arquero Hugo Sousa, ocurre frecuentemente cuando viene a jugar a la Argentina, y el Corinthians emitió un comunicado donde repudia vehementemente y lamenta el episodio de racismo en el fútbol que se dio ayer en la cancha de Rosario Central, y que Corinthians va a exigir una investigación donde de ella resulten identificación de los responsables y sanciones apropiadas.
0: Muy bien, vamos a saludar en Pasión Nacional al Vasco Asconzábal, que fue un futbolista muy importante en su momento para Estudiantes de La Plata, a propósito del derbi que vamos a tener en la ciudad de Las Diagonales. Aquí estamos con Damián Zárate, con todo el equipo. Mi nombre es Nicolás Álvarez. Vasco, qué gusto saludarte.
6: ¿Qué tal, Nicolás?
4: Buenas tardes, un gusto también para mí escucharlos.
0: Bueno, por supuesto que un clásico es un partido aparte, pero convengamos que hace 20 años prácticamente que Estudiantes se acostumbró a ganarlo casi siempre.
4: Bueno, sí. Mira, primero pensé que me llamaban por Gimnasia y Tiro Central Norte, que
0: jugamos el clásico. Lo dejamos nosotros para el final, lo dejamos para el final eso.
4: Yo pienso que evidentemente Estudiantes en las últimas décadas se desprendió un poco de esa paridad que había en la estadística y yo creo que en lo futbolístico también marcó una distancia con Gimnasia. Lo más claro fueron los títulos que ha obtenido en esta última década específicamente. Pero también te puedo decir que los clásicos, como dicen todos, y es así, son oportunidades para los equipos que no están bien posicionados, recuperar la relación con su gente, la confianza, y para los que vienen bien también es la oportunidad de dar un golpe más y continuar. En este caso, con este torneo que hace poco que reinició, yo creo que puede ser una buena apertura para, ojalá sea para Estudiantes, por supuesto, para los dos equipos en cuanto a lo que sigue.
6: Vasco, que recién decías, hoy estás en Gimnasia y Tiro de Salta y el domingo tienen el partido con Central Norte. ¿Ves ciertas similitudes en los clásicos que a vos te tocó jugar siendo futbolista o entrenador con el de La Plata, ahora ahí en Salta?
4: Argentina, en todas las provincias, el fútbol es pasión. Yo creo que si hay algo que funciona en nuestro país, con todos los desacoples que puede llegar a tener, es el fútbol. Y pasan los años y sigue generando convocatoria, y yo siempre escucho que dicen van a matar al fútbol, se está por terminar el fútbol, y la verdad, esto, el fútbol en Argentina despierta pasiones que, bueno, mejor ejemplo es la selección, ¿no? Cómo te une, y bueno, acá sí divide, en La Plata, en Salta, jugué en Rosario, dirigí Unión, en todos lados se vive con mucha particularidad. A mí me tocó desde la adolescencia formarme en Estudiantes y por supuesto que era algo especial. El clásico, vos mirás en qué fecha está, sabés todo del adversario y bueno, para el futbolista te puede marcar de por vida, con tus simpatizantes, y el hincha lo vive distinto. Es una oportunidad, ya te digo, para despertar alegría, descargar bronca, porque al ser tan pasional entra el fanatismo. Yo creo que en todos lados se vive parecido, en algunos con mayor o menor intensidad.
6: El que más recordás vos desde lo personal, jugando, que dijiste recién, Estudiantes te formó, te forjó, es el que gana el Pincha con un gol agónico tuyo de cabeza, es contra el arco del Industrial, y un día lluvioso, ¿fue así?
4: No me tenías mucha fe con los pies, fue con los de volea, evidentemente. Ese es el que, por eso te decía, mirá, la gente hasta el día de hoy me lo recuerda.
6: Claro, te recuerda ese gol.
4: Claro, y la verdad, yo jugué casi 190 partidos en Estudiantes, estuve 7 años, y son cosas que te marcan. No me olvido más que mi viejo, que en paz descanse, apenas salí de la cancha ese día, me dijo, mirá, hijo, la gente no se va a olvidar nunca de este gol.
6: Claro.
4: Y yo tenía 22, 23 años.
0: Y tenía razón el viejo.
4: Y la verdad que sí, viste, incluso hasta me da vergüenza a veces hablar tanto de eso, porque es una sola referencia, pero bueno, son esas situaciones. Y después yo creo que el 7-0 histórico también marcó para siempre a generaciones, a futbolistas que estuvieron de los dos lados. Y bueno, sí que te puedo decir que me acuerdo de todos los que jugué.
6: No, pero acá tenía razón, ¿cómo me iba a olvidar? Sí. Es pecho y gol, aparte, la baja es Martín pecho y Palermo. Gol
4: completa. Sí, sí.
6: Pecho y volea de sobrepique arriba.
4: Sí.
0: Vos sos de La Plata, además. Claro, no, te
4: no, yo soy de Junín.
0: No, no, pero no, Damián lo digo.
6: A mí me dice, va, sí, pero sí. Justo ese gol no me acordaba, justo.
4: Sí, sí, sí. Nada, sí fue muy lindo. Bueno, son recuerdos.
0: Bien, luego participe de la charla. Estamos hablando en Nacional con Juan Manuel El Vasco Asconzábal, de la historia de Estudiantes de Gimnasia. Pregunta Gerardo Murúa desde Córdoba. Gerard.
2: El placer de saludarlo al Vasco y el gusto de que esté al aire con nosotros. ¿Por qué cambió tanto el clásico vasco desde aquella época en la que jugabas vos, que era siempre parejo, la diferencia en el historial era mínima, este dominio absoluto de Estudiantes?
4: Bueno, pero la pregunta, la respuesta yo creo que ustedes la tienen. ¿O quieren que la exprese? Yo lo que considero que un crecimiento en todo sentido de Estudiantes en comparación de Gimnasia, desde lo futbolístico, sustentado en lo institucional. Estudiantes desarrolló en base a la vuelta de Verón y ya con las inquietudes que tenía la dirigencia en ese momento, me acuerdo estaba Julio Alegre, de ahí en adelante creo que en muchas situaciones pasó a ser casi vanguardista, una intensificación en divisiones inferiores en cuanto a la inversión, el club se fue transformando y evidentemente las decisiones futbolísticas fueron mucho más acertadas que desacertadas, y eso le trajo gloria, y la gloria atrae crecimiento económico, crecimiento deportivo, y bueno, ya después de Gimnasia no me corresponde opinar, pero yo te puedo marcar que Estudiante está entre los mejores clubes de Argentina de hace muchos años, y siempre con sustento propio.
6: Vasco, y comenzabas con esto, ¿cómo es tu coyuntura, cómo es tu actualidad en Gimnasia y Tiro, que tiene un partido muy importante el próximo domingo contra Central Norte?
4: Sí, por supuesto, nosotros en estos momentos venimos, la verdad, con un buen presente, ganamos los últimos 4 partidos, creo que Gimnasia y Tiro hacía muchos años, no te quiero decir bien porque me equivocaría en la estadística, pero muchos años que no ganaba 4 partidos seguidos, 3 partidos consecutivos de visitante. Sin embargo, el clásico siempre es diferente, claro. Y bueno, sí apoyarnos en el presente futbolístico y en la confianza que siente el jugador cuando se dan los resultados. Y sabemos que el rival también tiene una oportunidad de cambiar un poco su presente, y bueno, nosotros lo tenemos que jugar como una final. Ese es el mensaje, pensar que es un último partido. Después el campeonato sigue, pero la mentalidad tiene que ser esa.
7: ¿Y cómo se vive el clásico entre Albos y Cuervos ahí en Salta? ¿Similar a lo que se vive en La Plata con el Estudiante de Gimnasia, Vasco?
4: Bueno, un poco lo que te contesté al principio, y yo sinceramente intento aislarme en el día a día de lo que es una información ajena a lo que se produce dentro de nuestro ámbito, del vestuario, del diálogo con los jugadores. Evidentemente sí hay...
7: ¿Están toda la semana los hinchas presionando? ¿Hay que ganarle al Cuervo?
4: En todo lado es así. Y es parte de la pasión, y yo te digo, a mí me gusta. Yo prefiero el público sanguíneo, y por algo después los futbolistas argentinos lo van a buscar o lo vienen a buscar de todo el mundo, porque hay un plus que tiene el futbolista argentino, que por lo general

0: con Sergio de Paso primero y ahora con el Vasco Juan Manuel Asconzábal. No me acordaba, Javier, el gol que mete el Vasco.
1: Me acordaba.
0: Porque viene el centro de Tagliani, ¿te acordás de Tagliani? El platinado Tagliani. Mete el centro, la baja Palermo en el segundo palo y la baja de pecho el Vasco y saca un latigazo arriba en el final del partido. Pero lo que no me dijo, que sí recuerdo, es que era una jornada lluviosa como hoy, ¿eh?
1: No, y aparte este clásico en particular, el clásico platense, tiene el hecho de que la mayoría de los partidos termina 0-0, con lo cual si hay goles. Se recuerda.
0: Vos lo venís diciendo,
1: se recuerda mucho.
0: Podés buscar la estadística de los últimos clásicos de La Plata, si encontrás en los últimos 10, 2-0-0 es mucho. Puede haber algunos empates, pero con goles.
2: Muy bien, tenemos la pausa, pero antes con Erika Sotomayor recordamos el WhatsApp de Nacional y si tenemos mensajes los leemos.
3: 1138707485, ese es nuestro WhatsApp y sí, por supuesto, tenemos mensajes. Mariano de Moreno dice, soy un viejo cuervo, las barras, ¿quién no sabe que cobran un dinero para hacer el trabajo sucio, como apretar jugadores y técnicos? Y los directivos hacen sus negocios tranqui. Bueno, ese es el mensaje de Mariano. También por aquí Luis de Pico Truncado dice, la verdad cuesta creer dónde y cómo está River hoy, con todo el dinero que gastó en los últimos 4 o 5 años. Luis de Esquel, hincha de River.
2: Muy bien, la pausa, gracias.
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0: La energía que nos da este tema, hablando de Maradona, si yo fuera, qué lindo haber sido por lo menos un día estar en la vida de Diego Armando Maradona, qué lindo Diego. Diego dirigió a Gimnasia y Grima La Plata, ¿lo dirigió en un clásico, en un derbi?
1: Sí, perdió. 1-0.

0: de Mateo Retegui.
1: Que recordamos todos ese clásico por el cruce que tuvo con la Gata Fernández.
0: Con la Gata Fernández.
1: ¿Cómo salió ese clásico?
2: Nadie no se acuerda.
1: ¿Pero qué pasó con Diego y la Gata Fernández?
2: ¿Cómo se enojó con la Gata Fernández? Terrible.
0: Se enojó porque la Gata le dijo, te gusta la cámara. A Diego. A Diego. Recordemos que Maradona eligió a su último pueblo como al pueblo de Gimnasia. El último pueblo elegido por Maradona fue Gimnasia.
2: Pero qué divertido, porque la Gata Fernández sabemos que es buena gente.
0: Sí, buena gente la Gata. De hecho, después estaba...
2: Diego no se la perdonó nunca.
0: No, nunca. No, claro. Diego, aparte, antes de llegar a Gimnasia, sí. Diego siempre, el de las antinomias, llegó con enorme tirria contra Estudiantes.
2: Claro.
0: Nunca yunta en fuego.
2: Lo que pasa es que estaba enojado con Verón, me
0: pelea
2: parece.
0: Con Verón, claro. Pelea con... Y a partir de ahí abraza a Gimnasia, canta las canciones... Viste que Diego no es que va a dirigir a Newell's y dice, bueno, Central me cae sin
2: pata. No.
0: Nunca, carajo. No, para Estudiante lo mismo.
2: Diego tomaba parte.
0: Costó mucho eso
2: en
0: La Plata, ¿eh?
2: Julián, Javier, mirá lo que es con J.
0: Julián Álvarez.
3: Sí. ¿La tenés con Julián? Estás obsesionado
2: con Julián. Sí, porque creo que se ha equivocado. Y me parece que ha reconocido el error en las últimas horas.
3: Sí, necesitaría el acompañamiento tuyo y de muchos a esta hora, porque está con una fuerte depresión, Julián Álvarez. Eso es lo que manifiestan quienes siguen las alternativas de los entrenamientos del Atlético Madrid. Porque, claro, se le complicó mucho la situación de salida. Ayer, en el entrenamiento previo al viaje del equipo a Marsella, donde él no fue convocado para este amistoso del próximo domingo, en la reunión de vestuario que tuvo con sus compañeros, él le pidió disculpas. Le dijo que, si bien es cierto, sus manifestaciones acerca de irse al Barcelona eran reales y que siguen siendo sus intenciones, la forma en que él dio a conocer este sueño en pleno mundial no fue la mejor y de alguna manera los puede haber involucrados a sus compañeros. ¿Qué les dijo a su compañero?
2: En aquel momento,
3: a mí me toca jugar, sí. Les dijo, yo voy a dar lo mejor por el equipo y por ustedes, le dijo a sus compañeros en el vestuario.
2: Claro, vos manifestaste en pleno mundial, yo estuve de acuerdo con esa opinión, que se había equivocado el representante en la sugerencia en el consejo que le había dado a Julián.
3: Sí, igualmente yo creo que fue también una decisión del propio Julián, porque sí. Él está muy angustiado y quiere jugar en el Barcelona y quiere irse del Atlético.
2: De todas formas, él podrá hacer 1000 goles con la camiseta del Atlético de Madrid, la gente, o sea, no, es una situación de no retorno.
3: Vamos a ver, el miércoles va a estar jugando en la primera fecha de la Liga el Atlético Madrid como local frente al Málaga, y ahí la intención del Cholo es que juegue Julián. Vamos a ver cómo es recibido por el público, si finalmente el jugador argentino es de la partida. Mañana sábado arranca la Liga de España, la primera que arranca en Europa este fin de semana. Mañana con dos partidos, a la vez Getafe, Sevilla, Rayo. Claro está que los equipos grandes van a jugar el miércoles, recién el miércoles, el Atlético Madrid con el Málaga. El 26 de este mes, el Real Madrid frente a la Real Sociedad. Y el 27 de agosto, en la primera fecha de la Liga, Barcelona. Athletic Bilbao.
0: Me pueden decir que soy un principista, pero no soy ni el único ni el último. ¿De qué le sirve el Atlético Madrid tener a su jugador franquicia de malas, como hablan los españoles? No le sirve a nadie.
2: Bueno, pero
3: ¿por qué no
2: están ir recuperándolo?
3: Porque
2: está bien lo que decís, pero
0: ¿cuánto pagó el Atlético Madrid por Julián?
3: 70 millones de euros.
0: Si acepta 100, ¿no lo recupera?
2: Sí, está bien.
3: No, digo que va a recuperar al jugador.
2: Pero ¿sabes cuál es el tema?
3: La gente.
2: ¿Sabes cuál es el tema? Julián en plena competencia al Mundial le había dicho es lo mejor para todos. No. Para el Atlético de Madrid no es lo mejor.
0: Sí, porque si vos tenés un jugador que no está contento con estar ahí, no te sirve. Otra vez, trae el ejemplo de lo Mónaco.
3: Creo que ahí la misión principal es del Cholo.
0: Lo Mónaco
3: el Cholo lo tiene 15. Que convencer, bueno, de que se quede, de que es importante.
0: Vamos a ver cuánto le mete Julián desde ahora y en la temporada.
2: Y bueno que lo, a ver, a mí me preocupa por la selección argentina, no tanto por el Atlético. Me preocupa por la persona de Julián,
0: nadie
2: que sabemos que es buena gente.
0: Tiene que estar en un lugar que no quiere estar.
2: No, eso es verdad. Pero bueno, a veces la vida no te da otra opción también.
0: Pero a Julián no le da.
2: No, a Julián no, sí.
1: Bueno, pero el contrato lo tiene firmado. Él firmó, claro. Tiene contrato hasta 2030. El contrato firmó él.
0: El contrato, también. Pero la esclavitud también hace mucho.
1: No, ya sé, pero es
0: el tipo puede decidir.
1: Pero es un contrato profesional. El Atlético le puso un precio de transferencia y el Barcelona no está dispuesto a pagar ese precio.
0: No le va a servir al Atlético Madrid tener un jugador de desgano.
1: No, claro que no le va a servir.
0: Salen todos perjudicados.
1: Eso acá, por supuesto.
2: Bueno, pero el Atlético no puede perder desde lo económico.
0: Reitero, si acepta 100 no pierde. Tuvo al futbolista y gana
2: 30. No, porque no quiere venderlo.
1: No, pero Atlético cree que vale 500, claro, no que vale 100.
2: Bueno, pero ahí tiene razón el Atlético.
0: El Atlético sabe que no vale 500. No vale 500 millones.
3: Bueno, pero tampoco vale 100.
2: Claro, ahí tiene razón Javier.
3: Pero tampoco vale 100. Y acá me parece que la tarea principal es para el Cholo. El Cholo tiene que tratar de convencerlo, de hacerle entender que quedarse en el Atlético le va a servir, que la transferencia se puede dar más adelante, que esta es una temporada sí, donde él puede...
2: Yo estoy de acuerdo con vos, pero en este momento Julián no escucha. No, está encerrado en ese pensamiento universal de que él no quiere jugar más en el Atlético.
1: No, y aparte, tampoco es que quiere salir del Atlético Madrid, porque la condición que pone Julián en toda esta negociación es decir, yo me voy al Barcelona, ah. No es, véndanme y pónganme en el mercado y el que paga lo que yo valgo voy a esa institución. No, me voy a Barcelona, que creo que eso también es un condimento que viéndolo de Atlético Madrid genera un ruido extra.
2: Bien, les quiero contar que hoy vamos a estar con los amigos de Fútbol Show Nacional con Racing Banfield, el relato de Lucas de Jesús. Mañana de 15 a 24, primero el programa con Sergio Zarratea, luego vamos a estar con el clásico Estudiante Gimnasia. Me va a dar mucho gusto acompañarlo a Jorge Godoy. Luego habrá un programa y llegarán Eladio Rey y Santiago Lucía para Platense Boca.
3: ¿Vos comentás ese partido, no? ¿El de esta noche?
1: El clásico, ¿no?
2: El de esta noche, sí.
3: Atención en Banfield, ¿eh? Porque ante la ida de Sanguinetti el arquero va a ser el chico Gino Santino.
1: Ah, ¿no ataja el ruso?
3: El ruso todavía no, porque no está... Iría al banco de suplentes el ruso. Pero además se fueron Tiziano Perrotta y Sepúlveda, los dos delanteros que van a ser reemplazados. Uno de los reemplazantes sería el chico Jerónimo Acosta.
2: El domingo a las 2 de la tarde tenemos Pasión Nacional, luego el programa, luego River Argentinos con Martín Perazo, Juan y Minotti, y el lunes vamos a estar de 4 y media de la tarde con el partido entre Lanús e Independiente. 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
5: 2:30 de la tarde en la República Argentina. Martín Redrado destacó la reforma del Banco Central. El expresidente de la entidad aseguró que la modificación de la Carta Orgánica viene a resolver el zafarrancho que se hizo después de 2010. La reforma tiene como objetivo establecer como misión principal la preservación del valor de la moneda y limitar la posibilidad de que la entidad financie al Tesoro. Vecinos de La Plata denuncian basurales a cielo abierto. El informe de Fernanda Germañer.
6: Vecinos de La Plata denuncian basurales a cielo abierto y olores nauseabundos en distintos barrios de la ciudad. Radio Nacional habló con una de las vecinas afectadas que vive en la localidad de Hernández.
7: Quemar basura no es gratuito, es un olor como nauseabundo, súper contaminante. El mismo vecino que tira enfrente de su casa quiere resolverla quemándola. Como que nadie los controla y hay grandes vertederos como 4 o 5 que siempre fueron como las más problemáticas, las dos de Hernández, de Alto Frente de San Lorenzo, hay una que denuncia mucho el Villalito.
5: Estados Unidos analiza aislar económicamente a Irán. Lo anticipó el secretario del Tesoro, Scott Bessent, quien afirmó que se puede hacer un bloqueo financiero sin precedentes. Recordó que cuando el gobierno estadounidense impuso sanciones a Venezuela, el gobierno de Nicolás Maduro se derrumbó de inmediato. En la ciudad de Buenos Aires, temperatura 12 grados 9 décimas, humedad 87%, cielo cubierto, visibilidad reducida a 8 kilómetros por lluvia.
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0: Muy bien, 2:33 en la continuidad de Paseo Nacional. Me da mucho gusto saludar al mejor de Rosario, una pieza fundamental de Radio Nacional, como es el querido Omar Sapienza, luego del empate de Central frente a Corinthians por Copa Libertadores. Omar, querido, un gran abrazo.
1: Hola, Nico, ¿cómo te va? El gran abrazo para vos, para todos los compañeros, y por supuesto, el gusto de estar en otra transmisión de Radio Nacional desde Buenos Aires para todo el país y el mundo. Día gris, nublado en Rosario, 11 grados. La temperatura, 83% la humedad. Vamos al partido de anoche, el 0-0, se esperaba más de Central, se esperaba un mejor resultado. 0-0, partido de ida, frente a Corinthians, el equipo brasileño. Considero, estimo, creo, lo digo por la emisora de mayor audiencia nacional, que el empate fue poco para el que más lo buscó, para el que más atacó, pero también es cierto que careció el equipo de Almirón de mayor profundidad, y para colmo, en algunos instantes equivocó las formas, intentando por arriba, facilitó el trabajo principalmente de las dos torres, Nico, de los dos zagueros centrales, uno era Gabriel Paulista y el otro Enrique. Además, ayer había más de 60.000 personas en el estadio, que empujaron desde el comienzo hasta el final. También había 2.500 hinchas de Corinthians que alentaron en todo momento a su equipo. Pero Central fue adelante muchas veces a chocar con la pared defensiva que había formado Corinthians. Hasta te digo que por momentos le faltó la pausa necesaria. ¿Pero qué le pedía la gente al Mirón en los partidos anteriores? Que no lateralice tanto, que sea más vertical. Bueno, ayer fue vertical, pero la pausa también es muy muy importante en el fútbol, y no la tuvo, y no la tuvo. Y Corinthians se paró bien atrás. Hasta Central tuvo una doble chance por dos penales. Hasta el VAR.
0: Omar, sí, me disculpas un minuto. ¿Sí? Vamos a escuchar a Otamendi, que está hablando ahora, el jugador de River.
2: Del día miércoles, creo que en teoría nos vino bien para poder entrenarnos mejor, tratar de conectar, ensamblar el equipo y tratar de obviamente salir de esta situación, así como ahora decís que es una situación difícil la que estamos pasando, pero creo que tenemos que dar la cara e intentar mejorar, conseguir los resultados, que es lo más importante, que creo que van a seguir. Nosotros tenemos la mentalidad, la confianza, que vamos a revertir esta situación, y creo que lo importante siempre, obviamente, es trabajar y puerta adentro en silencio y salir de esta situación,
3: ¿no? Y en eso de dar la cara, Nico, el otro día hubo una conferencia de prensa del presidente, muy interesante, y que en algún momento dijo: tenemos que ir alineados con nuestro capitán, a raíz de las declaraciones que habías brindado vos post-partido. ¿Es así? ¿Hay una unión de todas las partes?
2: Sí, tanto con el Chacho, con el presidente y el equipo. Creo que esta situación salimos todos juntos. Creo que lo importante es eso, ensamblarnos entre nosotros, tratar de tener una conexión, hablar mucho, intentar salir, como te digo, de esta situación que es una situación difícil, pero tenemos que plantar cara, tenemos que trabajar en silencio y mejorar. Sabemos, somos conscientes del momento que estamos pasando, pero de la única forma que vamos a conseguir los resultados es trabajando, intentando funcionar como equipo. Esta semana, como dije, nos vino bien para conocernos todavía más y que funcione el equipo el fin de semana, ¿no?
4: Nico, tenés tanta experiencia que viste que cuando la pelota no entra se arman teorías conspirativas de todos lados y empiezan a aparecer los rumores de no bancar al entrenador, de probablemente ustedes también no tener una fluidez desde el juego, justamente por cuestiones que exceden a lo futbolístico. Primero, ¿cómo le llega al plantel todo lo que se dice puertas afuera? Y cómo
0: estamos escuchando a Nicolás Otamendi en Paseo Nacional.
4: Como para que todo eso que se diga no repercute en el juego.
2: No, sí, obviamente es el fútbol, obviamente que en Argentina se habla muchísimo más de por ahí de lo que nosotros vivimos adentro. tenemos una conexión tanto con el presidente como con Chacho, que la única forma que vamos a conseguir los resultados, como dije, es trabajando en silencio y tratando del fin de semana, todo lo que entrenamos, todo lo que practicamos. Obviamente la ansiedad va a estar porque tenemos que buscar los resultados, tenemos que buscar los goles, funcionar como equipo en líneas generales, en todas las líneas creo que tenemos que mejorar y somos conscientes de eso, pero la verdad que esta semana está siendo una semana positiva, estamos entrenando todos los días y tenemos que tener esa conexión con alegría porque obviamente es una situación difícil, pero el fútbol es también esa alegría, tratar de disfrutar, de venir al entrenamiento a disfrutar, siendo consciente que tenemos que salir de esta situación y obviamente que con trabajo creo que las cosas van a salir bien.
5: Y bueno, ¿cómo te sentís vos en este regreso al fútbol argentino? Más allá de algunas críticas que recayeron en la defensa por los últimos goles que le han hecho, ¿cómo te sentís vos? ¿Sentís que tenés mucho más para mejorar?
2: Obviamente, como dije, en líneas generales tenemos que mejorar en todas las líneas. Hay muchos chicos nuevos que han llegado, yo también, obviamente, pero obviamente los resultados tienen que llegar. Tenemos que adaptarnos lo más rápido posible. Esta semana, como dije, nos vino bien para poder conocernos un poco más, intentar que el equipo funcione de la mejor manera. Estamos haciendo una semana muy buena, muy positiva y nada, ojalá que el día domingo salga todo lo que entrenamos, todo lo que hicimos durante la semana y el resultado llegue de la mejor manera.
0: Bien, hasta ahí Nicolás Otamendi, me parece que era un testimonio muy importante,
6: sí, Agustín, de los periodísticos. El capitán de River que hace rato, te diría meses, que no hay un futbolista que hable en la previa a los partidos, todos hacen lo lógico que es hablar en el campo de juego y después, pero bueno, esto te demuestra que la dirigencia, que el otro día había una conferencia, recoge el guante de las críticas de sus socios y comienzan a cambiar. ¿Qué falta? Que gane el equipo.
0: Sí, lógico. Las disculpas del caso para el querido Omar Sapienza. Omar, te seguimos escuchando atentamente desde Rosario.
1: Gracias, Nico. No. La prioridad de todos los periodistas, realmente la conocemos, muy importante la palabra de Otamendi, un eje mundial, un hombre que vino a River, y por el momento, ¿no? Por el momento que nos cuesta creer a todos que River esté pasando por este momento. Volvemos al Central 0, Corinthians 0. Te dije y reitero que Central tuvo una doble chance, dos posibles penales, hasta el VAR llamó para que lo revisen, pero Andrés Matonte, el árbitro del partido, el uruguayo, hizo caso omiso. El primero, Cantizano cayó en el área sujetado por Gustavo Henrique. Después, en la segunda, la pelota da en la mano de un defensor y el árbitro uruguayo, que vino a Rosario, creo, estimo, estoy seguro, simplemente a sacar el partido, dio tiro de esquina. ¿Por qué? En el primero, evidente agarrón de Enrique a Cantizano, sí, el árbitro consideró forcejeo. Y después, en el segundo, adujo que si bien la pelota que iba en dirección al arco fue desviada con la mano por el jugador, creo que era Paulista, el apellido, previamente la pelota, antes de impactar en la mano del jugador, previamente había pegado en la cintura, y es por eso que no termina dando el correspondiente penal y sí da un tiro de esquina. Bueno, equivocación, Central fue mucha garra, Central fue hacia adelante, le faltó la pausa, le faltó más jugar entre líneas. ¿Por qué? Porque abusó mucho del centro, y tenían dos torres, no solamente el arquero, pero tanto Hugo Henrique como Gabriel, prácticamente están en los 2 metros, y lo aconsejable no era ir tanto por arriba, sino jugar más por abajo. De todas maneras, la llave está abierta, y se terminará decidiendo el próximo jueves en Brasil, donde considero que Corinthians tendrá que salir un poco más al descubierto y que Central tendrá las posibilidades precisamente para atacarlo. El técnico del partido, Jorge Almirón, precisamente al término del mismo, hacía estas consideraciones.
7: Muy luchado, muy disputado, y creo que el equipo estuvo a la altura de jugar un partido de Copa, era una final, así que todos los partidos son así. A ver, nos faltó, tuvimos varias situaciones de gol, faltó concretada, faltó puntería, estuvo muy cerca. La intención fue siempre el equipo de presionar alto y jugar con espacio a la espalda, no nos patearon al arco, no nos llegaron nunca. Contra un equipo que juega bien, que tiene muy buenos jugadores, genera tantas situaciones que eso no genera ninguna sensación de peligro. Creo que tiene un gran mérito del equipo, porque genera un gran desgaste físico y tiene que estar muy atento porque tiene mucha jerarquía.
1: Bueno, ahí estaba Almirón. Reitero, la llave está abierta y todo se va a decidir de la mejor manera el próximo jueves en San Pablo. También habló el gran Angelito Di María, el momento que todos conocemos, el momento por el que está pasando Leo Messi, su amigo, su compañero. Escuchamos, ahí Nati ya pone en el aire la palabra del gran Angelito Di María.
8: Tienen nuestro abrazo, como lo hizo toda la gente hoy acá, el cariño nuestro, la fuerza para él y su familia. Como le decía, le mandamos un mensaje, obviamente que no respondió, pero seguramente le llegó. Y nada, estamos con él y ojalá que tenga la fuerza para poder seguir y tiene una familia muy linda que obviamente lo va a ayudar muchísimo.
1: Ahí estaba la palabra de Ángel Di María refiriéndose a lo que le sucedió a la muerte de Jorge Messi y a lo que la gente lo quiere, precisamente a Leo Messi. Ayer en el estadio hubo dos caras.
9: Sí.
1: Duró minutos la cara mala, simplemente minutos, donde un grupo de hinchas entabló unos cánticos contra el equipo brasileño, cánticos con los que no estamos de acuerdo,
9: no,
1: estamos
9: total
1: pero totalmente en contra. Y para resaltar lo que sucedió, calculo, en todos los estadios, pero viste, dudábamos, Rosario, ¿qué pasará a la cancha central? Bueno, las 60.000 personas y el aplauso, como decía Angelito Di María, reconocimiento y en apoyo en este momento al mejor jugador del mundo, Lionel Messi, Nico.
0: Muy bien, te agradezco muchísimo, Marc, en pleno descanso estés con nosotros al aire para hablar de central. Un gran abrazo,
1: Siempre es un gusto y reiteramos que mañana se viene Ñuls, 19 horas, frente al Deportivo Riestra. El último refuerzo de Ñuls, que es Lucas Carrizo, llegó ayer. Recordá que viene de ganar el clásico Huracán a San Lorenzo 2-0. Podría arrancar mañana en el equipo de Kudelka como titular y se espera muchísimo la recuperación total de Matías Cócaro para que encabece el avance rojinegro, Nico.
0: Muy bien, un gran abrazo, Omar, muchas gracias.
1: Igualmente para ustedes, chao.
0: Bien, Omar Sapienza con nosotros. Desde lo periodístico, Godoy contó en la apertura los problemas de Independiente, están en comunicación con Jadson Viera, estuvo recorriendo las instalaciones con el presidente Grindetti, el apriete de la barra de Racing a los jugadores que contó Fabián Codevila, y por supuesto los testimonios de La Plata, el de Sergio Dopazo y el del Vasco Asconzábal, pero periodísticamente lo más importante es la aparición del capitán de River, justamente campeón del mundo.
6: Sí, totalmente, Nico, porque habló también y lo escuchamos. Para mí el título es No hay patas rotas, ¿eh? Las cuatro patas, la dirigencia, los jugadores, el cuerpo técnico y la gente, estamos en la misma sintonía. Ahora falta plasmarlo el domingo, ¿no?
10: Me da la impresión de que salió a hablar Otamendi para descomprimir el ambiente de cara al domingo, ¿no? Donde el hincha de River espera un resultado favorable.
6: Sí, yo creo que
10: va a haber hall, otra vez va a haber hall.
6: Claro, yo creo que descomprimirlo tendría que dedicarlo ya para empezar la semana. Y Otamendi recogió el guante de también dedicarlo, que lo nombró, y dijo, vamos a ir todos atrás del capitán, en esto de que River va contra todos, y obviamente contra los árbitros, ¿no? Ahora, el referente de River hoy es Otamendi, que es campeón del mundo de la AFA de Chiqui Tapia, ¿no? Entonces me parece que es el nexo ideal para que River salga adelante, ¿no? Porque supuestamente River está contra todos. Bueno, Otamendi se sienta a la mesa chica se sentó en la selección.
10: Pesela es otro referente, sigue en el container.
6: Sí, Pesela es el único que hasta ahora no tiene muchas ofertas. Ya Castaño se va al Mineiro. El otro día lo decíamos, ¿no? Sala fue la figura Independiente Rivadavia en el Maracaná. Bustos lo quería Central, pero no se fue finalmente. Kendry Páez no está siendo considerado, pero el gran jugador, Nico, que todavía no consiguió club es Pesela, y atención con Rivero, porque Tobias Ramírez, el chico que River le compró a Argentinos con una pequeña lesión, ya está bien.
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0: Muy bien, ahora sí en el tramo final del programa vuelvo a Córdoba, la precisión informativa de Gerardo Burúa en el final. Gerard.
1: Sí señor, repasamos lo que tiene que ver con Belgrano. Mañana a las 19 recibe Independiente Rivadavia Mendoza, vuelven Franco Vázquez, Adrián Sánchez y Santiago Longo, también Ubita Fernández que estuvo engripado la semana pasada en el duelo ante Banfield, por eso tendría varios cambios Belgrano mañana. En el fondo los de siempre, Thiago Cardoso, Leo Morales, Lisandro López, Maldonado y Espurle. En la mitad de la cancha, Sánchez y Vázquez por Hernández y González Metilli. Un poco más adelante, Rigoni, Cela, Rayán, Velázquez y seguramente Ubita Fernández por Pasarini. Un asterisco porque podría cuidar a Cela Rayán pensando en el duelo del miércoles ante Racing por Copa Argentina, siempre y cuando el chino sea el que quiera cuidar las piernas y no arriesgar porque no venía al 100% físicamente. El domingo Instituto va a visitar a Central Córdoba de Santiago del Estero en el Madre de Ciudades. Seguramente, si no pasa nada raro, Diego Flores va a volver a repetir el equipo, viene de 3 victorias consecutivas y empieza a salir de memoria el equipo del traductor. En el arco, Marcos Ledesma, en la línea de fondo, Mosevic, Galván, Alarcón, por las bandas Cerato y Diego Sosa, Matías Gallardo, que se va ganando su lugar junto a Gustavo Abreu, Alex Luna, John Córdoba y el centro delantero Matías Tisera, los 11 de Instituto para visitar Santiago del Estero. Recién el lunes, Estudiantes de Río Cuarto con Atlético Tucumán y Talleres visitando a Gimnasia de Mendoza. Talleres anunció hoy a Agustín Álvarez Martínez, el centro delantero uruguayo que viene del Monza de Italia, para que pudiera ser oficial su llegada, liberó un cupo con Rodrigo Wood, que se va al Fortuna Sittard de Países Bajos, casi no jugó el brasileño aquí en Córdoba, y se va al mismo club de donde vino. Realmente un negocio difícil de entender de parte de Fassi y de Talleres. También se podría ir en las próximas horas el chileno Bruno Bartichotto a Colo Colo, liderando otro cupo para que Talleres pueda buscar algún refuerzo más, Nico.
0: Muy bien, Gerardo, mejor del estómago.
1: Sí, por suerte, mejor. Nosotros nos pasamos mal, pero por suerte estamos mejor, cuidándonos, por supuesto.
0: Bueno, un par de días de dieta y volverá toda la normalidad, seguramente.
1: Sí, claro que sí, claro que sí. Un poquito de dieta que no viene mal y nos acomoda.
2: ¿Eso qué fue? ¿El plato Lanús fue?
0: No, no.
1: Sí, hay una combinación. Hacía mucho frío en el camp el lunes.
0: Terrible. El frío que pasamos el martes a la noche en Huracán, ¿eh? Yo el martes me replanteé mi vida, el martes a la noche.
2: ¿Ah, sí?
0: Sí, sí, me replanteé la vida el martes.
3: ¿Y en qué quedó?
0: Y quedó. Gerardo, muchas gracias, ¿eh?
1: Fuerte, buen fin de semana.
0: No, Gerardo Murúa, el martes a la noche en la cancha de Huracán, sí, me replanteé mi vida.
3: Muy bien.
0: Sí, pero no voy a contar.
3: Todo, no, está bien, todo durante el partido, iban pasando cosas.
0: Durante el partido, sí, digo, vale análisis. La pena, vale la pena.
2: No.
0: No, creo que no, creo que no.
2: Igual el domingo sí te podés quedar viendo, por ejemplo, la final de la Community Shield.
0: Sí, ya voy a Santiago del Estero, ¿eh?
2: Se abre la temporada de la Premier League. Arsenal Manchester City, campeón de Liga frente campeón de Copa en Wembley.
0: Muy bien, Daniel Carranza en Santiago del Estero. Daniel, querido.
4: Nico, querido, ¿cómo estás? El placer de siempre saludarte a vos y a todos los compañeros, ¿no? Hablar de este Central Córdoba que, como bien decía Gera recién, va a recibir el Instituto el domingo a partir de las 20:15 horas, una modificación obligada va a tener que hacer Sebastián Domínguez, que viene con 2 triunfos consecutivos, quiere conseguir su tercer triunfo consecutivo y seguir metido allí entre los 8. Horacio Stefanovic no va a estar el día domingo porque acumuló 5 amarillas, en su lugar podría ingresar Marcos Iacobelli o bien Thiago Cravero, podría ser uno de los dos que ocupe ese lugar. El equipo sería con Alan Aguirre en el arco, Martínez, Maciel, Mancilla y Cáceres, el paraguayo en la mitad de la cancha, Leo Sequeira, Vera, Thiago Cravero, Iacobelis y Saltita González, Santos y Diego Barrera. Ese sería el 11 titular del conjunto ferroviario para recibir el domingo a partir de las 20:45, con una novedad, digamos, por ser el Día del Niño, todos los chicos que tengan hasta los 13 años podrán ingresar gratis allí en el Estadio Único Madre de Ciudades para ver este.
0: Bueno, partido, qué bueno que lo recuerdes. Vamos a recordar el Día del Niño el próximo domingo y se vuelve a llamar Día del Niño. ¡Qué felicidad! Bueno, Daniel, un gran abrazo para vos.
4: Un abrazo grande, buen fin de semana.
0: Daniel Carranza desde Santiago del Estero. Bueno, el lunes, recuerden, la transmisión de Lanús Independiente empieza a las 4 de la tarde. Vamos a estar con nuestro clásico programa de 1 a 3. Justamente de la tarde, y después a las 4 de la tarde empieza la previa del partido que comienza a las 17. Santiago, ¿cuál es el partido más atractivo del fin de semana? Yo lo que veo en la previa Sí. Es el clásico de La Plata y River Argentinos.
3: Sí, igual, me parece que el clásico de La Plata lo que encierra es la rivalidad histórica y el momento de River, obviamente, que va a atraccionar también a muchos futboleros a ponerle un ojo a ver si hay o no recuperación del Millonario contra uno de los mejores equipos que tiene la Argentina, hace tiempo que lo viene sosteniendo, que es el Argentino Junior que dirige Nico Díez, así que ahí también hay, y además el momento de Argentino Junior, no solamente lo que viene haciendo en el último año, sino además que en este torneo también es de los equipos que hasta ahora más se vienen destacando y todo el potencial que tiene River con el agregado de Thiago Almada, creo que sí, la rivalidad histórica, lo que siempre genera un clásico puro como el de La Plata y River Argentinos son los destacados del fin
0: invita
3: de semana.
0: Invita a ir a la cancha no solamente la marca tan importante que es River, estaban dando en un canal de televisión imágenes de River Argentinos del año 86, un partido excepcional, 86-85, no recuerdo exactamente. Pero digo, el agregado de la importancia de River, el fútbol de Argentinos, y va a debutar Thiago Almada con la camiseta de River. Vamos a estar pendientes del relato de Martín Perazo y del comentario de Juan y Minotti, pero tener a Thiago Almada en el fútbol argentino es un salto de calidad extraordinario.
3: Y sí, es un campeón del mundo, ¿no? En el último tiempo han venido algunos, pero tener a los futbolistas que se consagraron en Qatar, y bueno, que además todavía obviamente forman parte del periodo de Scaloni al frente de la selección, como es Thiago Almada, con la edad además que tiene Thiago Almada, quizás en el clímax de su carrera, que en este momento pueda venir a jugar a nuestro fútbol, es evidentemente un valor agregado para River, pero creo que para el medio en general, ¿no? Cuando hay tanta jerarquía, tanto ganado también, pese a la juventud de Thiago Almada, y pueden jugar en nuestro fútbol, es algo para celebrar, así que veremos si a River lo puede ayudar a empezar a dar los primeros pasos que necesita el equipo de Coudet hacia la recuperación.
0: Bien, y después vas a estar comentando mañana en Vicente López el gran partido entre Platense y Boca, veremos con qué equipo Boca, un mix, varios titulares y algún suplente, teniendo en cuenta que Boca tiene compromiso el martes por Copa Sudamericana.
3: Sí, mientras espera a Ener Valencia, había alguna expectativa, finalmente no va a suceder este fin de semana el debut del ecuatoriano con la camiseta de Boca. Habrá que ver qué equipo pone el Vasco Arruabarrena, aparece el partido tanto para Boca como para Platense, en el medio de dos series importantes, con más necesidades Platense, porque de local empató 1-1, en contrapartida Boca ganó 3-1 y va con cierta tranquilidad a jugar con Recoleta, pero tiene también además el equipo del Vasco una necesidad en el torneo local de empezar a sumar puntos, por qué no con la intención para llegar a lo más alto de su zona, pero bueno, Boca necesita en el torneo local también tener victorias que lo saquen de la novena posición que hoy ocupa, por ahora lejos de Vélez, con la mitad de los puntos del equipo de Guillermo.
0: Bien, un gran saludo para Carlitos Ares, me manda una foto, mira, ahí está el negro Pelé y alguien con el pelo largo, supongo que ese es el gran bueno, Carlos Ares, que claro, tuvimos el gusto de trabajar con él aquí durante varios años. Mira qué largo que usaba el pelo.
3: En los mediodías, ¿qué era? ¿13.30, 14?
0: No,
3: en aquel
0: de
3: momento,
0: 12.30 a 13 en aquella oportunidad. Bueno, y vamos a estar con todo el fútbol, ¿eh? Hoy, a partir de las 20, la previa que va a comandar Luca de Jesús. Me va a dar mucho gusto acompañarlo junto a todos los amigos de Fútbol Show Nacional. Bueno, te quedás al frente del Titanic, ¿eh?
3: No lo digas así. En algún momento se va a hundir. Esperemos que no sea las próximas dos semanas, pero...
0: Bueno, me tomo unos días de vacaciones que siempre vienen muy bien, así que quedan en muy buenas manos las de Santiago Lucía, las de Ladio Rey, las de toda la gente de Nacional. Lo que viene es el programa de Nora Brioso, viene antes el informativo, y en el resto del país siguen con la programación habitual. Mi nombre es Nicolás Álvarez, y como siempre es un placer. Lo más lindo que hay en la vida es hacer radio, y después comer un bife de chorizo. Ah, ultra cocido, ¿eh? Siempre cocida la carne.
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6: Tres de la tarde en la República Argentina. Avanza la ampliación del acueducto de Albigasta. La obra, superior a los 100.000 millones de pesos, permitirá el acceso al agua potable y mejorará las condiciones de vida de más de 35.000 habitantes de Catamarca y Santiago del Estero. El jefe de gabinete, Diego Santilli, el ministro de Economía, Luis Caputo, y firmaron el acuerdo de ampliación con los gobernadores Raúl Jalil y Elías Suárez en la provincia de Catamarca. También se firmaron convenios de delegación a la provincia de Catamarca de la gestión integral de distintos tramos de las rutas nacionales. Continúa cerrado el paso Cristo Redentor. El informe de Esteban Rodríguez desde LB8 Radio Nacional Libertador Mendoza.
7: A un mes del cierre, los camiones aún esperan la reapertura del paso internacional Cristo Redentor. Ricardo Escuartini, secretario de APROCAM, Asociación de Propietarios de Camiones de Mendoza, aseguró que la situación es muy delicada y que los dos países deben trabajar en conjunto para encontrar una solución que permita una transitabilidad segura.
8: Creemos que el despeje o el mantenimiento de la ruta tiene que ser desde el momento que comienza a nevar. Las máquinas no pueden dejar de pasar, pero tiene que ser en ambos países en la misma coordinación y después hacer el paso más fluido.
6: Alerta meteorológica rige para el norte de Misiones, donde se esperan tormentas aisladas fuertes con lluvias abundantes en cortos periodos. En la ciudad de Santiago del Estero, donde nos podés escuchar por AM1130 y FM98.5, temperatura 13 grados 2 décimas, humedad 81%, cielo cubierto. En la ciudad de Buenos Aires, temperatura 12 grados 9 décimas, humedad 87%, cielo cubierto, visibilidad reducida a 8 kilómetros por lloviznas.
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15: Hoy, viernes 14 de agosto, en nuestro programa Con un oído en el Evangelio y el otro en el pueblo, vamos a leer y meditar en el Evangelio de Mateo, capítulo 19, versículo del 3 al 12. Escuchemos.
16: Se acercaron a él algunos fariseos y para ponerlo a prueba le dijeron: ¿es lícito al hombre divorciarse de su mujer por cualquier motivo? Él respondió: ¿no han leído ustedes que el Creador desde el principio lo hizo varón y mujer? Y que dijo: por eso el hombre dejará a su padre y a su madre para unirse a su mujer, y los dos no serán sino una sola carne. De manera que ya no son dos, sino una sola carne, que el hombre no separe lo que Dios ha unido. Les replicaron: entonces, ¿por qué Moisés prescribió entregar una declaración de divorcio cuando uno se separa? Él les dijo: Moisés les permitió divorciarse de su mujer debido a la dureza del corazón de ustedes, pero al principio no era así. Por lo tanto, yo les digo, el que se divorcia de su mujer, a no ser en caso de unión ilegal, y se casa con otra, comete adulterio. Los discípulos le dijeron: si esta es la situación del hombre con respecto a su mujer, no conviene casarse. Y él le respondió: no todos entienden este lenguaje, sino solo aquellos a quienes se les ha concedido. En efecto, algunos no se casan porque nacieron impotentes del seno de su madre, otros porque fueron castrados por los hombres, y hay otros que decidieron no casarse a causa del reino de los cielos. El que pueda entender, que entienda. Es palabra del Señor.
15: Gloria a ti, Señor Jesús. En este pasaje del Evangelio, Jesús es interrogado por los fariseos sobre el divorcio. Ellos buscan una respuesta legal. Jesús, en cambio, los conduce al corazón del plan de Dios. No se queda en la ley permitida por Moisés, sino que vuelve al origen, al principio no fue así. Con esto, Jesús nos recuerda que el amor verdadero no nace de la conveniencia ni de la dureza del corazón, sino del deseo de Dios de que el ser humano viva en comunión y fidelidad.
16: ¿Cuáles eran las dos escuelas en tiempos de Jesús?
15: En tiempos de Jesús había dos escuelas o dos líneas de pensamiento con respecto al tema del divorcio. Una permisiva en grado sumo, admitía el divorcio por cualquier causa. Era suficiente para despedir a la mujer que se le hubiera quemado la comida para pedir el divorcio, según su interpretación de la ley genérica que autorizaba el divorcio, si el marido descubría en ella algo vergonzoso, se podía divorciar. La otra escuela era rigorista, entendía que lo que decía el Deuteronomio era en caso de adulterio.
16: ¿Cuál era la situación de una mujer que se
15: divorciaba? En aquella sociedad dominada por los hombres, una mujer repudiada debía regresar a la casa de sus padres, llevando consigo el deshonor que afectaría a toda su familia de origen. El arma del divorcio era un arma implacable para asegurar la sumisión de la mujer a su marido. Por miedo a ser repudiada, aguantaba cualquier humillación.
16: ¿Qué significaba para la mujer la prohibición del divorcio?
15: Ante esta realidad, las palabras de Jesús son tremendamente liberadoras. La prohibición del divorcio es eminentemente una defensa de la mujer y una recuperación del designio de Dios establecido desde el principio. El texto no habla tanto del divorcio como de la dignidad e igualdad de la mujer. Jesús ataca el poder doméstico ejercido por el varón. En el designio de Dios no puede haber esta dominación. Dice la Biblia que los dos serán una sola carne.
16: ¿Por qué de la sorpresa de los discípulos?
15: Los discípulos se sorprenden ante la exigencia del vínculo indisoluble del matrimonio. Ellos estaban también mentalizados de que repudiar a una mujer era algo normal. No se le ocurría pensar que la situación en que quedaba la mujer. Al final del texto, Jesús habla también del celibato por el reino de los cielos. De esta manera, nos muestra que tanto el matrimonio como la vida consagrada son caminos distintos, pero igualmente valiosos, para amar y entregarse. Ambos requieren una gracia especial y una respuesta libre.
16: El Evangelio de hoy nos muestra el respeto que tenía Jesús hacia la mujer. Jesús no puede soportar que un varón trate de esa manera a una mujer. La mujer tiene la misma dignidad y el mismo derecho que el varón. En el matrimonio, el varón no se vuelve el patrón de su mujer con el derecho de hacer lo que quiera. La ley natural es que el hombre se una a una mujer y la respete como se respeta a sí mismo.
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Ahí estamos arrancando la tardecita. Bienvenidos, bienvenidas a todos los que ya están escuchando la radio y a los que van a estar sintonizando a partir de este momento y hasta las 4:30.

Así me gusta morir. Tiene algo de Osito Pardo porque mi cuerpo lo sabe y es viernes, ¿eh? Me voy a casa viendo, me dice por acá. Así que bueno, casa viendo, ¿eh? Mira, infinidad de actividades del fin de semana, ¿eh? ¿Qué te vas a equivocar? Ah, lo que se viene también, el motociclismo acá, ¿no? En el circuito Ojo de Agua. Así que bueno, muy con este. Buenas tardes, mandamos un saludo para mis padres Lidia, para mi hermano Dani, que está en el paraje Cortegas. Decirles que no se me preocupen, que nos encontramos muy bien en Abropambo. Mandarles un abrazo grande para ellos. Conversar con un temita de la abuela Carpira, de parte de su hija Fanny y sus nietos, y también de su marido. Por repetir, ahí está algo de la abuela Carpera. Ya estoy buscando a la abuela Carpera. También siguen

0: 16, 16 de agosto, señores y señores. El gran evento, la tercera jornada del motociclismo, se viene, señores y señores.
1: Gran carrera de Motocross, tercera fecha, campeonato 2026, Club Motociclismo La Quiaca, domingo 16 de agosto. Te esperamos a partir de las 9 de la mañana en el circuito Comunidad Ojo de Agua. Inscribiéndote podrás deleitar de una rica garapurca o una rica machorrita por el mes de la Pachamama, con importantes premiaciones, tercero, segundo y primer premio en todas las categorías. 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
0: Ahí está, señoras y señores, los que van a estar allí en el circuito de juego el fin de semana, el domingo 16, ahí, a comer una lagüita, una rica garapurca, no, machorrita, ¿no? Lagüita y machorrita, si bueno, vayan, todos los recaudados serán para... La primera mano va a ser las 10 de la mañana, no se olviden,

0: A ver qué tenemos por acá, qué más tenemos. Simon y los cochalitos también suenan y suenan acá.
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0: Pagarás por eso.
1: Ya verás.
0: Oh, hola, ¿qué hace Marito? ¿Cómo anda? ¿Todo bien? Hola, chamigo. ¿Fuiste con él? ¿Estás con él? Para el amigo France Blue también, que escucha siempre el programa cuando tiene tiempito, ¿no? Y no está entretenido haciendo TikTok. A ver, buenas tardes, buenas. Saludos para mis padres Lidia, para mi hermano Daniel, que están haciendo para que cortarles así, lo que no se me preocupe, que nosotros estamos muy bien en Abrapampa. Mandarles un abrazo grandote para ellos. Complacerme con Temita de la Abuela Carpina, en parte de su hijo Fanny y su nieto, y también de su marido. Me puedes repetir varias veces. Ahí me quedo con Simon y los cochalitos. No te vayas.

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1: 15 horas 30 minutos en todo el país, 14 horas 30 minutos en el vecino país de Bolivia. El Servicio Meteorológico Nacional emitió alerta amarilla por fuertes vientos para la cordillera y la puna de Jujuy. Se esperan que las ráfagas azoten a la zona este sábado 15 y domingo 16 de agosto. El sábado las fuertes ráfagas llegarán en el horario de la tarde y el área afectada será la siguiente: cordillera de Cochinoca, cordillera de Rinconada, cordillera de Santa Catalina, cordillera de Susques y puna de Susques. En tanto que para el domingo se prevé que el viento llegue por la noche y el área se extenderá a las siguientes zonas: cordillera de Cochinoca, cordillera de Rinconada, cordillera de Santa Catalina, cordillera de Susques, cordillera de Cochinoca, cordillera de Rinconada, cordillera de Santa Catalina, cordillera de Susques y puna de Susques. La Quiaca Ivana Bejarano invita a la población a ser parte del Mundialito de Ciudades a realizarse este 20 de agosto en el Mercado Municipal.
2: Este jueves 20 va a ser la presentación final. Ya todos los otros pueblos han competido. Solamente queda el versus que tenemos contra La Pampa Santa Rosa. Somos los que quedan para definir las semifinales, así que estamos contentos con eso. El jueves 20, como te decía, a las 12 vamos a estar en el mercado. Está toda la gente invitada para que estén ahí, para sumarse. El otro día estaba hablando con don Facundo de las comunidades, también él me decía, sí, tenemos que estar, sí, porque hay que aprovechar ese espacio para visibilizar todo lo que se pueda y acompañar y hacer el aguante a la Quiaca para que pase a las semifinales. La producción tiene que contratar particularmente a gente que esté en la parte técnica por el tema del internet, ¿no? Recordemos que cada pueblito que estuvo participando, hubieron pueblitos más inhóspitos que el de la Quiaca. Entonces tuvo que viajar todo un equipo con antenas, con todo lo demás, y eso se subcontrató evidentemente. Entonces para la Quiaca se tenía previsto este jueves, el anterior, y me decían que tiene que ver con esto, ¿no? Con qué equipo va a bajar acá para tener la técnica lista. Entonces nos pidieron disculpas desde la producción, pero para ellos es importante que esté bien la técnica y que no pase que de repente se tilde, como es un en vivo, lo que se va a presentar, todo va a ser en vivo, se nos va a dar un poco más de tiempo, sigue siendo una cuestión vinculada con la parte técnica y de conectividad.
0: Estado del tiempo.
1: La temperatura en este horario en la ciudad de La Quiaca y alrededores es de 17 grados, 4 décimas, cielo ligeramente nublado.
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Simon y los collaritos sonando, señoras y señores. 3 de la tarde, 38 minutos en la República Argentina. Escucha estos románticos.

La vueltita, la vueltita, la vueltita. Salón para mi amigo Mario, que se olvidó. ¿Qué es esa frase del cuerpo lo sabe? Usted ya se olvidó de eso, ¿no? ¿Hace cuántos años que no sabe su cuerpo de nada? Buenas tardes, quiero una comunicadita para Hornitos, para mi mamá Viviana. Quiero decirle que viaje el domingo urgente a Santa Victoria de parte de Hilda. Reitero una vez más el mensajito. Comunicadito para Hornitos, para mi mamá Viviana. Decirle que viaje el domingo urgente a Santa Victoria de parte de Hilda.

0: ¿Quién habla? Buenas tardes.
1: Angélica.
0: Angélica, te escuchamos.
1: Aquí mando a saludar
0: para la cuestión.
1: Sí. Para mi mamá Nivin, para mi hermano Gastón, Roberto.
0: Muy bien, ¿para quién más? Bueno, ahí está el mensajito. ¿Qué más? Bueno, ahí está. Bueno, Angélica, gracias por llamarnos. Bueno, ahí te voy buscando lo de Cristal, lo nuevito. No me busques, seamos uno de los temas, así que eso está bien. Bueno, chao. Ahí está la gente comunicándose con nosotros también, Angélica, y dejando su mensajito para su familia que escuchan la radio. ¡Vamos!

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0: ¿Cómo se fue deformando, no? El tema, ¿eh? 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
0: La gente más alegre, ¿dónde está?

Hola, buenas tardes, déjenme saludos comunicados para Hornillos, para mi mamá Viviana, decirle que viaje el domingo urgente a Santa Victoria de parte de Hilda. Buenas tardes, mandame saludos para mi mamá Lucía Condorí, que está en el campo, ojalá que se encuentre bien de salud y que Diosito la cuide siempre. Ella nos escucha siempre, gracias por ser el medio en el que podemos hacer llegar nuestros cariños y saludos a nuestros familiares. Un saludo atentamente, Sole. Igualmente ustedes, ¿no? Por utilizar nuestro medio. Repito el saludito para Lucía Condorí, que está escuchando todos los días la radio en el campo. Y gracias a este medio pueda recibir estos saludos y también saber cómo está la familia. Ahí está, Sole, dejando su mensajito. Ya no me existe más. Buenas tardes, Marce. Déjame un saludito para Fran y Juan del Parque Jornadita. Decirlo que acá todo bien, gracias a Dios. Y yo la estaré leyendo en horas de siempre. Saludos atentamente, Esteban. Fran y Juan, la lleno Jornadita. No deben preocuparse. Esteban está yendo como siempre, todas las tardes, ¿eh? Está yendo en el horario ya habitual. Y está todo bien. Hola Nacional, mandame saludos para mis abuelitos que se llaman Eufenio y Bonifacia, que están en Charcomal, que todos los días escuchan la radio de parte de Matías. Repetí varias veces el reto de saludito para Eufenio y Bonifacia, que están en Charcomal y todos los días escuchando la radio de parte de Matías. Ahí estamos repasando. Buenas tardes, Marcel, déjame saludos para mi abuelo Cliofe, que se encuentra en Aritoco, que todos estamos muy bien acá en Paso de Jama, que él también se encuentre bien de salud, y yo ahora me encuentro trabajando, aparte de su sobrino Germán Esquivel. Ahí están para don Cliofe, que siempre ahí atento al programa y a la radio. Saludos, don Cliofe, espero que esté bien, ¿eh? Y no le falte batería para que nos escuche todas las tardes, ¿eh?

0: Saludos para mi amigo David Canchami, ¿no? El mecánico allá en Ruta 5, ¿no? ¿Qué no sé qué calle, ¿no? Ladita y su ayudante. No, terrible, Ladita ahí, ¿no? Los tiempos a full. Me imagino trabajando otra vez, ¿no? Trabajando allí, ¿no? Trabajando. Trabajo integral espectacular, señoras y señores. La creación.
1: Ahora, con su propio rumbo, el que nos salta, saltando, saltando,
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Ahí estamos, que están en vivo, ¿no? El 920 del Mix Junior 2026. Buenas tardes, por favor, déjame saluditos para mi abuelo Cleofo, que se encuentra en Aritoco. Todos estamos muy bien aquí en Paso de Jama. Espero que también les encuentre bien. Saludos, y ahora me encuentro trabajando de parte de su sobrino Germán Esquivel. ¿Por qué guardar el mensaje? ¿Por qué guardas el mensaje? ¿Que es algo prohibido? ¡Ahí estamos! ¡Oh! ¡Ahí estamos! Este es recomendado de Pablito, ¿no?

sírvete lleno, sírvete lleno. Buenas tardes, buenas tardes, Nacional. Quería mandar servicios y comunicados para Camboya, Nevacoya, para mi mamá Mercedes Flores de Silo, que el vehículo se reprogramó para el día lunes a la madrugada, que baje mañana la que haga su hija Rose. Repetí varias veces, por favor, gracias. Repite el mensajito, comunicadito para Campo Grande, Bacona, para mi mamá Mercedes Flores, decirle que el vehículo se programó para el día lunes a la madrugada, que baje el baje mañana la que haga su hija

Saludos para toda la gente de Seneguidas. ¿Cómo andan? El popularísimo Abelito Santos, ¿eh? ¿Cómo es, Abelito? Oh, ya te veo en la fiesta, ¿no? ¿Sos vos? Sí, te vi en la fiesta, ¿eh? Saludos ahí para la Comisión Municipal de Seneguidas y a su presidente, Abel Santos. ¡Qué facho últimamente, eh!

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0: Marce, ¿cómo estás? Pero voy a saludos para mi familia en Loma Blanca y la unión del Frayón y Cusi Cusi. Algunos son de River y otros del más grande River Plate. Bien, está bien. Vale, boca. Quiero escuchar algo de Málaga.

Rosario y la Radio Nacional La Quiaca, conducido por Cirilo Mancilla, el tropicalísimo. Gracias. Alicia, hincha de Boquita. Hablando, mira lo que es, ¿no? Estamos en alguien tratativas de un día de esto hacer un. Yo creo que no sabía, pero ahí buscando data en la radio. Me dice que la movida tropical arrancó acá con Cirilo Mancilla, ¿no? Así bueno, estamos ahí en tratativa. Hay un momentito de eso tenemos ahí en un. Mío telefónico, no creo que venga la emisora, pero por lo menos tenerlo telefónicamente. ¿Eh? Saludos, Juan, yo busco un poquito de esos temas. Ustedes son los que van programando, señoras y señores, y acá.

te olvides, fin de semana, no te olvides. Domingo 16, ¿sabes? Nos encontramos en Ojo de Agua, en los circuitos de Ojo de Agua, con la tercera fecha de motociclismo. Saludos para mi amigo David Cachamillo, mecánica integral, ¿qué más? Electricidad, escaneo, tono. Y si no hay respuesta, lo fabrica ahí al toque. Él dice las compitas que ya mandaron el saludo. Ahí le paso el numerito. Tan, tan, tan. Marce, mandame saludos para Alcira Condorí, de parte de todos los empleados de la Comisión Municipal de Cieneguillas. Es un día muy especial para ella, que se encuentra en Ciénega de Paicón. Ahí están, saluditos. Marce, saluditos para Alcira Condorí, de parte de todos los empleados de la Comisión Municipal de Cieneguillas. Es un día muy especial para él.

Marce, buenas, quería aprovechar este hermoso espacio para mandar un saludito muy especial con muchísimo cariño a mi mamá Isabel Arjona, para mi papá Tomás Tolaba, allá en el paraje Laguna Blanca. Quiero mandarles un abrazo enorme, decirles que los quiero muchísimo, decirles que nosotros estamos todos bien y que no se preocupen de nada. Espero que estén bien y que estén pasando un lindo momentito, que tengan una hermosa tarde. Para mí es muy lindo poder hacerles llegar este saludito, recordarles lo importante que son para mí. Mamá Isabel, papá Tomás, quiero que sepan que siempre están presentes en mi corazón y que aún a veces estamos lejos o no podemos compartir todo el tiempo juntos, el cariño que siento por ustedes siempre está. Les deseo muchas bendiciones, muchos saludos, felicidades y que nunca les falte el motivo para sonreír. Y también quería agradecerles a Marcelo por hacer posible que este saludo llegue hasta ellos en el paraje Laguna Blanca. Saludo enorme para todos los que están escuchando la radio, especialmente para mi mamá Isabel y mi papá Tomás. Les mando un beso enorme, gigante, los quiero muchísimo, espero que estén prontito, podamos estar juntitos. Pásame el temita consagrado, buena palomita. Atentamente su hija Guadalupe nos está dejando allí. 3 minutitos más y ya vamos a cumplir otro bloque más de toda la movida. Dale, dale, un poquito más de eso. Noche Luna, me piden noche de luna, no, Noche Luna, a ver, ¿dónde está Noche de Luna? Qué lindo, un saludo para Lutus también que está escuchando la radio. Vamos, sí, sí. Vamos con recién los pedidos, vamos entregando, sí, sí. Para que te muevas, para que hagas el pasito, dicen. Por fin es

0: Ahí leyendo todos los mensajitos, vamos leyendo todos los mensajitos y también complaciendo los pedidos, ¿eh? Para Guadalupe también, que ahí está activado al dial. Para quererte noche de luna, para el Super Utus, que disfruta con los éxitos. Vamos para todos los que están de fiesta y esto suena y dice. La semana anterior fue el número uno, ¿no? El más pedido, ¿no? Hola, para el paraje Cau, que es para mi mamá Nati. Y mi niña Luz, para mi hermana Lida. Todos estamos bien y que mañana estaremos yendo. Que nos esperen, gracias. Repetí varias veces. Un temite de la sonora imbatible. Ahí voy, ¿eh? Vamos, bueno, repito. Para el paraje Cau, que es para mi mamá Nati, para mi niña Luz y mi hermana Lida. Que todos estamos bien y que mañana estaremos. Agárrate, uy, uy, uy. ¿Qué pasó?
1: Cuarto que viene, Tony Cruz, qué golazo.
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1: ¡Con lo que viva el fútbol!
0: Bueno, señoras y señores, me quedo con.
3: ¡No, no te sigas! ¡Güey,
4: me enamoré del fútbol!
3: ¡Bravo! ¡Nunca ganan!
1: ¡No puede haber palabras!

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1: Las 4 de la tarde en la República Argentina. Horacio Marín afirmó que el RIGI de YPF generará 20.000 puestos de trabajo. El presidente de la petrolera de Bandera explicó que la empresa estará en condiciones de recibir inversiones extranjeras gracias al RIGI y que va a exportar 10.000 millones de dólares por año. Además, afirmó que en 2031 la empresa venderá más de 10.000 millones de dólares por año durante dos décadas.
2: Nosotros presentamos el RIGI de Argentina LNG por 51.000 millones de dólares en sociedad con la Itana Eni y con CRG, que es ADNOC, que es una empresa que produce 5 millones de barriles por día. ¿Qué significa eso? Que Argentina con este proyecto va a exportar a partir del 2031 alrededor de 1.000 millones de dólares por día.
1: Comienza la Fiesta Nacional de la Pesca de Prado. El informe de Gianni Benítez reúne un curso de pesca activa
3: con devolución, espectáculos musicales con artistas de renombre, ferias y actividades familiares. El predio Bahía Punta Mitre se llevarán a cabo shows musicales en vivo, la elección de la embajadora nacional y exposición artesanal y gastronómica. El programa Río Limpio contempla acciones de preservación ambiental con sorteos especiales para los equipos que mantengan sus lanchas libres de residuos.
1: La información deportiva ahora con Nicolás Álvarez.
4: El capitán de River, Nicolás Otamendi, dijo que de esta situación tan difícil salen todos juntos.
5: Tanto con el Chacho, con el presidente y el equipo, creo que de esta situación salimos todos juntos. Creo que lo importante es eso, ensamblarnos entre nosotros, tratar de tener una conexión, hablar mucho, intentar salir, como te digo, de esta situación, que es una situación difícil, pero tenemos que plantar cara, tenemos que trabajar en silencio y bueno, y mejorar. Sabemos, somos conscientes del momento que estamos pasando.
1: Alerta meteorológica rige para la cordillera y precordillera de Mendoza y del sur de San Juan, donde se esperan nevadas persistentes con posible viento blanco. Actualizamos el estado del tránsito con Ernesto Arriaga.
6: A esta hora mucho tránsito en toda la zona de la ruta 2-11-56 a la costa atlántica de Aubaza, por el puente Rosario Victoria. Habilitado, camiones máximo 80. La autovía al Mercosur, desde Zárate a Entre Ríos por la 12 y Corrientes la 14, normal. Aeroparque de Ezeiza, operan con normalidad.
1: En la ciudad de Neuquén, donde nos podés escuchar por FM 103.3, temperatura 7 grados, humedad 77%, cielo cubierto. En la ciudad de Buenos Aires, temperatura 13 grados, 2 décimas, humedad 91%, cielo cubierto, visibilidad reducida a 6 kilómetros por lloviznas.
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7: 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Papa León XIV. Encontrar a Jesús transforma la vida y la llena de una alegría que el mundo no puede dar. En su catequesis, el Papa recordó las palabras del Evangelio de San Mateo, en las que Jesús, tras proclamar las bienaventuranzas, se dirige a sus discípulos para decirles: ustedes son la sal de la tierra, ustedes son la sal del mundo. Según explicó, estas imágenes revelan la misión de todo cristiano: transformar la realidad con la fuerza del amor y la verdad. Después de haber proclamado las bienaventuranzas, Jesús se dirige a quienes viven diciendo que, gracias a ellos, la tierra ya no es la misma y el mundo ya no está oscuro. Afirmó el pontífice, para el Papa, la alegría que nace del Evangelio es una alegría activa, que no se guarda para uno mismo, sino que se irradia y contagia. Esta alegría verdadera es la que da sabor a la vida y hace surgir lo que antes no existía. No se trata de un optimismo superficial, sino de un modo nuevo de habitar el mundo, de relacionarse con los demás y de enfrentar las circunstancias cotidianas. La fuente de todo ello es la vida misma de Jesús, que se manifiesta como el sabor nuevo de sus gestos y de sus palabras. Espacio reflexivo del Movimiento Puente, Parroquia Nuestra Señora del Perpetuo Socorro.
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no vas a venir a la Virgen de Asunción, a la Virgen Canchilla, nada, nada. No te dan permiso. Hola, Marcia, mandame saludos para mi madre Juana Coria, que se encuentra en... que se cuide del frío y acá nosotros todos bien. Gracias atentamente, Ezequiel Llamba. Ella se encuentra en el campo. Saludos para Juana Coria, que está en el campo. Se cuida del frío y están todos bien su familia. Atentamente, Ezequiel Llamba. Maltratos, ¿cómo es? Por fin es viernes y el cuerpo lo sabe. Claro, realmente, el cuerpo lo sabe. Por fin es viernes y el cuerpo lo sabe. Para los carnavales voy en... Bueno, a ver, no pasa nada, ¿eh? Bien, ¿eh? Los carnavales vienen acá, el maltrato... Este maltrato pasa largo, pues. Acá en el ingreso a la ciudad, pasa, pues, dan un saludito. Y después te va, hacemos salud. Los éxitos de Ono que suenan y suenan acá. El maltrato viene para el carnaval, espero verte, espero que yo te acá.

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1: Hola, buenas tardes, saludos para mi super zorro de silo que se cuidan de los abuelos, cuida a los abuelos, y decirlo que los quiero muchísimo. Gracias, igualmente ustedes, repito el saludo para el super zorro. Decirles que se cuiden a los abuelos y decirles.

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Bueno, buenas tardes, ¿cómo estás? Pero muy bien, saludos para la gente que está escuchando la radio y pasando el tema de la muñequita mil años. Firma Hassi, estamos escuchando el Hola a los chicos. Hace frío. Anoche viajé a la capital y estaba frío.

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A ver qué dicen los audios por acá. A ver qué dicen los audios también. Muévete, muévete, muévete por acá y por allá, señoras y señores. Mariposita linda. 18 minutitos, nada más y nada menos de las 4 de la tarde.

0: Nosotros estamos bien aquí en Huancas. No se preocupe que me comuniqué con mi hermano César, que él está bien en su trabajo. Así que no se preocupe por nada. Parte de Soledad desde Huancas.
1: Ahí están los audios también compartiendo con ustedes, señoras y señores.
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1: Saludos ahí para Jassi. Escuchan en Hola los chicos. Y hace frío, la verdad, hace frío muchísimo. Ya voy con la muñequita Mili también. Mila.

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0: Hola Marce, ¿cómo estás? Pero muy bien, muy bien. A ver qué dicen estos mensajitos. Hola Marce, ¿cómo estás? Pero muy bien, mándame saluditos para Lizoide, para mi mamá Evalista, para mi papá Lucas, mi hermanita Sole, decirles que se cuiden muchísimo, atentamente, Sonia Quiroga. Repito, saludito para Lizoide, a Evarista, a Lucas, a Soli, de parte de Sonia Quiroga, dejando los mensajitos allí. Otro por acá de Sabar. Buenas, buenas, Marce. ¿Me podría pasar la música de Suspiros por WhatsApp, por favor? Si no sería mucha molestia. Y de Cristal también, te agradecería muchas veces, ¿sí o no? Hoy me pongo, termino el programa y me pongo a pasar sus temitas, ¿eh? Me pongo a pasar sus temitas.

Dominga Colque, que se cuide mucho prontito. Estarán con él de parte de su hija, parte de Hassi. ¿Cómo anda mi amigo Arielito Colque por allá por la Unión Farallón? Estaba asustado, dos días estaba nevando, me dicen, no salí, ¿eh? Hola, hola, acá escuchando el programa en el Cerro Fundición. Saludos allá en la vecina provincia de Santa María, ¿no? En el Cerro Fundición, saludos, escuchando el programa. Saludos para los Osacos de Nazareno.

La Cruz Domínguez. Qué buena avenida Juan de la Cruz Domínguez. Saludos. Saludos para los osacos de Nazareno y también para la gente de Santa Cruz. Campo La Paz. Y allí estoy volviendo la danza de los mirlos, me dice Juan.

0: Ayer fue en San Francisco, esa segunda vez fue en San Francisco y está por esa zona. Ahí culminando el Día del Niño.
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0: Ahí voy cerrando con Río Cincel para mi amigo el Maltrando, que vamos a pasar en Carnaval para acá. Vamos a pasar para Carnaval cuando vengan. Va a pasar por el programa.

0: La Comisión Municipal de la Municipalidad de Nazareno, el domingo 16 de agosto, va a estar festejando el Día del Niño a partir de las 9 de la mañana en las comunidades. Poscalla, lugar el polideportivo. Campo La Cruz, lugar la placita en San Marcos de Nazareno. Lugar la iglesia de Nazareno, lugar el polideportivo. Así está, no se olviden, chicos, vayan. Juego, sorpresa, merienda y mucha diversión. Eso. Para mi amigo, el maltrato que sufre con esto, ¿eh?
1: Los líderes.
0: Imagínate si su mamá no lo va a pegar. Se fue por toda la Puna buscando que le peguen.
1: Esto vaya.
0: Para Marcelito Fontes. Hola, hola, buenas tardes.
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0: Buenas tardes, ¿quién está en línea? ¿Me escuchan? Bueno, me parece que no me escuchan, ¿no? Bueno, luego lo tenemos. Buenas tardes, Nacional, que deja sus comiquetos para mi abuelita que se encuentra en el campo. Quería decirlo, que mañana estaremos llegando al campo con mi mamá. Saludos para mi abuelita que se encuentra en el campo, decirle que

Ya vamos, nos vamos, señoras y señores. Cierran Candy y los brillantes latinos. Porque suena. Y no te olvides, el domingo 16 nos encontramos en el circuito Codeagua, en la tercera jornada del motociclismo. Ahí vamos relatando todas las carreras, ¿eh? Y para los que van a descansar, también así, bueno, nos vamos, señores, a ver. A ver quién tengo por acá, el último.

0: República Argentina. El gobierno flexibilizó el acceso a los vouchers educativos. La medida suspende hasta fin de año la interrupción o cancelación del beneficio a las familias que estén en situación de morosidad en colegios privados con subvención estatal. La ayuda equivale a la mitad del valor del arancel de jornada simple de cada institución educativa. El Hospital Garrahan sumó maquinaria de última generación. Son equipos que separan los componentes de la sangre y otros líquidos biológicos antes de su análisis. Esta inversión, que supera los 80 millones de pesos, permitirá procesar entre 250 y 300 muestras por día con mayor precisión y seguridad. Comenzará en septiembre el traslado de los presos de Devoto a Marcos Paz. Es luego del acuerdo firmado entre los gobiernos de la Nación y de la ciudad para el reemplazo y traspaso de la unidad. La cárcel tendrá capacidad para 1.500 internos de Devoto y 700 detenidos y procesados por delitos federales que aún permanecen en distintas alcaldías y comisarías porteñas. Una vez completado el traspaso, el predio de la última penitencia Hospital Federal utilizado. En la ciudad de Buenos Aires, temperatura 13 grados 3 décimas, humedad 90%, cielo, visibilidad reducida a 6 kilómetros por llovizna.
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0: Hola, hola, ¿qué tal? ¿Cómo están? Muy buenas tardes a toda la audiencia de Radio Nacional aquí acá. Último día de la semana laboral, se nos viene un fin de semana larga, ¿no? Sábado, domingo, lunes, y recién estaríamos retomando los horarios habituales, laburo y demás, las obligaciones, el día martes. Así que, ¿qué les parece? Vamos, esperemos disfrutarlo a lo máximo este fin de semana. Nosotros vamos a estar acompañándolos el día de hoy hasta las 18 horas. Vamos a presentar al equipo de trabajo. Allí en la consola se encuentra nuestro compañero Cali Velázquez.
1: Algunas mujeres me dicen el rorro.
0: ¿Y los hombres qué le dicen? El rorro. Vamos a presentarle a nuestra compañera en producción, a Liliana Das. Mi nombre es Blanca Cruz y juntos te decimos que estamos saliendo en AM560, FM92.5, página web www.radionacional.com.ar y por supuesto en la app de la radio. Datos del tiempo de este horario acá en nuestra ciudad de La Quiaca, 17 grados 4 décimas, cielo ligeramente nublado, humedad 28%, presión atmosférica 673.4 hectopascales, viento dirección viento dirección noreste a 25 kilómetros por hora, visibilidad 30 kilómetros. Este fin de semana tenemos alerta amarilla por fuertes vientos. Varios sectores de la Puna van a estar afectados, a tener mucho cuidado. El día de mañana la mínima será de 4 grados bajo cero y la máxima llegará a los 20 grados. Y en algunos sectores para la tarde de hoy habrá vientos con velocidades de 23 a 31 kilómetros por hora, dirección oeste, con ráfagas que podrían alcanzar de los 60 a 69 kilómetros por hora. Y por la noche la misma velocidad, la misma dirección, pero con ráfagas que podrían alcanzar de los 42 a 50 kilómetros por hora. Así que en algunos sectores de la región seguramente ya se está sintiendo vientito, fuertes ráfagas, ¿no? A no tener miedo, pero sí a tener mucho cuidado. Vamos a darles a conocer los titulares de cada uno de los diarios. Somos Jujuy, ¿qué pasa Jujuy? Todo Jujuy, el Tribuno de Jujuy. Primer diario, Somos Jujuy, primer título, el gobierno busca que los salarios estatales alcancen la canasta básica antes de fin de año. Recital de la renga en Jujuy, habrá cortes, despejes y desvíos este sábado en los alrededores de Ciudad Cultural. Más títulos, 7 demorados en distintos hechos delictivos en la capital y el interior de la provincia. Este sábado realizarán tareas de mejora de energía en San Pedro y Pampa Blanca. Títulos califican de tragedia laboral la paralización de la obra en Ruta Nacional 34. Por el Día del Niño, el transporte urbano será gratuito para menores de 13 años. San Pedro celebrará el Día del Niño con juegos, espectáculos, sorteos y chocolatada. Títulos, a Purmamarca le canta a Santa Rosa de Lima. Avanza la creación de un registro de maltratadores de animales en la capital jujeña. El Instituto de Seguro de Jujuy alerta por cuentas falsas que ofrecen beneficio a sus afiliados. Vamos a cambiar de diario y vamos a pasar a ¿qué pasa Jujuy? Primer titular de esta tarde. Angustia total en Jujuy, 12 días que no se sabe nada de Jimena y su hijita de un año. Atenti, mega operativo de tránsito por la renga en Ciudad Cultural, todos los cortes y desvíos. Vamos con más titulares, jujeño, le arruinó la vida a sus sobrinas, simulaba juegos, pero todo era una pesadilla. Tremendo escándalo total en Jujuy, su ex mujer le destrozó el auto y la oficina en pleno día. Onda Estudiantil 2026, Eugenia Quevedo y la banda de Carlitos llegan a Jujuy para la elección provincial 2026. Más títulos. Estrella de la televisión salteña fue imputado por presunta tenencia de material de abuso infantil. Brutal derrape, motociclista chocó contra un árbol y quedó inconsciente en el piso. Bien ahí, un informe revela que en Jujuy casi todos los chicos terminan sexto grado sin repetir. El gobierno de Jujuy quiere que los sueldos estatales alcancen la canasta básica antes de que termine el año. Vamos a cambiar de diario y vamos a pasar a Todo Jujuy. Primer titular de esta tarde, datos, inflación en Jujuy fue del 2.1% en julio y acumuló 19.4% en el año. El informe del DIPEC mostró que vivienda, agua, electricidad, gas y otros combustibles fue el rubro con mayor suba del mes. Jujuy, transporte urbano gratis para niños este domingo en San Salvador de Jujuy. Jujuy, un jujeño fue condenado a 6 años de prisión efectiva por abusar de sus sobrinas. Feria del Libro tiene 14 años, va al secundario en Jujuy y ya publicó 3 libros. Elección del Centro Polivalente de Arte esta noche en San Salvador de Jujuy. Jujuy, hace 12 días buscan a una joven y su hija en Jujuy. Más titulares, país, el gobierno nacional evalúa usar un fondo de ANSES para impulsar los créditos hipotecarios. Jujuy, por alerta sanitaria, recolectan juguetes tóxicos en Jujuy, donde dejarlos de forma segura. Producción, el sector tabacalero de Jujuy llevó al Senado sus reclamos por costos e impuestos. País, cayó una red de grooming y abuso sexual en Córdoba. Jujuy, Palpalá, un hombre murió tras ser atropellado en la ruta 66. Jujuy, se renovó la alerta amarilla. ¿Cómo va a estar el tiempo el fin de semana largo en Jujuy? Más titulares, toreo de la Vincha, alta demanda en la venta de pasajes para viajar a Casabindo. Operativo de tránsito por el recital La Renga en Ciudad Cultural. Más títulos, Jujuy. Conciencia animal, más de 5.000 castraciones gratuitas en Jujuy en 2026. Propuestas, ¿qué hacer este fin de semana en Jujuy? La agenda completa del 15 al 17 de agosto. Vamos a cambiar de diario y vamos a pasar a El Tribuno de Jujuy. Primer titular de esta tarde. Día del Niñez, transporte urbano gratuito para niños y niñas en su día. Copete, en el marco del Día de las Niñez, el transporte urbano será gratuito este domingo para niños y niñas de hasta 13 años con el objetivo de facilitar el traslado de las familias durante la jornada festiva. Ciudad Cultural, operativo especial de tránsito por el recital de La Renga. Onda Estudiantil 2026, Euge Quevedo y la banda de Carlitos animarán la elección provincial. Instituto de Seguro de Jujuy denuncia perfiles falsos que buscan robar datos de afiliados. PJ Jujeño, la Junta Electoral y el Interventor del PJ son empleados de Carolina Moisés. Lo nuevo de Luz Raca, ya sufrí de amor con indirectas para la Joaquín. Información general, habilitan 3 puntos para descartar de forma segura uno de los juguetes más peligrosos de Jujuy. Vamos con más titulares. Municipios Palpalá, operativo de seguridad para el festival por el Día del Niño. Jujuy participó en la reunión nacional con foco en discapacidad, vacunación y dengue. Estos fueron los titulares de cada uno de los diarios, el Tribuno de Jujuy, Todo Jujuy, ¿Qué pasa Jujuy? Y Somos Jujuy. Vamos a presentarles nuestra primera canción de esta tarde, Alejandra Sanz, Amiga Mía.

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1: Minutos de las 16 horas, seguimos aquí en la tarde de Nacional Aquiaca. Vamos a darles a conocer algunas de las informaciones, como por ejemplo la farmacia de turno para la jornada de hoy. Acá en nuestra ciudad de La Quiaca está de turno López Cazón, ex San Expedito, está ubicada en Balcarce, esquina San Juan, teléfono 3885-422050. 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Mayores referencias frente a la escuela de frontera. Vamos con algunas actividades. Hoy se hizo la feria de la Santa Anita de la Escuela Normal Primario, ¿no? Pero todavía están con las actividades. En horas de la mañana estuvieron, en horas de la tarde siguen a partir de las 15 horas. Me imagino que es del turno tarde hasta las 18 horas están a tiempo para poder visitar allí a los padres de familia, alumnos, docentes, todos los que integran la escuelita primaria, la escuela normal primaria, que están con esta actividad llamada Gran Feria de Santa Anita. A ver, ¿qué es lo que están ofreciendo? Juegos, juguetes, comida, jugos, entre otras, bueno, todo lo relacionado con la Santa Anita. Así que ya saben, el día de hoy, viernes 14 de agosto, hasta las 18 horas. Actividades a parroquia Nuestra Señora del Perpetuo Socorro La Quiaca. Vamos a comenzar la catequesis. Los invitamos a ser parte de este hermoso camino de fe junto a nuestros hijos. Les esperamos este día sábado a las 15 horas en el Salón Claret, parroquia Nuestra Señora del Perpetuo Socorro. Ahí está entonces la invitación de la parroquia Nuestra Señora del Perpetuo Socorro para el inicio de la catequesis el día de mañana a las 15 horas en el Salón Claret. Actividades, no se olviden, gente linda, mañana en el Perrotón nos vemos a las 10 en la Plaza Centenario, tres categorías, niños, adolescentes y adultos. No te olvides que por reglamento es obligatorio que tu animalito lleve su pechero y correa porque tiene que correr al lado tuyo. Nos vemos mañana, estamos a 48 horas del día de San Roque. Ahí ya está la invitación de SOS Patita Fría, entonces a partir de las 10 de la mañana en la Plaza Centenario con sus mascotas. No se olviden la correa, el pechero del perrito, y el costo de la inscripción es de 2.000 pesos para colaborar con SOS Patitas Frías. Más actividades para esta tarde, a ver, acá estamos viendo campaña de vacunación antirrábica en La Quiaca Vieja. Atención, La Quiaca Vieja, este martes 18 de agosto desde las 8:30, el centro de zoonosis visitará los domicilios de La Quiaca Vieja para llevar adelante la campaña de vacunación antirrábica. Espera al equipo en tu domicilio y vacuna a tu mascota. Prevenir la rabia es cuidar su salud y proteger a toda la comunidad. Allí está la invitación, entonces. Continúa la campaña de vacunación antirrábica este martes 18 a partir de las 8:30, casa por casa en La Quiaca Vieja. No se olviden, actividades para este fin de semana. Festejemos el Día del Niño. No te olvides que inicia a las 9 de la mañana hasta las 13 horas en la cancha del césped sintético. Y lleva tu gorra y taza. Allí está entonces la invitación. Va a haber regalos, sorteos y juegos. Todos los niños están invitados por el Día del Niño este domingo 16 de agosto de 9 a 13 horas. Actividades, la Municipalidad de La Quiaca, gestión Dante Velázquez, a través de la Dirección de Cultura, ultiman los detalles para realizar la realización de las actividades previstas en el marco de dos fechas trascendentales para la historia argentina y jujeña. El paso de la inmortalidad del general Don José de San Martín el 17 de agosto y la conmemoración del éxodo jujeño el 23 de agosto. Ya salieron los programitas del 17 y del 23. A ver, el 17 de agosto, acto oficial conmemorando el paso a la inmortalidad del general José de San Martín. Programa protocolar. 9 de la mañana, izamiento de la bandera nacional en Plaza Centenario, acompañado por el señor intendente y vecinos del barrio San Martín. 10 de la mañana, a ver si logro leer porque está medio borroso, guardia de honor a cargo de la policía de la provincia, 12 horas, guardia de honor a cargo de Gendarmería Nacional, 14:30, tedium en la iglesia Nuestra Señora del Perpetuo Socorro, 15 horas, repique de campanas, minuto de silencio, 15:05, ofrenda floral en el busto que perpetúa la memoria del general José Dilma San Martín, 15:10, entonación del himno nacional argentino, 15:15, entonación marcha San Lorenzo, interpretada por la banda de música municipal, 15:20, palabras a cargo del señor intendente municipal, 15:30, pasaje cívico militar y gaucho, y 18:00, arribo de bandera. Así que bueno, ahí está todo el programita para este lunes 17 de agosto. Y más adelante vamos a darles a conocer, por supuesto, el programa del 23 de agosto. Todavía tenemos tiempo. No se olviden también esta actividad Mountain Bike Rally Cross La Quiaca, tu desafío en la altura, que se realiza este 16 de agosto a partir de las 9 de la mañana, horario de largada 9:30 en la plaza, lugar de partida Plaza de La Quiaca. Costo de inscripción cualquier alimento, ¿no? Perecedero. Para colaborar con el hogar de ancianos y después de finalizar la competencia se compartirá un rico almuerzo, esto organizado por la Fundación Semillas de Esperanza. Hay dos competencias, 35 y 13 kilómetros, allí está, para todos aquellos que quieran participar y obviamente es obligatorio el casco. ¿Qué otras actividades? No se olviden también que el lunes, esto tiene que ver con la escuela robótica de acá de nuestra ciudad de La Quiaca. Está invitando a todas las personas a que participen de la Feria de Santa Anita para este lunes 17 de agosto de 10 a 16 horas. O sea que va a haber un movimiento tremendo en la Plaza Centenario. Por un lado la Feria de Santa Anita, el acto también. Así que tenemos actividades durante este fin de semana. ¿Qué es lo que dice? De 10 a 16 horas en la Plaza Central, contamos con tu valiosa colaboración. Habrá comidas y bebidas, actividades, juegos, premios y también piden la colaboración de algunos materiales reciclados para la construcción de su segunda carroza. ¿Qué es lo que piden? Tubos de cartón, alambre de amarre, plasticola, bandejas de tergopol, lana roja, oscura, azul, amarilla, CDs, tela, retazos de color rojo, azul, marrón, amarillo, papel grepé y cartulina rojo oscuro, blanco, amarillo, diarios y revistas, bolsas plásticas rojas y blancas, bolsas de consorcio, bolsas de papa, cebolla o naranjas. Todo eso lo necesitan los chicos de la escuela robótica de acá de nuestra ciudad. ¿Cuántas actividades para este fin de semana? Empezando para mañana, domingo, lunes, así que participen de cada una de ellas. Y nosotros les dejamos con la cortina porque se viene el servicio informativo.

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1: 5:00 p.m. en la República Argentina. Creció el uso de la capacidad instalada en junio. El INDEC registró el 59,1% frente al 38,9% registrado en el mismo mes del año pasado. El aumento en general estuvo explicado principalmente en algunos sectores vinculados a la producción de acero, alimentos y refinación de petróleo. Del fenómeno de El Niño en La Pampa, el informe de Daniel Luchelli desde Radio Nacional Santa Rosa.
2: Se reunieron más de 50 intendentes municipales de La Pampa en Santa Rosa, capital provincial, para coordinar la prevención del fenómeno climatológico del Niño. Se anticipan escenarios, se identifican zonas vulnerables y tener equipamiento prioritario. Al tema se refiere José Gobi, Recursos Hídricos de La Pampa.
3: La estrategia más conveniente frente a ese potencial escenario es prepararse, prevenir. Para articular la respuesta del Estado provincial, crear esta unidad de gestión, donde nos juntamos todas aquellas reparticiones del Estado provincial que tengan injerencia directa cuando se genera una situación de ese tipo.
1: La información del deporte ahora con Nicolás Álvarez.
4: A River le vino muy bien no jugar este miércoles por la Copa Sudamericana, así lo afirmó su capitán Nicolás Otamendi.
5: El día miércoles creo que en teoría nos vino bien para poder entrenarnos mejor, tratar de conectar, ensamblar el equipo y tratar de obviamente salir de esta situación. Así que es una situación difícil la que estamos pasando, pero creo que tenemos que dar la cara y intentar mejorar, conseguir los resultados, que es lo más importante.
1: Alerta meteorológica rige para la cordillera y precordillera de La Rioja y Catamarca, donde se prevén vientos del oeste con ráfagas que pueden superar los 120 kilómetros por hora. Actualizamos el estado del tránsito con Ernesto Arriaga.
6: Continúan totalmente cerrado el paso internacional Cristo Redentor en la ruta 7 Mendoza, en todo el corredor internacional. El paso Pehuenche cerrado en el sur de Mendoza. El Pino Hachado al norte de Neuquén habilitado. Y hoy pasan 300 camiones en el paso internacional Cardenal Zamora de Villa Angostura a Chile. Por favor, hacer caso a todas las indicaciones de Gendarmería Nacional.
1: En la ciudad de Formosa, donde nos podés escuchar por AM820 y FM90.9, temperatura 17 grados 4 décimas, humedad 78%, cielo nublado. En la ciudad de Buenos Aires, temperatura 13 grados 3 décimas, humedad 94%, cielo cubierto, visibilidad reducida a 6 kilómetros por lloviznas.
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0: Alcohólico Anónimo es una comunidad de hombres y mujeres que comparten su experiencia, fortaleza y esperanza para resolver su problema común y ayudar a otros a recuperarse del alcoholismo. El único requisito para ser miembro de Alcohólicos Anónimos es el deseo de dejar la bebida. Para ser miembro de Alcohólicos Anónimos no se pagan honorario ni cuota. Nos mantenemos con nuestras propias contribuciones. Alcohólico Anónimo no está afiliado a ninguna secta, religión, partido político, organización o institución alguna. No desea intervenir en controversia, no respalda ni se opone a ninguna causa. Nuestro objetivo primordial es mantenernos sobrios y ayudar a otros alcohólicos a alcanzar el estado de sobriedad. Bien, este es el preámbulo de Alcohólicos Anónimos. Tengan ustedes muy buenas. Un miembro de Alcohólicos Anónimos, quien le dice que por estas 24 horas no levantó la copa, y estamos en un nuevo programa Sendero de Esperanza hecho por Alcohólicos Anónimos. Como todos los días venimos a compartir a través de Radio Nacional, en la audiencia que nos abre la puerta cada vez, es grato venir a compartir y agradecerlo a ellos, ¿no? Así que bueno, acá estamos, a donde quiera que nos estén escuchando, hacerles llegar nuestro saludo, los compañeros también, compañeras, por eso es Alcohólicos Anónimos, por eso decimos aquellos compañeros, ¿no? Así que bueno, acá estamos, ¿no? Como les decía, tenemos invitaciones de grupos que van a compartir su aniversario en este mes ya. Y bueno, ¿no? Ya compañero va a estar dando lectura. Y bueno, para venir y compartir nuestra sugerencia y experiencia, cómo trabaja Alcohólicos Anónimos, ¿no? Cómo en este transcurso de estos años, de estas décadas, ¿no? Porque más de 70, 78 años ya que Alcohólicos Anónimos llegó y hizo una revolución, ¿no? De esta terrible enfermedad que es el alcoholismo, ¿no? Y es grato escuchar a compañeros que en estos tiempos también tuvieron cumpliendo aniversario, 40 aniversarios, 33 aniversarios, 28 aniversarios, y escucharles a aquellos compañeros es algo muy lindo, ¿no? Y cómo va transformando nuestras vidas, ¿no? Porque nosotros venimos de ahí, ¿no? De ese problema terrible, de esas noches, de esos días de ingesta alcohólica, ¿no? Durísimo. Y ahí estuvieron los compañeros para brindarnos su experiencia, para recibirnos, para decirnos que ya no estamos más solos, que hay un lugar, que sí se puede dejar de beber. Escuchar a los compañeros, ya me voy sintiendo parte, dicen, ¿no? Es algo maravilloso, porque eso es lo que hace Alcohólicos Anónimos, ¿no? Le hace sentir cómodo, le hace realmente somos útiles para muchas cosas, ¿no? Cuesta, por supuesto, no es fácil, pero tampoco imposible, ¿no? Así que agradecer a aquellos compañeros, aquellos veteranos que siguen asistiendo a las reuniones más allá de muchísimos años que tienen y siguen compartiendo, escuchar decir que no se han equivocado de haberse quedado en Alcohólicos Anónimos, que la vida se va haciendo más llevadera, es algo muy lindo, ¿no? Así que desearle lo mejor a todos y a todas, ¿no? Donde quiera que estén. La dirección ya, como les decía, ya va a estar pasando compañero para que podamos compartir. Y el objetivo que nosotros tenemos ahí cuando daba lectura el preámbulo, el objetivo primordial es mantenernos sobrios y ayudar a otros compañeros, miembros, miembros, ¿no? Porque Alcohólicos Anónimos, porque el alcoholismo no ve estrato social, no ve si son mujer o hombre, igual. Y también tenemos las compañeras que tienen muchísimos años también, ¿no? Así que bueno, deséale lo mejor, gracias por escucharme.
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17: Qué lindo, 12 minutos de las 17 horas, me encantó allí las promociones, ¿no? Por el Día del Niño, se acerca la fecha, varios municipios, ciudades se han preparado, algunos mejor que otros, me imagino, porque bueno, también tiene mucho que ver con el presupuesto, por lo menos acá en La Quiaca dijeron que los chicos van a tener sus regalitos, creería yo que va a ser un juguete para cada uno, pero no me quiero imaginar la cantidad de niños que se va a acercar en el centro de alto rendimiento, me parece que va a quedar chico, pero el lugar es precioso para poder pasar una mañana increíble. Ojalá que el sol no esté tan fuerte ese día, pero de todos modos, ya saben, llévense gorrita, una botellita de agua para hidratarse, ropa liviana también, así que bueno, y que la pasen de la mejor manera este domingo. Y van a seguir actividades a lo largo de la semana, porque les comento que la Municipalidad de La Quiaca, a través de la Dirección de Cultura, van a llevar adelante una propuesta artística y educativa destinada a las infancias, con la presencia de las obras de teatro Sembrando la Tierra, a cargo de la titeretera Julieta Guevara. La actividad se desarrollará este miércoles 19 de agosto en el anfiteatro del Complejo Cultural, con la participación de distintas instituciones educativas de la ciudad. Así que bueno, Allí está una obra de títeres en el complejo cultural con las instituciones educativas, ¿no? Allí los chicos seguramente también van a poder disfrutar de esta obra de títeres. Vamos a presentar nuestro primer audio porque tenemos información. Tiene que ver con el aniversario de la Escuela Juana Manuela Gorriti, ¿no? Que está acá en nuestra ciudad de La Quiaca, cumplió un nuevo aniversario desde su fundación. Tenemos el discurso de la profesora Paola Cusi, que además es secretaria en esa institución, donde hizo referencia a la historia, al crecimiento, cursos de capacitaciones, matrícula que integra en la actualidad, todo lo que tenga que ver con la institución. Así que la vamos a escuchar a ella porque además nos comenta cuántos añitos está cumpliendo, 77 añitos, imagínense. Así que la vamos a escuchar a la profesora Paola Cusi.
18: Hoy es un día de profunda emoción y orgullo. Nos reunimos para celebrar los 77 años de vida de nuestra querida Escuela Profesional número 4, Juana Manuela Gorriti. 7 décadas y 7 años de historia de trabajo incansable, de puertas abiertas a la comunidad y fundamentalmente de sueños construidos con las manos y con la mente. Al mirar hacia atrás, no solo celebramos el paso del tiempo, sino la construcción colectiva de un sueño. Nuestra querida Escuela Profesional número 4 comenzó su camino 9 de agosto de 1949, naciendo originalmente como una escuela de manualidades que dictaba el curso de corte y confección. Fue el 3 de enero de 1950 cuando adquirimos nuestra denominación oficial, marcando el inicio de una identidad que hoy es pilar de nuestra comunidad. A lo largo de estas décadas, nuestra institución ha sabido adaptarse y crecer. El 18 de mayo de 1963 fue un día trascendental, cuando honramos nuestra vocación adoptando el nombre de Juana Manuela Gorriti, inspirándonos en la fuerza y el legado cultural de tan distinguida mujer. Nuestra historia también está marcada por la perseverancia. En 1974, bajo la dirección de la señora Lilia Elías de Morales, celebramos nuestras bodas de plata, renovando el compromiso con cada estudiante que cruzó nuestras puertas. Aquel sueño de un espacio propio, tan anhelado, comenzó a tomar forma real en 1983, con la donación de los terrenos en la calle Santa Fe y el pasaje Juana Zurdoy, según el decreto 409-983. Este anhelo se concretó finalmente el 11 de septiembre de 1998, cuando recibimos nuestro edificio propio. Un hito que transformó nuestra dinámica institucional y nos permitió consolidar nuestra labor pedagógica. Tras celebrar nuestras bodas de oro en 1999 y nuestras bodas de diamante en 2024, nos encontramos aquí, en nuestra institución, que ha sido un faro de formación profesional en La Quiaca a lo largo de este camino. Hemos visto pasar generaciones que con esfuerzo, dedicación, han encontrado en nuestras aulas el lugar para capacitarse, perfeccionarse y, más importante aún, para proyectar un futuro laboral. Esta escuela guarda en sus paredes miles de anécdotas que nos van definiendo. Jornadas maratónicas antes de las exposiciones, donde los pasillos se llenan de telas, harinas, cables y herramientas, y el trabajo en equipo logra lo impensado, transformar un aula en un taller de producción profesional en cuestión de horas. Son momentos de complicidad, de risas compartidas entre turno y turno y de ayuda mutua ante cualquier desperfecto técnico, los que han construido la identidad de esta casa. Con el tiempo, nuestra institución ha sabido forjar sus propias tradiciones. Estos momentos que nos hermanan y nos definen. Y agradezco profundamente a docentes y estudiantes por acompañarnos en estas vivencias. Esos son los momentos que nos dan sentido, que nos hacen sentir parte de una gran familia y que nos fortalecen en los lazos más allá de lo pedagógico. Actualmente contamos con una matrícula de más de 500 estudiantes, que son el corazón latente de esta escuela. A ellos queremos agradecerles profundamente su confianza al elegirnos como un espacio de capacitación. Sabemos que cada inscripción representa un sueño de superación y una apuesta al futuro. Es por esta confianza que asumimos con seriedad la importancia de la implementación de nuevas ofertas a través de la resolución 210E 26, renovamos constantemente el compromiso para ofrecer trayectos que responden a las necesidades socioproductivas actuales, incluyendo especialidades en el área gastronómica para el año 2027 y 28, con elaboración de chacinados y elaboración de conservas. En el área de estética profesional, actualmente con los trayectos de peluquero y maquillador profesional. En el área de construcción, con la incorporación para el 2027 y 2028 de albañilería y carpintero para hormigón armado. Y próximamente también electricista industrial y energías renovables para el 2028. En el área de informática se incorporó ya al existente operador de informática para administración y gestión el área de operador de informática con orientación en diseño gráfico. En el área de textil e indumentaria para el 2027 se incorpora fabricación de calzado y tenemos este año el área de herrero y para el año el área de soldador.

0: día a día a ser mejores. Gracias por ser el corazón de cada oferta formativa y darle vida a estos pasillos con su entusiasmo y sus ganas de crecer. Y en este crecimiento, donde quiero destacar también la labor fundamental de nuestro plantel docente, un equipo completo, comprometido y siempre dispuesto a acompañar. Al celebrar este 77 aniversario, renovamos nuestro compromiso de seguir siendo una institución de prestigio, de puertas abiertas y, por sobre todas las cosas, una escuela que cree profundamente en el potencial de su gente. Feliz 77 aniversario, querida Escuela Profesional número 4. Que sigamos trabajando juntos por muchos años más.
1: Bien, allí está entonces las felicitaciones para quienes se conforman el día de hoy el instituto, ¿no? La Escuela Juana Manuela Gorriti de acá de nuestra ciudad de La Quiaca. Este año cumplió 70 añitos. Digo, 77 añitos, 77 añitos. Vamos a ponerle nuestro siguiente temita musical porque tenemos más información. Nos quedamos con Chicago.

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1: Cinco minutos de las 17 horas, vamos a presentar inmediatamente esta entrevista porque, bueno, se trata del Mundialito de Ciudades.

0: se había suspendido en dos ocasiones y por fin ya tiene fecha confirmada, que se va a realizar el jueves 20 de agosto en el mercado municipal La Lucía, ¿no? Allí se está preparando desde ya con todo, se va a dar a conocer una vez más nuestra querida ciudad de La Quiaca, así que la vamos a presentar a Ivana Bejarano. Están en la instancia cuartos de final y si logran pasar estaríamos entrando a semifinales, así que la vamos a escuchar los detalles a Ivana, porque en un principio nos habla el por qué se suspendió en dos ocasiones y bueno, nos comenta de lo que se va a mostrar el 20 de agosto.
1: Fue una postergación compleja, son tres veces ya que pasamos la fecha, pero bueno, la iniciativa, las ganas siguen intactas. Lo que pasa es que la producción tiene que contratar particularmente a gente que esté en la parte técnica por el tema del internet, ¿no? Recordemos que cada pueblito que estuvo participando, hubieron pueblitos más inhóspitos que el de La Quiaca, entonces tuvo que viajar todo un equipo con antenas, con todo lo demás, y eso se subcontrató evidentemente. Entonces, para La Quiaca se tenía previsto este jueves, el anterior, y me decían que tiene que ver con esto, ¿no? Con qué equipo va a bajar acá para tener la técnica lista. Entonces nos pidieron disculpas desde la producción, pero para ellos es importante que esté bien la técnica y que no pase que de repente se tilde, como es un en vivo, lo que se va a presentar todo va a ser en vivo, se nos va a dar un poco más de tiempo, pero sigue siendo una cuestión vinculada con la parte técnica y de conectividad. Este jueves 20 va a ser la presentación final, ya todos los otros pueblos han competido, solamente queda el versus que tenemos contra La Pampa Santa Rosa, somos los que quedan para definir las semifinales, así que estamos contentos con eso. El jueves 20, como te decía, a las 12 vamos a estar en el mercado, está toda la gente invitada para que estén ahí, para sumarse. El otro día estaba hablando con don Facundo de las comunidades, también él me decía, sí, tenemos que estar, sí, porque hay que aprovechar ese espacio para visibilizar todo lo que se pueda y acompañar y hacer el aguante a La Quiaca para que pase a las semifinales. Vamos a cambiar la primera estrella por la Pachamama, habíamos dicho que íbamos a hablar sobre otro tema quizás más de La Quiaca, pero bueno, justo nos toca agosto, es imposible no hablar de nuestra Pachamama, somos capital de la Pachamama, la provincia de Jujuy, así que con el grupo Cuntur vamos a hablar de eso. La parte gastronómica no la modificamos, seguimos con la cerveza artesanal y la picada andina, creemos que es algo interesante, novedoso, que puede también acompañar a la visibilidad de los productores locales de una manera más simple que una cocina, ¿no? Digamos, es para una cuestión también para simplificar el tema de la parte de producción. Y en el grupo musical y artístico seguimos con la misma propuesta, se está sumando, ahora me van a confirmar los chicos, capaz se suma un ballet y un grupo musical para cantar en vivo. Así que aprovechando que ya no nos tenemos que preocupar de la técnica, ¿no? Dicen, bueno, vamos a tratar de hacer un poco más vistoso y que siga siendo en el mercado, es una idea para que, bueno, se pueda ver, ¿no? Esa parte. En caso de que llegue a pasar algo, de repente hay una actividad en el mercado o algo pasa X, lo vamos a hacer en la plaza, que sería lo último de estar cartel de La Quiaca. Pero insistimos, nosotros tratamos de buscar un lugar cerrado por esta cuestión del viento, a veces el clima acá para nosotros es complejo. Pero bueno, es agosto, la Pachita nos va a acompañar.
2: La gente que quiera votar, que quiera verlos, ¿por dónde lo podemos ver?
1: Tienen que entrar a YouTube, a la página de Olga, ahí buscan Olga en vivo. A las 10 empieza el programa Soñé que Volaba, traten de suscribirse a las 10. Cuestión de que cuando se abre el chat puedan votar. El voto de la gente tiene un punto y los cuatro conductores votan. Así que es muy importante que por lo menos tengamos afianzado el voto de la gente para poder pasar a la siguiente instancia. Estamos en cuarto de final, pasamos a la semifinal. Así que estamos ahí nomás de ser finalistas y que creo que vamos a tener una buena posibilidad. Ya le ganamos a Médano de Oro, que era el favorito del programa. Así que esperemos que también demos un batacazo. Y si no, ya como siempre decimos, orgullosos de ser representantes de nuestro pueblo y de haber hecho esto que es tan bueno, que nos vean 300.000 personas que se conectan en ese streaming, ya conocen el destino, ya saben a qué pueden venir a La Quiaca y ya con eso también vamos a quedar felices.
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9: 5:30 de la tarde en la República Argentina. Miles de pasajeros viajarán por aerolíneas argentinas para el fin de semana largo, el informe de Cristian Varela.
10: En el marco del fin de semana largo, Aerolíneas Argentinas tiene previsto trasladar 130.000 pasajeros entre los distintos aeropuertos del país y los destinos más elegidos son Córdoba, Bariloche, la ciudad de Buenos Aires, Mendoza, Ushuaia, Puerto Iguazú, Salta, Tucumán, Comodoro, Rivadavia, Trelew y El Calafate.
9: Alerta por vientos para Jujuy, el informe de Alejandra Bejarano.
11: Se espera que las ráfagas azoten a la zona este sábado 15 y domingo 16 de agosto. El sábado, las fuertes ráfagas llegarán en el horario de la tarde y el área afectada será las cordilleras de Cochenoca, Rinconada, Santa Catalina, cordillera de Susques y Puna de Susques. Se verá afectada por vientos del sector oeste con velocidades entre 60 y 80 kilómetros por hora, con ráfagas que pueden superar los 120 kilómetros por hora. En tanto que para el domingo se prevé que el viento con idénticas características lleguen a las mismas zonas por la noche.
9: El Banco Mundial envió ayuda a Colombia. La entidad desembolsó 200 millones de dólares para apoyar la emergencia tras el terremoto. O sea, son 281 los muertos y 379 los desaparecidos. En Buenos Aires la temperatura es de 13 grados 3 décimas, humedad 94%, el cielo está nublado.
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0: 36 minutos de las 17 horas. ¿Les parece si actualizamos los datos del tiempo de La Quiaca? Claro que sí. La temperatura en este horario de la ciudad y alrededores es de 17 grados 8 décimas. Cielo ligeramente nublado, humedad 27%, presión atmosférica 673.2 hectopascales, viento dirección noreste a 15 kilómetros por hora, visibilidad 30 kilómetros. Les recuerdo que para mañana sábado la mínima será de 4 grados bajo cero y la máxima llegará a los 20. ¿Habrá viento mañana? Nos dice que así en horas de la mañana, tarde y noche con ráfagas, hay una alerta, ¿no? Y el domingo la mínima será de 2 grados bajo cero y la máxima llegará a los 16 grados y también tendremos vientos con ráfagas que alcanzarían de los 51 a 59 kilómetros y un poco más. Así que bueno, un fin de semana ventosa vamos a tener, pero sobre todo en horas de la tarde. Vamos a comentarles esto. ¿Se acuerdan que integrantes de la Comisión Pro Templo de Casabindo estuvieron en San Salvador de Jujuy promocionando la actividad, saliendo por distintos medios de comunicación, dando a conocer de qué se trata, recomendando qué es lo que tienen que llevar, qué es lo que no tienen que llevar, dando a conocer cómo es el clima también? Así que bueno, creo que todo eso surgió a efecto porque el programita salió dentro de la página de gobierno, ¿no? Más o menos allí donde ellos buscan información de distintos lugares y la van publicando para que, bueno, el jujeño, no sabe qué hacer este fin de semana, entonces empieza a googlear, a buscar en esa página y se da cuenta de las actividades que hay dentro de nuestra provincia de Jujuy y entre ellos estuvo Casabindo. Les comento que ha surgido efecto porque en horas de la mañana un periodista de todo Jujuy salió a la terminal de ómnibus de San Salvador de Jujuy. En una de las ventanillas preguntó cómo andaba la venta con respecto a la salida para Casabindo. Y la gran sorpresa es que le fue bastante bien, alta demanda, casi 3 colectivos llenos en horas de la mañana. Ahora en horas de la madrugada van a estar saliendo hacia Casabindo con desayuno incluido. El pasaje cuesta 55 mil pesos ida y vuelta. Así que imagínense, porque dice que fueron personas no solamente de San Salvador, sino de distintos lugares dentro de nuestra provincia y también de Salta. Estuvieron allí comprando ya sus pasajes. Así que bueno, vamos a escucharlo entonces a este periodista que bueno, les estuvo haciendo la entrevista a quienes venden el pasaje que bueno, van a salir hacia Casabindo sin paradas. Derechito se van hasta Casabindo.
1: Sí, contanos un poquito el tema de los pasajes a Casabindo. Primero y principal, ¿cuál es el precio que tienen?
2: 55 hasta el pasaje de ida y vuelta.
1: Ajá. Y por ejemplo, el servicio, ¿cuándo sale?
2: Sale hoy de sábado a la madrugada, a las 2 de la mañana sale de acá de la terminal.
1: Ajá. ¿Hay mucha demanda? ¿La gente viene y compra?
2: Sí, están comprando. Hay bastante demanda.
1: ¿Preguntan sobre la distancia y todo ese tipo de cosas?
2: Sí, preguntan la distancia, cuántas horas hay.
1: ¿Es un servicio único, digamos, no tiene parada en ningún lado?
2: No, es directo el servicio, va directo a Casabindo.
1: ¿Y calculan que a esa hora ya van a tener todo el pasaje y tienen que poner otro colectivo especial?
2: Están saliendo ya tres servicios ya casi ya completos.
1: ¿Tres colectivos en simultáneo salen el sábado a las 2 de la mañana?
2: Sábado a las 2 de la mañana, sí.
1: Ajá. Y generalmente, por lo que ustedes observaron, hay gente de acá de Jujuy.
2: Están
1: de otro...
2: viniendo de Salta, están comprando de Salta, de San Pedro también están viniendo.
1: Ajá.
2: Y de acá de Jujuy, de San Salvador también.
1: ¿Turistas?
2: También están viniendo turistas, sí.
1: ¿Me decías que cuántas horas de viaje son?
2: Son 4 horas y media, 5.
1: Ah, de hecho, llegarían tipo 8 de la mañana.
2: Sí, 8 de la mañana. Aproximadamente, sí.
1: ¿Y quedan todavía pasajes o ya se agotó?
2: Me quedan todavía.
1: ¿Quedan todavía?
2: Sí, me quedan.
1: ¿Les repetís el precio, por favor?
2: 55 hasta el pasaje de ida y vuelta, con desayuno incluido.
3: Y por el momento nosotros estamos haciendo una promoción, comprando estas últimas 24 horas, se está vendiendo el pasaje a 55.000 ida y vuelta.
1: 55 ida y vuelta. Uh-huh. En el caso de ustedes, ¿cuánto tiempo tardan en llegar?
3: Y tengo calculado que son unas 5 o 6 horas de viaje, por eso como nosotros estamos buscando más que nada la comodidad de los pasajeros, estamos brindando un servicio, un coche que esté con ¿cómo se dice? Con
1: Wi-Fi.
3: Wi-Fi, calefacción o aire acondicionado, dependiendo del día.
1: ¿Y quiénes son los que principalmente consultan? ¿Gente de acá de Jujuy, de otros lugares?
3: y por ahí gente de Jujuy, pero hay unos que otros de otros lados que se acercan a consultar por el pasaje y cómo es el tema del evento y todo eso.
1: Bien. ¿Cuántos colectivos ustedes ya consideran que van a ir a Casabindo?
3: Y por el momento, de nuestra empresa.
1: Sí.
3: Y por el momento tenemos un solo servicio, pero ya hay bastantes pasajeros y seguramente si llegamos a llenar ese coche, capaz que salgan otros.
1: ¿A qué hora van a salir?
3: A las 2:15 de esta noche.
0: Bien, escucharon, 2:15, 2:15 van a estar saliendo desde San Salvador de Jujuy, a Casabindo estarían llegando a las 8:00 a.m. Más adelante vamos a escuchar toda la programación que también tenemos en la voz de Héctor Ciares. Pero antes quiero comentarles esta actividad porque, bueno, hace un momento les decíamos, ¿no?, que los festejos están en todos lados, la preparación por el Día del Niño. Les comento que en la provincia de Salta, desde el teleférico San Bernardo, que la mayoría lo conocemos, informaron que este domingo el pase será gratuito para niños y niñas menores de 12 años. Además, en la cima habrán montón de actividades para disfrutar en familia con amigos, pintacaritas, magias, premios, bueno, toda una propuesta ideal para pasarla en familia. Así que bueno, allí está, los chicos menores de 12 años van a estar recorriendo, se van a subir al teleférico, porque está elevado, ¿no?, el costo para subirse al teleférico en Salta, pero por ser el Día del Niño va a ser totalmente gratuito, así que bueno, que lo aprovechen los niños salteños y seguramente los niños que van a estar visitando este fin de semana también lo van a poder disfrutar. 43 minutos de las 17 horas, vamos a poner nuestra tercera canción en esta tarde.

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1: 47 minutos de las 17 horas, seguimos aquí en la tarde de Nacional La Quiaca a través de AM560, FM92.5, página web www.radionacional.com.ar y por supuesto en la app de la radio. Vamos a continuar con Casa Bindo, porque bueno, Casa Bindo se prepara para vivir este sábado 15 de agosto una de las celebraciones más tradicionales de la provincia, las fiestas patronales en honor a la Virgen de la Asunción y el toreo de la Vincha. El toreo de la Vincha es lo que más llama la atención. Eso hizo que, bueno, año tras año crezca en visitantes y demás, ¿no? Así que bueno, en esta oportunidad vamos a escuchar a Héctor Ciares, integrante de la Comisión Pro Templo, donde, bueno, comenta sobre esta actividad que se va a realizar el día de mañana. Ya están con la actividad, pero el día de mañana va a ser a lo grande, donde, bueno, van a recibir muchos visitantes. En el audio anterior escuchamos, ¿no?, que ya hay colectivos que están prácticamente completos, que van a salir en horas de la madrugada y van a estar llegando en horas de la mañana el día de mañana, pero bueno, queremos conocer el programa completo para mañana 15 de agosto, así que lo vamos a escuchar a él, porque además recomienda qué es lo que tenés que llevarte. Como él es de ese lugar, sabe cómo es el clima, ¿no?, cómo es, cómo se pone la noche, cómo se pone en el día, así que bueno, están las recomendaciones y es bueno tenerlo en cuenta.
2: Bueno, Casa Bindo, el día 15 empieza a las 6 de la mañana con un salvo de bomba y después la misa del alba, y luego hay una pequeña procesión por dentro de la Plaza de los Toros. Luego viene un desayuno ofrecido a todos los presentes. Y a las 9 viene un sacramento de bautismo o casamiento, si hubiera. A las 9:30 se inicia el acto central, con la presencia de la autoridad acá del gobierno, del intendente de Abrapampa, el presidente del centro vecinal, del Protemplo y el presidente, la presidenta también de los aborígenes. El toreo en sí empieza a las 2 de la tarde, pero este año hemos cambiado el estilo de la misa. Antes se hacía en el interior de la iglesia, pero por la cantidad de gente que hubo el año anterior y el año pasado, este año se ha decidido hacer la misa de campaña. No nos olvidemos que la iglesia es grande, pero por la cantidad de gente que llega ese día no abastece el espacio físico. Entonces, se ha decidido hacer en la campaña. Entonces, todos los que están ya apostados ya en las tribunas pueden participar de la misa. Gracias por los medios de comunicación, nos ayudaron a difundir esta fiesta. Entonces, cada año estamos recibiendo más, más visitantes. No nos olvidemos que este fin de semana es largo, y al tener unos días más para que descanse la persona que vaya, y bueno, pienso que se va a llegar mucha gente. Acá es un juego entre el toro y el torero. Al toro no se lo daña. Quizás por ahí sale lastimado el torero, pero ya de varios años ya está Same, va con las ambulancias bien equipadas, y aparte... Abrapampa, el director del hospital, don Luis Liquín, también ya organizó con todo su personal ya para apostarse en la sala de primer auxilio que tenemos en Casa Bindo. Ese día 15 de agosto se anotan. Generalmente hay como 15. Okay. Los toros, hasta ahora sí ya te están contando en 12 toros, pero bien. Siempre hay una sorpresa. Siempre hay un toro bueno que levanta el espectáculo. Entonces, lo que sí le recomiendo a todas las personas que vayan es que a la mañana hace mucho frío, mucho abrigo. Y al mediodía pega el sol, calor. Entonces, no, sombrero, agua. Y a la tarde, cuando se va el sol, también viene el frío. Entonces, un cambio de temperatura brusco. Pero no nos olvidemos que tenemos también Tasame y los medios de salud que están ahí a disposición.
1: Bien, allí estuvimos escuchando todo el programita, ¿no?, completo para el día de mañana, sábado 15 de agosto. Las recomendaciones también: mucha agua durante el día, ropa de abrigo también, porque el frío, es verdad, acá en nuestra zona los cambios, el clima cambia bruscamente, ¿no? Está ahí haciendo calorcito y de repente se pone fresco, o empieza el viento, así que bueno, es tremendo, es inestable nuestro clima. En un día podemos vivir las cuatro estaciones durante todo el año. A ver, ¿qué tenemos acá? Vamos a compartirles con ustedes algunos recordatorios de este para la próxima semana. Bueno, ya estuvimos allí comentándoles, ¿no?, de lo que se va a venir durante este fin de semana, catequesis, Día del Niño, por ejemplo, el centro de zoonosis que va a estar el día martes 18 en la Quiaca Vieja. El día de ayer también les habíamos comentado del centro de zoonosis, está muy activo, ¿no?, con la campaña de vacunación antirrábica, que bueno, el día miércoles 19, jueves 20 y viernes 21 va a estar en la comunidad de Tafna a partir de las 8:30 horas. Esperanos en tu domicilio. Ahí van a estar recorriendo casa por casa también en la comunidad de Tafna. El 18 en la Quiaca Vieja, el 19, 20, 21 en la comunidad de Tafna. Ahí van a estar presentes todos quienes integran el centro de zoonosis, ¿no? A ver, ¿qué es lo que quiero compartir con ustedes? Bueno, colaboración, la Escuela de Minas está pidiendo materiales para la construcción de sus carrozas, botella de plástico, cartón, tapitas, envoltorios de golosinas, papeles de regalo, rollos de cocina, rollos de papel higiénico, cartulina de cosméticos, hojas de carpetas, CDs, diarios, cápsulas de café, maple de huevo, lentejas, cáscaras de huevo, latas de cerveza, bolsas, retazos de tela gym, harina, azúcar vencida, nylon, cáscaras de piña y tetras. Ahí está entonces los materiales que está pidiendo la Escuela de Minas, también está la Escuela Técnica, la Escuela de Comercio. Materiales de la Escuela Técnica, por ejemplo, necesitan planchas de cartón, cajas de cartón, botellas de plástico, barras usadas de hierro, de preferencia número 8-10, revista, diario, papel blanco, votos políticos, DVDs, bolsas de plástico, de preferencia color celeste y blanca. Bueno, allí está la Escuela Técnica, acercar hasta en la institución. Y la Escuela de Comercio es una lista bastante larga, pero lo necesitan. Podés colaborar con botellas de todo tamaño, especialmente de 500 mililitros, tapitas de todo tipo, especialmente rojas y blancas, tubos de cartón, lana, cáscaras de nueces y pistacho, frasco grande de vidrio, cucharas de plástico, baldes de crema o de helado, tapas azules tipo manzana, bolsas arpillera y de cebolla, cajas de cartón de leche y vino, corteza de tronco, papel grepé, verde, marrón, blanco y otros colores más, cartulina estilo coco o de encaje, bolsa de plástico de cualquier tipo, papeles de votos, alambre dulce o fino, harina igual vencida, azúcar. Bueno, ellos sí dejaron un número de contacto, 388-462-3950. Es el número para que se comuniquen. Reitero, 388-462-3950 es el número de uno de los responsables de la Escuela de Comercio. Ya dimos a conocer de la Escuela Robótica también, que son varias cositas, pero también está la invitación, no se olviden, este lunes 17 de agosto de 10 a 16 horas en Plaza Central se va a realizar la Feria de Santa Anita por los alumnos de la Escuela Robótica. ¡Wow! ¡Cuántas actividades! ¡Impresionante! Bueno, nosotros le vamos a poner punto final a la tarde de Nacional. Participen de cada una de las actividades durante este fin de semana largo. No se queden en casa, compartan en familia, con amigos, también salgan a las actividades que se están programando. Así que bueno, participen, ¿sí? Vamos a despedir al equipo. Muchas gracias, Cali. En la consola, en la producción estuvo Liliana Das. Mi nombre es Blanca Cruz y les vamos a dejar con esta canción. Anteriormente estuvimos escuchando La Llama de Tu Amor de Raúl Porchetto. Porchetto, ahí está la canción. Ay, mira, muchas gracias a nuestro oyente que nos hizo llegar su mensajito. Que tengan un buen fin de semana ustedes también. A ver, vamos a dejarles con esta canción, Tini Maxi Espíndola, Te Pido, es la canción. Buen descanso, a disfrutar el fin de semana. El reencuentro, si Dios lo permite, será la semana que viene. Los espero en la misma frecuencia, en la misma hora. Chau, chau.
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1: A 6 de la tarde en la República Argentina. Proyecto Rigi de YPF, el presidente de la compañía petrolera estatal, Horacio Marín, aseguró que con este nuevo emprendimiento se van a exportar 10.000 millones de dólares por año, generando 20.000 puestos de trabajo. Marín explicó que se transportará gas líquido a través de barcos a Europa y Asia y a lugares donde no hay energía. La información deportiva con Agustín Domper.
2: En River, de cara al duelo del domingo frente a Argentinos, Coudet repite el 11 con el ingreso de Almada por Tomás Galván y ya fue presentado como refuerzo del Atlético Mineiro de Brasil el colombiano Kevin Castaño, que deja la institución de Núñez después de un año y medio en el club.
1: El tránsito con Ernesto Arriaga.
3: Mucho tránsito a la costa atlántica por el fin de semana largo en la ruta 2, 11 y 56 de Aubaza. Circular con precaución y respetar las velocidades máximas. El puente Rosario Victoria ya tiene mucho turismo de Rosario a Entre Ríos, al igual que toda la ruta 3 y 205 de Cañuelas a todo el sur oeste de la provincia de Buenos Aires.
1: En las Islas Malvinas, en donde nos escuchás por AM560, la temperatura es de 6 grados con cielo nublado. Aquí en Buenos Aires, 13 grados 3 décimas, humedad 94%, el cielo está nublado.
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1: 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Traigo viento y remolinos. Y me paso el año cantando como piedra en el molino.
2: Pachamama, santa tierra, Pachamama de la cuna, yo te juro ser tu esclavo si es que suben mis burritos y mis llamas sin cansarse ni gotita el cerro bravo. Pachamama es todo el grito de una raza que se extingue poco a poco en las colinas, mientras queda solo el eco del que pasa con la eterna voz del Inca, cuira, cuira, cuira, cuira, cuira, cuira.
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0: 18 horas, 11 minutos en la República Argentina. Nosotros aquí nuevamente en este viernes fantástico de deporte. Ya estamos acá para vivir con vos, hacer ya un recuento de lo que viene el fin de semana, de lo que puede pasar y de lo que está ocurriendo. Las actividades que tienen ya marcadas para el fin de semana. Señoras y señores, tengan ustedes pero muy buenas tardes, bienvenidos, bienvenidas. Enseguida vamos a dialogar también ya con nuestro colega, Juan Humberto, que tiene allí la gentileza de acompañarnos lunes y los viernes acá en este programa, ¿no? Que anteriormente habíamos denominado, así que bueno, ahí vamos a estar recibiendo a Juan Humberto, así que bueno. La verdad que es un placer de tenerlo acá. ¿Cómo estás, Humberto? Buenas tardes, bienvenido.
1: Muy buenas tardes, Marcelito. Muy buenas tardes a toda la audiencia del Impacto Deportivo.
0: La verdad que es un placer, es un placer porque me decía, ¿no? Estuve charlando en la semana del partido del miércoles con gente que conoce, allegados a la Paz Deportiva. Me decían, ¿qué es lo que tenés al lado a Juan Humberto? Me dice, porque... es un dirigente, muchos lo hemos charlado, lo hemos visto acá, y él también lo sabe. No vamos a hacer un recuento, pero más o menos estuvo inserto ahí en la Liga Polonesa de Fútbol, en algún momento, en realidad estuvo siempre involucrado en estas cosas, y sobre todo haciendo este programa también, así que bueno, por eso es un placer de tenerlo acá, con la data, con el entusiasmo que uno tiene. Muchas veces para hacer un programa... Se debe tener otro tiempo extra, fuera, no es que uno directamente viene acá y se siente frente al micrófono y es simple y lisa y llanamente. Pero en ese caso siempre tiene otro espacio, un tiempo más para la producción de este programa. Pero bueno, Juan Humberto, ¿novedades?
1: Novedades.
0: Sí, a ver, cuénteme. Usted trae con la más allá de la agenda que ya tenemos conocimiento y que va a tener actividades importantes el fin de semana. Pero usted tiene algo que tiene que ver con la cancha de sanidad.
1: En la cancha de sanidad, en la categoría estándar más 35, donde el día de ayer estaba reuniéndose el consejo directivo, la comisión directiva también de la liga, para determinar ya el comienzo del campeonato clausura, ya sería, bueno, ya finalizó el apertura. Racing La Quiaca fue el campeón de este certamen de la apertura, y ahora bueno, ya encaminándose, tuvieron un fin de semana libre. Yo creo que este fin de semana también estaría, porque el día de ayer no se habían todavía determinado sobre los movimientos de los jugadores. Hay jugadores de pases, jugadores que
0: libres
1: y, pero ya ya nos estaban pasando el sorteo de la zona A y la zona B.
0: Mire, ¿sumaron un club o continúan los mismos? Porque siempre suele sumarse, algunas veces pasa eso, en este caso no.
1: En este caso, creo que desde el comienzo del campeonato de apertura se determinó que van a jugar apertura y clausura con los mismos equipos que empezaron en la apertura, finalizando en clausura. Tampoco podían salirse de los campeonatos.
0: ¿Podían pedir licencia?
1: No podían pedir licencia.
0: No.
1: Estaban obligados a participar en el campeonato apertura y clausura.
0: A cumplirse. Está bien. Porque se le pasa, Humberto, pasa uno por situaciones particulares que cada club sabrá y tendrá, se entenderá. Y bueno, a veces se sumó también a algún otro club. Y sabes lo más, no sé si es algo, una situación de problema o una ventaja esto. Porque es el caso de que se arma un equipo. Y no sé cuál es la historia, que hay un dirigente que empieza a llevarse o a formarse un tipo, una selección, y hace otro equipo que no le gustó a aquel y que no.
1: Y... Claro, justamente por esa misma razón, por eso hay un reglamento en el cual al ingresar a la liga solamente puede tomar los jugadores libres, o sea que no estén jugando en ningún equipo.
0: Bien.
1: Libres. Como también para iniciar el campeonato. y ahora, finalizado el campeonato, los pases ahora. Sí. Ahora, solamente creo que son dos o tres jugadores que se podrían ir de un club a otro club.
0: Bueno, en esa
1: pregunta. También dejar desmantelado el otro club. ¿Eh?
0: Claro, pasa eso que se va, me voy porque yo quiero acá. Pero es la política del fútbol, ¿eh? Vos fíjate lo que pasa en la Champions League, lo que pasa en Europa, el Real Madrid que hace. Sale a convocar a todos los mejores, a donde puede el mejor, al mejor postor, compra y vende. Y aquí me parece que pasa lo mismo, o sea, tampoco es un escándalo ni nada malo. Pero es muy lindo. Ahora la pregunta yo a usted que está más inmerso en esto. ¿Hay algún pase carísimo? Porque yo lo que recuerdo hace un par de años, creo que había un pase de un club a otro, pero que esto lo escuché en los pasillos, que no estoy tan raro, pero fue una anécdota muy linda, que pedía por un jugador 25 pares de botines en la Liga Polonia de Fútbol, el pase, y usted ahí en la categoría estándar, ¿conoce algún pase de aquello medio oneroso por allí?
1: No conozco, no. Sobre todo en esta categoría de 35 años, no conozco un pase que haya sido que trascienden algunos comentarios sobre el pase. Son de los clubes, de algunos clubes que traen jugadores de la vecina ciudad de Villazón, vienen a jugar, se los paga, pero no un monto. Tan exagerado partido, como 25 pares de botines, ¿no? Lo que sí había escuchado en la Liga Puneña, cuando empezaron a jugar el torneo del interior, la Liga está afiliada al Consejo Federal del Fútbol Argentino, la AFA, donde los clubes que participaban y clasificaban, ¿no?, para el interior, tenían que traer jugadores. Ahí es donde se había un monto considerable, había clubes que no podían pagar ese monto, que bueno, optaron por jugar con jugadores de nuestro medio. Claro. Porque sí hubo charlas con jugadores de otro nivel, de otros lugares,
0: de otras ligas.
1: Santa Clara, creo, en una oportunidad, no recuerdo cuánto era el monto de traer tres jugadores o cuatro jugadores de la ciudad de Tarija. Semiprofesionales, los jugadores venían a jugar para Santa Clara para el torneo del interior.
0: Miren, no tenemos eso, vamos a averiguar justamente, porque es lindo saber, ¿no? Lindo saber que la Liga pone el fútbol también, más allá que es medio amateur, todo lo que vos quieras, es nuestra pasión de todos los días, pero tal vez saber, ¿no? ¿Cuál es el pase más caro? Porque seguramente los hay.
1: Creo que los dirigentes de cada club como que se resisten a largar esos datos.
0: Eso dato. Pero sí. hay acuerdos internos, que bueno, es vos dame esto, todo esto, te doy un favor, te va a quedar, pero hay, no trascendidos. Sí. Pero sí, por ejemplo, este por el conocimiento, no estoy inventando ni lo digo a nadie. Por ejemplo, si viene de Abra Pampa o viene de Villazón, sí o sí le pagas el boleto.
1: Así es.
0: Sí o sí le pagas el boleto. Ahora, sí. Después de ahí ya, por ejemplo, o otros casos hubo, por ejemplo, que juveniles. Les tuvieron que pagar la pieza, les tuvieron que pagar esto.
1: Sí, la mayoría de los equipos de los equipos denominados grandes acá en nuestro medio, sí pagaban. Esas cosas del estudio, de acompañarlo en el estudio, lo pagaban algunos clubes. Lo de que lo vestían de pieza a cabeza también lo vestían, sí.
0: Sí, no es que no hubo nada, pero sí hay. Hay gente que estuvo pagando. Qué lindo, si ya sabes, ¿no? Bueno, no salimos del tema. Volvemos nuevamente a esta categoría más 35. ¿Qué clubes son los que conforman la zona A y la zona B?
1: Claro, habría que aclarar también. No son ascenso ni descenso. No es A ni B al ascenso. En esto se divide en dos grupos nada más.
0: Porque es una modalidad
1: grupo A y grupo B.
0: Es una modalidad de torneo, luego cuando va sumando la mitad de campeonato, se va a jugar los playoffs, salen cuatro de cada grupo y de ahí sale el campeón. Se empieza a decir, bueno, los cuatro mejores de acá se enfrentan todo contra todo y después de ahí ya sale el gran campeón.

0: la fuerza de
1: Este
0: 23 de agosto es uno de los clubes nuevos que viene de Ruta 5, uno de los del barrio de 23 de agosto. Bueno, en Santa Clara, que también la participación de Sanidad, San Salvador, Santa Catalina, Casira, Cóndor, San Cayetano, Jorge Uro y Club Patria.
1: Me parece que son los
0: muchachos. Es la fuerza de
1: la policía. De policía, sí. Específicamente son los. A ver, ¿cómo son el cuerpo especial? Infantería.
0: Bueno, participan todos, ¿no? Más de 35, todos.
1: Pero lindo, o sea, sí. Más allá de nosotros hemos dicho que esto, que hace tiempo y todo, pero igual, es un espectáculo eso, ¿eh? O sea, no he visto. A ver, ninguna fecha que yo vaya a pasar por ese estadio, formadísimo, formadísimo. Ponelo vos, el título que quieras, tirar de lo que quieras, poner lo que quieras, pero con Boca. ¿Te gusta o no? Con Boca.
0: Sí. Y también, bueno, el club que, bueno, que a nosotros nos llamó mucho la atención, Casira, ¿no? Sí. Hay muchos residentes de Casira acá en nuestro medio, donde los sábados se juntan acá en la cancha de Sanidad.
1: Pero qué lindo, la verdad que por ahí uno lo ve por ahí, hace puntualizaciones de esto. Por ejemplo, ¿te acuerdas que fue noticia esto cuando la policía había implementado este programa Cerro Ojo, Cero Alcohol, ¿te acuerdas? Que sacaban a las canchas de los más 35, sí. En la capital y todo eso. Estaba parte en la parte buena y la parte mala, pero de igual modo fueron protagonistas. Pero aún así, más allá de eso, son espectáculos de muy buen nivel. Ahora, ¿quién es el grupo B? ¿Quién está conformando?
0: Esta Asociación Ojo de Agua, que es el segundo del campeonato, que salió del subcampeón. Central Norte, uno de los equipos del Central Norte. Club Tigres. Central Norte.
1: Cuando viene a jugar en los Super, sí, ¿no? No, jugaba aquel momento.
0: El club en la primera división del barrio norte se llama Defensores del Norte. Club Defensores del Norte.
1: Bien.
0: Y ya en los veteranos era Barrio Norte y en los Super 45 seguía siendo Barrio Norte. Este club, Central Norte, es uno de los clubes de acá del centro hace muchísimo tiempo. Este Central Norte participó hace muchísimos años en la Liga Pulmeña de Fútbol. Era un creado, me comentaban, por ferroviarios.
1: Ah, mira qué lindo, ¿eh? Ya queda poquito. Ahí está mi amigo René Fabián.
0: Ahí está su amigo René Fabián. Están los amigos Serpas. También está el amigo Darío Jurado, que también juega.
1: Ah, vivía en la zona, ¿no? Cerca de la zona. Está bien, pues perfecto. Buena data.
0: Un equipo muy conocido.
1: Vamos, bueno, ¿qué más?
0: El Club Tigres. Mariano Moreno, que que dio la nota en este año, que estuvo ahí peleando el tercer lugar del campeonato.
1: Mira este Mariano Moreno que arrancó por Barrio Irigoyen, esos torneos barriales que hacía por aniversarios, ¿sí? Ahí arrancó y mira, se insertó, se consolidó, hoy está en esta categoría bien, ¿no?
0: Así es. Y bueno, Yavi, que son los mismos dirigentes de Gimnasia y Tiro Yavi, que se llegan todos los yaveños a jugar. En los últimos tiempos no lo ha ido muy bien en esta categoría.
2: ¿Qué
0: pasaría? Sanidad ya le dijimos que estuvo en la zona A.
1: Sí, porque ahí es competitivo, ¿eh? Yo me acuerdo hace un par de años, era uno de siempre los finalistas, ¿no? Con Ojo de Agua, con Ojo de Agua, y Ojo de Agua, y Ojo de Agua, y...
0: Bueno, por la zona B está Yavi, Barrios, General Lavalle, San Francisco, Los Taxistas, San Martín, de Barrio San Martín, ahí están, creo, los Tigres.
1: ¿Y los Tigres? ¿Y Club Tigre?
0: No recuerdo quiénes son los...
1: Pero siempre está mi amigo Brazuca, siempre mandando saludos, convocando ahí a los jugadores que bajen a jugar para el Club Tigre.
0: También está Ojo de Agua, Unión Talleres y Club Los Amigos.

0: Bien, clubes que se va manteniendo en el tiempo, en el espacio, se va manteniendo, así que me parece muy bien, porque muchas veces armar estos clubes también no es cuestión de ir a jugar el fin de semana y estar únicamente allí cumpliendo, pero también tiene ahí no son como personas jurídicas, no son clubes totalmente armados, pero la estructura hay que mantenerlos, hay que tenerlos, hay que consolidar y hay que ir también los fines de semana, ¿no? Hay que estar allí. El club, los maestros, había un club, ¿no? Maestros.
1: Sí, sí, 11 de septiembre, pero en este año no en este campeonato no estaría libre.
0: Intenta, no,
1: 11 de septiembre sería.
0: Muy bien, Juan Humberto, ahí está en la actualidad lo que tiene que ver con
1: Sí, el día de ayer estuvo en este sorteo, los clubes participantes ya estarían mandándonos el fixture de comenzar el fin de semana que viene, pero creería más seguro que el campeonato se estaría comenzando el próximo fin de semana. Próximo fin de semana, el próximo sábado, se juegan en las dos canchas que tiene Club Sanidad.
0: Así como ahí está la gente de Club Sanidad. ¿Y también se juega en la cancha de Estela Silos o es otro torneo?
1: No, ahí se juega en los Super 45.
0: Ah, el Super 45. Sí,
1: también hay algunos partidos en la cancha de Policía que queda un poquito más al lado nada más. Están los seños que juegan en la mañana, en horas de la mañana, a partir de las 10 de la mañana. Tres encuentros son que juegan los seños. Y luego ya en horas de la tarde juegan los Super 45. También se juegan en la cancha de la Ruta 5.
0: ¿Y el femenino también estándar se juega los domingos?
1: Los domingos en horas de la tarde en la cancha de Sanidad.
0: ¿La cancha de Sanidad o en la cancha de
1: ambos,
0: Policía?
1: Creo. ¿Cancha de Policía? Sí, el Policía, sí, lo vimos jugar en el último
0: tiempo. ¿Y cuando esté el torneo de la Liga se disputa las divisiones formativas? Entonces, cuarta división también de cancha. Mire cómo están los espacios tan reducidos que nos están faltando cancha últimamente, ¿no?
1: Así es, bueno, la Liga Puneña ya había gestionado en muchos años atrás un espacio para tener otro campo deportivo, pero pasaron los años y bueno, no obtuvieron el espacio para tener otra cancha de la liga, porque recordemos, llegó a tener muchísimos equipos, hoy por hoy creo que han quedado 15 por categoría, ¿no? Equipos. Llegaron más de 30, creo.
0: 18 horas, 30 minutos ahí haciendo ya un paréntesis de lo que va a ser la Liga Puneña de Fútbol. Bueno, me he visto allí involucrado en una situación particular de la finalización del torneo. Uh-huh. De ese momento, he vuelto a la puerta. No sé si ha sido la situación que me conllevó o ha sido un alejamiento personal. Pero no he podido llegar a saber absolutamente nada de la Liga Puneña de Fútbol. Hasta ahora lo ponen que no trascendió nada, ¿no?
1: No trascendió nada, y bueno, vamos a ver el tema. Cuando ya el campeonato finaliza un campeonato, ya las protestas, que luego, después de la entrega de premios, después de toda la ceremonia que se hace después de finalizado un campeonato, es como que cerrarían ahí. Si no se hubiera hecho la entrega de premios, puede ser que esos reclamos podrían haber tenido más repercusión. Pero ya cuando se cerró todo y el informe arbitral, todo lo demás, ya los reclamos, creo que si hay algunas sanciones para el jugador, para el equipo, para el club, podría llegarse, pero todo...
0: Lo que se trascendió es esto, ¿no? No sé si será así o no será así, pero bueno, esto ya cuando el tribunal se pida y diga, será así. Estos reclamos, porque son reclamos totalmente ya valederos que se ha presentado a la dirigencia de la liga, decía yo por ahí, cacheado con algunos conocidos, ¿cuál sería la sanción si llegaría a prosperar todas estas cosas? Sería la expulsión de dirigentes.
1: Expulsiones no creo, no.
0: Bueno, por eso. Uh-huh. Son suposiciones, no estoy diciendo que van a ser estas, sino suposiciones que más o menos se van tejiendo, que lo más grave que podría llegar a ser eso, es suspensión a dirigentes, suspensión a los clubes. Sería eso, si llegaría a consolidarse de todo lo que se dice. Ahora, pero bueno, habrá que ver qué dice el tribunal también.
1: Yo voy.
0: Estamos hablando de hipótesis.
1: Por los antecedentes, que hay en nuestro medio. Mm. Yo muy poco he visto sanciones para dirigentes, pero sí para los clubes monetariamente. O sea, hay las multas, hay honoras que tienen que. Para, por lo menos, no perjudica primero al jugador, después a la dirigencia y después, bueno, principalmente luego al club. O sea, el club podría quedar varado ahí si no cumple con las sanciones que lo da la. Y todas estas sanciones no es solamente decir, bueno, no jugás un mes, o sea, esas sanciones no. Que el dirigente no entra a la cancha por un mes, no. Las sanciones son monetariamente.
0: Bueno,
1: ahí es donde se tiene que poner.
0: Está bien, me parece excelente. Pero sí, escuché voces, pero bueno, está bien, las opiniones son valederas, se dice esto también. Así que bueno, ahora.
1: Yo lo que creo, el invitado de Cóndor era, ¿no? Lo que había después de haber finalizado el campeonato, el tema es proseguir con él para que no vuelva a suceder. O sea, si vos lo dejas ahí, bueno, está bien. El consejo directivo, la comisión directiva de los organizadores de este campeonato no hicieron pie a estos reclamos. Entonces se va a volver a cometer los mismos errores al finalizar el otro campeonato.
0: Claro,
1: tiene que haber una solución. Así, bueno, esto va a quedar así.
0: Pero los antecedentes, que usted mencionaba algunos, aparentemente no se han cumplido. Se estaría haciendo.
1: Se cumple con.
0: No estaría. Bueno, vamos a ver qué es lo que es. Vamos a ir, seguramente la semana que viene ya vamos a tener, porque en medio de esta transcurso de semana, la comisión se iba a reunir todas las pruebas necesarias que se dicen y que no se dicen. Así que bueno, seguramente ya tendremos ahí una oficialización de que. Pero lo que sí te puedo decir, Juan Humberto,
1: sí.
0: Es pasar por. Observando la Liga Mundial de Fútbol, y no he visto ningún movimiento, absolutamente nada. Aparentemente, lo que se decía, lo que se creía y pensaba uno, con los anuncios que se hacían, que inminentemente arrancaría trabajos en la Liga. Pero hasta la jornada del miércoles, que pasé observando, que me diré, no vi ningún movimiento. Quizá estos días no lo sé. Pero hasta el miércoles no vi movimiento. Uh-huh.
1: Y bueno, también se estaba programando, no se iban a programar este fin de semana por el poder estar por el tema del Día del Niño.
0: Eso también.
1: El espacio. También el centro de alto rendimiento también está. Va a estar ocupado, ¿no? Por el Festival del Niño. Sí, aunque el polideportivo ya están avanzando los trabajos en la cancha de básquet, de vóley que tiene el centro cubierto.
0: No lo veo este sistema porque todavía no está concluido.
1: No está concluido, sí, pero están avanzando el trabajo. ¿Qué le parece? Bueno, todavía está ahí.
0: Con el trabajo hecho, nada más. ¿Qué le parece?
1: Me parece que sí avanzaron bastante en el trabajo.
0: No el avance, le pregunto. ¿Qué opina de este trabajo que están haciendo ahí? No digo el avance.
1: Me parece bien, porque hace mucho tiempo que no se hacen mantenimiento correspondiente al polideportivo del centro de alto rendimiento. De básquet, ¿no? estamos hablando.
0: Muy lindo, muy lindo. Pasé por allí, fui a observar, charlé con los obreros, pero te está quedando un estudio magnífico. Magnífico. La verdad que
1: así es.
0: Me saco sombrero. No, porque sea afina, como te lo dijo en un momento, en absoluto. Yo celebro porque es una obra que va a quedar para el deporte quiqueño. Eso es lo que yo felicito más.
1: Ahora, vamos haciendo la invitación para este domingo 16.
0: Sí, mountain bike.
1: Mountain bike.
0: Así que bueno, ahí está Rallycross.
1: Acá en La Quiaca. La largada es
0: en el centro de plaza.
1: En la plaza. Sí, a partir de las 9 ya estarían entregando los kits para todos los competidores. Y a las 9:30 en punto estaría la largada desde la plaza de La Quiaca. Inscripciones. Ahí nomás, puede hacerlo, ¿no? Con alimentos no percederos que serán donados al hogar de ancianos. Si la participación quiere participar, se lleva un alimento no percedero y participa nomás.
0: En diferentes categorías.
1: Sí, hay de 35 kilómetros. Lo hacían. Este desafío de la altura, en la altura dicen 3.442 metros sobre el nivel del mar, los 35 kilómetros para mayores, Máster A, Máster B, Máster C y damas.
0: Vamos a hacer los escolares también, va a haber todas las categorías posibles que se pueda llegar a la gente allí. Habrá, sí, bueno, ¿quién es el referente máximo? Ahí está Lema Cruz, maratonista, todo, y ahora ya inserto en esto, así que no se olviden, vaya toda la gente que quiere.
1: A los 13 kilómetros, ¿no? Sí, en los 13 kilómetros promocionales, para damas promocionales, escolares varones y escolares damas. Terminado la competencia,
0: sí.
1: Marcelito, la organización brindará un almuerzo. Ahí vamos, ¿no? Almuerzo.
0: Yo estoy invitado a
1: Ojo de Agua. Sí. Se larga la primera fecha del motocross.
0: No, tercera fecha ya.
1: Tercera fecha
0: del motocross.
1: Bien, le estuve escuchando al presidente haciendo la invitación.
0: Sí.
1: Para este domingo, ¿no?
0: El domingo 16 a partir de las 10 de la mañana, la primera manga, y así sucesivamente, las categorías Piwi, Master, Master A, Master B, Junior, principiantes, damas, también están las categorías.
1: Antes era libre, pero había una. Se dividían por las cilindradas de las motos.
0: Claro,
1: o sea, libres. Pero el motor tiene
0: de más de 1500,
1: de 110, 150, o sea,
0: 250,
1: sí.
0: La Master China, también, así que bueno, hay diferentes categorías que va a ser este domingo también allí, así que bueno, ¿sabes qué va a ver? Allí también va a ver con Minita, ¿eh?
1: Ah, bien, nos estamos llegando.
0: Machorrita y Calapulco.
1: Muy bien, entonces usted se va para... Ojo de Agua y yo me quedo acá.
0: Usted se queda ahí con la bicicleta.
1: Con la bicicleta.
0: Corriendo ahí, sí. Así que bueno.
1: Vamos a ver.
0: Después me sobra ahí un poquito de comida, yo también traigo de allá y en la tarde.
1: Sí, ahí hacemos el intercambio.
0: Así que no se olviden, vayan allí, sí. El motociclismo también. Se está planeando el motociclismo con un sonido, con un relato, vio cómo se hace en la grande rally. Bueno, se está empezando a planificar eso, ojalá se pueda hacer eso de acá al más, así que bueno, hasta por lo menos finalizar la última fecha que tengamos otro ciclismo de aquí acá, ya se puede hacer un relato totalmente completito. Pero bueno, este será el puntapié inicial este fin de semana.
1: Sería la tercera fecha, entonces.
0: Sí, son 5 fechas que tiene
1: el calendario, ¿no?
0: Sí, quedan 2 fechas más y ya más o menos entre septiembre será uno y el otro ya será en noviembre, octubre, noviembre. Ya hay luego el final en diciembre, que bueno, ya va completando allí la carrera de lo que es el motociclismo.
1: Ahora, ¿me puedes sacar de una duda?
0: Sí.
1: Porque participaba entonces de tanto del automovilismo como también de algunas carreras de motociclismo. participar viendo, no participando corriendo. En el automovilismo eran 4 mangas. Y en el motociclismo
0: Son 2 mangas.
1: Dos mangas.
0: Terminas todas las categorías, empezás a la 10 de la mañana, desde los infantiles, sí, hasta la máster. Hasta el máster Chile, máster, más de 1500 cilindradas, que ahí lo pudieron hacer una super máquina. Saltos espectaculares, ¿eh? La vez que eso, los muchachos saltan, debe ser más o menos 20
1: metros. ¿Vienen a participar?
0: De Villazón también vienen, de Villazón, de Humahuaca, de la ciudad de La Quiaca. Algunas veces han venido, están participando la gente de San Pedro también. Así que uh-huh, son todos los que el calendario ya están allí importados. Y algunas veces para cerrar el
1: ¿qué evento. ¿Qué tal el circuito?
0: Bien. Diseñado, tiene ascenso, descenso. Por allí, hasta un momento, le pusieron un poco de lodo para que tenga allí una dificultad.
1: No pasa por un río.
0: No. Estoy totalmente fuera de río. Entonces, se hizo un circuito también buscando que no se dañe el medio ambiente. Usted sabe que las ruedas de una motocicleta levantan un poquito la tierra, remueven. Entonces, han hecho allí un lugar acorde especial. Pero es un circuito semiprofesional. Porque tiene 3-4 ramplas.
1: ¿Se sabe de cuántos kilómetros es?
0: Más o menos tiene casi 16 kilómetros.
1: ¿Qué callable?
0: Así, bien diseñado. Un circuito muy, muy importante. La verdad es que lo han trabajado casi. Ha tenido una planificación de más de 15 días en armar el circuito. Bueno, Juan Humberto.
1: Sí, será hasta el próximo viernes, porque el día lunes nos vamos a tomar un...
0: Vamos a estar nosotros allí festejando con el rally, con el ciclismo, sí, así que allí vamos a estar a pleno. Y todo el dato para el próximo viernes, ¿eh? Acá una salsita, ¿no? Así que bueno, gracias a Humberto. Muy bien, dicho todo esto, nosotros ya vamos cerrando acá, haciendo la invitación para que vayan este fin de semana. Allí lo más destacado que va a tener va a ser hacer el ciclismo. Y el motociclismo allí en Ojo de Agua con el club de motociclismo que tiene que ver con el amigo Pascual Jerónimo. Que tengan muy buen fin de semana.

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1: 18:45 en la República Argentina.
2: Cielo cubierto con llovizna en Buenos Aires, 13 grados. La temperatura, humedad, 95%.
1: Estas son las voces del día.
3: El despeje o el mantenimiento de la ruta tiene que ser desde el momento que comienza a nevar. Las máquinas no pueden dejar de pasar y después hacer el paso más fluido.
4: Nosotros presentamos el RIGI de Argentina LNG por 51.000 millones de dólares. Eso es en sociedad con la italiana Eni y con la Emirati XRG, que es ADNOC.
5: Y afecta a muchas familias, tanto en Catamarca como en Santiago.
6: Los préstamos que pueden hacer los bancos en dólares para empresas jurídicas busca justamente potenciar el ahorro, la inversión, el crecimiento en la economía real y mejorando los rendimientos de los ahorristas que colocan sus depósitos en dólares.
7: Los convoca para charlar, empiezan una discusión, un empujón con la cabeza que le da Cristian a Álvarez y bueno, después lamentablemente lo que sucedió, ¿no?
8: Sobre
7: lo que
8: para
7: certero al ojo.
9: Estoy tranquila porque el que va del veredicto de esto es la persona que todos sabemos que todo lo...
1: Continúan cerrados los pasos internacionales de Mendoza.
2: El informe de Rolando Brizuela desde la emisora de Radio Nacional en la capital de la provincia.
10: Los camiones que intentan cruzar hacia Chile por los pasos internacionales Los Libertadores y Pehuenche continúan en los playones de estacionamientos de hace 30 días. Ricardo Cuartini, secretario de APROCAN, Asociación de Propietarios de Camiones de Mendoza, describe la situación de los transportistas varados en la Ruta 7.
3: No están parados a la vera de la ruta, sino que están en los distintos paradores que fueron autorizados para poder estacionar los camiones. Se les estuvo entregando una vianda todos los días. Paso Pino Hachado está colapsado. También se van complicando los otros pasos.
1: También se encuentran cerrados los pasos internacionales de San Francisco en Catamarca, Pino Hachado en Neuquén y Huemules en Chubut.
2: Lo mismo ocurre en el paso de Jama.
1: Amplía la información Alejandra Bejarano desde Radio Nacional Jujuy.
11: El paso internacional Jama permanece cerrado para todo tipo de vehículos debido a las condiciones meteorológicas adversas que afectan la zona cordillerana de Argentina y Chile. Se informó desde el Escuadrón 53 de Gendarmería Nacional que se registran vientos blancos, caída de nieve y congelamiento de la calzada sobre la ruta chilena 27. Estas condiciones impiden garantizar una circulación segura tanto en el tramo argentino como en el chileno. El cierre podría extenderse hasta el domingo 16 de agosto, aunque la fecha estará sujeta a la evolución de las condiciones meteorológicas.
2: YPF confirmó el RIGI más grande para la producción de GNL.
1: Es un proyecto de producción de gas natural licuado por 51.000 millones de dólares que es impulsado por la empresa de bandera en el marco del régimen de incentivo para grandes inversiones.
2: El presidente de la petrolera, Horacio Marín, afirmó que en 2031 la empresa venderá más de 10.000 millones de dólares por año durante dos décadas.
4: Nosotros presentamos el RIGI de Argentina LNG por 51.000 millones de dólares. Eso es en sociedad con la italiana Eni y con la Emirati XRG, que es ADNOC, que es una empresa que produce 5 millones de barriles por día. ¿Qué significa eso? Que Argentina con este proyecto va a exportar a partir del 2031 alrededor de 10.000 millones de dólares por año durante 20 años.
1: En tanto, el director de comunicación de la Cámara de Comercio de los Estados Unidos, Nicolás Henriksen, resaltó el régimen de incentivo para grandes inversiones.
2: Por Radio Nacional se refirió al proyecto por 51.000 millones de dólares impulsado por YPF.
12: El embajador también lo dijo cuando casi abrió el evento, hay más de 100.000 millones de dólares comprometidos en el RIGI, la mitad de esos ya están aprobados y un poco hay como una alineación, ¿no?, entre recurso, previsibilidad y alineamiento estratégico, ¿no? Ese es el diferencial que ahora tiene Argentina. Cuando Argentina empieza a recuperar un poco de previsibilidad, que es algo que en las últimas décadas no tuvimos, bueno, hay oportunidades de inversión y el RIGI es un marco que le da previsibilidad a lo que los inversores privados quieran hacer en Argentina, en las diferentes industrias que son estratégicas actualmente para el desarrollo del país.
1: Y en este marco se inicia en Mendoza la perforación de uno de los proyectos de Vaca Muerta.
2: El informe de Victoria Lupu desde la emisora de Radio Nacional en la capital provincial.
8: Cornejo en Hidrocarburos informó que Mendoza se encuentra próxima a iniciar la perforación de 5 pozos no convencionales en la lengua norte de Vaca Muerta, formación que la provincia comparte con Neuquén, 3 corresponden a YPF y 2 a la UTE Quintana TSB con estudios y autorizaciones tramitados desde el gobierno provincial. El mandatario también aseguró que su administración continuará promoviendo la participación del sector privado para impulsar más la actividad petrolera en suelo mendocino y valoró la implementación del RIGI y la baja de la inflación.
1: Luis Caputo y Diego Santilli avanzaron en una agenda de trabajo con las provincias.
2: El jefe de gabinete y el ministro de Economía se reunieron en Catamarca con el gobernador Raúl Jalil y el de Santiago del Estero, Elías Suárez.
1: Desde Radio Nacional Catamarca, el informe de Noelia Soria.
13: Se realizó la firma del convenio para la construcción de la red de acueducto y plantas potabilizadoras Albigasta, una obra que beneficiará a cerca de 50.000 familias del oeste santiagueño y del este catamarqueño. Del acto participaron el gobernador de Catamarca, Raúl Jalil, su par de Santiago del Estero, Elías Suárez, el jefe de gabinete, Diego Santilli, y el ministro de Economía de la Nación, Luis Caputo, que decía lo siguiente.
5: Las provincias y afecta a muchas familias, 50.000 familias en una primera etapa, otras 50.000 familias en una segunda etapa, tanto en Catamarca como en Santiago. Y también vamos a estar haciendo los otros 170 kilómetros de rutas, que también son muy, muy importantes, porque como decimos con el jefe de gabinete y con el presidente, el camino es el de la baja de impuestos, el camino es el de la mejora de infraestructura, el camino es el de la baja de regulaciones. Eso es todo lo que va a empujar al sector privado a ser más competitivo y nos va a llevar a todos a ser un mucho mejor país.
2: Creció el uso de la capacidad instalada en junio.
1: El INDEC registró el 59,1% frente al 58,9% registrado en el mismo mes del año pasado.
2: El avance general estuvo explicado principalmente por algunos sectores vinculados a la producción de acero, alimentos y refinación de petróleo.
0: Deportes.
1: La información con Agustín Domper.
14: En la Liga Profesional hoy 20:30 Racing recibe a Banfield. Con transmisión del Fútbol Show, jornada de mañana, sábado, a las 14:30, Aldo Civi Tigre, San Lorenzo Unión, a las 16:45, el Clásico de La Plata, Estudiantes Gimnasia, 19:00, Belgrano, Independiente, 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
2: La justicia resolvió que la causa por la Casa Quinta de Pilar, vinculada a la AFA, regrese al Fuero Federal de Campana.
1: La Cámara Federal de Casación Penal resolvió que la causa debe salir del Fuero en lo Penal Económico de la Ciudad de Buenos Aires.
2: Esta causa por presunto lavado de activos que investiga si la propiedad, valuada en 17 millones de dólares, fue comprada por supuestos testaferros de dirigentes de la entidad.
1: Están involucrados el presidente de la AFA, Claudio Chiquitapia, y el tesorero de la entidad, Pablo Tobillino, entre otros.
2: Juicio oral a Piti Álvarez.
1: Es por el asesinato de Cristian Díaz ocurrido en 2018 en Villa Lugano.
2: Declaró Carlos Tiempich, amigo de la víctima, quien pidió declarar sin la presencia de la prensa y del cantante.
1: Lo hizo en una sala aparte donde relató ante los jueces el cruce entre Álvarez y su amigo cuando fue asesinado.
2: Así lo informaba Fernando Burlando, abogado de la familia de Cristian Díaz.
15: Convoca a Álvarez es Cristian Díaz, ¿no? Entonces lo convoca para charlar, empiezan una discusión, un empujón con la cabeza que le da Cristian a Álvarez, y bueno, después lamentablemente lo que sucedió, ¿no?
16: Disparo, ¿le declaró sobre los disparos?
15: Disparo certero al ojo.
16: ¿Y qué hay
15: que cae contundentemente como una madera en el piso. Y luego, a una distancia muy cercana, 3 disparos más en la cabeza.
1: En tanto, Piti Álvarez habló a la salida de la audiencia del juicio en su contra.
9: Estoy tranquilo porque el que va del edicto esto es la persona que todos sabemos que todo lo es.
2: El juicio a Piti Álvarez había sido postergado en 2021 y en 2023 por motivos vinculados a la salud mental del músico.
1: Caso Martín Insaurralde.
2: El fiscal Sergio Mola rechazó un pedido para que los videos de Jessica Sirio no sean incluidos como prueba.
1: En tanto, se sumaron nuevas filmaciones que comprometen a la expareja del exintendente de Lomas de Zamora.
2: Insaurralde es investigado por enriquecimiento ilícito y lavado de dinero.
1: Se elevó a 287 el número de fallecidos por el terremoto en Colombia.
2: Lo informó la Unidad Nacional para la Gestión del Riesgo de Desastres.
1: Se contabilizaron un total de 3.975 personas heridas, 379 desaparecidas, 354 que fueron rescatadas y más de 102.000 personas afectadas.
2: En total, son 15 los departamentos afectados por este terremoto en Colombia y 437 municipios.
1: A 5 días del sismo de magnitud de 7.4 que golpeó al oeste del país, los rescatistas continúan trabajando para encontrar personas con vida entre los escombros.
2: En tanto, se registraron varios sismos de magnitudes superiores a los 3 grados en la escala de Richter, que tuvieron epicentro en los departamentos del Chocó y Antioquia.
1: El presidente Abelardo de la Espriella planteó un plan Marshall para ayudar al departamento del Chocó, uno de los más pobres del país y epicentro del movimiento telúrico.
2: El último reporte oficial precisó que hubo 79.108 viviendas averiadas y más de 13.000 destruidas.
1: Javier Milei encabezará el acto en conmemoración a José de San Martín.
2: El jefe de Estado presidirá el lunes el acto oficial que se realizará en el barrio porteño de Retiro.
1: De la ceremonia en Plaza San Martín participarán ministros, funcionarios y delegaciones oficiales.
2: En Mendoza, en tanto, se realizan actividades en homenaje al general José de San Martín.
1: El informe de Carlos Martín desde LB8 Radio Nacional Libertador.
16: El municipio de Las Heras presentó el Agosto Sanmartiniano 2026, un ciclo de actividades culturales, educativas e históricas destinado a recordar la vida, obra y el legado del general don José de San Martín aquí en Mendoza. Roberto Tropolone, director del campo histórico El Plumerillo, habló al respecto.
17: Asumimos ese compromiso de que San Martín formó su ejército en el departamento y le rendimos el homenaje que consideramos que se merece. Este año, aparte de las actividades cotidianas que tenemos en los diferentes museos, empezamos con una gala en conjunto con el municipio de Ciudad, una cabalgata histórica del campo del Plumerillo hasta el Cerro de la Gloria.
2: Expectativa por un nuevo fin de semana largo, nos informa nuestro colega Cristian Varela.
18: En el marco del fin de semana largo, Aerolíneas Argentinas tiene previsto trasladar a 130.000 pasajeros entre los distintos aeropuertos del país y los destinos más elegidos son Córdoba, Bariloche, la Ciudad de Buenos Aires, Mendoza, Ushuaia, Puerto Iguazú, Salta, Tucumán, Comodoro Rivadavia, Trelew y el Calafate. Por otro lado, en lo que tiene que ver con el transporte terrestre de pasajeros, entre hoy y el martes tienen previsto pasar por la terminal de ómnibus de Retiro 5.085 micros de larga distancia entre arribos y partidas, y los destinos más elegidos son la Ciudad de Buenos Aires, la costa atlántica bonaerense, donde se destaca Mar del Plata, en el litoral Paraná Entre Ríos y Puerto Iguazú, en Misiones, y en la zona centro del país, Córdoba Capital y Capilla del Monte.
1: Alertas meteorológicas.
2: Una rige para la cordillera y precordillera de Mendoza y del sur de San Juan, donde se esperan nevadas persistentes con posible viento blando.
1: La segunda alcanza la zona cordillerana y precordillerana de La Rioja y Catamarca, donde se prevén vientos del oeste con ráfagas que pueden superar los 120 kilómetros por hora.
2: El mal tiempo también se espera en Jujuy.
1: El informe de Alejandra Bejarano desde una de las emisoras de Radio Nacional.
11: Se espera que las ráfagas azoten a la zona este sábado 15 y domingo 16 de agosto. El sábado, las fuertes ráfagas llegarán en el horario de la tarde y el área afectada será las cordilleras de Cochenoca, Rinconada, Santa Catalina, cordillera de Susques y Puna de Susques. Se verá afectada por vientos del sector oeste con velocidades entre 60 y 80 kilómetros por hora, con ráfagas que pueden superar los 120 kilómetros por hora. En tanto que para el domingo se prevé que el viento con idénticas características lleguen a las mismas zonas por la noche.
2: También rige una alerta para el norte de Misiones, donde se esperan tormentas aisladas fuertes con lluvias abundantes en cortos periodos.
1: Alerta por el virus sincicial respiratorio.
2: La circulación del virus superó a la influenza en el país, consolidándose como el principal causante de internaciones por afecciones respiratorias agudas.
1: La infectóloga Elena Ovieta por Radio Nacional afirmó que afecta principalmente a bebés menores de un año.
19: un virus que uno asocia básicamente con la infancia y es el causante de la bronquiolitis y de la insuficiencia respiratoria aguda grave en la infancia, en niños, sobre todo en lactantes pequeñitos de menos de 6 meses hasta los 2 años. Son esos chicos que cenaban las guardias, pero desde hace 2 años tenemos una vacuna que la esperábamos ansiosamente, que es la vacuna de virus sincicial para las embarazadas.
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0: Momento en el que se abre el micrófono a las 7 de la tarde y 3 minutos con 13 grados de temperatura en la capital federal de la República Argentina. Les damos la bienvenida a la segunda edición de Pasión Nacional. Uy, con un montón de temas, con la espera por el conductor de este espacio habitualmente conducido por Eladio Arregui. Mi nombre es Jorge Godoy, ya viene Eladio en un ratito nada más. Mientras tanto, estamos hablando y empezando con un montón de temas, con un montón de cuestiones que tienen que ver con un fútbol argentino que está convulsionado. ¿Por qué? Porque se habla más de lo extrafutbolístico que de lo futbolístico en sí. Y esto pasa en los cinco grandes. Pasa en River, preguntándose uno si va a seguir Coudet con resultados que pueden darse o no, pero algunos dicen, che, aunque gane se va. Otros dicen, no, tiene todo el respaldo, ya habló el presidente y no hay chance de que Coudet se vaya. Lo estaremos hablando esto. Uno piensa en que quizás Boca ahora está saliendo, está levantando la cabeza de la mano del Vasco Arruabarrena, pero también venía con resultados y con presentaciones que no dejaban a todos conformes. Entonces uno dice, bueno, entre Boca y River hoy no hay comparación, Boca está mucho mejor. Sí, no está tan bien, pero está bastante mejor. Ahora el resto, pensamos en San Lorenzo, visita de la Barra Brava después de la derrota en el Clásico ante Huracán. Pensamos en Racing, visita de la Barra Brava antes de este partido que se va a jugar dentro de un rato en el Cilindro de Avellaneda con transmisión de Nacional entre la Academia y Banfield. Ya estaremos contactados con los muchachos en la cancha que van a dar comienzo a la transmisión en un rato nada más. Y hablemos de Independiente. De este Independiente que vio cómo se fue un técnico más, el quinto ya de esta gestión. Un Independiente que ha desvalorizado al plantel que tenía con el trabajo de Quinteros, que quedó eliminado de manera vergonzante y humillante de la Copa Argentina ante el equipo de Falcioni, ante este Falcioni que fue el técnico al que cuando esta directiva de Independiente llegó, lo echaron para traer a Stilitano. Y hoy Falcioni es el que le dio el adiós al técnico de Independiente y tal vez, seguramente, a esta comisión directiva que creo no tiene ninguna chance de ganar. Y ahora, de la mano de Uriel Pérez, están coqueteando, casi dicen algunos que está arreglado, con Jadson Viera, un técnico total y absolutamente desconocido en el mundillo del fútbol argentino, brasileño de nacimiento, uruguayo por adopción, jugó en Lanús aquí en la Argentina. Y aquí trabajó como ayudante de campo del cacique Medina en Vélez y en Talleres. Un paso mediocre por Boston River. Dicho sea de paso, ha jugado contra Independiente en algún momento, el Boston River de Jadson Viera. Y en el ida y vuelta Independiente ganó 7-2. Y también dirigió por una decena de partidos a Nacional de Montevideo. Bueno, este es el fútbol argentino. En los cinco grandes se hablan de cuestiones extrafutbolísticas. Le doy la bienvenida a Rubén Santos. A ustedes les digo que mi nombre es Jorge Godoy, que está abierto el 11-3-870-7485, que somos el segundo tiempo de Pasión Nacional y que nos acompaña una vez más el querido Rubén Santos. Rubén, ¿cómo va? Un abrazo grande.
1: Jorge, querido, abrazo grande. ¿Cómo va?
0: Bueno, aquí estamos.
1: Te escuchaba atentamente y me desmoralizaste, pero con tanta razón lo hiciste, que siempre digo, los verdaderos hinchas son los que terminan sufriendo lo que hace esta gente, ¿no? Evidentemente. Porque cuando vos decías lo de Coudet, no, el presidente salió a decir, lo bancamos, listo, están agarrando las manijas del cajón. ¿No? Sí. O sea, te acompañan hasta la puerta del cementerio, porque en el fútbol argentino ha quedado demostrado que cada vez que un dirigente dice, nosotros apoyamos al técnico, dos fechas después el técnico no existe, pasa a ser historia. Es algo tan natural. Lo de Boca, es verdad, Boca empezó a levantar, pero hasta hace un par de semanas atrás, lo de Racing con la dirigencia, lo de San Lorenzo con los hinchas, y esto de Independiente, que realmente, porque me da la sensación que en cualquier situación normal, Jorge, se espera decir, bueno, muchachos, adelantemos las elecciones. porque como dijiste hace un rato, no hay chance de que esta gente se presente, que se presente por esta gente que hoy dirige el club, no va a tener ninguna chance de ganar. Entonces, hagamos una cosa, salvemos el club, llamemos a elecciones en octubre, que debería ser la fecha, porque esta gente asumió en octubre, hace 4 años, la fecha debería ser en octubre, llamemos a elecciones anticipadas, y bueno, y que el que venga decida quién va a ser el técnico.
0: Porque... ¿Sabés qué pasa, Rubén? Lo decíamos el otro día, y ya te invito a que saludemos a un invitado, pero lo decía el otro día también cuando en Pasión Nacional, bueno, el otro día, ayer, cuando estábamos en la vorágine de todo lo que pasaba con la despedida del técnico y todas estas cuestiones, decíamos, la lógica a 4 o 5 pasos de las elecciones, porque esta dirigencia está claro que ni siquiera cumplió con el tema de hacer las elecciones en tiempo y forma, que deberían ser en octubre.
1: Exacto.
0: La lógica sería reunirse con, sabido es que faltan todavía 4 meses y pico para que se termine la temporada futbolística, entonces quizás el periodo es bastante largo para un...
1: No, totalmente. Es imposible un interinato.
0: Un interinato, claro.
1: Imposible.
0: Entonces,
1: imposible.
0: ¿La lógica cuál sería? Reunirse con todo el arco político y tratar de ponerse de acuerdo. Che, muchachos, a ver, ¿para dónde vamos? ¿Qué hacemos? ¿A quién elegimos? ¿A quién le ofrecemos el cargo de director técnico?
1: Pero ¿sabes cuál es el tema, Jorge? Estoy de acuerdo con vos. Esto no va en detrimento de lo que decís. ¿Quién de la oposición? Primero que no hay candidatos.
0: A eso pero, iba.
1: Es decir, en detrimento de lo que decís, no es lo que estoy planteando. Es, ¿quién de la oposición le va a querer salvar las papas a esta gente?
0: Pero también, también ¿con quién se reúnen? ¿Quién es,
1: los
0: quién es hoy?
1: Son ustedes. O sea, si yo fuera dirigente de oposición, digo, no, amigo, yo te cargo vos. ¿Sabés lo que tenés que hacer? Llamar a elecciones.
0: No, ¿querés que le preguntemos a un referente de la oposición en Independiente?
1: Sí, claro. ¿Cómo
0: está
1: no?
0: Del otro lado Fernando Montenegro, que es el hombre visible de... No me gusta ponerle un rótulo de... que no sea más que el referente, el hombre visible de Puro Sentimiento Rojo, una de las tantas agrupaciones que tiene Independiente, que tantos años hace que estás farrando en la política de Independiente, conoces el club como nadie. Aquí te saludamos, Jorge Godoy, Rubén Santos, en Pasión Nacional Segundo Tiempo, para hablar de estas cuestiones que tienen que ver y seguramente estabas escuchando con Independiente. Fernando, ¿cómo estás? Un abrazo.
2: Hola, buenas noches, ¿cómo les va?
0: Bueno, todo bien por aquí. Te pregunto a vos, ¿cómo te va como hincha, como socio, como referente también de la política de Independiente?
2: Como hincha, muy dolido, porque esta situación, lo que más duele es que está naturalizada esta permanencia de nuestro grandísimo club en un círculo vicioso que parece que pasan los años, pasan las dirigencias y no puede salir. Yo creo que lo que viene pasando es que se aplican las mismas recetas. Cambiamos los cocineros, la dirigencia, los presidentes, y se siguen aplicando la misma receta y obviamente con los mismos resultados. Esto que decía tu compañero recién, yo no te voy a salvar las papas, yo creo que lo que está haciendo esta dirigencia es quemándole las papas al que venga, porque no es solamente dejar embarazado, preñado a la próxima gestión de un técnico, sino toda la cuestión económica, préstamos por 3.000 millones en el Banco Provincia, pagar, han incorporado jugadores como en el caso de Gutiérrez, hay que pagar los primeros días de enero $2 millones. Tenemos una bomba atómica que es el caso Verón. Perdón, tengo retorno.
0: Sí, a ver cómo estamos, ahí lo estamos solucionando. ¿Estás bien ahí, Fernando? ¿Escuchas bien ahora?
2: Ahora los escucho bien, pero me venía el rebote de lo que decía yo.
0: Perfecto.
2: Decía, tenemos un tema con Verón, un tema que está judicializado en la Corte Suprema de la Provincia de Buenos Aires, y vamos a tener que pagar entre 8 y 11 millones de dólares. Eso no sabemos, eso no tiene un resultado en el tiempo incierto, no en si tenemos que pagar sí o no, lo vamos a tener que pagar. Entonces, esta dirigencia, en vez de tener un plan austero, la que está de salida, porque el gobierno no va a renovar, porque la gente ya le picó el boleto, debería... llamar a por toda esta cuestión a la oposición, no solamente al técnico, no solamente por la cuestión del técnico, porque hay temas que son gravísimos y son más coyunturales, que un técnico sí o un técnico no.
0: Fernando, ya te dejo con Rubén Santos, que también sabe muchísimo del mundo Independiente, pero te quería preguntar si como referente de la oposición también el opositor de Independiente hoy se hace cargo de que por ahí la gente tampoco tiene mucha referencia en todo el arco político de Independiente de decir, porque viste, hoy se están todos juntando a ver con quién vamos, con quién nos agrupamos, las agrupaciones que van por un lado, por otro, buscando alianzas. Es como que no hay una unidad opositora fuerte en Independiente, o al menos esto es lo que vemos. ¿Coincidís con eso y se hacen cargo de esto?
2: Yo creo que sí, que es imposible, porque recordemos que este actual gobierno se llama Unidad y han armado un Frankenstein político solo a los efectos de ganar la elección, porque convenía, y la elección debería ser un medio y no un fin. Por eso nosotros estamos haciendo una especie de lo digo con todo respeto, de tratar de cambiar la cultura, un cambio cultural de evangelización y poner un proyecto de club por delante de todos. Después los nombres, obviamente son importantes, pero no puede ser que hace 33 años que vamos atrás de apellidos, de nombres, uno porque es honesto, el otro porque es sindicalista y poderoso, el otro porque es millonario, exitoso, gente de los medios, y después no tienen cero contenido. Entonces, para nosotros es primero el proyecto, un equipo de trabajo que ejecute ese proyecto, y obviamente por último vendrán los candidatos, pero si no hay proyecto y equipo de trabajo, el presidente es una cáscara vacía. Entonces, trabajamos en ese sentido, es lo que pregonamos todos los días, y trabajamos en conjunto con otra agrupación que tiene nuestros mismos principios, y esperemos pronto terminar de cerrar toda esta cuestión, que son más de fondo para nosotros, que es abocarnos o preocuparnos más en los temas de gestión y no en los de campaña.
0: ¿Sabés si vas como candidato a presidente o lo estás definiendo todavía?
2: No, lo estamos definiendo precisamente por esto. Nosotros queremos tener en cada área del club, que es importantísimo, el mejor que podamos conseguir. O sea, acá somos todos hinchas, somos todos socios, y lo que no puede pasar, esto que es un vicio de la política, de todo el arco político de Independiente, que en cada periodo preeleccionario se juntan y se devoran toneladas de litro de café repartiéndose cargos, y después estos cargos quedan en manos de gente que no es idónea para esos cargos, y los resultados están a la vista, no solamente en el fútbol, sino uno toma áreas que son menores y ustedes no tienen por qué conocerlas, pero terminan en manos de gente que en su vida privada, en su actividad profesional o comercial, no desarrolla lo que tiene que afrontar el Independiente. Entonces, tenemos, un señor, lo digo como un ejemplo grotesco nada más, sí, sí. ¿No? Un señor que maneja el marketing Independiente, y cuando le preguntas a qué se dedica, y tiene una ferretería en Villa Domínico, pero por la rosca política, iba a decir una mala palabra y le pido disculpas, estas metodologías que son copiadas de los vicios de la política nacional, creo yo, lamentablemente, han llevado a nuestro club o lo mantienen a nuestro club en este círculo vicioso del cual no puede salir.
0: Lo digo a título personal esto, lo quiero excluir a ustedes dos, ya te dejo con Rubén Santos. También digamos que fue raro, por decirlo de alguna manera, que el otro día en la entrada al estadio le preguntaran a Gastón Gaudio, supuestamente es uno de los referentes que quiere ser presidente Independiente, le hicieron tres preguntas y las tres preguntas respondió: no sé, no me dedico a la política. Entonces digamos también como debe ser ciertamente preocupante para el socio tener esas entre las otras posibilidades, por ejemplo la de Gastón Gaudio para candidato a presidente. Pero está Rubén Santos también. Rubén, te escucha Fernando Montenegro de Puro Sentimiento Rojo en Independiente.
1: Un gusto saludarte, Fernando, y la verdad quiero celebrar dos cosas. La primera, porque desde que saltó este tema, yo tengo una preocupación terrible por el caso Verón, del que nadie habla. Celebro que una persona que está metida en la política del club, como lo sos vos, no te conozco personalmente, pero sí sé que hace mucho tiempo estás en estos métiers. Digo, que alguien hable de ese tema, porque cuando yo me enteré en su momento que eran 27 millones de pesos, me volví loco, porque digo, el día que esto está allí, se hablaba hasta que había que vender un predio, se hablaba del predio de Quilmes, digo, y lo segundo, que también celebro y que la gente quiere mirar, soslayar o mirar por otro lado, que todo es política, en todo está la política, porque los camioneros eran políticos. Porque Doman con Grindetti, no, porque no nos olvidemos que Grindetti era candidato a gobernador de la provincia de Buenos Aires cuando fueron las elecciones. Era política. Claro, pero no, era. Creo que en el momento de las elecciones era candidato a gobernador, si no recuerdo mal. por ahí me estoy equivocando con esto.
2: No, es acertado lo que decís, pero además era intendente de Lanús.
1: Era intendente de Lanús, digo, ponele, se fue Modoman, se fue Marconi, si este hombre hubiera sido el gobernador electo, ¿quién iba a dirigir a Independiente? Es decir, ¿por qué ahora este hombre dice que se quiere volver a presentar? Entonces yo celebro esas dos cosas. Primero, que acaba de decir, sí, es política, muchachos, esto es política, no lo quiero mirar de otra manera. Y lo de Verón, para mí, te lo agradezco enormemente, que alguien traiga a la discusión de lo que está pasando el tema Verón, Gonzalo Verón. Es imprescindible que alguien lo traiga arriba a la mesa.
2: Yo creo que es, requiero y reclamo a todo el arco político madurez, porque salir a hacer lindas promesas de campaña, fuego de artificio para ganar votos, es lo más fácil que hay, decir toda esa frase que viene adentro de los chocolates, pero discutir estos temas, a ver, ¿cómo vamos a hacer frente al caso Verón? Porque como vos bien dijiste, tenemos en garantía el predio de Wilde. ¿Saben lo que es el predio de Wilde? Y con el predio de Wilde no pagamos la mitad de lo de Verón.
1: Insólita.
2: Entonces es una cosa insólita, un tema que de fondo, que en vez de estar pensando si cambiamos, ponemos un técnico, si traemos un refuerzo, trajimos un jugador que no puede jugar como Machuca porque está suspendido, digo, sería de adultez política y de un poco de amor por Independiente de esta dirigencia, decir, bueno, che, tenemos estos quilombos, vengan ustedes a ver. En cualquier país desarrollado están obligados por sus constituciones, antes de las elecciones, a convocar a quienes vayan a ser los quienes sean los candidatos o sus equipos económicos y administrativos, a interiorizarse de qué es lo que van a recibir. Porque acá, digo, nosotros, esta es una propuesta que vamos a hacer, una modificación en el estatuto, si fuéramos gobierno, que sea obligatorio abrirles la puerta a la oposición y que se blanquee la administración, para que el que asuma pueda prepararse en tal sentido y no tenga que esperar 3 meses, una vez asumido, entrar a un lugar con la luz apagada y a ver a dónde está la llave. Porque no, aparte todos...

0: diciendo vos, lo sabís, lo estamos hablando, y tantas cosas, el préstamo de 3.000 millones de pesos, vos, se saben todas estas cosas. Entonces, que no vengan después a decirme, mira, me encontré con esto, yo estoy esperando todavía la famosa auditoría de Redrado. ¿Dónde está la auditoría de Redrado? ¿Qué trabajó? ¿Dónde está? Basta de decir,
1: no está.
0: Llegué,
1: está.
0: Abrí un cajón y me encontré con ese quilombo. Abrí este cajón y me encontré con otro quilombo. No, ya sabías dónde te metías, si no, quédate en tu casa.
2: Ahora, y todo esto que está diciendo Rubén, Fernando, que es tan preocupante realmente, porque lo del técnico hoy, en definitiva, pasa a ser anecdótico. Va uno, viene otro.
0: Hoy pasa a ser un secundario lo del técnico.
2: Claro, están de fondo toda la problemática que hay, que te pregunto, ¿tiene solución? ¿Hay solución? ¿O esto es simplemente tratar de ponerle una curita a un enfermo grave?
1: ¿A qué te refieres?
2: A situación a todo lo que está pasando, a todo lo grave que está pasando en Independiente, llámese caso Verón, no vas a ser lo futbolístico de hoy, que pasa a ser una anécdota, si el equipo gana o pierde, si el técnico está o no está. Hay cuestiones muy de fondo que te invitan a pensar en un club que está prácticamente fundido.
1: Mira, yo creo que todo tiene solución, si no nos propondríamos nosotros como parte de un equipo que genere soluciones. Independiente es tan inmenso, tan grande, y le han hecho tanto daño, pero a su vez tiene un poder de recuperación tan grande, simplemente tomando decisiones lógicas. Y cuando digo decisiones lógicas, no quiero mostrarme como la revelación, pero digo, si vos traes un equipo por año que no lo hace el Real Madrid, y vamos, dos figuras contrapuestas, Real Madrid y París Saint Germain, uno es una asociación civil, el otro es una SAD, ¿no? Para que la gente entienda del otro lado. ¿Saben cuántas incorporaciones hace el Real Madrid por año? ¿Cuántos contratos profesionales tiene el Real Madrid y cuántos tiene el Paris Saint-Germain? Uh-huh. Te lo digo yo, uno 27, el otro 25. ¿Saben cuántos tiene Independiente, un club fundido? 64.
2: Claro. No,
1: entonces,
2: no,
1: claro. Eso es una decisión lógica. Estar cambiando de técnico cada 6 meses y estar en el limpia parabrisa, un día Falcione y el otro Almirón, eso es un tiro en el pie. O sea, es el desconocimiento de la idiosincrasia del fútbol Independiente, y como nada funciona, vamos probando, vamos improvisando, a ver si de a ratito conseguimos algún resultado que apacigüe a la gente. Y por el otro lado tenés a la dirigencia, que trata de pegar un campeonato o está pensando más en su perspectiva en las elecciones que en realmente mejorar el club. Hay que tomar decisiones duras y no hay que evaluar costos políticos. O sea, estoy diciendo que si a nosotros nos tocara, vamos a hacer lo que tenemos que hacer sin pensar si después nos van a volver a votar o no, porque ese también es un principio que te condena finalmente.
2: Fernando, cuando sean las elecciones, ¿no? Porque decíamos que ni siquiera pudieron cumplir con esto de las elecciones en tiempo y forma. Cuando sean las elecciones, lo que le deseo al socio y al hincha de Independiente es que el que gane sea no voy a decir que quiero que ganes vos, porque estaría mal eso, ¿no? Obviamente uno es totalmente, está lejano a todo eso, a cualquier tipo de postura política, ya sea en el club o bueno en otro lado, pero aquí específicamente en Independiente, que el que gane sea un tipo que quiera a Independiente tanto como lo querés vos. Eso es lo que deseo para Independiente.
1: Yo te agradezco mucho. Mira, es un caso extraño el mío, hace 25 años que participo y siempre he decidido y he tomado la postura de estar desde afuera, porque si yo no voy a poder ser parte de una solución de un equipo que trabaje seriamente, de manera profesional, con amor al club, prefiero quedarme de afuera y hasta que se den las condiciones, porque es lo más fácil que hay es ser dirigente Independiente. Te tenés que rosquear un poco, meterte en una lista y después vas desfilando. Yo he visto buenos cuadros que han dicho la peleó de adentro y después aparecen en los 4 o 5 históricos de siempre tomando decisiones y se llevan puesto todo y no queda nada. Es una pena lo que está pasando.
2: Seguro. Y si no, llamar a Uriel Pérez y después ahí te arma el plantel.
1: Sí, ese es otro problema que tenemos que hacer, ¿no? Estos lindos negocios raros que hacen en Independiente, donde los jugadores van y vienen. El caso, no me quiero extender mucho en el tiempo, no sé cómo están, pero digo,
2: dale.
1: Hay una, uno ve la foto, ¿no? Que hoy estábamos individuos por Zavala, y nosotros teníamos un 3 que se llamaba Angulo, que funcionaba como un relojito, pero como el grupo Pachuca nos prestó plata, nos sacó a Angulo y nos mandó a Puceto. Nosotros a Puceto acabamos de prestarlo un año y medio gratis.

0: gratis a Huracán, gratis a Huracán. Tuvimos que comprar a Zavala y ahora estamos inhibidos por Zavala. Entonces, cuando ve, en un solo puesto estamos hablando, cuando uno ve que el Independiente, el lateral por izquierda, es un dislate económico y deportivo de tal magnitud, dice, no tenemos manera, esto no tiene sentido estar pensando en el técnico, o si vamos a clasificar a los playoffs o pasar de ronda porque es cuestión de tiempo nada más. Se hacen las cosas tan mal que tarde o temprano te va a ir mal. O sea, y si haces las cosas bien, trabajar seriamente en inferiores, la captación, en la formación, en la receta histórica de Independiente, esto de que comprabas poco y acertabas y formabas mucho, si volvemos a nuestra receta histórica, nos vamos a dar cuenta que los resultados por añadidura a la larga van a llegar.
1: Fernando, querido, un abrazo grande, gracias, ¿eh?
0: Gracias a ustedes, muchachos, un abrazo para ambos.
1: Gracias, Fernando Montenegro, de Puro Sentimiento Rojo, una de las agrupaciones de Independiente, para que nos cuente, como lo hizo, ¿no?, el panorama de este Independiente, con la vista de un dirigente político que la tiene clara, mucho más que nosotros, con esas cuestiones que no todos ven, y como bien marcabas vos recién, Rubén, hay cosas que, de repente, de ser el tema principal, como es el cambio de técnico ahora, pasan a ser algo totalmente secundario cuando empezás a escarbar un poquito y te aparecen estos temas que recién bien marcaba Montenegro, como tan urgentes de resolver en Independiente, ¿no?
2: Yo creo, Jorge, que el hincha Independiente que está escuchando Nacional hoy, en todo el país, en la radio más grande que tiene la Argentina, y que es hincha del Rojo, esté donde esté, tiene que agendar esta fecha. Porque terminamos entendiendo que lo del técnico hoy es algo trivial, ¿no?
1: Sí.
2: Porque tranquilamente podría dirigir Mateu en la fecha que viene, tampoco hay tanto apuro, pero lo que Fernando Montenegro acaba de decir con respecto a Verón, agéndenlo, muchachos. Agéndenlo, los que son hinchas del Rojo, los que son socios, los que quieren a Independiente, agéndenlo esto porque es una montaña de plata. Una montaña de plata lo que hay que pagarle a un tipo que lastimosamente vistió la camiseta Independiente. Porque si vos me decís, tenés que pagar ese palo por Bochini, y bueno, fue el Bocha. Este muchacho pasó sin pena ni gloria por Independiente.
1: Sí, y igualmente no es culpa de Verón, ¿eh? No es culpa de Verón.
2: No. También corrijamos esto. Porque los jugadores no son culpables de lo que le firman los dirigentes.
1: Claro.
2: Esta es una realidad y esto no cambia. Entonces, pero acordémonos de que un muchacho que pasó por Independiente sin culpa, como bien lo marcas, te lo agradezco, y vistió la camiseta un puñado de partidos sin haber tenido, así bueno, le hizo un gol a Racing que ganamos un clásico, viste esas cosas que le gustan a la gente, ni siquiera eso tuvo, y le va a sacar 11 millones de dólares a Independiente, que lo decía recién Montenegro, un predio como el de Wilde, que el que no lo conoce, paga la mitad, dijo.
1: Paga la mitad.
2: La mitad.
1: Sí, sí.
2: Es una locura.
1: Y además los préstamos con los bancos, que son las cosas que no se ven.
2: Digo, obviamente, y las inhibiciones, y pagarme como 5 o 6 veces a Gaibor, ¿verdad? Porque Gaibor se hicieron 1000 acuerdos. Ya ni me acuerdo en qué año llegó, 2018 llegó Gaibor.
1: Gaibor, Cecilio Domínguez, y siguen los nombres.
2: Y claro, entonces digo, bueno, muchacho, agenden esta fecha porque, insisto, lo de Verón es un tema del que nadie habla. Y como le dije, se lo dije a él, agradezco que alguien lo traiga a la mesa de discusión. Algún día va a salir el tema de Verón, porque el juicio laboral no se pierde nunca.
1: Claro.
2: No, se pierde nunca. Independiente, ya no es que tiene la chance de no, ya lo perdió Independiente. Pues de ningún, no hay chance que la justicia de la provincia de Buenos Aires, la Cámara de la Justicia de Buenos Aires, no hay forma de que dé vuelta este fallo. Entonces, bueno, qué sé yo, es como que, insisto, como decías vos y lo dijo él, lo del técnico hoy pasó a ser un tema trivial con esta charla que hemos tenido.
1: Bien, te propongo hacer un alto en el camino, nos extendimos con Independiente porque evidentemente es uno de los temas del día, pero hoy también juega la Academia, juega Racing, va a estar jugando un rato contra Banfield, ya vamos a ir hacia la cancha con los muchachos que están preparando la transmisión, ya llega a Regui, ya estaremos con la recorrida por todos los equipos también, con los muchachos que están esperando su turno. Te mando un abrazo grande, gracias como siempre, Rubén.
2: Por favor, Jorge, abrazo grande, saludos al hombre, al conductor que está llegando.
1: Está llegando, está arribando, está arribando. La pausa con el Chelo Marín, el saludo grande y el agradecimiento para el Chelo Marín, para Carlitos Simbile, que está en el control central, Chelo en la puesta en el aire, obviamente para Patricio Yulce, que está en la producción, alias Yuse. La pausa, gracias.
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0: Aterrizó y después, como siempre, como cada viernes sucede, viene con la moto a pura velocidad. Hoy no tanto, porque las inclemencias del tiempo hacen que... Primero, por eso la semana pasada llegó y 25 y hoy y 35, porque hoy hay que venir mucho más despacio. Hay caos de tránsito por toda la capital federal, pero bienvenido Eladio Arregui, el conductor de Pasión Nacional Segundo Tiempo.
1: ¿Cómo andás, Jorgito? ¿Bien?
0: Bien, una linda charla con Fernando Montenegro, recién con uno de los dirigentes de la oposición de Independiente, haciendo un mea culpa, pero alertando también de que esto que pasó con el técnico de Independiente es simplemente una anécdota para la problemática que tiene Independiente con millones de dólares por el tema Verón, que va a saltar en cualquier momento, que ya perdió el juicio, por millones y millones de pesos, hablamos de centenares de millones de pesos que Independiente le debe a los bancos. Entonces, cuando comenzaba el programa decía que hoy, en los cinco grandes, quizás Boca, ahora en estas dos semanas, porque empezó a ganar, pero si no en los cinco grandes, se están hablando de cosas extrafutbolísticas más que de lo que pasa en la cancha, en
1: claro,
0: el fútbol argentino.
1: Y más en las últimas horas, con lo que pasó en Independiente, en San Lorenzo, y en Racing.
0: En Racing, el Chacho Acudete en River.
1: Claro,
0: y
1: River sería más deportivo en este momento que institucional,
0: claro,
1: pero también tiene que ver.
0: Pero salió a dedicarlo a hablar también.
1: Sí, salió a dedicarlo a hablar.
0: Porque
1: sí.
0: La hinchada de River, la gente de River, o una facción de los hinchas de River, como dicen algunos, en el hall, cantaron contra la comisión directiva.
1: Claro, exactamente, sí. Es un momento muy delicado. No sé si tiene que ver, en este caso, con respecto a todo lo que está ocurriendo con lo dirigencial en los clubes, y si también tiene que ver con el organigrama de los campeonatos. ¿Tendrá que ver también? ¿Tiene todo que ver con todo?
0: Sí, pero ¿sabés qué pasa? Ahí tendríamos que ponernos a hablar largo, ¿no? Y empezar a ensayar ideas. Porque el campeonato este largo, ¿beneficia o perjudica a los equipos más grandes? Porque en definitiva los equipos más grandes son los que marcan el pulso, la temperatura, ¿no? Y este campeonato largo hace que salga campeón Platense, con todo respeto, que salga campeón
1: Platense. Que no es un campeonato largo, porque hay muchos equipos que vos no los enfrentás.
0: Claro, digamos, un campeonato largo me refiero al número de equipos. En realidad, un campeonato largo en
1: integrantes. Pero que al fin y al cabo vos jugás con 14 equipos, con 15, por ejemplo, porque tenés el Internacional, tenés el Clásico.
0: Cuando dije largo, me tenía que ver referido al número de componentes que tiene un campeonato de 30 equipos.
1: Claro. Y a eso sumale también lo que dice Tapia, porque Tapia se equivoca, el presidente de la AFA, cuando él dice que en el fútbol internacional, por ejemplo, el mundial pasado y este mundial, la diferencia, y el mundial que viene, pero esas son copas, no es torneos todos los años. Acá estamos jugando nosotros torneos muy todos los años con 30 equipos. Una cosa que vos hagas un evento cada 4 años, o el Mundial de Clubes, y incorporás equipos porque tenés un tiempo para hacerlo. Nosotros tenemos todos los años, ahora que empezó de esta manera, este formato, no lo van a poder cambiar porque hay 30 equipos, no alcanzan las fechas para hacerlo más corto, para hacerlo de otra manera. Y entonces pasa en que vos tengas partidos que realmente a la gente no les interesa. Yo quisiera saber cuánta gente mira realmente los partidos que tenga el PAC Fútbol. Hablando de PAC Fútbol, si vos comprás un partido por fin de semana, te cobran casi la mitad de lo que te sale el PAC por mes.
0: Por mes. La famosa te conviene comprarlo todo.
1: Te conviene comprarlo todo el mes.
0: Bueno, te cuento el menú, porque ya hablamos muchísimo con Santos, hablamos con Fernando Montenegro, hablamos de los equipos grandes.
1: La partidaria, dijo Nicolás.
0: El infierno rojo hicimos. Pero está ahora
1: Nacional al rojo vivo.
0: Pero ahora está
2: esa la inventé yo, lo de la partidaria.
0: Ahí está, iba a decir.
1: Ahí está, mirá.
0: Con el recuerdo del gran Alberto Martín, ahora está la cocina de Racing ahí, que lo tenemos a De Jesús y a Álvarez.
2: Sí, pero mirá,
3: no está solo,
2: yo le voy a contar
3: una particularidad.
0: Mirá quién apareció. Acá te dije que era la cocina de Racing. ¿Qué te acabo de decir?
1: La cocina de Racing, mirá.
2: Acá tendrían que haber estado Luca De Jesús con Santiago Lucía. Y esa sería la verdadera cocina de Racing.
1: Bueno, pero como usted está cerca ahí del Riachuelo, puede quedarse, Nico.
0: A ver, ¿quiénes están en esa cabina? ¿Quiénes están? Sé que está Valdés en la zona baja, pero en la cabina ahí adentro, ¿quiénes están, Nico?
4: ¿Cómo le va, Godoy? ¿Cómo anda?
0: ¡Ah! El gran Luca, querido.
2: De llegar, que es dueño y patrón aquí en la cabina.
0: Me imagino.
2: De Racing, ¿eh?
0: Qué mal que se portó una semana Luca de Jesús, ¿eh? Qué mal que le hizo al deporte, ¿eh?
2: No, y además cuando dijo, descontamos qué cara dura, ¿no?
4: No, lo que pasa por privada queda en privada. Fue un
0: no, yo dije eso simplemente, qué no, mal no, que no, se portó en la semana, no trajo claro, el buzo, no trajo el buzo.
4: Discúlpeme, el equipo del emperador le hizo precio.
1: Le hizo precio, para colmo le hizo precio todavía el
4: para
1: equipo.
4: Para colmo.
2: Bueno, como dice mi amigo Godoy, somos pocos y nos conocemos mucho.
1: Bueno, ¿cómo está la situación de Racing, Luca, con todo lo que ha ocurrido en las últimas horas?
4: Bueno, la verdad que no es el mejor clima, el mejor ambiente para un partido donde a priori Racing debería hacerse protagonista y quedarse con el triunfo ante los pibes de Banfield, ante lo poco que tiene Pedro Troglio para armar un equipo más o menos competitivo. Con esta visita de la barra ayer post-entrenamiento, antes de que los jugadores se vayan para la concentración, Racing se sigue moviendo en el mercado de pases, ya presentó a Leonel Pérez, que está habilitado, veremos si lo llevan finalmente al banco, ya estaba confirmada recién la planilla de la academia. No es el mejor clima, recién cuando uno podía entrar al cilindro, por la voz del estadio, hacían mención a la bienvenida oficial de la comitiva del equipo visitante y ahí nombraban a Diego Milito y ya se escuchaba algún silbido desde muy temprano. Estuvo la asamblea, una asamblea con discursos de ambos lados, del oficialismo, de la oposición. No es el mejor clima en la academia. Yo creo que la seriedad y el perfil bajo de Juan Pablo Voivoda sienta bien en este equipo, que tiene que reacomodar piezas, tiene que suplantar a Maravilla Martínez. Y con esta cuestión de borrados de Colombo, de Solari.
1: ¿Qué pasó? ¿Quién los borró?
4: Juan Pablo Voivoda, ¿no? Ah, los convocó directamente, no hay nada físico, es todo futbolístico, ni siquiera entre los convocados,
1: pero
4: un marcador central.
1: Por el partido de hoy.
4: Sí, pero ya creo que es un mensaje, no solamente para esta noche, sino para lo que viene.
0: Luca, ¿fue la barra o fue una parte de la barra? Porque ahora también salen a decir que la barra está dividida, que hay facciones diferentes.
4: Fue la facción conocida como los pibes de Racing. Fue a hablar con Marcos Rojo, con Facundo Cambeses y también con Gastón Martirena en pos de tres referentes, si se quiere. Yo creo que ahí Martirena no es un referente del equipo, pero bueno, le tocó poner la cara y su cuerpo a una charla que fue en buenos términos, pero siempre que una facción de la barra visita a un plantel, bueno, pueden pasar muchas cosas. Acá fue de apoyo, sobre todo que sean los guías para los pibes de Racing, que en este nuevo ciclo con Juan Pablo Voivoda tienen mayor preponderancia a la que tuvieron con Gustavo Costas.
1: ¿Cuánto falta para las elecciones en Racing?
4: No, 2 años y medio.
1: Dos años y medio.
2: Falta una eternidad,
1: por
2: lo
1: eso.
2: Venimos hablando con Santiago Lucía, es mucho tiempo, Santiago.
3: Pero sí, saludo a Ladio, saludo a Jorgito. Sí, claro, por supuesto, todavía está en la mitad de su gestión, Diego Milito. A propósito de lo que decía Luca, lo iba pensando a medida que lo escuchaba al relator de Nacional. Creo que hay una clara intención de la comisión directiva post salida de Gustavo Costas de deshacerse del plantel que Racing tenía. Y esto pasa desde jugadores que eran fundamentales en aquel equipo, de hecho, como el capitán Santiago Sosa, y que termina con esta decisión, es cierto, de Juan Pablo Voivoda, pero seguramente con respaldo dirigencial, de dos de los jugadores que todavía quedaban de aquel plantel que cuando hoy dé Hernán Valdés la formación de Racing, cuando esté comenzando la transmisión, uno que casi ya no encuentra ningún registro de los futbolistas que se consagraron campeones con Racing.
2: Está bien lo que decís, quieren armar un plantel nuevo de acuerdo a la idea de Milito, de Saja y de la comisión directiva.
3: Claro, queda Maravilla, que está suspendido.
4: Sí, pero también hay que agregar la postura de los jugadores, ¿no? El desgaste no solamente en el vínculo, sino también en lo deportivo, pero sobre todo en lo económico. Hay jugadores que pretendían ganar un dinero que Racing no les podía pagar y que tampoco se veía solventado dentro del campo de juego. La venta siempre es un buen camino. Obviamente creo que al hincha de Racing le gustaría tener hoy a Gabriel Rojas y a Santiago Sosa, pero cuando hay un ciclo cumplido,
2: sí, es verdad,
4: y no quieren extinguir o diluir aún más esa relación, bueno, me parece que no fueron malas ventas la de Rojas y la de
2: Sosa. Es verdad, yo quiero cerrar la idea con relación a Racing diciendo lo siguiente. Se le va a complicar mucho a Milito la continuidad desde lo político. El caudal político lo ha perdido prácticamente todo. Le firmó un contrato por 3 años a Gustavo Costas, que fue mascota, futbolista, campeón. entrenador, con todo el reconocimiento y el cariño que tiene por parte del público de Racing, y a los tres meses decidió despedirlo. Me parece que Milito licuó el poco caudal político que tenía, y la verdad que la continuidad le va a ser muy complicada.
1: Va a ser muy difícil. Bueno, los dejamos a las 8, nos volvemos a los vamos a escuchar, ¿no, Jorge?
3: Metió dos en la semana, Alvarito,
1: Oh, bien, bien, bien.
3: Se al deporte.
1: ¿Quién decía? Bien, decía.
3: Tuto Romero.
1: Tuto Romero, Tuto Romero. Muy bien, Nico, muy bien, Y bueno, te vas el lunes.
3: Claro, te vas el lunes.
2: Me voy el lunes, sí, unos días, así que quedan en buenas manos, en definitiva.
1: Perfecto, bueno.
2: Mañana
1: perfecto.
2: Vamos a hacer con Jorge Godoy el clásico de La Plata.
3: Ah, tres metí en la semana, ¿no? Dos. Tres metí en la semana.
2: No, pero mañana distinto. Como es la frase patental, somos pocos,
3: nos conocemos mucho.
2: Ahí está.
1: Nah, volvemos luego, ¿les parece? Dale.
2: Sí, claro, cuando quieras.
1: Saludo a Luca, a Santiago y a toda la gente que está allí en la cancha de Racing, junto con Nicolás Álvarez.
3: ¿En carácter de que fue de comentarista?
1: Seguramente.
3: ¿De productor?
1: De veedor, sí. De todo un poco. Vamos a escucharlo a Damián Zárate.
3: Dale.
1: Para saber las novedades de Boca, porque Boca va a estar jugando mañana por la noche con Platense ante el equipo de Martín Palermo. Palermo nunca le ganó como entrenador a Boca. Así que bueno, querrá hacer mañana la primera vez. Hola Damián, bienvenido.
5: ¿Cómo andás? Buen cierre de semana en el segundo tiempo de Pasión Nacional aquí en el aire de la radio más grande de la Argentina. Boca empieza el partido de mañana a la noche, que será transmisión aquí en el aire de Nacional con Fútbol Show Nacional. Pero por supuesto que mira el partido de mañana y también mira el partido del próximo martes cuando tenga que jugar en Paraguay contra Recoleta. No, hoy lo charlábamos al mediodía, no veo un equipo suplente mañana, ni siquiera un mix. Puede haber algún cambio por línea, tal vez Gorosito por Lozano, puede jugar Figal. En la mitad de la cancha puede sumar algunos minutos, que ya está bien Toto Belmonte, Velasco, pero yo veo un equipo bastante parecido al que viene jugando y que ha convertido el Vasco Arruebarrena en el once inicial, con Aranda, con Flores, con Álvaro Montero en el arco. Algunas cuestiones particulares. Vareiro empieza a hacer algunos trabajos de campo, no sé cuánto le falta, pero como veníamos que había enorme incertidumbre, ya hizo algunos trabajos de campo. En el Valencia se especuló que pudiese o que podía estar concentrado para esta fecha, finalmente no está en la lista, y se espera que pueda estar el martes, en el partido de vuelta de los octavos de final de la Copa Sudamericana, y después falta más tiempo, pero en el mundo Boca esperan con optimismo el retorno de Rodrigo Bataglia, que entró en la última etapa de su recuperación, y falta bastante, porque estamos promediando agosto, podría volver en septiembre. Veremos si Boca todavía a esa altura sigue jugando la triple competencia, el torneo clausura, la Copa Sudamericana y también la Copa Argentina. Te mando un abrazo, cualquier novedad volvemos.
1: Excelente, Damián, las novedades de Boca. Y de Boca, Jorge, vamos a River.
3: Dale, porque está esperando Domper.
1: Ahí está Agustín Domper, novedades del millonario.
6: Hola, qué gusto saludarte en este segundo tiempo de Pasión Nacional. River, que hoy tuvo la voz de Nicolás Otamendi, algo evidentemente comienza a reordenarse. Habló el capitán en la previa del entrenamiento y del partido del domingo frente a Argentinos, entre otros conceptos, remarcó que todas las patas están unidas en River, desde el presidente, el entrenador Coudet, él como capitán y obviamente la gente, buscarán todos juntos dar vuelta a esta situación. El domingo hay que plasmarlo en la cancha frente a Argentinos a las 18. El equipo, lo que anticipábamos ayer, Bateo Almada como titular, en reemplazo de Tommy Galván, el único cambio. De esta manera ataja Beltrán, Montiel, Martínez Cuarta, junto con Otamendi y Acuña, Aníbal Moreno, Andrada, el ex chico de Vélez, Correa, Almada, Freitas y Beltrán. Sería el once. Mientras que fue presentado en Atlético Mineiro el colombiano Kevin Castaño, se fue de River con un paso bastante olvidable para la gente, le deja al club 5 millones de dólares por la mitad del pase y obviamente una opción de compra del restante porcentaje a futuro. Buen finde y la seguimos la semana próxima.
1: La seguimos la semana próxima, Agustín. El domingo juega River, transmite Perazo aquí por Fútbol Show Nacional para Radio Nacional. todo el país y todo el mundo. Vamos a saber las novedades de San Lorenzo de Almagro, porque va a estar jugando mañana por la tarde su partido ante Unión de Santa Fe. Hola Sergio, bienvenido.
7: Hola Eladio, abrazo grande para todos. Arrancamos hablando de San Lorenzo Almagro con el probable 11 que va a tener el equipo de Boedo para jugar mañana ante Unión de Santa Fe. De Becky en el arco, Blanco, Arboleda, Amor y Teo Rodríguez pagaron al fondo. Álvarez, Tripiquio, Perruzzi, Reali, Cuello y Osmendi. Sería el 11 de Pipo Gorosito. Y hablando de Pipo Gorosito, hizo referencia en una entrevista que dio a la televisión en el día de hoy a la visita de la barra en el día de ayer en el entrenamiento, y lo que Pipo manifestó, que también se lo pide al hincha de San Lorenzo a nivel general, a los dirigentes, y que cuenta que fue lo que le pidió a la barra, es tiempo para trabajar. Tiempo para armar el equipo, tiempo para que los refuerzos se adapten, tiempo para que San Lorenzo empiece a encontrar el once y de esa manera sí empezar a recuperar la imagen que está esperando el hincha de San Lorenzo Almagro y que de hace tiempo no se ve con este once que sale a la cancha. Abrazo grande y la seguimos.
1: Bien, Sergio, las novedades de San Lorenzo de Almagro, y para saber el rival de San Lorenzo, Unión de Santa Fe y todos los equipos santafesinos, está Pablo Barovero. Hola Pablo, bienvenido en Santa Fe.
8: ¿Cómo les va, compañeros? Estamos ya en la jornada previa a lo que va a ser mañana la presentación de los dos equipos más importantes de la capital de la provincia santafesina. A las 14:30 Unión jugará ante San Lorenzo de Almagro, de visitante en el Pedro Videgain, con un par de modificaciones en defensa. El reingreso de Lucas Ayala sobre el sector izquierdo de la última línea en lugar de Bruno Pitón, y en la delantera debutará como titular Estigarribia, el Chelo Estigarribia, en este torneo, obviamente, hace un tiempo ya que está en Unión, pero una lesión lo dejó al margen de los últimos partidos. Su lugar era ocupado habitualmente por Misael Aguirre, y va a estar aparentemente Estigarribia nuevamente entre los titulares del equipo comandado por Leonardo Madelón. Si esto se confirma, Unión saldrá a la cancha con Mancilla en el arco, Vargas, Maison Rodríguez, Ludueña y Ayala, Palacios, Menossi, Mosqueira, Malcorra, Estigarribia y Tarragona. A propósito de Lucas Menossi, que viene de marcar un par de goles de manera consecutiva para el Tatengue, entrenó diferenciado esta semana, se lo preservó para que llegue en condiciones, y si bien es duda, me parece que mañana va a ser parte del once inicial de Madelón para jugar ante San Lorenzo de Almagro. Por lado de Colón, fecha 25 de la Primera Nacional, es la jornada interzonal. Colón en la zona A, Patronato en el grupo B, pero se van a enfrentar mañana los santafesinos y los paranaenses en el Brigadier López, partido que se juega a las 16:30. Para ese cotejo, Iván Delfino tiene un equipo casi definido porque lo repitió en los últimos entrenamientos de fútbol, con Budinio en el arco, Peinipil, Pierre Barrios, Rasmussen y Castet en defensa, Marcioni, Muñoz, Toledo, Allende, Lago y Garate. La particularidad es que no va a estar entre los titulares Federico Lertora, aún sin estar lesionado. Estamos hablando de un referente, de un jugador muy importante en el equipo sabalero, pero no está lesionado, sí tiene una carga de partidos encima para un jugador ya que está en sus últimos tramos como profesional, que tiene una vasta experiencia, que fue campeón, lo quiere mucho la gente, pero lógicamente hay un físico de un jugador grande, que está en el ocaso de su carrera, y esta seguidilla de partidos casi sin descanso, jugando como titular, completando la mayoría de los partidos sin ser reemplazado, hace que Delfino lo vea como una pieza de cambio, y mañana aparentemente no sea de la partida para estar, al menos desde el arranque, quizá ocupe un lugar en el banco de los relevos. Les dejo un abrazo grande, compañeros.
1: Bien, Pablo, excelente. Pablo Barovero, las novedades de los equipos de Santa Fe. Vamos a Córdoba, Gerardo Murúa. Hola, Gerardo, bienvenido. Contanos de lo que ocurre en la docta.
9: Buenas tardes, gran abrazo para vos, los compañeros y la audiencia de Pasión Nacional. Segundo tiempo, arrancamos el repaso con Belgrano, que mañana recibirá a las 19 de Independiente Rivadavia Mendoza. Recupera a sus hombres importantes en la mitad de la cancha, vuelve el mudo Franco Vázquez, también Santiago Longo y Adrián Sánchez, todos luego de cumplir suspensiones por sendas expulsiones. Seguramente Sánchez y el mudo Vázquez van a estar entre los titulares. También regresa Lubita Fernández, que padeció un estado gripal la semana pasada, está la duda si jugará él o Lucas Pasarini, que se sacó la mufa y convirtió después de mucho tiempo. Ubita venía siendo el titular, entendemos que va a ser él quien sea el centro atacante. El probable Belgrano con Thiago Cardoso, Leo Morales, Alexis Maldonado, Lisandro López y Adrián Sporle. En la mitad de la cancha, Adrián Sánchez y Franco Vázquez. Emiliano Rigoni, Lucas Elarrayán, Juan Velázquez y el Ubita Nicolás Fernández. Podría darle descanso Ricardo Cialinski al Chino Elarrayán, que ya había dicho que no venía al 100% pensando en el duelo con Racing de Copa Argentina, pero dependerá exclusivamente del jugador. El domingo a las 20:15, Instituto visitará el Madre de Ciudades para jugar con Central Córdoba. La Gloria viene de 3 victorias consecutivas y en un muy buen rendimiento. Cerró la venta de Gastón Lodico a Racing por casi 2 millones, aunque el muy buen volante no venía siendo titular porque arrastró una lesión y el equipo se acostumbró a jugar sin él, si lo podemos decir de alguna manera. Seguramente el traductor Diego Flores va a repetir el equipo, que ya sale casi de memoria. En el arco Marcos Ledesma, en la línea de fondo Jonathan Galván, Leonel Mosevich y Fernando Larcón. Por las bandas, Juliano Cerato y Diego Sosa. En la mitad de la cancha, Matías Gallardo y Gustavo Abreu. John Córdoba, Matías Tisera y Alex Luna, los 11 de Instituto para jugar en Santiago del Estero. Recién el lunes 14:45, Estudiantes de Río Cuarto va a recibir al Atlético de Tucumán. Y el lunes 21:30, Talleres va a visitar a Gimnasia de Mendoza. El detalle presenta oficialmente a Agustín Álvarez Martínez, Talleres centro delantero uruguayo que viene del Monza de Italia. Para él transfirió a Rodrigo Wood al Fortuna Sittard de Países Bajos. El dato particular es que de ese equipo lo había incorporado hace menos de una temporada, lo compró y lo vendió al mismo equipo en el lapso de menos de un año. También podría salir al Colo Colo de Chile Bruno Bartichotto, y esto le liberaría un cupo de extranjero y la posibilidad de incorporar a alguien más en las próximas horas.
1: Bien, Gerardo Burúa con las novedades de todos los equipos de Córdoba. Vamos con Nacho Sansoa, Rosario. Nos queda poco tiempo, Nacho, pero te escuchamos atentamente. Central no pudo anoche con el Corinthians y juega Newell's. Hola, Nacho, dale, nomás.
10: Qué noche la de anoche en el Gigante de Arroyito, una velada pletórica en modo Copa Libertadores en un Gigante de Arroyito verdaderamente repleto. Fue una fiesta, pero faltaron los goles. Central sin duda fue mejor durante todo el trayecto de los 90 minutos, el balance le da sabor a poco al equipo de Almirón, que fue un equipo protagonista, que fue un equipo incisivo, y en contraposición el Corinthians no fue el cuco que nos imaginábamos en la previa. Fue un conjunto con una idea de juego firme, pero que a su vez fue permeable a los ataques de Rosario Central. La figura, sin dudas, fue Franco Ibarra, que cortó todo y fue el comandante en la mitad de la cancha canalla. No logró romper la sequía goleadora Rosario Central. Jugaron los 3 centrodelanteros que tiene el equipo de Jorge Almirón. Pasó Enzo Copetti, pasó Badaloni, jugó Marco Rubén, y ninguno de los tres logró hacer pesar la figura del 9, la figura del goleador. Más allá de eso, Central tuvo peso en ataque con Di María, con Campaz y con Giovanni Cantizano, más un buen trabajo de los laterales que se proyectaron bastante al ataque. Esto se define el próximo jueves en San Pablo, cuando a las 21:30 enfrente en esa jornada al Corinthians en tierra brasileña. Desde lo extrafutbolístico, lo que dejó la noche de ayer fue la denuncia que hizo Corinthians por insultos racistas de los hinchas hacia Hugo Sousa, el arquero del equipo Timao. Se activó, de hecho, un protocolo en medio del partido antirracismo, y la institución brasileña pidió identificar y sancionar a los responsables de los insultos. Central queda a disposición de la Conmebol en caso de que se eleve una sanción para el público y la parcialidad de Rosario Central, una cuestión que todavía está en veremos. Del Bien. Gigante de Arroyito me voy hacia el coloso del Parque Marcelo Bielsa.
1: Dale, dale, dale.
10: Para hablar de la información leprosa, Lucas Carrizo, flamante refuerzo de Newell's Old Boys, ya tiene chances de debutar mañana en el partido en el que la Lepra será local del Deportivo Riestra en el marco de la 5ª jornada del Clausura. Kudelka se rearma luego del papelón hecho contra Defensa y Justicia en condición de visitante, y el 11 será con Reinati en el arco, Ortega, Cabrera, Gianetti y la duda en el lateral izquierdo de Escobar o Carrizo, Regiardo y Gómez Matar, el doble 5, un paso adelante y por derecha Masanti, Guch por el medio, Tomás Ríos por izquierda y arriba el referente de área, el zorro Matías Cócaro.
1: Bien, hasta ahí, Nacho, perfecto. Nos vamos, Jorge.
0: Todo oído somos ahora, vamos rumbo al cilindro mágico. Alguna vez sabemos por qué es mágico. Para escucharlo a De Jesús y a Álvarez.
1: Perfecto, vamos al servicio informativo. Nos pasamos 10 segundos, nada más. Gracias, Chelo, gracias, Pato, nada más. Y mañana, las grandes transmisiones de Nacional. Ahora ya viene Racing, mañana estaremos con el Clásico de La Plata y después con Boca la Noche y el domingo con River, con Martín Perazo. Gracias, informativo, y después Racing. Sin Banfield.
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12: Las 8 de la noche en la República Argentina. El gobierno estudia alternativas para ampliar el crédito hipotecario, lo afirmó el secretario de Finanzas, Federico Furiace, quien explicó que el Poder Ejecutivo evalúa usar el Fondo de Garantía de Sustentabilidad de la ANSES para impulsar esos préstamos a tasas más bajas. También se refirió a los préstamos en dólares a las empresas.
13: Los préstamos que pueden hacer los bancos en dólares para empresas jurídicas busca justamente potenciar el ahorro, la inversión, el crecimiento en la economía real, como puede ser un sector de la construcción, y mejorando los rendimientos de los ahorristas que colocan sus depósitos en dólares. Entonces todo eso genera este círculo virtuoso que, bueno, claramente tiene que terminar en más crecimiento, más inflación.
12: El gobierno extendió a las cárceles provinciales el bloqueo de celulares, el informe de Victoria Lupu desde Radio Nacional Mendoza.
14: La ampliación dispuesta por las autoridades nacionales tuvo su origen en una petición promovida por el gobierno de Mendoza a través de una presentación institucional girada al ENACOM. El Ministerio de Seguridad y Justicia advirtió sobre los riesgos vinculados a la utilización indebida de telefonía dentro de las unidades de detención. Las empresas de telefonía móvil deberán efectuar las adecuaciones e implementaciones requeridas para que los inhibidores y la inhabilitación remota operen de forma estricta y acotada al perímetro de los establecimientos.
12: Hay información del tránsito con Ernesto Arriaga.
15: Continúa siendo intenso el tránsito en la Buenos Aires-La Plata, la ruta 2 a la costa atlántica, la ruta 3 de Cañuelas totalmente habilitada hacia Monte y la 205 de Lobos. El puerto de Rosario totalmente normal. Aeroparque y Ezeiza operan con normalidad.
12: En Mendoza, en donde nos escuchás por AM960, la temperatura es de 11 grados, con cielo algo nublado. Aquí en Buenos Aires, 13 grados 3 décimas, humedad 95%, el cielo está nublado.
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0: 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Desde el cilindro de Avellaneda, relata Luca de Jesús.
2: ¿Cómo andan, amigos de Fútbol Show Nacional, amigos de Radio Nacional, la radio más grande de la República Argentina? Qué placer saludarlos desde el Estadio Presidente Perón, desde la casa del Racing Club de Avellaneda, en esta noche fresquita, en este arranque del fin de semana largo para muchos. ¿Cómo debe estar sonando Radio Nacional en todo el país, en esas rutas transitadas, en ese viaje en familia, en ese viaje con amigos, yéndose para algún lugar de nuestro país para disfrutar, para descansar y para aprovechar el fin de semana largo? Y acá está Racing, y acá está Banfield, en el cilindro mágico de Avellaneda, abriendo este quinto capítulo del torneo clausura. Este Racing necesitado, este Racing que se va construyendo, pero de una manera no tan sólida, de la mano de Juan Pablo Voivoda, que busca la recuperación, que busca revertir la imagen que dejó en el estadio Diego Armando Maradona con derrota ante Argentinos. Enfrente está el Banfield de Pedro Troglio, que hace lo que puede con lo poquito que tiene, porque los jugadores que se van destacando en el equipo del sur rápidamente son hecho dinero, se van vendidos, y así se va reagrupando el equipo del Florencio Sola. Este Troglio, trabajador, buen entrenador, buen técnico, buena persona, que con los pibes hoy le quiere propinar un nuevo golpe al Racing de Juan Pablo Voivoda, que recibió la visita, entre comillas, de la barra ayer por la tarde, aquí a pocos metros de nuestra cabina, que tiene que empezar a revertir la imagen, que tiene que empezar a revertir este momento delicado, político, deportivo, futbolístico y anímico del equipo de Milito y compañía, del equipo de Juan Pablo Voivoda. La gente que empieza a llegar al estadio Presidente Perón, tranquila, con calma y con la necesidad de que Racing le regale a todos los niños de la academia un regalo en su día, que Racing les pueda regalar una victoria para tomar un poco de aire. Comenzamos la recorrida en las diferentes voces que componen la transmisión de Fútbol Show Nacional, porque Racing, porque la Academia, porque Banfield, porque el Taladro tiene un comentarista esta noche, que es Nicolás Álvarez. Bienvenido, comentarista, bienvenido, Nicolás, al aire de la radio más grande de Argentina.
3: Hola, Luca, muy buenas noches, Argentina, qué gusto saludarlos desde el cilindro de Avellaneda, desde el estadio Presidente Perón, para ver a un equipo que no es una maravilla como Racing, Hoy no lo tendrá Adrián Martínez, precisamente suspendido por el Tribunal de Disciplina. Con el mal de ausencias que tiene este equipo de Juan Pablo Voivoda, con la derrota que hizo Mella en justamente en lo que es el ánimo del hincha de Racing, con un cuestionamiento muy grande puertas adentro para su presidente Diego Milito. No es de ahora, es de hace un par de meses, cuando tomó la decisión intempestiva de despedir a Gustavo Costas. Le había hecho un contrato por 3 años y a los 3 meses terminó echando a Gustavo Costas porque no se le dieron los resultados, y decidió el presidente de Racing, cada vez con menos caudal político, disolver la continuidad de un ídolo de Racing extraordinario como lo es Gustavo Costas. La Guardia Imperial, una pasión inexplicable, banderas en cada sector del estadio, La Ferrer, Ballester, Bursaco, Ciudad Vita, 9 de Julio, Caballito, La Cortada, banderas en donde pongan la imaginación, en una fría noche de invierno, pero el hincha de Racing, siempre pasional, como el tango y como el fútbol, se acerca al cilindro para venir a ver al equipo de Voivoda. Del otro lado Banfield, que viene de perder 2-0 frente a Belgrano, no tiene un equipo largo, la estructura de Pedro Troglio, que no empezó bien en este campeonato. Y Pedro, con tantos años en el fútbol, con el buen recuerdo que tenemos de Troglio, con la camiseta de la selección argentina, con aquel mundial de 1990 en Italia, con un futbolista emparentado con el cariño que uno puede tener, y con un entrenador que tiene una experiencia importante, viene el hincha de Racing confiado, sabiendo que se puede dar vuelta a la historia y que Racing tiene que encontrar la senda del fútbol, volver a ganar un partido para que en definitiva vuelvan a creer los de adentro, los futbolistas, el cuerpo técnico y la cúpula dirigencial que dirige Diego Milito, y también para que vuelvan a creer lo más importante que tiene el fútbol, los hinchas, en este caso los de Racing. Lamentablemente no hay público de Banfield, es una noche fría de invierno, y por supuesto estamos con Nacional en todo el país a través de la M870, las 48 radios y los amigos de Fútbol Show Nacional para este gran partido, Luca, entre Racing y Banfield.
2: La presentación del comentarista de la noche, la presentación de Nicolás Álvarez. La gente que va llegando al cilindro, a la casa del Racing Club de Avellaneda. Mucha gente viajando, mucha gente que va a empezar a dejar su mensaje en el WhatsApp Nacional. Mucha gente que se va preguntando cómo forma hoy el equipo de Juan Pablo Voivoda, cómo forma el equipo de Troglio. Para eso, ya trabajando en zona baja, Hernán Valdés, para todas las novedades de la academia, para toda la información del taladro. Bienvenido, Hernán, a esta nueva noche del Fútbol Show Nacional.
4: ¿Cómo le va, de Jesús? Fuerte abrazo para usted, para Álvarez, para todos los compañeros de la audiencia. Acá está la academia, que viene de 2 derrotas seguidas, de perder con Tigre y con Argentinos Juniors, que Voivoda tiene 8 bajas para armar el equipo para esta noche, y que serán todos los cambios del 11 que perdió el Servicio. Afuera, Di Cesare, lesionado, el debut como titular de Mateo Martínez, juvenil. Afuera, suspendido por 3 amarillas, por 3 fechas, Maravilla Martínez. Adentro con Egni, Cambese, Canavo, Mateo Martínez, Rojo y Nacho Rodríguez en el fondo. Grané, Víter, Tello, Ortegoza, Minkiewicz, con Emi y Lautaro Díaz, el 11 de la academia, para hablar en esta previa y en el partido las 2 incorporaciones que tendrá esta noche la academia. Y cerró el libro de pases, o Racing va por algo más. Enfrente está Banfield, que hasta el mediodía era un equipo, era una lista de convocados que estaba ausente, pero finalmente hubo un ingreso de dinero importante para el conjunto del sur, porque ingresó la plata de Tiziano Perrotta, que será jugador de Defensa y Justicia a préstamo del Elche. Levantó las inhibiciones, por eso los refuerzos están adentro, y el equipo, pensando en la Copa Argentina que tienen en la semana, el DT solo presenta 3 del último 11, los 3 centrales, Daniele, Oviedo y Meriano. El resto cambia todo. Santilli será el arquero, Alfaro, Daniele, Oviedo, Meriano y Cano en el fondo. Medina, Pais, Álvarez, Piñero y Machado, el 11 del taladro, que van a buscar la victoria.
2: Hernán Valdés con toda la información, con el 11 de la Academia, con el 11 del Taladro. La gente que va buscando su platea, como el querido Santiago junto a su hijo, desde bien tempranito, recorriendo el presidente Perón, que ha mejorado el tema del campo de juego, era un déficit esto en el último tiempo, y que realmente ahora se lo ve en mucha, en una condición mucho mejor que en los últimos meses. A pesar del frío, a pesar de las bajas temperaturas, la gente de la Academia que va llegando porque tiene confianza en que Boivoda y los jugadores van a revertir este momento delicado, este momento turbulento, en diferentes facetas, en el Racing Club de Avellaneda. Noche de viernes, noche de fútbol, en Radio Nacional, noche de presentar a Ariel Díaz con toda la información en su posición de Estudios Centrales. Hola Ari, bienvenido.
5: Un placer saludarte, extender también el saludo para Nico, para Hernán, para toda la gente que se está sumando, de norte a sur, de este a oeste, en todo el país, a una nueva transmisión de Radio Nacional. Estaremos repasando, querido Luca, de toda la jornada y todo lo que se viene. Hoy estamos arrancando este quinto capítulo de Clausura 2026, así que repasaremos cómo se viene toda la jornada y lo que se está jugando también en este momento.
2: Ya la presentación con Ariel Díaz en Estudios Centrales. ¿Cómo anda, locutor? ¿Cómo anda, Gustavo Jove?
6: ¿Qué tal, Luca, compañeros? Excelente noche para disfrutar del fútbol nuestro de cada día. Cuando quiera, venga para acá que tengo cositas para decir.
2: 2015 en la República Argentina. Empezamos a mover la carpeta, como le dice Álvarez, al querido Gustavo Jove, la voz del fútbol.
6: Gracias. 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
2: Moviendo la carpeta, Gustavo Jove, nuestro locutor comercial. Estamos junto a Nicolás Álvarez, junto a Hernán Valdés y todo el equipo de fútbol Show Nacional, con el trabajo técnico de Claudio Yarzábal en la cabina número 19 del Estadio Presidente Perón. Y la gente que no para de llegar, Hernán, muy sobre la hora. Viernes, mucho tránsito, muchos saliendo del trabajo. E imagino otros tantos viajando en familia con amigos para aprovechar el fin de semana largo.
7: Fue increíble pasar el puente Porredón. Yo creo que me salvo porque vengo en moto. El que vino en auto, la verdad que todavía debe estar por Canal 13, por Constitución, porque es impresionante la cantidad de camiones, de autos que había para llegar a Avellaneda. Por eso la gente de Racing va llegando de a poco, Luca. Pero la verdad, va acercándose porque se veía mucho movimiento, mucho con la camiseta, la bandera, el gorrito, todo para venir a alentar a la Academia, porque sabe que la manera de salir de esta es alentando.
2: Sí, y también creo que apoyando a los pibes del club que van teniendo su oportunidad. esto es una diferencia ya mayúscula que se puede apreciar en pocos partidos de Voivoda con respecto al ciclo de Gustavo Costas. Es, no sé si por decisión propia o por necesidad, veremos cuál es el motivo, pero sí que Voivoda, Nico, le está dando más minutos a ciertos pibes de la reserva campeona del Racing Club de Avellaneda.
3: La verdad que sí, que por los datos que entregaba Hernán Valdés en su primera incursión periodística, tiene que ver con un motivo de necesidad y urgencia que tiene el técnico de Racing, Juan Pablo Voivoda. Yo quiero ser muy claro al respecto. La marca Racing está por encima de todo, pero Gustavo Costas es parte de la historia grande de Racing, es uno de los ídolos junto a Juan José Pizzuti. Vos me ayudarás, Luca, a Coco Basile, al mariscal Roberto Perfumo, a Rubén Paz, a Diego Milito y a Lisandro López y algún otro que se me escape. Tiene que ver con la historia grande de Racing. El hincha anda algo medio sensible todavía después de lo que fue la salida de Gustavo Costas, independientemente de lo mal que venía jugando el equipo, pero Gustavo es un hijo directo. Le habían hecho un contrato de 3 años y lo discontinuaron a los 3 meses. Evidentemente todo el cariño que supo cosechar en su carrera exitosa como futbolista Diego Milito lo dilapidó en apenas muy poco tiempo que lleva en la presidencia Racing. Quedó establecido después de los pasos de Daniel Pasarela en River, de Carlos Babington en Huracán, con todo el cariño y el respeto que le tengo a Carlitos. Bueno, evidentemente no es lo mismo andar con los cortos. Riquelme nos deslumbró como futbolista, pero como presidente nada tiene que ver. Tal vez en la mejor ecuación, el mejor ejemplo, uno podría establecer que es el de Juan Sebastián Verón, un gran futbolista para Estudiantes de La Plata, y me parece que en términos generales un buen presidente. Tiene que recuperar la paciencia el hincha de Racing, apoyar este equipo de Voivoda y también apoyar al entrenador, que por una cuestión de necesidad, Luca, Hernán, y le digo a los amigos que están en la sintonía de Nacional en todo el país, tienen que apoyar esta idea de Juan Pablo Voivoda.
2: El comentario de Nicolás Álvarez, Hernán Valdés, si uno toma como referencia el último partido de Racing, que fue con derrota en la Paternal ante Argentinos Juniors, creo que esa noche, Hernán, más allá de la temprana expulsión de Adrián Martínez, que obviamente condicionó el equipo, en líneas generales, Racing hizo una tarea digna ante un gran rival, en un reducto siempre complicado, siempre adverso, por cuestión de centímetros, no lo pudo ganar con aquel cabezazo de Conegni, con aquella acción en el último segundo, donde el pibe que debutaba le erró el arco vacío. Creo que el hincha de Racing empieza a notar un poquito la mano de Voivoda en este poco tiempo ya en la academia.
8: Si vos pensás en este equipo, con derrota, tiene 2 cambios y los 2 son obligados. Uno es afuera, Maravilla Martínez expulsado, y el otro es la lesión, la fractura en el tobillo de Marco Di Cesare. Entonces, con esos 2 jugadores afuera, obligados, Voivoda mantuvo el resto del equipo y hace debutar.

0: con una rotura de ligamento. Duván Vergara lesionado. Adrián Fernández lesionado. Matías Aracho lesionado. Maravilla Martínez suspendido con 3 fechas. Y después, la situación de Nazareno Colombo y de Santiago Solari.
1: Más afuera que adentro.
0: Claro, hoy afuera, por decisión técnica. Lo de Colombo es cuestión de horas también, de dejar la institución de Avellaneda.
1: Y ahí agrega a Martirena.
0: A Martirena también se va. Y le digo que Racing va por un refuerzo. Va por un central. El nombre que sonó en las últimas horas con fuerza es Adorni Frías. Él es Defensa y Justicia, hoy en el fútbol brasileño.
1: Sí, Adorni Frías, que fue dirigido por Boivoda en Brasil.
0: Claro, correcto, porque lo de Mateo Carabajal, el hombre de Independiente del Valle, sí, también está un poco frío, igual que lo de Catalán, que se terminó de enfriar, pero eran las 3 opciones que estaba manejando Racing.
1: Sí, Catalán por un tema económico. Tengo entendido, mi información es que Racing no le envió ninguna propuesta formal todavía Independiente del Valle. Intentan que el propio futbolista Carvajal pueda hacer fuerza desde adentro. Lo de Adorni Frías, la información que uno manejaba es que hubo un contacto primero entre Boivoda y el defensor, luego entre la dirigencia de Racing para saber si le interesa regresar al país. Levantó el pulgar a Adorni Frías y a partir de ahí arrancará la negociación con el equipo brasileño.
2: Bien, estamos un par de minutos del comienzo del partido por Nacional y para todo el país. Va a relatar Luca de Jesús junto al equipo deportivo de fútbol Young Nacional. Estoy deslumbrado con la iluminación del estadio de Racing. Llegamos muy temprano junto a nuestro técnico operador Claudio Yarzábal y de repente se hizo de día. Es extraordinaria la iluminación que presenta el cilindro de Avellaneda, presidente Peroni. Quiero marcar que ha llegado muchísima gente de Racing en los últimos minutos desde este sector donde Radio Nacional tiene la cabina. Un agradecimiento muy especial a toda la gente de prensa y comunicación del Racing Club de Avellaneda. Bueno, no podemos ver todo el estadio, pero hay muchísima gente viniendo a ver al equipo de Boivoda.
1: Momento de repasar carpeta comercial con Gustavo Jove, esperando por Racing, esperando por Banfield en el cilindro.
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1: Se levantan las tribunas en el estadio Presidente Perón. A falta de 5 minutos para que arranque la historia, porque ya en el horizonte empezamos a vislumbrar a Racing y a Banfield, esperando en la mitad de la cancha la orden de la organización, también encabezado por los árbitros de la noche, ambos equipos con campera. Veremos si algunos con indumentaria alternativa por el blanco y celeste de Racing y por el blanco y verde de Banfield, que se puede llegar a confundir. Se va levantando el ambiente de Claudio Oyarzábal en la radio más grande de la Argentina. Estamos aguardando por la academia, estamos aguardando por el taladro. Señoras y señores, jugadores a la cancha, Racing al campo de juego, Banfield al terreno, al rectángulo de la verdad. En esta fresca noche, en el cilindro de Avellaneda, la academia del taladro, ya en la cancha, para abrir este capítulo número 5 del torneo clausura, para despedir la semana con fútbol en la radio más grande de la Argentina. El recibimiento para la academia. Banfield con la alternativa, Hernán, con camiseta negra.
0: Camiseta negra con la banda verde, camiseta suplente para Banfield.
1: Racing seguramente con la titular, todavía no se ha sacado la campera. Fresquita la noche, Nicolás Álvarez en él. En la capital del fútbol de la Argentina.
2: En la capital nacional del fútbol, que es Avellaneda. Los hinchas de Racing vienen a ver al equipo de Boivoda. Y ahí está el folclore de la gente. Subí, Claudio, mirá, escuchen. La academia, ¿no? ¿Cómo dice la canción? Es el grito que predomina en todo el país a través de Radio Nacional, un equipo nuevo el que presenta.

0: teniendo en cuenta las, la expulsión de Maravilla Martínez, los lesionados y la problemática del planeta Racing, como les contaba temprano Hernán Valdés. Un equipo nuevo apuesta también a las divisiones inferiores, Juan Pablo Voivoda. Del otro lado, las urgencias de Pedro Troglio para Banfield, que viene de perder con Belgrano de Córdoba 2-0. Y contemos, Hernán, que este partido se juega este viernes porque Banfield tiene compromiso en el torneo más federal que tiene el país.
1: Así es, los dos juegan Copa Argentina. El martes juega Banfield 21-15 con Midland en cancha de Morón. Racing lo hará el miércoles en La Pedrera, en San Luis. Por eso los dos juegan esa noche.
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1: Cambeses en el arco, Canavo, Mateo Martínez, Rojo y Rodríguez en el fondo. Craneviter, Alejandro Tello, Ortegoza, Miljevich, Lautaro Díaz y Conegni, el 11 de Voivoda.
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1: Gino Santini es el arquero, Alfaro, Oviedo el capitán, Daniel, Mediano y Cano en el fondo. Mayán, Álvarez, Medina, Piñero y Machado, el 11 de Pedro Troglio.
2: Gustavo Jove nos presenta a los árbitros de la noche.
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1: Árbitro principal Andrés Merlo, Pablo Acevedo y Uriel Leri, los líneas, Gabriel Flores, el cuarto en el Lavar, se llama Sensi, y en el Bar, Germán Delfino.
0: Bien, le quiero decir al querido Luca de Jesús, nuestro relator, que en instante va a transmitir el partido entre Racing y Banfield. Usted viene de la ciudad de Luján, la ciudad de la fe.
2: La capital de la fe.
0: La capital de la fe en la República Argentina. ¿Me deja saludar al querido Gustavo Jove?
2: Sí, por favor.
0: La voz del fútbol. ¿Qué dice, don Jove? ¿Cómo le va? ¿Cómo anda?
4: ¿Qué tal? ¿Cómo anda?
0: Muy bien. Muy bien, por suerte. Fría la noche, sí, en Buenos Aires, en este sector de la provincia. Usted dirá la temperatura.
4: Y ya se la estoy buscando, amigos, pero estamos en torno... A ver.
0: Traten de ganar el domingo, ¿eh?
4: A ver.
2: Epa. De paso, cañazo, ¿no?
4: De paso, vamos tirando.
0: Claro, la voz del fútbol, pero...
2: A mí el auto me marcaba 8 grados.
0: Bueno, me parece
2: hace un rato.
0: Un poco menos a esta hora.
2: Sí.
4: 9-1 la temperatura, según...
0: Bueno, 9-1, pero aquí se siente menos a cielo abierto en una ciudad donde no hay tantos edificios. Luca, vos conocés de toda la vida Avellaneda.
2: Mover a Banfield, cortito de tu sector, Ariel Díaz, que se juega en este momento en la Primera Nacional.
5: En la Primera Nacional hay actividades en la Perla del Oeste santafesino, juegan Atlético Rafaela, Defensores de Belgrano.
2: Vamos a estar con eso seguramente, palo a palo, mover a Banfield, va a arrancar la historia en el cilindro de Avellaneda.
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2: Lo comenta Nicolás Álvarez, el trabajo en zona baja de Hernán Valdés, la locución comercial de Gustavo Jove. En estudios centrales, Ariel Díaz, ¿qué pasa con Merlo? Algo pasa en la tribuna que va a defender Facundo Cambeses. Acomoda su cronómetro el árbitro de la noche, que mira al cielo, ¿cuánto? Se persigna, y ahora sí, la orden del árbitro de la noche, pitó Merlo, movió Banfield, y comenzó la acción en el estadio Presidente Perón, entre Racing y Banfield, entre la Academia y Taladro, la presión de Lautaro Díaz en la salida de Banfield, presión del arquero que despeja de zurda, la revolea Gino Santini por un costado, de cabeza anticipada Alejandro Tello, el rebote favorece a Oviedo, la infracción que marca Andrés Merlo, la salida para el taladro en campo propio.
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2: Jugando rápido el balón parado Banfield, a la espalda de Mateo Martínez, que marca con firmeza, la tira por un costado, lateral para el taladro, desde el sector izquierdo, altura, área chica, que custodia Facundo Cambeses. La infracción dice que no el árbitro, la ley de ventaja desbordaba por izquierda, a toda velocidad Lautaro Cano, se le termina la cancha, saque de arco para Racing.
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2: Primer minuto de partido en Avellaneda, Racing 0, Banfield 0, saliendo por derecha Canavo, tocando por abajo para la ubicación del pibe que debuta, de Mateo Martínez. De Martínez para Marcos Rojo, por abajo jugando con el otro pibe, con Alejandro Tello, que amaga, la puntea con Mijevic, la pared que no prospera, recupera Banfield en mitad de cancha, al piso Marco Mijevic, el rebote favorece para Alfaro, punteándola para Oviedo, dominado para el arquero Gio Santilli, salida para el taladro.
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0: 4-3-1-2 para Racing, 3-4-1-2 para Banfield, en el comienzo del partido.
2: La salida errónea de Marcos Rojo, lo presionan a Canavo, que evita el lateral, de Canavo para Facundo Cambises, de Cambises para Marcos Rojo, toca Racing en campo propio, de Rojo, jugando para Matías Kranevitter, Kranevitter que levanta su mirada, apertura en la derecha para la posición de Mateo Martínez, la tiene el Pino Martínez, por abajo, corto y seguro para Kranevitter, Kranevitter abriendo el juego en izquierda para Marcos Rojo, Rojo y la pelota, tocando por abajo para Mijevic, la descarga de primera para Kranevitter, Kranevitter para Mijevic, apertura también de primera, toca y toca la Academia de Boivoda, por abajo, se desprende Tello, escapa Ortegoza por derecha, se lo escapó, va Ulises, Ortegoza, apertura a la derecha para Conegni, por fin cambiado, va Conegni, juega el zurdo, el centro de memoria, le quedó a Mijevic en puerta de área, lo tuvo Racing, lo tuvo la Academia, que tocó por todo el ancho del campo, la movió de izquierda a derecha, lindo centro de Tomás Conegni para Marco Mijevic, la agarró de aire desde Racing, la pelota pasó muy cerca del ángulo.
0: Gran remate de media distancia de Mijevic en la posición de número 10, lo vio adelantado a Santilli, buena jugada de Conegni por el sector derecho. La primera importante del partido fue de la Academia.
2: En 3 minutos del primer tiempo, Racing 0, Banfield 0.
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2: ¿Cómo arrancó el partido Boivoda, Hernán Valdés?
1: Recién aplaudía la jugada de Racing, da indicaciones que abran la cancha.
2: ¿Y qué dice Pedro Trolli del banco de Banfield?
1: Se puso como loco con Meriano y Daniele, no quiere que haya grietas en el fondo.
2: La perdió con Egni, se arma la contra de Banfield, no, buena marca, buena recuperación de Kranevitter. Falta, agarrón y tarjeta. Fue un tacle alto de rugby, lo del jugador de Banfield, lo taclearon al cuello, en Roperito Díaz. Infracción, balón parado para la Academia y tarjeta amarilla en el taladro.
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1: Primer amonestado en la visita, el número 35, Ignacio Pais.
2: Se le colgó del cuello, Valdés, al jugador de Racing. Ya me contás, porque se viene con Egni, disculpame, el rodeo de con Egni, punteando para Ortegoza, Ortegoza en terreno rival, 3/4 de cancha, buen pase filtrado para Mijevic, la marca de Alfaro, el rebote para Malco, le hace rebotar Mijevic, lateral para Racing, arrancó con todo el equipo de Boivoda, Nicolás.
0: La verdad que sí, erigiéndose en protagonista en los primeros minutos del partido, correcta la decisión del árbitro Andrés Merlos para tener la rienda corta.
2: Ahora sí, en tu posición, Hernán Valdés.
1: Decía que lo agarró, le hizo la infracción y no dudó el árbitro en sacarle amarilla. Se preocupa por el retroceso Troglio.
2: Salida para Banfield, 5 del primer tiempo. Por ahora, negocios en el cilindro.
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2: Algo cortito en tu posición, Ariel Díaz.
5: Arrancó el Santa Fe, Atlético Rafaela, Defensores de Belgrano, están 0-0, recordar que a primer turno por la Primera Nacional igualaron en San Isidro a Casuso 1, Midland 1.
2: Vaya preparando la planilla del Fútbol Show Nacional para todo el fin de semana, plagado de acción, plagado de fútbol en la radio más grande de la Argentina. El reloj marca ya 6 minutos de este primer tiempo en el estadio Presidente Perón. Salida de Marcos Rojo tocando para Kranevitter, Racing 0, Banfield 0, apertura a la derecha para Mateo Martínez, cruza mitad de cancha el pibe de Martínez para Kranevitter, que se hace eje de juego en el equipo académico de Kranevitter para Marcos Rojo, Rojo que levanta su mirada, toca en la izquierda para Nacho Rodríguez, de Ancho Rodríguez Rodríguez para Marcos Rojo. Sale el equipo de Juan Pablo Voivoda.
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2: Nico Álvarez, Banfield totalmente replegado.
0: Sí, y la verdad que debe estar muy preocupado por esta situación Pedro Troglio, teniendo en cuenta que fue muy buena la combinación de Konechny buscándolo a Miljevic con ese remate de media distancia y la desatención de esos tres futbolistas que ponen el fondo Troglio.
2: Gran de Mitra que arranca por izquierda, cambio de frente para el sector derecho, buscándolo a Canavo, que no podía ganar en las alturas. De cabeza devolvía a Lautaro Cano. Rebote para Miljevic. Atrás entregando para Mateo Martínez, el pibe que debuta en la saga, Hernán.
1: Correcto, Mateo Martínez que debuta en lugar de Di Cesare.
2: Rojo y la salida para la academia, vende Gustavo Joven.
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2: La perdió Racing en mitad de cancha, falta infracción de Marco Miljevic. Agarrón del 10 de Racing y todo Banfield. Hernán reclama tarjeta amarilla.
1: Le dicen como sacó la anterior, porque no sacó acá a Mazco, pero parece que por portación de apellido no va.
2: ¿Y qué le pasó a Troglio? ¿Cambió de look?
1: Le hicieron sacar el camperón negro y ponerse una pechera de color verde manzana. El fresquito que debe tener el entrenador de Banfield.
2: Bueno, parece un trabajador del peaje Pedro Troglio en este momento. Feo, fea la musculosa, Nicolás.
0: Sí, la verdad que sí, la noche está fría en Avellaneda, 9 grados, ahí hablaba con el árbitro del partido, Andrés Merlos.
3: Subió un poquito ahora, 12.6 me marca el termómetro.
2: No, es imposible.
3: Y bueno, hable con el Servicio Meteorológico Nacional, ¿qué quieren que le diga?
2: Se viene Banfield por izquierda, no podía Cano. La recuperación a medias de Canavo. El rebote favorece la academia. Juego de manos para Racing en posición de Ezequiel Canavo.
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2: En el fondo revoleaba la pelota Mateo Martínez. De cabeza la bajaba Kranjevitter para Miljevic. Lo punteaba, lo anticipaba a Marco Miljevic. En el rebote llegaba primero Ignacio Pais. Toca de la izquierda para Cano. Se le terminó la cancha. Al lateral izquierdo de Banfield no se arma el partido. Nicolás Álvarez.
0: No, la verdad que el problema es que no le llega la pelota a Álvarez. Quedan demasiados aislados, tanto Machado como Cano. No pateó el arco todavía Banfield. No tuvo trabajo Cambeses.
2: Voy por tu posición, Ariel Díaz. ¿Qué pasa en la Primera Nacional?
5: En la Primera Nacional tenemos 8 minutos de la primera etapa. En la Perla del Oeste, santafesino Atlético Rafael y Defensores de Belgrano igualan 0-0.
2: Las pelotas de Racing en mitad de cancha. Kranjevitter jugando para Marcos Rojo. Rojo por abajo, la tira larga finalmente para que corra el roperito Díaz. Va Tello, la cobertura de buena manera de Brandon Oviedo. La pelota se pierde por línea final. Acomoda Gio Santilli. Saque de arco para Banfield.
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0: Bueno, el problema, Hernán, es que el arquero de Banfield empezó a hacer tiempo.
1: Empezó a hacer tiempo y eso la gente se lo reprocha y el árbitro no le cuenta los segundos.
2: Tempranito arrancó el equipo de Pedro. Falta infracción Sonza del pibe Mateo Martínez. Lo bajó de espalda al arco a Lisandro Piñero. Balón parado para el taladro. Dame una, Gustavo Joven.
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0: Bueno, será la primera aproximación al área de Cambeses con esta pelota parada que tiene Banfield en el partido.
2: Tiro libre para el equipo de Troglio. Desde el sector izquierdo, tres cuartos de cancha. Todo Banfield al área de un ex Banfield, justamente como Facundo Cambeses. Tiro libre para el equipo del sur, para el taladro. Acomoda Piñeiro para impactar con su botín derecho. Mucha gente del área de Racing. Advierte, da indicaciones Merlos. Viene el envío al segundo palo, cerradito, con los puños Cambeses, casi se pasa en la carrera, el arquero de Racing, avisó Banfield con el balón detenido.
0: Me parece que calculó mal Cambeses porque el arquero Racing la tendría que haber agarrado la pelota y no sacado con los puños.
2: Jugó rápido Banfield por el sector derecho, la puntea Alfaro, reclamaba infracción la cobertura de Marcos Rojo. La pelota se pierde por línea final. Saque de arco para Cambese.
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2: 11 minutos del primer tiempo, Racing 0, Banfield 0, presentamos a la carrera el Banco de la Academia.
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1: Tagliamonte, Rubio, Martirena, Escudero, Espino, Pérez, Ezequiel Pérez, Lodico, Aguirre, Torres, Campo y Fraga.
2: Rojo con la pelota a mitad de cancha, tocando de la izquierda para Nacho Rodríguez. Rodríguez jugando por ese sector para Tomás Conegni, tiró un caño, pasó, falta. Falta contra Tomás Conegni, que resolviendo una baldosa, la hizo bien el atacante izquierdo de la Academia.
0: Conegni ahora aparece por el sector izquierdo, la única que generó Racing en el partido. Conegni había aparecido por derecha.
2: El cambio de frente de Mijevic para el pecho de Canavo, que desborda por derecha. Canavo entregó para Ortegoza. Ortegoza atrás para Martínez. Martínez y la pelota. Por abajo para Kranemitter. Kranemitter jugando para Marcos Rojo. Que el arco le pegó de zurda por abajo. El remate no fue bueno de Marcos Rojo. Se va gestando la contra de Banfield. Falta dura. Infracción durísima de Matías Kranemitter para cortar el contragolpe de Banfield. Y ve la tarjeta el número 5 de Racing.
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1: El primero en la Academia, el número 5, Matías Kranemitter.
0: La verdad que una tontería lo de Kranemitter en campo de Banfield. Tres cuartos de cancha, es cierto que frenó un contraataque, pero teniendo en cuenta la experiencia que tiene, insólita la amarilla que fabricó el propio jugador.
2: Ahora, Nico, ¿qué fue peor? ¿La infracción de Kranemitter o ese remate de 45 metros de Marcos Rojo?
0: Bueno, la verdad es que las dos cosas.
2: Sale el propio Marcos Rojo jugando por abajo para Facundo Cambeses. Presentamos a la carrera el Banco de Banfield.
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1: Sanguinetti, López García, Abraham, Villegas, Esquivel, Gómez, Salazar, Moreno, Gutiérrez, Sepúlveda, Anselmo y Hernández.
2: 13 minutos de esta parte inicial. Rojo jugando por abajo para Mijevic. Mijevic entregando para Canavo por el sector derecho. Canavo para Marco. Mijevic filtró el pase al área, la corre Ortegoza. Rebote para Roperito Díaz. Saca de zurda en el fondo en la defensa. Nicolás Meriano le revolía para la posición de Machado. En la cobertura, Marcos Rojo. Voy a tu puesto, Ariel Díaz.
5: 12 minutos en la Primera Nacional, siguen en cero Rafaena, defensores de Belgrano. Recordar que había primer turno en San Isidro, igualaron en uno a Casuso frente a Midland.
2: Ya me contás cómo arranca el sábado en Fútbol Show Nacional. Jugando Martínez por el sector derecho para Mijevic, que arranca muy retrasado. Falta contra el pibe, contra Mateo Martínez, que se animó en la personal. Tiro libre para la Academia.
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2: Me doy una vuelta por el Banco de la Academia, por el Banco de Juan Pablo Voivoda.
1: Voivoda lo mide con tranquilidad. Le pidan más con Mijevic. Vos agarrá la pelota y manejá.
2: Ya te pregunto por Pedro Troglio. La pelota con Mijevic. Buena apertura a la derecha para Mateo Martínez, que cruzó mitad de cancha. Va el central de la Academia. Por abajo entregó para Ortegoza. Ortegoza se hace dueño de la pelota. Por abajo entregando para Kranemitter. Kranemitter juega para Martínez. Martínez que recibe libre por el sector derecho. No se anima el pibe. Otra vez corto con Kranemitter. La mueve para la izquierda para Marcos Rojo. Rojo en mitad de cancha. Otra vez para Kranemitter. Va gestando con paciencia el equipo de Racing. El caño. Buena acción. Buena acción de Alejandro Tello en el control orientado. Pasó de caño. Balón parado para la Academia. ¿Qué dice en el banco Troglio?
1: Se pone como loco, quiere que todas las líneas estén unidas, no quiere desorden en la mitad de la cancha.
0: Otra llegada que tiene Racing en el partido, en este caso con la pelota parada. Vamos a ver si es inteligente el equipo de Voivoda para generar una situación de gol en el partido.
2: Dame una, Gustavo.
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2: 15:30 del primer tiempo, tiro libre para Racing, Mijevic para ejecutar desde el sector derecho, tres cuartos de cancha. La barrera a distancia, como corresponde, advertencia de Merlos en el área. Que no se agarren, que no se sujete. Esto será centro seguramente al segundo palo. de Marko Mihajlovic. El envío del 10 de Racing al corazón del área. Caían en la misma. No había infracción. Rebote para Nacho Rodríguez. La entregó para Marcos Rojo, que la mete de primera. Se la obsequia al arquero Gio Santilli. Mete la contra rápida Banfield. Trepando por el sector derecho. Empieza a subir Brandon Oviedo. Que cruza a mitad de cancha. Traslado Oviedo. Sigue Oviedo con la pelota. Se juntó, prosperó la pared. La apertura a la derecha lo mataron. Al número 4, a Juan Luis Alfaro. Lateral. Juego de manos para Nacho Rodríguez.
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2: Comienza a trepar por derecha Canavo, jugando para Conegni, que arranca libre por el sector derecho, por abajo para el roperito Díaz, que controló de espalda el arco. Descarga para Marko Mihajlovic. Mihajlovic, que cambió de frente de memoria para Nacho Rodríguez. No estaba otro ex Banfield como Nacho Rodríguez. La gente Hernán en la platea empieza a perder la paciencia.
1: De a poquito empieza a haber algún murmullo contra ese equipo, porque no le gusta cuando no da dos pases seguidos.
0: Hay un mérito del roperito Díaz, siempre juega de espaldas al arco y lo hace bastante bien. Le falta fútbol a la academia para llegar con seguridad al arco de Santilli.
2: La corría el propio Lautaro Díaz en la cobertura defensiva. Estaba dorando un Oviedo, acomoda, será saque de arco para Gio Santilli.
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2: Se viene el roperito Díaz, se enganchó, recortó para adentro, tenía remate de zurda. La gente reclama mano, reclama penal. El rebote favorece al roperito Díaz. Díaz para Nacho Rodríguez. Rodríguez, que la juega rápido para Kraneviter. Kraneviter apertura a la derecha para Canavo. Recibe la ex defensa y justicia. La controla lateral derecho de Racing. Por abajo para Conegni. Conegni para Canavo. Canavo para Martín Martínez. Martínez, que le pone calma a la jugada. De Martínez para Marcos Rojo. Lo tuvo recién el roperito Díaz. No se animó a rematar de zurda.
0: Después de una muy buena asistencia de Miljevic, apareció el ropero Díaz en soledad ante la salida del arquero.
2: Es un monopolio de la posesión Racing este arranque del partido. Martínez jugando para abajo para Ortigosa. Ortigosa para Marko Mihajlovic, que recibe en posición de enganche. Mihajlovic jugando para Marcos Rojo, que se lanza al ataque. La puntilla para Nacho Rodríguez, todo por la banda izquierda. Nacho Rodríguez y la pelota, centralizando el juego Alex Banfield. Jugando para Kraneviter. De Kraneviter para Marko Mihajlovic. Mihajlovic y la pelota, la mueve por todo el frente de ataque Racing. El cambio de frente para Canavo. Canavo, que controla con el pecho, juego de cabeza para Ortigosa. La marca como podía de Nicolás Mariano. Lateral para Racing, dame una.
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2: Juega la mano Canavo, entregando para el roperito Díaz, que la aguanta. El rebote para Canavo, evita lateral. La quería y no podía con el rebote para Mato, que le puede pegar en puerta de área. El remate de zurda de Marko Mihajlovic. La pelota se pierde, desviada, pero no tan lejos del ángulo superior derecho de Gio Santilli. Da la impresión, Nico, que el remate de media distancia de Mihajlovic puede ser un buen camino para Racing.
0: Claro, es un argumento que tiene el equipo de Boivoda para llegar con claridad al arco de Santilli. Insisto, más allá de alguna aparición de Mihajlovic, necesita compañía el creativo de Racing.
2: La bajada con el pecho de Lautaro Díaz. En la recuperación defensiva estaba Alfaro, entregando para que haga un buen rodeo. El número 4, Alfaro, la perdía con infracción. La falta de Kraneviter, que está amonestado. Salida para el equipo de Pedro Troglio.
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2: Ataca Alfaro por derecha. Buena marca de Marcos Rojo, que después pisó la pelota. Trastabillaba el defensor zurdo de Racing. Era Nacho Rodríguez, que hizo un feo movimiento con el tobillo izquierdo. Hernán Valdés, creo que pisó la pelota o se trabó en el campo de juego. Se le movió todo el tobillo.
1: Se le movió todo el tobillo. Hace fuerza contra la zona. Por ahora no dio indicaciones al banco.
2: ¿Qué dice Boivoda, Hernán?
1: Muy activo el entrenador de Racing. Pide movilidad. Recién aplaudía a la Mihajlovic. Eso es lo que quiere, que sean rápidos.
2: ¿Y qué dice Troglio?
1: Todo lo contrario. Manos, palmas para abajo. Calma, tranquilidad. ¿Y qué piensen?
2: 20-30 de este primer tiempo, atacando Nacho Rodríguez por izquierda. Jugó corto para Marco Mijevic. Mijevic con rodeo, levanta su mirada, clarificando el juego para Mateo Martínez, que cruza mitad de cancha. Martínez para Canao. Canao trepando por el sector derecho, la marca desesperada de Lautaro Cano. Lateral para Racing. Dame una, Gustavo.
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0: Hay un solo equipo que vino a jugar, que es el Racing Club de Avellaneda. Es desdoroso lo de Banfield. No pasa la mitad de la cancha, vino a empatar el equipo de Troglio, lo va a perder.
2: La pierde Canavo, por el sector derecho, lateral para Banfield, el partido está 0-0.
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2: Recupera Mateo Martínez en mitad de cancha. Buen pase de primera de Mijevic para Roperito Díaz. Libre por izquierda con Dengue para rematar de zurda. ¡Ay, qué cerquita que pasó en el calle izquierdo! ¡Qué cerquita que pasó en remate cruzado! De Tomás Conegni volaba a su caño izquierdo Gio Santilli. La pelota pasó a centímetros del arco de Banfield. Lo tuvo Tomás Conegni.
0: De todas formas, lo importante, más allá de que no tuvo una buena resolución porque no terminó en gol, el remate de distancia, de media distancia de Conegni, es la dinámica que tuvo el contraataque de Racing en el partido.
2: Venga, Gustavo.
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2: 22 del primer tiempo, Racing 0, Banfield 0. ¿Qué pasa con la crema, Ariel Díaz?
5: Tenemos 20 minutos de la primera etapa por la Primera Nacional. Siguen en 0, Atlético Rafaela y Defensores de Belgrano.
2: Conegni desbordó por izquierda, se encierra el ex San Lorenzo de Almagro. Busca descarga ahora con Mijevic. La pelota llega para el 10 de la Academia. Otra vez limpiando el juego para el sector derecho para Mateo Martínez, que es el que quiere presentar. Martínez por abajo jugando para Ortegosa. Ortegosa punteando para Matías Craneviter. De Craneviter para Canavo. Canavo para Luca. Mateo Martínez. Sí, Valdés.
1: Lautaro Díaz no pisa bien, por eso le hizo señas a Boivoda. Me parece que no sigue el ropero.
2: Uy, qué baja. ¿Entrará Fraga, otro pibe en la academia?
1: El 40 es el que está haciendo Francisco Fraga.
0: Bien, buen dato de Hernán, porque ahí lo vemos caminar con mucha dificultad al Roperito Díaz.
2: Se tiró, Hernán, no va más. Ya me contás porque se viene Banfield. Quedó mal parado en el fondo Racing. Atacan tres, defienden tres. Se viene el taladro. Apertura a la derecha para Alfaro, que tiene remate en puerta de área. Alfaro la metió al área. ¡La peinaron! Tiene el primero el taladro del área. Desbordaron por izquierda, el centro de zurda. ¡El cabezazo! ¡Travesaño, rebote, está! ¡Gol! De cabeza, Alexander Machado había quedado mal parado en el fondo Racing, y en su primer ataque de la noche, 100% de efectividad para el equipo de Troglio en 24 del primer tiempo. Primero lo había salvado el travesaño en la academia, pero no el rebote para conectar también de arriba. Apareció su número 22, Alexander Machado. Arco desguarnecido, Machado ya a cobrar, da la sorpresa a Banfield en el cilindro, 100% de eficacia para el equipo de Pedro Troglio, en 24 de infracción, en el presidente Perón, Racing 0, Banfield 1, gol de cabeza de Alexander Machado.
0: Un gol que nada tiene que ver con el desarrollo del partido. Me parece demasiado premio para Banfield la contundencia del equipo de Troglio. El centro de Rodríguez por la izquierda, un cabezazo, vulneró a Cambeses. La pelota pegó en el travesaño y en el rebote le empujó Machado. Nada tiene que ver con el desarrollo. Las cosas que tiene el fútbol lo gana Banfield.
1: Explotó el banco visitante de Troglio. No lo festejó, simplemente habló con la mitad de la cancha. Le pidió tranquilidad. El banco local, todo lo contrario de sazón. Cuando quiera presentamos el primer cambio.
2: Vamos con eso.
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1: Afuera el 32, Lautaro Díaz. Adentro el 22, Elías Torres.
2: Ariel Díaz, estaban repasando un offside, ¿no? Por eso no movía Racing desde el círculo central.
5: Exactamente, estaba trabajando el VAR, por eso el árbitro del partido se tomó unos segundos.
2: ¡Qué baldazo de agua helada! Nicolás Álvarez para Racing en la primera ofensiva. Banfield vacunó a la academia.
0: Sin ser un equipo brillante, estoy hablando del conjunto de Boivoda, había sido mejor en los primeros 20 minutos del partido, generando por lo menos dos situaciones de gol. En la única que tuvo Banfield, bueno, la contundencia fue total.
2: Arranca Mijevic por izquierda, jugando por abajo para Ortigosa. Rodeado entre tres, salió bien Ortigosa. La puntea para Marco, que va como enganche la marca de zurda de Nicolás Meriano. Lateral para la academia, pura canago, dame una, Gustavo.
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2: Rojo por abajo para Matías Kronemitter. Kronemitter en la pelota del círculo central. Tocando a la derecha para Ezequiel Canavo. De Canavo para Matías Martínez. De Martínez para Kronemitter. Kronemitter en la pelota, jugando a la izquierda para Marcos Rojo. Rojo que levanta su mirada. Rojo por abajo para Kronemitter. La gente perdió la paciencia, Nicolás.
0: Sí, la verdad que uno entiende al hincha Racing, teniendo en cuenta que viene de una derrota el otro día en la Paternal con Argentinos.
2: Va por empate la academia. Rojo la metió al área. Caían en la misma. Reclama penal Canavo. Hernán Valdés reclama un agarrón dentro del área.
1: Reclamó una infracción, pero el árbitro le dijo: no pasa nada, Merlo hace jugar. La gente es Racing hoy, hay que ganar. Se puso impaciente.
0: Convengamos que Banfield se encontró con un gol en el partido que no buscó. Aprovechó y capitalizó al máximo un error defensivo de Racing. Justamente la empujó Machado al gol después del cabezazo que pegó en el travesaño.
2: Casi 28 de este primer tiempo en el cilindro. Racing 0, Banfield 1. La corre Elías Torres de cabeza a la cobertura. Y cediendo la pelota a Santiago Daniel para su arquero, para Gino Santilli. Salida para el taladro que gana 1-0.
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2: Revoleaba por un costado Mateo Martínez la pelota. Lateral para el equipo de Pedro Troglio. 100% de efectividad. Ahora, Nicolás, qué combo fatal para Racing. Esos 30 segundos. Lesión de su nueva titular. Lesión muscular. Pidió el cambio Lautaro Díaz. Y cuando estaba para salir, vino el gol de taladro.
0: Claro, nos había dado una buena impresión el ropero Díaz, siempre jugando de espaldas al arco, pero un aporte importante para el equipo de Boivoda. Un minuto fatal, la lesión del roperito Díaz y el gol de Banfield.
2: Parece una cuestión muscular, ¿no, Hernán?
1: Sintió el pinchazo el roperito Díaz, por eso le pidió el cambio urgente.
2: Tocando Kronemitter para Marcos Rojo, que cruza mitad de cancha. Rojo para Kronemitter. Kronemitter entregando para Mateo Martínez, que se lanza al ataque por el sector derecho. Apertura para Canavo. Canavo que evita el lateral. Desborda el lateral de Racing. Buena marca de Lautaro Cano, que después la hace rebotar. Lateral para el taladro, que está dando la nota en el cilindro. Le gana Racing 1-0.
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2: Las 9 de la noche en la República Argentina. 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Somos Racing 0, Banfield 1. La pelota para Marco Mijevic. De Marco jugando para Nacho Rodríguez. Engancha, amaga el zurdo. Entregando para el otro zurdo, para Marcos Rojo, que no la revolea. Jugando para Mateo Martínez. Salida para la academia, que busca el empate.
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2: 30 minutos de la parte inicial en el cilindro. Racing no puede con Banfield. Gana el taladro 1-0. Gol de Machado a los 24 de esta parte inicial. Lucha con Agnes por derecha. Reclama infracción. La está marcando Merlos. Tiro libre para Racing. No me pareció falta, Hernán. Vos estás más cerca de esa posición.
1: No, fue toda comprada por Merlos. Una pelota parada para Racing.
2: Se levanta la gente del cilindro. Balón parado para la academia, que busca el empate. Dame una, Gustavo.
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2: Acomoda Marco, ¿no, Hernán?
1: pegará el número 10, Marco Mijevic, también de zurda, está Ortegoza.
2: Le va a pegar a esa pelota Marco Mijevic. Tiro libre para Racing, desde la banda derecha, a la altura del área de la academia, frente a Voivoda. Todo Banfield defendiendo, nadie para la contra, nadie para el contraataque. Tiro libre para Racing, que busca la igualdad. Tiro libre para Marco Mijevic. Pasa de todo en el área del taladro. Advierte y advierte Merlo. El envío de Mijevic al primer palo, cabezazo desviado de Matías Kraneviter. No ha pasado absolutamente nada. Acomoda Santilli. Saque de arco para el taladro.
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